0: La ubicación fundamental. Es fundamental, sí. La ubicación del barrio es lo que más a lo que más apuntan, digamos.
1: Sería ahí, la 1 y 2.
0: Sí, sí. Cuando uno hace la tasación, primero tiene que ubicarse. ¿En qué punto de la ciudad estás tratando de comercializar el inmueble? Y empezar a buscar referencias en la zona, ¿sí? O en zonas parecidas.
2: Bien. Ese como principal.
0: Como principal. Después, bueno, calidad constructiva.
2: Servicios, seguramente.
0: Servicios, sí. Con respecto al estado de conservación, tiene que ver también con la actitud, con la calidad constructiva, ¿no es cierto? Tiene que ver.
2: La conectividad.
3: Cantidad de metro construido.
2: Eso en cuanto a la estructura del inmueble, ¿no? Pero sí, la conectividad es un papel que juega un rol fundamental. Cuando digo conectividad, no estoy hablando de lo que consideramos como servicios de conexión, ya sea internet, cable, etcétera, etcétera, sino la conectividad con respecto a la infraestructura urbana.
0: Sí, sí, sí. Siempre se calculó en cuanto a qué distancia estás del centro.
2: Claro.
0: ¿Cierto? Claro. Siempre fue esa la. Pero hoy la verdad que se está trabajando con otros criterios.
1: Pero hoy es al revés.
0: Sí, sí.
1: Busco algo que esté más lejos del centro, sí, que no tan cerca.
0: Pero hoy se está trabajando con otros criterios.
3: La gente grande por ahí busca un departamento en el centro que tiene todo, que puede caminar dos, sí, tres, sí, cuadras. Sí. Y
2: porque lo sigo viendo, Ale, en publicaciones. Sí. Lo sigo viendo en Santa Rosa, cuando se produce, o sea, cuando se ofrece un producto en alguna operatoria de alquiler, venta también. Pero en la ciudad de Buenos Aires es uno de los parámetros por los que arrancan.
0: Claro.
2: Sí, sí. En conexión de tal barrio, cerca, sí, de estos puntos turísticos.
0: Acá,
2: eso.
0: Acá en las publicaciones de Santa Rosa también se suele ver. A tantas cuadras del centro se suele, sí, ver. Yo creo que es más, por ahí lo podrías evaluar con respecto a un alquiler, por respecto, por ejemplo, a los estudiantes. Pero para una venta de vivienda, no, yo por ahí tomaría otros parámetros. Nosotros somos de trabajar con otros parámetros. Tratar de nombrar lugares que queden cerca, sí.
2: Bien.
0: Pero acceso a la Perón, acceso a
2: vías rápidas, digamos.
0: A vías rápidas, a puntos de comercialización importantes, sí.
2: Bien.
0: En centros urbanos, pero no tanto al centro.
2: Y en este caso, ¿qué tipo de métodos de tasación existen o se valen ustedes hoy en cuanto a la tipología y los métodos?
3: En base a eso, yo quiero decir algo porque es muy común que el normal de las inmobiliarias, y bueno, también depende de lo que cómo se hayan formado cada uno de los profesionales. Normalmente, como hablábamos hoy, lo más normal es el comparativo. Nosotros usamos tres métodos que después de llegar a un valor con cada uno de esos, los
0: unificamos.
3: Que son el de comparación que hablamos recién, el de mercado y el de la famosa planillita de reposición a valor a nuevo.
2: Bien.
3: Sacando una despreciación según la cantidad de años que tiene la propiedad. Bueno, nosotros usamos los tres métodos y después los fusionamos para llegar a un valor. No sé si todas las inmobiliarias toman tantos métodos.
2: Claro.
3: Yo te comento lo que hacemos nosotros porque creemos que es más real.
1: Mucho más objetivo,
3: exactamente.
2: Ustedes utilizan un método científico, porque esto está probado, que verdaderamente el método funciona y sirve para llegar a un valor aproximado, cuasi real, de una propiedad.
0: Exacto, y es más utilizable el método comparativo cuando tenés varios ejemplos o propiedades tipo en las cuales fundamentar, ¿no es cierto?, el precio. Pero sucede cuando alguna propiedad exclusiva,
1: no,
0: ¿sí?, alguna propiedad rara que se sale de lo común, entonces ahí ya te quedas sin comparativos. Tenés que empezar a hacer fuerza con los otros métodos.
2: Yo quiero aprovechar esta introducción porque este episodio es la primera parte de un episodio que vendrá también ahora en octubre y que tiene que ver con la posibilidad de que nosotros veamos en vivo, por supuesto, este método del que habla Ale, vamos a de alguna manera grabarlo para llegar a cuál es el proceso en el que intervienen ustedes con una propiedad real. Bien. En una parte de la ciudad que va a venir al piso para que nosotros discutamos y debatamos.
0: Bien.
2: La propuesta también en ese segundo episodio es que nosotros también de alguna manera arriesguemos una valoración para, bien, que se entienda qué pasa del otro lado cuando una persona cree que tiene un valor aproximado.
1: Totalmente.
2: Respecto del valor real que da un método de tasación.
0: Bien.
2: O sea, esa es la segunda parte que arrancará el mes de octubre para nosotros con el primer episodio de Seres Urbanos. Pero había que darle esta introducción.
1: Ya la picanteamos.
3: Me gusta.
1: ¿Cómo que esto no vale 5? Claro.
2: Claro,
3: me gusta,
2: bueno,
3: igual.
2: Y también, ¿qué pasa cuando el inversor es el que defiende su inversión respecto del dinero disponible que tiene para ese tipo de propiedad? Entonces también ahí se producen los dos extremos.
0: Un juego de roles. Como un juego de roles.
2: Es la puja necesaria en todo negocio.
3: Claro, sí, ellos tenían los clientes que traen la propiedad y vos tenés

0: que defender el valor que está. Que,
1: y del otro lado está quien ofrece la propiedad para decir, bueno, mira, estos son los atributos de tu propiedad, esto lo vamos a buscar defender y vamos a tratar de negociar en el medio.
2: Claro. Bueno, teniendo una buena tasación de base, es más fácil enfrentar, entre comillas, a un cliente y defender el producto que estás ofreciendo.
1: Parte 2 queda pendiente con los chicos de Seres Urbanos y el equipo de Inmobiliaria Alberdi. Traer un caso real, puntualmente, de una tasación. Por supuesto que esto lo van a evaluar ustedes, cuál va a ser el caso, para poder analizar, y nosotros, por supuesto, también conocer las dinámicas de tasación y los métodos de tasación que utiliza el equipo Alberdi para llegar a un valor de esa vivienda.
0: Quiero agregar algo que no se ha dicho y creo que lo más importante, que igual siempre todo recae en el conocimiento del tasador.
1: Claro, claro.
0: Más allá de los numeritos que vos saques y demás, porque hay cuestiones subjetivas que solamente el tasador o el profesional llega también al valor, digamos. Hay un 50% que son los métodos que yo dije, y hay otro 50%
3: de la experiencia.
0: De la experiencia, claro. Exactamente, que para mí es bastante importante.
1: Y en eso le mandamos un cariño grande también a Paulita Tardáguila, porque si no estamos diciendo, che, ¿cómo? Entonces no vale nada lo que yo digo, viste, que Paulita se enoja y...
2: Sí. Después anda diciendo, ¿falto yo o falto yo?
1: Le mandamos un saludo grande, hicimos el repaso de redes también hace un ratito, por supuesto, y más que agradecidos. Queda pendiente esa tarea que la vamos a llevar a cabo. Ya próximamente tenemos la fecha del próximo episodio de Seres Urbanos en el mes de octubre. Mientras tanto, obviamente, esto queda pendiente, queda con incógnita. Tenemos la parte 1 ya lograda.
2: Tiene que ser un desafío con premio, todo.
1: Todo. Vamos a pedir a la suegra de Pablo que le cocine una pataflora más grande.
3: Sí,
1: Ale, Julio, muchas gracias.
0: Pero por favor, chicos, a ustedes.
2: Un gusto, como siempre.
1: Sí. Equipo Alberdi pasó por Cero Alas. Quédate que hay mucho más. Ya volvemos.
4: 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Ya volvemos.
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9: Bloquecito de difusión, porque obviamente nos trae una vez más la oportunidad de poder contarte a vos que estás del otro lado, la posibilidad que vas a tener de poder conocer en primera persona lo que se va a estar presentando con nosotros, obviamente, en Santa Rosa, de la mano de un artista que considero un amigo, obviamente, y que ya lo tenemos con nosotros conectado del otro lado, y le damos la bienvenida. Diego Sticker está con nosotros para presentar su nueva película, que va a estar dando su difusión en nuestra ciudad, en la querida Santa Rosa. Así que le damos la bienvenida. Bienvenida, Diego.
10: Hola, ¿qué tal? ¿Cómo va?
9: ¿Todo
10: hola,
9: bien? Diego. Te saluda Martín también acá.
10: ¿Cómo andás? Hola, Walter. Hola, Martín. Un placer estar con ustedes.
9: Igualmente, gracias. Igualmente. Gracias por también, elegirnos también para poder hacer tu presentación y contarnos un poco este avance que vamos a tener junto con vos de lo que estás presentando, que se llama Ruge.
10: Así es. Sí, estoy muy contento. Tengo muchas ganas de poder presentarla ya. Así que, bueno, eso, ahí, con la expectativa, ya queda poco.
9: Obviamente, como bien marcabas, esto de que ya en esta expectativa de presentar, es tu segunda película, ¿sí?
10: Segunda peli, sí.
9: Exactamente, ya tuviste de alguna forma ese coquilleo de primera presentación, de primer avance, pero ya venís con un recorrido porque, digamos, tanto los medios como la parte audiovisual es algo que te gustó a lo largo de toda tu vida.
10: Así es, vos lo sabes bien.
9: Lo conocemos bastante bien, exactamente. Para la gente que está del otro lado, yo a Diego lo conozco desde muy chico, hicimos la secundaria juntos, obviamente.
11: Amigos de la adolescencia.
9: Exactamente, y nos vio desde aquel momento. Obviamente él decidió seguir y hacer carrera de esto, es tu realidad al día de hoy. Y te ha tenido girando y circulando por varios lugares, los cuales obviamente has nutrido obviamente de aprendizaje y de preparación que hoy

0: se tiene presentando esta nueva película.
1: Sí, así es, así es. Sí, me gustó desde siempre, desde muy chico. Y también, bueno, nada, yo tenía un programa, no sé si te acordarás, allá de tele, en el Canal 6 Comunitario.
0: Sí,
1: y
0: bueno,
1: la peli, hay un homenaje a ese al canal.
0: Excelente.
1: Así que está bueno también ahí.
0: Buen
1: y que empiecen a aparecer un poco esos recuerdos.
2: Canal que todavía sigue en pie, Diego. Canal que todavía sigue emitiendo.
1: Sí.
2: Y para nosotros, como bien menciona Walter, es una satisfacción hoy tener un pampeano que no solamente dirige una película, sino que inclusive crea cinematográficamente una pieza de producción con una calidad tremenda.
0: Muy
2: viendo no
0: muy
2: solo
0: tremenda.
2: El tráiler, sino también el contenido en sí de la película, porque tiene matices, desde mi perspectiva, que entiendo poco y lo voy a disfrutar como un espectador más el viernes cuando se presente la película en Santa Rosa.
0: Exacto.
2: Tiene matices que me llevan a crear entornos como espectador muy distintos. Analizando hoy lo que contamos con la ficha técnica de la película, me surge una pregunta que es, ¿dónde termina la película y dónde empieza el vivo? Porque todo el tiempo va alternando escenas, no solo de lo que estamos viendo ahora en el tráiler, sino que inclusive te lleva a crear un imaginario mundo, como nos definimos también a este programa, muy distinto, ¿no? Muy diverso. Digo, ¿qué te llevó hoy cinematográficamente a esta propuesta que vamos a tener en breve nomás en la ciudad de Santa Rosa, pero que trae en abstracto al mundo cinematográfico actual, también a la Argentina?
1: Sí, mirá, es muy loco eso, porque viste que, bueno, hacer una película es un delirio, es una locura hacer una película, por empezar. Yo nunca pensé que iba a ser una película y ya voy por la segunda.
0: Es verdad.
1: Así que también es todo un desafío, ¿no? Como en este contexto, en este momento del mundo incluso.
2: Claro, sí.
1: Pero, bueno, había algo de poder imaginarme, me animé a imaginar como un futuro cercano, digamos, como que toda la peli transcurre ahí en un universo medio distópico, ponele.
2: Claro.
1: Entonces, claro, a partir de eso se armó como toda una lógica misma de la peli. La peli tiene como todo un universo que quizás los primeros 10 minutos cuando la ves no entendés tanto y después empezás a entender que es todo parte de un mismo universo, ¿no?
0: Correcto.
1: Es medio así post-apocalíptico, por decirlo de alguna forma. Y a mí siempre me interesó todos esos mundos y me gustó mucho poder esta vez, digo esta vez porque como es la segunda peli, poder cruzarla con algo de mi vida allá en La Pampa y conectarme con, bueno, con este, conectarme con la obra, digamos, de Olga Orozco, que es la poeta.
2: Sí, grande.
1: Así que me encantó, porque en esta peli pude como meter un montón de cosas que tenían que ver conmigo, que en la otra, en la anterior, no tenía nada que ver con esto.
2: Claro.
1: Ni se nombraba, creo, La Pampa. Entonces como que hay algo de eso que lo vuelve más especial incluso, de poder presentarlo ahora ya.
2: Es que entiendo que no es solo una película que se proyecta, también es una película que sucede. Y ahí es donde quiero ingresar para poder preguntarte como director, porque me pasa, si yo veo la película el día viernes, la persona que, o en todo caso, otra persona que ve la función después que yo, ¿ve la misma película?
1: Bueno, está buenísima esa pregunta, porque justamente esta peli lo que tiene es como, tiene dos formatos, le decimos nosotros, de exhibición.
0: Bien.
1: De muestra, ¿no? Hay un formato que es el de cine más, a ver, también le decimos así un poco en chiste, comercial, porque esto no es comercial, pero bueno, que es lo que vamos a presentar ahora en Santa Rosa, en el Amadeus.
0: Sí.
1: Y después tiene otro formato, que es el de cine expandido, que tiene que ver con una performance en vivo, en el que la peli se va haciendo en vivo, o sea, se va mostrando escenas que ya están grabadas, que son las escenas que se van a ver, pero después se va grabando unas escenas en vivo, yo hago todo el sonido en vivo de la peli, siempre tengo músicos o artistas invitados que me ayudan con eso, filmamos escenas en vivo, o sea, es como, es todo un delirio. Entonces, claro, hay algo de eso que vos decías, que cada función es distinta, porque el orden de las escenas es diferente, hay escenas nuevas, los ritmos son distintos, y tengo muchas ganas de poder presentar también esa versión en Santa Rosa. Por ahora, la que vamos a mostrar ahora es la versión esta más tradicional en sala de cine.
0: Correcto,
1: digamos.
0: Correcto. Que es, obviamente, a sala, digamos, en el Cine Amadeus, y tiene que ver con una presentación única, que vos mismo estás describiendo con esto de poder hacerlo. Pero también tiene un poco lo que te preguntaba recién, Martín, respecto a esta cuestión también de la influencia del teatro, ¿no? Porque estaba también un poco pensado bajo un esquema de decir, bueno, es una película, pero también puede ser tranquilamente una obra de teatro si lo pones desde ese lugar, ¿o no? ¿O me equivoco?
1: Sí, tal cual, exactamente. De hecho, como que también hay algo que a mí me pasa con las cosas que escribo, que armo, es que medio que después terminan siendo, no otra cosa, pero que se mezclan con otras artes, ¿viste? Claro. Que son como más interdisciplinar. Entonces, claro, esta peli tiene algo, incluso esto, ¿no? Como de música en vivo, en el caso cuando hacemos lo expandido y demás. Pero siempre aparece esto de lo teatral o de algo que sucede ahí en el vivo cuando uno ve la peli. Que a mí me reinteresa eso. Y justamente en el Amadeus va a haber una intervención en vivo.
0: Buenísimo.
1: De una actriz que es Silvi Dattri. Que ella está justo, mira, nos conectamos justo con ella porque está haciendo una obra de teatro en la que hace homenaje a Olga Orozco.
0: Bien.
1: La va a hacer el día siguiente, de hecho, el sábado.
0: Correcto, exacto.
1: En la Casa Museo Olga Orozco. También voy a ir ahí porque, bueno, es un lugar muy especial. Y bueno, y ella va a estar haciendo una presentación. Ella va a ser la presentadora, o sea, bajo el personaje de Olga Orozco, va a ser la presentadora de la función en el Amadeus. Así
0: correcto.
1: Que es un honor. Y aparte está buenísimo que eso, ¿no? Ahí se vuelve a mezclar de todos estos mundos del teatro, de la poesía.
0: Es potenciar un ambiente con el otro y es un poco también el juego que te gusta hacer desde el punto de vista artístico. Me imagino que es esa búsqueda, pero también un poco también alternando esos mensajes que te gusta dar en cada proyección que haces a lo largo, digamos, de las diferentes escenas que te toca transitar en tu profesión.
1: Uh-huh. Sí, porque aparte me parece que está bueno, que es divertido. A mí me pasa a veces eso, ¿viste? Como espectador, que a veces voy a ver cosas que, nada, me gustaría que tengan esto como un otro toque mágico. Y digo, bueno, a ver, lo voy a hacer con lo mío.
0: Exacto.
1: A ver qué pasa.
2: Ahí me pasa que me despierta la curiosidad, Diego, porque, bueno, inventaste, creaste un mundo donde seguramente a Olga Orozco le diste un papel, un rol protagónico, por más que no esté en escena, pero que lo va a estar. Y cuando esta poeta pampeana entra en tu mundo apocalíptico que creaste vos, ¿qué imaginaste, no? Porque, digo, de pronto yo estoy como espectador y trato de interpretar. O al menos quiero, más allá de disfrutar la obra. Después me pasa que mastico y mastico y mastico y la vuelvo a ver seguramente a la película para terminar de entender todo, ¿no? Pero digo, ¿qué imaginaste vos que Olga Orozco te aporta en ese mundo que creaste?
1: Bueno, yo creo que aporta un montón porque, digamos, aporta la poesía, por empezar, su obra. Aparecen poemas, aparecen escenas en las que ella está escribiendo sus poemas.
0: Bien.
1: Y está buenísimo poder. A mí lo que me pasó con Olga Orozco es que yo no conocía tanto su obra, digamos, conocía la Casa Museo y hice exposiciones ahí, hice cosas. Pero después hubo un momento en el que escuché un texto de ella, un poema de Olga, leído por Olga, y escuché la voz, no sé si ustedes la escucharon, pero si no, invito a que busquen en YouTube porque tiene una voz increíble.
0: Sí.
1: Y eso me fascinó. Entonces busqué una actriz para que interprete ese papel, que tenga esa voz o que me genere eso mismo. Y la encontré.
2: Bien.
1: Así que la encontré y me dijo que sí, se recopó y
0: claro.
1: La conocí a Olga Orozco, o sea, se copó con el proyecto. Entonces hay algo de justamente la sonoridad que tiene Olga en su poesía, que a mí me parecía fundamental que esté en la peli, y eso está. Y aparte de esto que vos también decís, ¿no? Como, viste, hay veces que pasa que, por ejemplo, en esta peli se mezclan mucho las épocas de los personajes.
0: Tal cual.
1: Digo, Olga Orozco está actualmente. Actualmente, che, bueno,
0: el futuro seguro también, pero está muerta.
2: Pero es que es darle una manera, es darle un momento de actualidad.
0: Es traerlo a la actualidad.
2: A mí me pasa que cuando tengo la posibilidad de hablar con, en este caso, particularmente con profesionales del cine, noto que cuando realizan una producción cinematográfica hay muchas cosas del cine que en ese momento le interesaban que dejan de interesarle. En particular, en el caso tuyo, una vez que, bueno, al crear Ruge, seguramente hay cosas del cine tradicional que ya no te interesan. ¿Cuáles serían, Diego, esas escenas, esas transformaciones, esos procesos del cine tradicional que ya no te interesan a vos?
1: ¡Wow! ¡Qué buena pregunta! Me la voy a anotar para terapia. A ver.
2: Se cagan de risa porque siempre me pasa lo mismo. Los artistas me dicen lo mismo. Otra vez la terapia con los artistas.
0: Hay que generar hay que generar el intercambio y bueno, a ver qué respuesta obtienen.
1: Está genial. Mira, hay algo de esto que decís de dejar que no sé si tiene que ver tanto con las historias o con lo que uno cuenta, porque bueno, al final todos medio que terminamos no sé si contando lo mismo, pero recurrimos a determinadas escenas para explicar cosas en la peli, qué sé yo. Yo estoy como alejándome muy de a poco de eso, de tratar de explicar tanto, sino más es como, bueno, mostrar y contar algo, y bueno, también cada espectador entiende y percibe

0: lo que le llega en ese momento, ¿viste? Exacto. Pero sí, me parece que hay algo de dejar que tiene que, en mi caso, que tiene que ver con la forma de hacer una peli. Esto que te decía, hacer una película es un delirio, y es un delirio de organización y de gente y de dinero, sobre todo. Sí. Y sin embargo, a pesar de todo eso, que hayamos podido hacer Ruge, me parece como un buen ejemplo para decir, che, yo tengo ganas de seguir haciendo pelis, y bueno, quizás no quiero estar 10 años con mi idea buscando financiamiento, y bueno, lo tengo que hacer ahora con lo que tengo, con lo que consigo. Como que hay algo de eso que me dejó mucho la peli, ¿viste? Como entender como una... No quiero ir hacia una forma de... No sé si industrial es la palabra, pero más de todo ese recorrido que hay que hacer para llegar a hacer una película.
1: Claro.
0: Sino más bien como que esto, bueno, ir haciéndolo esto, con mis amigos, o no, porque esta peli también está hecha con otras personas que no conocí y que se recoparon. Y bueno, quizás es eso, ¿viste? Como encontrar una forma propia de poder hacer una peli, de poder hacer las cosas que uno quiere.
2: Pero
0: sin
2: además,
0: tener que estar esperando el dinero, ¿no?
2: Claro, pero aún así todo, es re meritorio y es un punto que destaco y mucho, porque es una película que no sucede dos veces. Si uno, la narrativa del texto del kit press que nos hace llegar, y seguramente cuando lo vayamos a encontrar como espectador, es una película que tiene cambios para que no sucedan dos veces la misma película. Entonces, el espectador se va a encontrar con una realidad cinematográfica que no está acostumbrado a vivir.
3: Tal cual. Sí, es una modalidad muy, muy, muy diferente.
0: Y son versiones únicas, porque además a veces la banda sonora es distinta. Y claro, la música y el sonido cambia un montón toda la esencia de las escenas. Entonces es muy interesante. Para mí es muy divertido poder ver la infinidad de cosas que puede dar una misma peli.
2: Quiero una reflexión, más que una reflexión, en realidad una definición de tu parte como director para tu película. En dos, si querés, en dos adjetivaciones. Ruge, ¿película o experiencia?
0: Parece una experiencia, sí, para mí claramente es una experiencia. Bien. Porque siento como que la palabra película, de hecho, es muy... esto que decía es raro, porque mi primera película
3: justamente
0: se llama película.
3: Justamente leíste ese nombre.
0: Entonces como que... ¡Claro! ¿Viste? Entonces hay algo de eso que me parece que las películas para mí son una forma, una excusa para tener una experiencia, ¿viste?
3: Excelente.
0: Y de a poco voy apuntando hacia ese lado también. Apuntando, digo, como trabajándolo más conscientemente, pero sí, experiencia.
3: Eso que decís de apuntar un poco también como para darle ese cierre a lo que vos considerás de Ruge, obviamente, para invitar a la gente que la vaya a ver.
2: Correcto.
3: Presencie cada una de esas experiencias y se dé ese lujo de poder hacerlo.
2: Las entradas están a la venta.
3: Obviamente. Va a ser, como bien decías, viernes 25, Cine Amadeus. Las entradas están a disposición en los diferentes locales. Te van a poder contactar también en arroba ruge-la-película, así se llama, el Instagram.
0: Uh-huh.
3: Y sí, también a través de tu red, arroba Diego Sticker.
2: Consuman cine argentino, consuman cine argentino, consuman
3: Argentina,
2: cine
3: Pampiano,
2: de nuevos directores, Pampiano en particular, lo cual le da una plusvalía mucho mayor. Yo me dispersé un poquito porque estoy viendo una señora que está limpiando con una mopa en este momento, en pleno balcón.
3: Sí, es verdad, lo tenemos enfrente, Diego.
2: Está limpiando, es cinematográfico esto que me está pasando. En algún momento voy a poder hacer cine de esta pelotudez que tengo en la cabeza, pero estoy viendo en este momento que una señora está limpiando una cortina de plástico. Vos dirás, ¿qué carajo tiene que ver? Pero se la tiro a Diego, por ahí a lo mejor tiene mayor inventiva. Y me distrajo, porque está limpiando con una mopa a esta hora de la tarde-noche. Imagínate, digo, me distrae, esa señora se cae y es cine esto.
3: Imagínate que sea una cuestión que, bueno, si lo pueden llegar a dejar grabado, eso sería olímpico.
2: Aparte una señora con un pantalón floreado, no es por sacar
3: el
2: cuero,
3: es un montón.
2: Capaz que es un look muy de casa, ¿no?
3: También, pero puede ser.
0: Bueno, todo puede ser una escena increíble, ¿viste?
2: Me gusta. Me hace acordar mucho a mi barrio también.
3: Sí, tal cual.
2: Teníamos
3: tal cual.
2: Uno
3: siempre vuelve al lugar donde supo estar, ¿o no?
2: Mirá,
3: ¿o
2: cómo
3: no?
2: Se me disparó la cabeza para la adolescencia.
3: Sí, imagínate, uno construye a través también de los recuerdos que uno va teniendo.
2: Claro.
0: Sí, tal cual. De hecho, a mí me pasaba que me acordaba mucho de los Caldenes. Y de hecho, aparecen los Caldenes en la peli. Y después verlos...
3: La planta, sí.
0: La planta, claro, obvio. Entonces ver que eso es algo que me parece que también muy lindo.

0: lindo como pampeano, porque a mí cuando fui chico me hubiese gustado ver en la pantalla grandes imágenes que tengan que ver con la provincia, ¿vieron? Como que no, o con...
1: Es
0: no
1: verdad. Sé.
2: Sí,
1: es verdad.
2: Sí, tal cual. Sí, coincidimos, sí.
0: Me gusta. Entonces eso. Me parece como una linda oportunidad también para ver en pantalla grande algo nuestro, que se lleva algo que nos nombre.
2: Que nos claro. Identifica un poco también.
3: Digamos. Algo que nos lleve a las raíces, decir, ay, mirá, Diego, realmente sí. Toma imágenes de nuestro hábitat, nuestra naturalidad.
2: Y lo lleva y lo hace arte, claramente.
3: Sin duda. Te vamos a tener igual acá en la ciudad de Santa Rosa.
2: Sí.
3: Porque vas a estar también acompañando la presentación de la película, así que vamos a poder tener la posibilidad también de vernos, de tomar seguramente algún café y poder cruzarnos.
2: De tomarnos una foto, querido Dito.
3: Exactamente.
0: Así también, más vale.
2: Seguramente. Así que bueno, hacemos la extensiva y la invitación correspondiente el viernes 25 de septiembre, 21 horas, Cine Amadeus. Esto es en Santa Rosa, La Pampa. Diego Sticker va a estar presentando su segunda película, Ruge, así que vayan a verla y aprovechen.
3: Segunda ópera prima, ¿no es poco?
2: No, por supuesto que no. Así que
3: para un joven cineasta como Diego Sticker.
2: Darte las gracias por la conexión que has tenido para con nosotros.
3: Seguilo a Diego en redes.
2: Y obviamente, seguilo y entérate de las nuevas novedades que pueda llegar a tener Diego en su fase creativa.
3: ¿Dijimos las redes, Diego, no?
2: Sí. @ Diego Sticker, ahí la estaba pasando el operador, ahí lo tenemos.
3: Bien.
2: Y también @ Ruge guión bajo la película, así como lo ven, Ruge guión bajo la película. Ahí van a ver también el avance de lo que es esta película que se viene.
3: Gracias por este tiempo, Diego.
2: Millón de gracias, Diego.
0: Bueno,
2: te mando un
0: gracias
2: abrazo.
0: Gracias a ustedes. Nos vemos prontito.
2: Gracias.
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3: Ingresamos en un universo en el cual vamos a conocer al artista detrás de esta obra que van a conocer junto con nosotros y sí, vamos señor. A transitar durante este periodo que vamos a presentar a un gran productor, gran sintetizador, pero además también, sobre todo, la reinterpretación, el desarme, el lenguaje electrónico que le pone a una obra que muchos de nosotros, cuando hablemos con él, vamos a entender claramente. Pero que disfrutamos muchísimo de su obra original, pero atención con lo que hace Christian Pou, que no tiene de perdicio. Lo van a conocer junto con nosotros y lo presentamos, está del otro lado, enlazado vía Zoom. Bienvenido, Christian, a Vortex Santa Rosa y a Cero a las.
7: ¿Qué tal? Muchísimas gracias. ¿Cómo están todos por ahí?
2: Muy bien.
3: Pero muy bien, muy bien. La verdad que expectante, che, porque es la primera vez que tengo la posibilidad Y te agradezco, claro, de poder escuchar, intercambiar y saber cuál es la, la creatividad, digo, la facilidad creativa, no solo que tenés vos, sino también aquel que está interpretando una obra para trasladarlo a un lenguaje electrónico. Porque Universo Cerati, cuando uno desagrega, ¿no? Si bien es verdad que la obra de Gustavo tiene también mucho componente de sintetizador dentro de su segunda etapa, pero a lo que voy es que esto no es simplemente un tema de música electrónica.
2: Claro.
3: Se reinterpreta desde otro lugar. Entonces digo, y tampoco, si uno lo tuviese que explicar simplemente como si fuese un homenaje, creo que le quitamos crédito a lo que hiciste. Entonces entiendo que de alguna manera le das un toque muy, muy copado dentro de este Universo Cerati a la nueva, y sobre todo a mí, y conectás con las nuevas generaciones para quien disfruta de la música electrónica. Pero ¿qué te pasa a vos cuando, digo, analizás la obra de Gustavo? Supongo que serás un fan de su obra. Pero ¿qué te pasa a vos cuando de pronto escuchás un tema como el que va a sonar un ratito, que se llama Cosas Imposibles, y lo reversionás a tu estilo, claro?
7: Bueno, en principio el concepto música electrónica lo podemos llevar a los procesos, más que decir, bueno, está pensado como para una discoteca, ¿viste?
2: Claro.
7: Sino que, bueno, lo estoy haciendo con software porque hoy en día se permite eso, facilita las cosas. Sin embargo, la creatividad es el elemento principal, sobre todo cuando vos tenés que mantener el respeto por alguien tan importante.
3: Claro, obviamente.
7: El tema es que a lo largo de toda mi carrera musical o artística, como le quieras llamar, de lo que más hice fue interpretar para otros. Trabajé mucho reversionando a los artistas número uno de afuera, y eso me permitió siempre prestar atención a la obra original por encima de mi gusto personal. Creo que el desafío es que te salís del ego y decís, bueno, ¿cómo lo habría hecho diferente ese artista original? Y cómo desde mi lugar lo puedo hacer para que se le pueda sacar más brillo todavía a la obra original. Y eso es la búsqueda final de Universo Cerati también, con 16 canciones, no con una o dos.
3: Claro. Por eso, digo, te lo quería preguntar porque sos un creador de sonidos, ¿no? Entonces, de pronto, a mí me surge esto de decir, bueno, ¿qué escucha Cristian dentro de su creación de no solo y de esta reversión, que nosotros no escuchamos, pero que apreciamos al momento de tener la pieza final, como la que estamos viendo en este momento, ¿no? Digo, esta posibilidad, vos decís, bueno, nosotros a través del software hoy tenemos esta posibilidad de hacerlo, pero honestamente, a mí no se me ocurriría. Yo disfruto de lo final, ¿no? De esto.
2: Del producido.
3: Claro, de la pieza que suena final. Entonces digo, sos esa persona que le va encontrando ese punto de conexión a la creación del sonido. Y por eso es que me gusta disfrutar, no de por ahí a lo mejor es porque no me he dado el tiempo, o por ahí a lo mejor no he tenido la posibilidad de ser parte del universo de la música electrónica, pero tampoco quiero, digo, bajarle el precio a la música electrónica en sí. Entonces digo, esto creo que es mucho más allá que la música electrónica.
7: Claro, porque si lo pudiéramos reducir al concepto música electrónica nos quedaríamos muy cortos, porque vos a lo largo de esta historia que estoy contando tenés 16 estilos diferentes.
2: Claro.
7: Entonces quizás decís, esto es un tributo de música electrónica, y te quedás como que el que desconoce cree que es todo igual, ¿viste? Que es como un set pensado para una discoteca. No, muy lejos de eso, es para apreciar la musicalidad. O sea, me tuve que tomar el trabajo de que las 16 piezas que elegí suenen distinto, pero a la vez cuenten algo.
2: Bien.
7: Y pensándolo, bien. ¿Cómo sería, desde los guiños musicales que siempre digo que tiene, cómo sería retomar cosas que hacía Gustavo también en sus propios shows? Claro. Que las termino incluyendo acá, pequeños empalmes, ¿viste? Entonces es como que está dirigido a ese fan que puede reconocer lo que se va a encontrar en este recorrido. No es solo las canciones.
2: Claro,
7: hay cosas escondidas, sí. Ahí que hay que ir descubriendo.
2: Que de alguna forma vos también te permiten, como bien marcabas, vos te nutrís de las herramientas con las cuales hoy contás. Obviamente que a eso le vas buscando tu perfección, tu detalle, pero tiene que ver con esto, de que no pierda la esencia de lo que en definitiva le estás queriendo dar, más allá del ritmo en sí, sino de lo compositivo, ¿no? De este trabajo que hoy estás presentando con nosotros.
7: Claro, una cosa sería que vos por ahí me quieras contratar a mí, entonces me decís, mira, necesito reversionar esto y destruirlo todo y convertirlo en otra cosa, que es de lo que mayormente trabajo.
2: Claro.
7: Ahora, cuando se trata de una reinterpretación para poder llevar un mensaje y abrirse a todos los públicos, creo que lo principal es agarrar la obra, y modificarla suavemente o llevarla a otra atmósfera, pero sin romperla.
2: Bien.
7: No puedo manipular las

0: guitarras, las pistas de las guitarras, de tal manera que se conviertan en otra cosa, porque a mi gusto sería un poco insultante. Entonces, claro, sí me encargué de, a ver, me pongo en la cabeza de Gustavo, ¿qué le gustaba mucho a él cuando tocaba la guitarra? El patrón rítmico de la guitarra, marcar siempre sobre los pulsos, incluso con el método silábico que tenía de componer las letras. Entonces, la música electrónica me permite eso, porque podemos, con distintas velocidades, mantenernos dentro de un pulso y que sea por momentos bailable, por momentos más emotivo, sí, pero sin salirme de un pulso que conecta con lo que él hacía. Del primer disco de Soda a lo último, siempre claro, tenés mucho de eso. Después, lo difícil que es la selección de temas para que uno atrás del otro sigan contando algo, que fue lo que más tiempo me llevó, quedarme con la selección final.
1: El hilo conductor.
0: Sí. Sí, exactamente.
1: Tengo curiosidad, Cristian, de poder conocer tu faceta de productor, ¿no? Porque si bien es verdad que hoy estás presentando Universo Cerati y es la charla que nos convoca para tener con vos, pero digo, también quiero conocer al Cristian que está detrás de esa obra, que está detrás de esa creación, de esa curiosidad sonora. Digo, el Cristian productor, ¿no? Esto que lo venís desarrollando hace cuántos años.
0: 23.
1: Desde 2003, sí. Bien, en ese 2003... seguramente también nació con una curiosidad y seguramente también porque el gusto musical particular de la época te trasladaba al disfrute más del género que de otros géneros por ahí, ¿no? Y empezaste a crear, empezaste a ver que le podías aportar de distinto con tu toque a temas que te gustan. Pero vos arrancaste estrictamente, digo, con las bandejas, o sea, arrancaste de pronto mixeando, arrancaste... ¿Cómo arranca, Cristian?
0: Arranqué escuchando muchísima música desde muy chico y lo que sucede es este enganche que tienen el rock y la música electrónica, principalmente en los 70, que es a través de bandas como Pink Floyd, sí, que ya experimentaban más allá de lo que habían hecho los Beatles. Después vino la música disco, entonces mi colección de discos que hoy en día continúo teniendo, va del rock y el rock progresivo a la música disco, que hoy le llamaríamos la música
1: A mí me pasó con Virus, Cristian. Me pasó con Virus en su momento.
0: Ya estamos en los 80 ahí.
1: Claro.
0: Claro, ahí pasaría a hablarte de Miguel Mateos, de Virus, de Sumo, de Soda Stereo, por supuesto, que ya es, bueno, lo local, ¿no? Lo que baja de Europa y se hace local en los 80. Y claro, crecimos todos con lo mismo. Y en los 90, los que éramos más chicos, no, nos dimos el lujo de acceder al house, que recién llegaba a la Argentina. Total. A través de DJ Deró, de Hernán Cataño también, que iban a la par.
1: Sí.
0: Y de eso supuse que podía construir un mundo, pero no de manera convencional, porque yo no aprendí a tocar instrumentos. Recién, después de 5 o 6 años de producir, me puse a tocar unos teclados y solo aprendía. Pero en un primer momento era... con lo que pudieran la computadora y las pocas personas que conocía, digámosle a los chicos de ahora que por ahí pueden tener 15, 16 años como yo tenía en ese entonces, los recursos eran muy limitados.
1: Claro, claro,
0: no teníamos
1: también
0: redes sociales. También. Tenías que tomarte un colectivo, irte muy lejos a que una persona te pueda brindar algo, un CD con algo,
1: claro,
0: que se te podía romper en el camino, y con eso trabajar o descargar algo de internet que conseguías. Y aprender solo. La realidad es que he hecho la mayor parte de las cosas solo.
1: Muy autodidacta.
0: Y se convirtió en un... Claro, porque no vengo de familia de músicos. Entonces yo iba a la escuela, iba a entrar en ingeniería cuando terminaba el secundario. Claro. Eran otros los caminos que se me estaban presentando, ¿viste? Trabajaba en programación a los 15 años. Mirá. Y me terminé recibiendo de eso. O sea, apuntaba por otro lado, totalmente opuesto a esto, pero algo en la música me llamaba. Y se dieron las dos cosas a la vez: reversionar canciones del momento y ingresar como DJ en varias discotecas de acá de Argentina, que ya no existen, obviamente.
1: Claro.
0: Y si ahí empezó todo el camino en la noche y en crecer como ser humano y crecer como artista musical, si querés llamarle músico, DJ, productor, para mí es todo lo mismo. No entro en esas discusiones.
1: Qué loco lo que nos contás, porque nos pasa esto que hacia eso apuntaba mi pregunta, ¿no? Porque te limitaba un poco la tecnología del momento, pero lo ingenioso, la ingeniería la tenías en la cabeza. Entonces vos decías, bueno, a partir de acá, ¿qué puedo crear de distinto? Porque en realidad quiero aportarle mi toque. Hoy, en el presente, las herramientas son muy diversas. Tanto es así que estamos viviendo en época de inteligencia artificial. Y a veces uno, si se pone a contrastar tus inicios con lo que tenés hoy, casi te diría que hay una competencia un tanto injusta. O al menos, por ahí a lo mejor, esa herramienta que para muchos de nosotros, que la utilizamos para diferentes
2: factores.
1: Y trabajos, vos la ves con otros ojos, o me equivoco.
0: ¿Te imaginarán, chicos, que sí? Con nada pude hacer una carrera, no le voy a tener miedo a la inteligencia artificial. Es lo que, sucede ahora. Sí. Y además tengo que agradecer que mediante la IA pude separar pistas de canciones de Gustavo que no tenía y bueno, hubo una ayudita. Lo que no uso es la IA para generar. No me interesa que me cree o que me resuelva las cosas.
1: Bien,
0: ese tiene que ser el trabajo del artista. Vos tenés que hacer con lo que ya existe. Ahora para el próximo.

0: para generar, no, no me interesa que me cree o que me resuelva las cosas. Ese tiene que ser el trabajo del artista, vos tenés que hacer con lo que ya existe. Ahora para el próximo proyecto que tengo, estoy pensando por ahí en algunas pistas que he conseguido, por ahí no suenan tan bien, a ver si alguien me puede regrabar algo, ¿viste? Pero quiero seguir respetando a la obra original, no inventar sobre lo que hay, porque eso ya no sería Gustavo, ¿viste?
1: Claro. Pero viste que está bueno este aporte que haces, Cristian, porque verdaderamente se necesita. Yo creo que mucho de lo que hoy está aconteciendo y que las generaciones que hoy disfrutan, sí, por ahí a lo mejor de este tipo de explosión de herramientas en cuanto a la tecnología y al software, necesitan a personas como vos que le pongan este parate de decir, chicos, no está la vida resuelta con esto. Esto es una herramienta y se usa de esta forma. Se utiliza, se reversiona. Por eso es necesario...
0: Te iba a decir que creo que en los últimos años las redes sociales nos hicieron creer que la vida estaba resuelta, ¿viste? Empezamos a entrar en una matrix bastante superficial, se perdió el amor al arte también.
1: Es verdad.
0: Todo es bastante chabacano, ¿viste? Entonces de repente salís con un laburo así, así como hay otras personas también siendo muy creativos, y te cuesta porque es más fácil, lo chabacano es más rápido, es efímero, pero te sube tanto la dopamina que preferís más de eso, ¿viste?
1: Claro. No, pero está bueno, me gusta... Creo que es necesario, se utiliza mucho el formato, la estructura de las famosas charlas TED, ponerles una de ellas, ¿no? Donde todo el tiempo parece que, cuando yo escucho distintas charlas, pareciera que estamos entrando en un embudo donde hay que explicar cosas muy básicas. Utilizo una frase que utiliza mucho un conductor de televisión, que dice, parece que tenés que explicar que el agua moja. Pero verdaderamente entramos en un embudo donde socialmente nos va llevando a que pareciera ser de que todos virtualmente interactuamos mucho más dentro de un universo del que no caminamos a pie.
2: Incluso en la cultura de lo inmediato, ¿no?
1: Totalmente. Pero bueno, hoy Universo Cerati nos convoca a conocer lo nuevo, a conocer el toque de Cristian. Y además también la posibilidad, sos alguien... que a través de la consulta, digo, como te considerás un consultor para otra gente que de pronto intenta incursionar también dentro de la música, a través de lo que es, de este caso, lo que haces, lo que producís.
0: Sí. Después de muchos años de docencia, comencé a dar servicios de mentoría para artistas, porque se me buscaba ya en paralelo a todo este trabajo de productor, de DJ, en la industria musical en sí, ¿no? Tengo mi sello discográfico, son muchos años de muchas cosas, y me empezaron a buscar las nuevas generaciones y también personas que se quedaron en el tiempo, incluso muy conocidas, para poder reajustar y tomar quizás de mi recorrido cómo adaptarse a los nuevos tiempos, cómo lanzar la música, cómo mostrarse también, y cómo entender que hoy... en 2026, o por lo menos a partir de 2020, donde el mundo cambió, todo lo tradicional ya no puede estar solo. Viste que la eterna discusión, como te decía, si el DJ es músico o no, y todas estas cosas, ya no sirven, porque hoy en día vos tenés muchísimas cosas para hacer con la música. Claro. El mismo Cerati te dijo, él mismo dijo, no hay nada más humano que usar máquinas. Y la tecnología nos llevó a eso. Y hay cosas que yo quizás no haga nunca, pero la va a hacer la generación que viene. ¿Y por qué me voy a poner en contra o decir que lo mío era música? Todos tratamos de pintar los cuadros con lo que tenemos a mano.
2: Claro. Totalmente, coincido. Sí, total. De alguna manera eso. Con ese desarrollo que venís impulsando también como productor.
1: No, y el lenguaje electrónico. Música. Está hablando de un lenguaje... entramos... Lo hablábamos, creo que fuera del off, y no sé si lo pregunté al comienzo de la charla, pero digo... mencionabas artistas, que no viene al caso, si no vamos a quemar a nadie, pero mencionabas que sin duda buscan adaptarse al lenguaje de hoy, musical, ¿no? Siempre hablando musicalmente. Y ahí es donde gana valor el agregado que le da Cristian. Voy a preguntar, ¿estás trabajando en algo nuevo? Universo Cerati es lo que hoy te tiene charlando con nosotros, como decíamos hace un ratito, pero... seguramente sos alguien inquieto, sos alguien que todo el tiempo está buscando crear un sonido distinto y posiblemente estés trabajando en algo diferente.
0: Mirá, cuando termino de hacer todo esto que vos ves ahora en un video, pero cuando lo termino de hacer en el momento, en vivo, con toda la gente ahí, el lugar lleno, se cayeron las dos ideas nuevas en las que estoy trabajando a raíz del hermoso feedback de gente que estaba presenciando el evento, que eran... ávidos asistentes a recitales de Soda y de Gustavo, o sea, entendieron perfectamente con el oído qué era lo que buscaba. Y ahí Ese mismo día empecé a trabajar en la próxima idea, que ya estoy moviendo.

0: viéndome, obviamente, dentro de los tiempos que encuentro, va a ser completamente distinto a lo que estás escuchando en Universo. Es la idea también, porque volver a repetir la fórmula sería no muy correcto a mis ojos. Entonces estoy tratando de encontrarme en esa nueva idea, que me parece que es más ambiciosa, aunque no lo parezca, porque se trata de ir aún más al trabajo del estudio de Gustavo. No quiero adelantar mucho por dónde lo voy a llevar, pero si piensan en algo electrónico, como quizás se puede traducir Universo, bueno, no.
1: Bien, ok, bien.
2: Bueno.
1: Pero va a ser dentro de la obra de Gustavo.
0: Claro, es lo mismo, es una nueva selección de temas. Arranco, ponele, elijo 30 canciones y después empiezo a encontrar una manera de contar una nueva historia. Escucho mucho Universo, no, aunque ya me lo sé de memoria, pero escuchar para decir qué me pueden despertar o estas mismas canciones u otras que no pude incluir en Universo porque me quedaron un montón afuera, y contar otra historia y retomar también con escuchar constantemente los shows en vivo. Tengo mi colección de recitales y recitales y recitales y no paro, y escuchar bien qué hacía él en determinada época con la banda, solo, dependiendo de la gira, dependiendo del disco, y empezar a tomar elementos, los pruebo con mis pistas, con el tipo de trabajo que quiero hacer, y decido con el tiempo, ¿me gusta o no me gusta? ¿Me sirve lo que viene antes? ¿Sirve lo que viene después? ¿Tiene una consonancia? Y si no, dejo afuera, aunque duela, o incluyo, sumo, y es lo que más lleva tiempo, la decisión final, porque las canciones pueden estar todas reversionadas, puedo tener 30 nuevamente reversionadas, pero si en la historia no entran, van a tener que quedar afuera.
1: Qué bien, qué bien. Bueno, ya pasamos de la cocina al laboratorio, ya tenemos lo que buscábamos de Cristian, porque efectivamente ahí es donde...
2: Hay material.
1: Conocemos el verdadero productor que está detrás de la obra y que está hoy detrás de Universo Cerati.
0: Y te sumo algo más.
1: Dime.
0: Te sumo algo más. ¿Qué es lo importante de esta nueva etapa y del nuevo proyecto? Que está totalmente supervisado y aprobado por Gabriela Malerba, que hoy cumple años, que es quien diseñó varios discos justamente, de Soda. Y que por este motivo nos hicimos muy amigos y ella me quiso acompañar en este proyecto porque entendió desde qué lugar escucho a su amigo, y eso a mí me reconforta un montón, me pone muy feliz supuesto. Y me motiva más todavía, creo que sube la vara.
2: Claro, te genera más desafío. Bienvenido siempre, sea que...
1: Voy a forjar una pregunta contrafáctica, claro está, pero que me despierta mi curiosidad. Con el absoluto respeto que le debe Cristian y que seguramente, obviamente, la figura de Gustavo. Dale, pero si Universo Cerati fuera una conversación entre vos y él, separados por el tiempo, claro, ¿qué crees que le estarías diciendo hoy a Gustavo con este set?
0: Que esperé toda la vida para continuar de alguna manera lo que él hizo desde mi lugar.
1: No es poco,
0: ¿no? No como fan, sino querer estar a su lado como han estado otros músicos muy conocidos, que felizmente estoy también conociendo más a raíz de esto, y me están haciendo sentir demasiado bien. O sea, no, en ningún momento estoy sintiendo ningún rechazo, ningún celo, sino que me están empujando a seguir. Y te hablo de personas que trabajaban con él arriba del escenario.
1: Ah, mira,
2: excelente, bien.
0: Y eso implica dos cosas. Primero, conocer el límite de uno. Yo arranqué como un fan, como todos, un oyente.
1: Sí.
0: Me convertí en productor por motu propio, ¿no? Hice mi recorrido, aparte. Pero sentí ya con cierta madurez musical, si querés llamarle, que era el momento de jugármela. Y podían pasar dos cosas, que me digan que sí o que me digan que no. O sea, te quieren o te odian, no hay mucha diferencia.
1: Claro.
0: Entonces, si estuviera él encima los Cerati, zurdo y leonino como yo, ¿por qué me achicaría? Me parece que sería la oportunidad para decirle, loco, sos lo más grande que hay y me la juego, y que pase lo que tenga que pasar.
1: Qué bien.
0: O sea,
1: me
0: gustaría estar al lado tuyo.
1: Qué bien.
0: Y hago este esfuerzo, ¿no? Me pongo a trabajar con toda tu discografía, si es posible. No tengo problema, porque aprendo eso. Como el DJ desarrolla mucho la parte psicológica, ¿viste?
2: Tal cual.
0: No tiene que ver los acordes, sino tiene que ver qué estás queriendo decir. Entonces, como te decía, yo no crecí con padres músicos, entonces no iba a tener esa bajada del músico.
1: Claro.
0: Tampoco tuve los recursos. Entonces, el contexto me invitó a utilizar el único y mejor instrumento que podía tener, que era el oído. Entender desde otro lugar la música. Quizás otros tuvieron la suerte de ir a estudiar o de tocar instrumentos. Bueno, yo no pude. tenía una sola cosa para hacer, que era escuchar.

0: En cuanto pude, algo construí. Quizás no toco la guitarra, pero hago otras cosas.
1: No. Y sos un creador de sonido, y ese sonido nos gusta.
2: Y el
1: sonido
2: talento se expresa, obviamente.
1: Está lleno de talento, claro, sin duda. Y hoy nos trae acá esta charla que te agradecemos realmente, porque era una curiosidad también que me quería dar, indagar en la parte creativa, en la producción. Y creo que mucho más de alguien que sabe y sabe un montón. Así que, Cristian, para nosotros.
2: Millón de gracias.
1: Millón de gracias. Vamos a hacer un repaso de redes, por supuesto, de Cristian. Lo seguís en arroba Cristian Pou con doble O.
2: Exactamente.
1: Y doble final. Vas, lo seguís, le comentás, le likeás y sobre todo también te sumás al universo Cerati, que está terrible, está tremendo. Y en YouTube, vas a su canal también. De YouTube, lo seguís en Cristian Pou también. Es un gran pedazo de hoy la obra de Cerati en universo Cerati.
2: Ya lo resumió Cristian.
1: Sin lugar a dudas, Cristian, para nosotros una satisfacción en lo personal. Gracias.
2: Millón de gracias, Cristian.
0: Gracias. Gracias a ustedes por otorgar este espacio también a artistas que hagan cosas diferentes. Y sigan en las redes porque estamos preparando material inédito gráfico.
2: Ah, buenísimo, buenísimo. Bien. Buenísimo.
0: No, no todo es la música. El que se ponga a recorrer un poco las redes se va a encontrar con que hay más. Siempre hay más y hay más. Te puedo asegurar que hay más.
1: Mucho más.
2: Excelente.
1: Susana Galarza, también el agradecimiento que siempre nos hace.
2: Sí, la gentileza.
1: La gentileza de prensa para llegar inclusive a personas como Cristian, a productores como Cristian, a grandes artistas como él. Cristian, vamos a cerrar con Alma. Hemos elegido este tema para finalizar la charla con vos en el día de hoy, de tu DJ set de Universo Cerati y desde ya, de acá, un gran abrazo.
0: Otro para ustedes. Nos vemos pronto.
2: Gracias.
1: Alma suena Cristian Pou, lo escuchan.

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0: como quieran, ¿eh? Comenzando una nueva edición de Que Se Haga Tarde, señoras y señores. Qué gusto, se nos llenó el estudio de gente. Empezamos por las damas. Está Alejandra Hanna Baraybar, como...
1: Buenas noches.
0: Directora de CREAR.
1: Exactamente.
0: Directora de CREAR.
1: Exacto. Gracias está por la invitación.
0: Pablo Wagner. ¿Se pronuncia Wagner o Wagner?
2: No, Wagner.
0: Wagner, sí. Como el músico.
2: Exactamente, ese. Tal cual.
0: Es tal cual.
2: Tal cual.
0: Y el señor Gijena. Damián. Damián Gijena también. Bueno, esos son todos. ¿Por qué están presentes acá? Bueno, Damián y Pablo integran el ensamble del CREAR. Bueno, la institución tiene su propia orquesta, ¿no? Formadora de artistas, bueno, no podía ser menos, ¿no? De tener también sus músicos.
1: Exactamente.
0: Institucionalmente.
1: Exactamente, exactamente.
0: No los había escuchado nunca.
1: No.
0: En realidad, la verdad, primera vez que los escuchaba. Ajá. Y estuvieron el sábado en el Zoom del colegio
1: Normal.
0: De Normal.
1: Claro.
0: Estuvieron en el Zoom de Clemente Andrada.

0: Estuvieron ahí en el Zoom, un ensamble, ¿cómo se llama? De Primavera. Con mixtura, la gente, mixtura de Primavera, con el ensamble de General Pico también. La verdad, un espectáculo, pero hermosísimo, ¿no?
1: Qué bueno.
2: Gracias.
1: Qué bueno, qué bueno.
0: Tienen que cobrar entrada, no puede ser gratis eso.
2: Y estaremos hay, un tema, hay un tema ahí que es una propuesta pública gratuita y es
3: también una, tiene que ser abierto y también nos gusta que sea abierto para el público y que todo el mundo pueda compartir eso con nosotros sin ningún tipo de cobro. Sí, se pudiera, sí, quizás sí.
0: Aunque sea modesta, pero digamos, no puede ser a la gorra eso. Eso tiene que ser, tiene un valor eso, ¿no?
3: Entiendo. Esa es la entrada voluntaria, dirán, venía por ese lado.
0: ¿Ustedes formados como músicos en dónde?
3: Acá.
0: ¿Acá, en La Pampa?
3: Sí.
1: Y en las orquestas infantos juveniles,
3: claro,
1: ¿no?
3: En las orquestas infantos juveniles. Sí, con...
4: Claro, nosotros salimos de un proyecto bastante similar. De hecho, de ahí la conocemos a Hanna, claro. Así que después, mucho tiempo después, nos volvimos a encontrar ahora en este proyecto.
1: Claro.
4: Por suerte.
1: ¿Conocés las orquestas infantos juveniles?
0: Sí.
1: Bueno, viste que hay varios y entre ellas la de las 7, que es la primera que surgió acá en Santa Rosa y en la provincia también.
3: Ahí nos conocimos.
0: En la escuela de las 7.
1: Nos conocimos.
4: Claro,
1: en el. Claro,
3: hace un par de décadas.
1: Un montón de tiempo.
3: Sí, un par de décadas.
0: Es que como estudiantes.
4: Sí, de hecho él era alumno de mi papá.
1: Claro, ¿y ustedes cuántos años tenían cuando entraron a la orquesta?
3: 18.
4: Y yo tenía 19 cuando entré. Yo ya estaba un poco grandecito, pero tenía 19.
0: Tan viejo estoy porque yo me acuerdo de todos esos proyectos. Porque eso debe ser de los 90 más o menos.
1: ¿Y las 7 cuánto tiene? Como 20 años.
3: Sí, tiene 20 y algo, 20 monedas.
4: Sí, 20 y algo, sí.
1: Bueno, de allá surgieron ellos como músicos y además después siguieron trabajando en proyectos similares, dando clases.
0: Ya formando.
1: Exacto.
4: Sí.
1: Y ahora están formando parte del ensamble del CREAR que tenemos. Sí,
0: o sea que se formaron todo en el sector público.
4: Exactamente.
0: Ya están. Bueno, uh-huh. Ahí me dicen que estamos comunicados también con la gente de General Pico, está Irupé. A ver, los tenemos. Bueno, por ahí deben andar, pero que estuvo participando de esta mixtura de Primavera, también el ensamble de General Pico, que también tiene su trayectoria. Pero bueno, volviendo al tema de lo... está muy bueno eso, porque me imagino que debe tener que ver, se formaron en lo público, brindan la cuestión.
5: Ah, si no sabía, se podía hablar ya.
0: ¿Cómo?
5: Hola, ¿qué tal? Buenas noches.
1: La escuchamos, sí. Pero no la vemos aún.
0: Claro, ahí está. Irupé, hola, ¿cómo estás?
5: Hola, buenas noches a todos y a todas, ¿cómo andan?
1: Hola, Irupé.
0: Irupé dirige el ensamble de General Pico. Una autoridad para dirigir.
1: ¿Y cómo dirige? Dirige, sí.
0: No, porque en una parte me llamó la atención porque estaba dirigiendo, se dio vuelta, pidió palmas y de estar con la mano así hizo callar a todo el mundo y quedamos todos, viste, así, ¿no? Impresionante, ¿no? ¿Qué autoridad, Irupé?
5: Bueno, muchísimas gracias por el comentario. Estamos acá con Facundo, nos formamos a la par en lo que es ahora mismo el ensamble de vientos, cuerdas y percusión, pero además Facundo está a cargo del ensamble infantil juvenil, que es el semillero del mismo ensamble, así que nada, te saludamos desde acá.
0: En Pico esto es municipal, ¿no?
5: Exactamente.
0: Uh-huh. Mirá todo lo que todos los grandes músicos que se forman todos
1: totalmente,
0: en lo que es el ámbito escolar, el ámbito municipal, ¿no?
1: Y acá en La Pampa no hay formación, digamos, académica, no hay institutos de formación en los instrumentos que tocan los chicos, por ejemplo, en los vientos o en las cuerdas. En el CREAR nosotros tenemos la formación de docentes de música que pueden ir a trabajar a nivel inicial, primario y secundario, y ahí básicamente como instrumentos fundamentales piano, guitarra, y también acceden a la percusión. Pero formarse en cuerdas, en vientos, es algo que sucede en los proyectos como las orquestas infantos juveniles. Y este tipo de ensambles, por eso tienen semejante valor. Porque en La Pampa, no, digamos, en otros lugares están los conservatorios, las universidades de instrumento, y en La Pampa están los semilleros, porque además semilleros, perdón, en la banda sinfónica. En este momento hay músicos formados en las orquestas infantos juveniles.
0: Mira vos, en la sinfónica de acá.
1: Y los caballeros.
3: Y hay muchos más. Gente de las siete, de esa misma camada.
4: Exacto.
3: De ese. Bueno, somos muchos de ahí.
1: Claro. Y algunos de nuestros estudiantes del ensamble ahora están yendo también a tocar como intercambio a la banda. O sea, es como una. Realmente es un semillero, es un lugar de formación muy importante. Estos proyectos han sido. Han sido.
0: Y en general, Pico, ¿cómo es la formación, Irupe?
5: Nosotros actualmente, como mencioné antes, tenemos distintas instancias para empezar nuestra formación musical. Desde las primeras infancias, estoy hablando desde los 6 años en adelante, está iniciación artística, en este momento a cargo de Mayra Beas, que por cierto, gran flautista también, que participa como docente de flauta y también es parte de la Orquesta Sinfónica de General Pico. Luego, seguidamente, se encuentra el ensamble infantil juvenil, como mencioné antes, a cargo de Facundo, que está acá presente. Y posteriormente está el ensamble de vientos, cuerdas y percusión. Si se quiere, el ensamble de grandes también se dice acá. Participan adolescentes, jóvenes y también adultos. Es una instancia en la que la formación se piensa para más hacia la índole profesional, quizás para participar de la orquesta sinfónica, pero también como un espacio recreativo para aquellos que van allí para estudiar quizás de una manera más calma o como hobby, o para otros estilos musicales que no sean necesariamente el académico.
0: Ustedes tienen un antes, lo que decía, la formación de los chicos, pero también tienen un después, porque de ahí derivan también otras orquestas, ¿no? Qué sé yo, yo decía, comentábamos acá fuera de micrófono cuando vinimos, General Milonga, por poner un ejemplo, es un grupo que muchos se formaron ahí en el ensamble, ¿no?
5: Bueno, no sé si acá, Facu, querés tomar la palabra y explicarlo vos.
6: ¿Qué tal? Buenas noches, no sé si me escuchan.
0: Sí, perfecto.
4: La Facu.
6: Bueno, ¿qué tal? Buenas noches a esa hermosa mesa. Bueno, la Orquesta General Milonga también surgió de las jams, de cuando se armó la propuesta de las jams, se armó un grupo de bastantes jóvenes músicos que se subían a improvisar, que se subían a tocar, y de ahí ese grupo decidió consolidarse juntándose más seguido, ¿no? Y de ahí se armó 4 años lleva ya esa orquesta, al igual 3 años me parece también lleva la Big Band, también otro proyecto claro. Grande, hermoso, también profesional, que apunta, ¿no?, a la música profesional, a la exigencia también, y también bueno, los chicos también, bueno, ya lo comentaban recién.
0: Aparte se forma, yo estuve en Pico hace un, parece que fue el anteaño pasado, estuvo Hugo Lobos. Estuve en esa oportunidad y veía también el acompañamiento de la comunidad, ¿no?
6: Sí, sí, son espacios que la comunidad se ha apropiado, la verdad. Y siempre intentando llevar diferentes tipos de propuestas, casi siempre toca también la Mara Big Band, y intentando siempre llevar repertorio nuevo, siempre propuestas diferentes para toda la comunidad, ¿no? Este viernes, por ejemplo, jóvenes solistas, va a haber un joven clarinetista también tocando, diferentes tipos de propuestas, va a estar bueno.
0: Uh-huh. Pregunta para los dos ensambles, los instrumentos, ¿de dónde sacan los instrumentos? Uh-huh. Porque yo cuando estuve en Pico, me acuerdo que la entrada, en General Pico estuve hace un par de años cuando vino Hugo Lobo, estuve todo, y me acuerdo que decían la entrada era para comprar instrumentos, no sé si hay una comisión o cómo funcionan, pero eso estaba destinado a la compra de instrumentos también.
4: Sí, funciona de manera diferente, claro. Por lo general, cuando se crean los proyectos, desde el mismo estado ponen instrumentos que están a préstamo para los chicos, que eso tiene un montón de cuestiones detrás, que es, no es solamente el aprendizaje de un instrumento, sino la responsabilidad, el cuidado de eso, tanto del alumno, alumna, y de la familia que hay detrás.
0: Claro.
4: Y después, generalmente, bueno, las orquestas, por ejemplo, en las orquestas infantos juveniles, lo que van haciendo es, los mismos padres a veces pagan, por ejemplo,

0: En la 7 hay una especie de cooperadora y con eso a veces se reparan instrumentos, o entonces es como que el Estado da su primer y gran aporte en cosas que obviamente es para un niño que tal vez ni siquiera podría tener la posibilidad de pagarse una clase de instrumento, poder acceder al instrumento, a la clase gratuita y eso es un montonazo. Entonces pero eso se va, es como una retroalimentación donde las familias van apoyando eso y bueno, y en conjunto hay un montón de maneras, no sé, en el ensamble de Pico, como vos decías bien, muchas veces ellos hacían conciertos y había una buena contribución y compraban instrumentos, han comprado un montón de instrumentos. En el Crearnos ha pasado que con Oye hemos solventado cuestiones que teníamos que necesitar resolver ahí en ese preciso momento. En las orquestas lo que se hace, como te decía, es comprar insumos o a veces también instrumentos, pero siempre en base a la necesidad de cada lugar uh-huh. en particular.
1: Y allá también es así.
2: Sí, sí, tal cual. Acá tenemos una asociación de padres también y madres que está vinculada a todas las presentaciones de la orquesta, todas las presentaciones de la Mara, donde participa, donde se carga de hacer cantina, donde se cobran en bonos, donde hay también se cobran, ¿cómo se llama?, contribuciones mensuales para los que pueden, ¿no? Y ahí... bueno, se solventan viajes para los chicos, para que vayan a tomar clases, insumos, instrumentos, bueno, un montonazo de cosas que sin el grupo de padres, madres, la comunidad que está presente no se podría realizar, ¿no?
1: Ahora, estaría bueno también un acompañamiento del sector privado, ¿no? Porque, no sé, en algún momento hubo una ley de mecenazgo o algo así.
3: Están generando algo de eso, eso uh-huh. nos han comentado, sí. Que están promoviendo esa idea y estaría bueno, sí.
1: Estaría muy
3: es interesante,
1: bueno.
3: Sí.
1: Sí, sí. Sí, sí, sí. No solamente para la música, sino todo lo que es el arte.
3: Claro,
1: también, ¿no?
3: Tal cual, sí.
1: Y más aún cuando hay espectáculos de esta calidad, como la que brindaban el sábado, gratuito, porque digamos, viste, sí, esto es gratis.
3: Sí, eso la tiene, es que...
0: Por eso yo le decía. Perdón, igual desde mi perspectiva, ¿no? Un poco estaba muy bueno que siga siendo gratis, no está mal que la gente colabore, claro. Desde como puede, desde el lugar en que pueda, porque yo muchas veces pienso y charlo con algunos colegas y o con mis hijos que están ahí metiéndose en la música, con el más grande sobre todo, de que mucha gente, tal vez si no estuvieran estos proyectos acá, en su vida van a escuchar un organismo música sinfónica. Nos ha pasado, me ha pasado con la banda sinfónica. No me olvido más que el año pasado, no recuerdo a qué pueblo fue que viajamos, y salió una pareja de viejitos con su reposera, y no me olvido más que me quedó grabado como si fuera allá, me dice, la verdad que estamos muy felices, porque yo jamás pensé en mi vida que iba a escuchar una cosa así, a ver una cosa... Y claro, cuando vos caes en esa realidad que uno no dimensiona, mucha gente, si no está en las grandes ciudades, no tenés posibilidad de acceder a eso más que hoy por hoy sí, con una televisión, pero no es lo mismo, no es lo mismo, no se compara a escuchar música
1: en
0: vivo.
1: Debe ser cuando estuvieron en Por Más Derechos, ¿qué fue el año pasado? El anteaño pasado, que recorrieron varios pueblos.
0: Claro, exactamente.
1: Y me acuerdo, aparte la atención, ¿no? Porque es... uno a veces no se imagina esto que vos decías, ¿no? Que en algunas localidades nunca escucharon la banda, por ejemplo, ¿no? Y qué bueno de llegar, y aparte me llamó mucho la atención porque donde hacían el primer acorde era un silencio total, un respeto, un entusiasmo.
3: Sí, yo creo que es muy importante, nosotros que estamos con el arte y con la educación artística, es muy importante sostener como la democratización, ¿no? del acceso a la cultura. Y entonces todas estas propuestas, como bueno, Oye, esta vez era el tercer concierto que dio en el año. O sea, tienen una programación de un concierto cada 2 meses, que es mucho trabajo para ellos y que además es como una oferta que ya el público sabe que está Oye y viene siendo, yo lo preguntaba en el concierto, la gente nos viene siguiendo, viene yendo a nuestros distintos conciertos, porque realmente es un espectáculo musical de mucha calidad, es gratuito también, y eso permite que la gente se acerque y que también, digamos, acceda, como están diciendo los chicos, que las familias estén accediendo a la educación artística y a la propuesta artística, y después tienen la posibilidad también de estudiar para ser docentes, y cambia muchísimo. La banda sinfónica en la que los chicos participan también hacen conciertos didácticos periódicamente, y muchos chicos de los jardines y de las escuelas de los barrios no acceden a la banda si no es de esa manera. Y es muy importante que sepan que eso pueden, que ellos también pueden tocar un instrumento, que encima esté el lugar a donde pueden ir, que tengan el instrumento, que si después quieren seguir estudiando puedan hacerlo, que puedan ser profes de música. Es maravilloso, yo creo que en eso sí que estaría bueno que a nivel comunitario trabajemos mucho conjuntamente para que todo esto se fortalezca y se sostenga. Y hace poquito que tuvimos una experiencia maravillosa en el Colegio Ciudad de Santa Rosa, en agosto, en función de celebrar a las infancias, tuvimos, como decían los chicos, un encuentro donde convocamos a coros y orquestas de acá, de la ciudad de Santa Rosa y de Toay, y como decía Facundo, que sucede allá en Pico, el apoyo de las familias fue trascendental, digamos. Estuvieron los padres, acompañaron. Hay mucha, por eso es como si empezamos a mirar como microscópicamente, es muchísimo el movimiento que generan estos proyectos, y creo que, bueno, hay que fomentar que siga siendo cada vez más así, más ramificado todavía, más democrático.
1: Me llamó la atención en el ensamble de Pico un pibe que estaba en la parte de percusión, me parece, porque no llegaba a ver para tan atrás. ¿Cuántos años tiene?
4: Estamos, creo, hablando de Lichi, que fue solista, por ejemplo, en un tema llamado Kashmir.
1: Sí.
4: Las edades dentro del ensamble más grande, generalmente adolescente, pueden empezar desde los 3 en adelante. Ahora mismo no recuerdo cuánto año tiene Lichi, pero yo creo que debe tener 11, 12 años.
1: Claro, sí, me llamó mucho la atención. Aparte, es hermosa la pasión que ponen, ¿no? Porque se nota la formación, ¿cómo decirlo? No sé si cómo se dice, código, la forma, digamos, el respeto y todo lo demás. Que se ve que no es solamente la nota musical, sino es la integración a grupos, ¿no? Porque de hecho si no, no sonaría, no podría tocar una banda, ¿no?
5: Eso es algo que se aprende ahí adentro, estando sentado, teniendo que esperar. Es una suerte de disciplina, eso, como una disciplina, si querés, obviamente es artística, pero sí puede estar ligada a un arte marcial, poner una cosa así, que es una disciplina que te obliga a, o te enseña directamente ciertos valores, como el respeto, como el silencio, como la escucha activa, y no estar todo el tiempo pensando en cosas mientras pasan estas, porque de repente están trabajando la flauta y vos tocas, que yo toco la trompeta, ¿no?
1: Claro.
5: Y de repente estás 10 segundos de tu día sentado, quieto y en silencio. No sé cuántas veces al día ustedes hacen eso, pero en un ensayo eso es, incluso es acumulativo, porque primero trabajan la flauta, después trabajan aquello, ¿eh? Y entonces te pasas un montón de tiempo estando quieto, en silencio y en escucha. Y eso hace que después, cuando estés tocando, sobre todo en agrupaciones tan grandes, viste que era el otro día eran más de 80.
1: Sí.
5: Era un orquestón gigantesco.
1: Sí.
5: Increíble. Y en ese momento, donde estás reconociendo qué es lo que toca el resto, también hay una suerte de empatía, de fusión, de lo que a vos te parece con lo que al otro le parece, porque cuando el director baja la mano, de repente la percepción de todas las personas que están ahí se tienen que unificar para unificar un mismo pulso, una misma afinación.
1: Claro.
5: Es un trabajo sincrónico y espontáneo. Esas cosas en estas agrupaciones, en este tipo de prácticas, son fundamentales.
1: Irupé, ¿cuántos chicos, chicas hay en formación en estos momentos allí con ustedes?
4: En este momento somos 30 personas, incluyendo el equipo del staff docente. Tenemos que ser alrededor de 25 las y los estudiantes que están ahí en el ensamble de adultos, por lo menos.
1: Uh-huh. ¿Y llegan, hacen algún trabajo de promoción o los chicos, las chicas llegan así, viendo lo que ustedes hacen?
4: Va, por un lado, por edad, ya cuando las y los estudiantes alcanzan cierta edad entrando a la adolescencia, pasan directamente al ensamble, u otras veces vemos el nivel, por así decirlo,

0: decirlo, que tiene un estudiante que quizás aún no tiene la edad entrada a la adolescencia para poder ingresar al ensamble, pero en cuanto al desarrollo que tuvo con su instrumento, está avanzado y desea entrar, y los recibimos dentro del ensamble.
1: ¿Vos dónde te formaste, Grupe?
0: Ahí, en el ensamble del que ahora soy directora. En cambio, el otro día lo alcancé a mencionar en el concierto, pero para nosotros y nosotras fue una experiencia muy emotiva, porque varios de los profes que ahora están a cargo del CREAR fueron docentes acá en el ensamble cuando nosotros con Facu éramos estudiantes. Entonces, este tipo de encuentros movilizan un montón. Digo, yo soy saxofonista, aprendí a tocar el saxo en el ensamble, y en un momento, de la mano de Darío Gijena, empecé a estudiar dirección orquestal.
1: Ah, ¿te formaste como directora específicamente?
0: Sí, empecé en realidad más bien de un rol de asistente. En su momento, y como ahora, el ensamble post-pandemia venía de ensayar 2 días a la semana, y bueno, con lo sucedido quedamos a ensayar solo los sábados, frente a lo cual, desde la Dirección de Cultura, se me solicita empezar a trabajar como una asistente, pero para sumar un día de ensayo en sí mismo. Yo nunca me imaginé en ese momento de llegar a meterme de lleno en el mundo de la dirección. Y bueno, cuando Darí viene a faltar, el grupo Acéfalo debía continuar con Ali a cargo, y ahí ingresé yo, que por suerte, y repito, yo me siento una persona muy afortunada, porque en ese sentido Facu siempre me acompañó en este camino. Digo, él ya tenía cierta trayectoria como director, ya había ido a tomar clases en otras instituciones, y en ese sentido yo también me pude formar por ahí. Actualmente sigo siendo saxofonista, no dejé ese rol, pero bueno, hago ambas cosas a la vez.
1: Lo que veíamos, ustedes también tienen otros emprendimientos o participan de otras agrupaciones, pero siempre la pertenencia a los ensambles o a donde se formaron, ¿no?
0: Es que sí, es como, ya es casa, ¿viste? Es un poco lo que decían los chicos ahí. Una vuelve siempre a donde fue feliz, y además, como te digo, tenemos la suerte de ahora poder tener un trabajo, cosa que era impensable en ese momento. Una iba al ensamble para tratar de aprender un instrumento, para encontrar un lugar de contención también, y nunca nos imaginábamos que quizás se podía convertir en nuestra profesión. Y se fue concretando.
1: ¿Y qué le falta hoy por hoy? ¿O cuál es el objetivo? ¿A dónde? ¿Cuál es el sueño que tienen?
0: Buah, ¿sabes qué? Más que pensar en lo que me falta, pienso en todo lo que tenemos, en lo que hemos conseguido gracias a este trabajo mancomunado que se realiza, del cual el apoyo de la Municipalidad de General Pico no es menor, no es un factor menor para nada. Diría que la consolidación de una escuela de música, pero cada vez es una realidad más cercana, quizás llamarla algún día conservatorio. Pronto una camada de estudiantes en la que nos encontramos a Facu y yo acá presentes, vamos a recibir nuestro título desde la Universidad Nacional de las Artes en Buenos Aires, lo cual va a consolidar de alguna manera una trayectoria que para nosotros no empezó en estos 3 años en que estamos cursando la carrera, sino ya hace 11, 12 años de lo que nuestra formación del ensamble y de lo que el ensamble nos llevó hacia un montón de lugares para continuar formándonos. Pero digo, en ese sentido vamos a tener un título y quizás se haga más cercana esta realidad de una escuela de música acá en General Pico.
1: Estaría, ¿no?, a nivel provincial, poder hacer una escuela o un conservatorio, ¿no?
2: Sí, siempre son bienvenidas, sí, esas propuestas. Sí.
1: Bueno, pónganse de acuerdo.
3: Sí, siempre.
4: Mira, si te voy a ser honesto, te voy a ser completamente honesto, el equipo está, el espacio está, vinculados a vinculados directamente a un profesorado de música. Uh-huh. O sea, los profesores directamente, el equipo. Está todo acá en Pico, en La Pampa en sí, está. Solo es cuestión de...
1: Una decisión ahí de...
4: Hacerlo, arremangarse y hacerlo. Uh-huh. Hacerlo realmente, y hacerlo para quienes tuvimos que...

0: que ir a algún lado a formarnos de este instrumento y llegamos a otro lugar y vimos la realidad de cómo vive una sociedad alrededor de la música, es otra historia. Es otra historia. De repente, vos imaginate que acá por ahí veas así un grupito de 5 personas, así con todos instrumentos colgados, y allá por allá otro, y de repente veas en un lugar gente tocando, bueno,
1: Es que es
0: donde
1: muy
0: está el
1: alentador,
0: espacio.
1: aparte, ver la gente joven, ¿no? Decía en la Jam, he ido algunas acá, y veo todos músicos, chicos, chicas, jovencitos, con un talento que es impresionante, ¿no? Que evidentemente eso es un aprendizaje y aparte horas de práctica y lugares, digamos, para compartir, ¿no?
2: Y son, perdón que te corte, pero son lugares que yo siempre insisto en que hay que valorar, sobre todo en la realidad en la que estamos viviendo. Hay pequeños lugares como los que están cuidando, digo yo, porque para mí son lugares que hay que cuidar, sobre todo en los tiempos en los que vivimos, de todo, ¿no? Donde vale más, para un pibe es mucho más fácil estar con un celular que estar agarrando un instrumento. Son un montón de cosas, digo, sea un instrumento, sea una pelota de fútbol, ¿no? Cualquier cosa que el pibe se le pueda ofrecer que no sea estar embobado todo el tiempo es un montón. Y son lugares que hay que cuidar, son pequeños espacios. Como el que tienen en Pico, como Oye, como el EMSAR, donde forman músicos acá en la municipalidad, como las orquestas infantos juveniles, los talleres que hay, son lugares de los que hay que apropiarse y hay que cuidarlos y defenderlos desde el lugar donde nos toque a cada uno.
1: Exacto. Y Lupe Facundo, en general Pico tiene una tradición importante en lo que es el trabajo de base barrial, digamos. Van cambiando las gestiones, pero ha sido firme. Esto también tiene que ver con la música, ¿no?
3: Sí, tal cual. Muchos de nuestros colegas se acercan a los barrios a trabajar. Tienen una propuesta también de enseñanza musical un poco diferente, alternativa, que está buenísima, que muchos de los chicos de ahí también se acercan al ensamble, al centro cultural donde se dictan todas estas clases. Y bueno, sumando un poco ahí también a lo que me quedó colgado, hay algo para decir de lo que decía Pablo ahí, que hablaban de Lisandro, el percusionista. No, no, no, él es una persona que vivió un proceso musical, ¿no? Un proceso de enseñanza. Arrancó de muy pequeño, a los, no sé, 6, 7, 8 años de iniciación, aprendiendo a tocar de a poco, cantando, jugando, y después sumándose al ensamble mío también, donde está hoy en día un poco más consolidado, siendo un referente de sus compañeros. Y también esta vez fue una oportunidad enorme para él, darle la posibilidad de viajar con el ensamble de los grandes, de compartir con las orquestas, con los ensambles de vientos de ahí también, que es algo sumamente enriquecedor, ¿no? Sumando también a algo que nos gustaría proyectar para el futuro, es bueno, la Orquesta Sinfónica de La Pampa, ¿no?
1: ¡Pah!
3: Es
1: Estaría
3: algo
1: lindo, ¿no?
3: que nos quedó ahí, que la dejo picando a la mesa.
1: Ahí está.
2: Sí, yo no recuerdo. No recuerdo si fue que te dije a vos, Guairu, le dije, acá tenemos a la orquesta juvenil de La Pampa, le dije.
3: Sí.
4: Tal
3: cual,
4: sí,
3: 80
4: tal cual.
3: músicos, todos formados ahí, con unos profes excelentes, con un equipo docente también excelente, que vale recalcar. Y nada, falta eso, juntarse y hacerlo.
1: Bueno,
4: Sí, que
1: habrá
4: además
1: que...
4: el
2: Vénganse el
4: proceso.
2: sábado, vénganse de nuevo.
4: El proceso yo creo que ya empezó de alguna manera, que sumando un poco a las características que mencionaban antes sobre la importancia de tener una orquesta en tu ciudad, en tu pueblo, es que es un lugar en donde todos y todas nos ponemos de acuerdo, empezando desde el momento de la afinación hasta que nos vamos del ensayo, hasta como lo mostramos en un concierto. Y yo creo que, bueno, la distancia entre Santa Rosa y General Pico no es tan grande, ni hablar de la distancia que hay entre otros pueblos, y sin embargo nos vemos muy poco durante el año. Entonces, me parece que no es menor esta decisión que hemos tomado entre la orquesta del CREAR y del ensamble de reunirnos en un solo lugar a hacer un concierto, en el cual no puedo dejar de agradecer a todo el equipo de Santa Rosa por ello. Y hemos dicho que Mistura de Primavera ha sido el primero del que ojalá sean muchísimos más encuentros,
1: Y
4: acá en
1: ojalá.
4: General Pico y, por qué no, en otro punto medio.
1: Exactamente, ¿no? Eso te iba a decir. Ojalá esto se pudiera llevar a otros pueblos, porque en
4: Sí.
1: definitiva se trata de eso también, ¿no? De acercar estos eventos o estas cuestiones culturales, estas producciones culturales, a los lugares más alejados, ¿no? Bueno, chicos, porque se nos corta ya la comunicación. Agradecerles muchísimo a ustedes haber participado, haberse tomado la molestia hasta ahora de hacer esta conexión. Facu, espero nos veamos pronto, porque te he visto en el ensamble, te he visto en General Milonga. Me encanta que van con hinchada, porque llevan público a donde van. Cuando vinieron acá la última vez venían con público.
3: Y sí, siempre hay gente que nos acompaña, que se hace querer, que canta, que corea, y está buenísimo eso, está buenísimo.
1: Hace también.
3: Nos estamos viendo entonces.
1: Espero que sea pronto de nuevo. Chicos, muchísimas gracias, Irupé, gracias Facundo.
3: Abrazo grande a la mesa.
5: Bueno, saludos chicos.
4: Gracias a ustedes. Adiós. Chao, chao.
1: Ahí está Facundo Juárez y Lupe Roñones dialogando. ¿Se quedan un ratito más? Sí. Que tenemos que hacer una pausa y ya volvemos.
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0: segundo bloque de Que Se Haga Tarde. Qué manera de hablar con esta gente, me encanta, ¿eh? Estamos encima, entre bloque y bloque, vamos fantaseando también, esperando que se pueda concretar, ¿no? Porque decía, qué bárbaro, ¿no? Porque llegar al crear fue todo un tema, ¿no? Que exista el crear, claro, propiamente dicho,
1: sí,
0: ¿no?
1: Sí.
0: Y está faltando la otra instancia, ¿no? Decir, bueno, un poco más, porque todos hablan a veces que se iban a estudiar medicina afuera, los chicos, otras carreras, pero hay un montón que van a estudiar arte,
1: música,
0: afuera, van a continuar, música, teatro, que tienen que continuar la formación afuera, y que estaría tan bueno tener un lugar acá, que de última la especialización o la otra instancia, ya sea, pero poder formarse acá, ¿no?
2: Sí, también darle la posibilidad al profesor o a la profesora que en el aula también tenga la posibilidad de un alumno de la escuela ver a la profe tocando el violín.
0: Claro.
2: O la trompeta o el contrabajo. Sí, es como una expansión. Y además, sí, si estamos ligados a un profesorado, está buenísimo ese lugar como formación base, como escuela pampeana de instrumentos, ¿no? De música. Y que después, bueno, si quiere ir hacia otro lugar, expandir conocimiento, bienvenido sea.
0: Uno ve a veces, ¿no?, con las propuestas, las plataformas políticas, las propuestas electorales y todo lo demás, obras públicas, esto, aquello, y qué quedado que queda a veces la parte del arte, ¿no? Ahí ya les tiré.
3: No nos vamos mal con ese tema.
0: Tendría que ser una cuestión también, porque esto que yo te decía, verlos, cuando los vi en los pueblos, qué sé yo, entré en él, los vi en La Maruja, tocando, qué bien que le hace a la gente recibir esas producciones artísticas.
3: Es que,
0: ¿no?,
3: en realidad es una cuestión de... capaz que lo estoy pensando ahora, ¿no? Pero es una cuestión que se ha invertido totalmente, pero por el sistema en el que estamos insertos, porque si empezamos a llevar la historia para atrás, digamos, las artes y sobre todo la música también, digamos, tenía una cuestión fundamental y trascendental en la vida de las personas. No sé, en todos los pueblos que habitaban América era, o sea, utilizaban la música para la siembra, para la cosecha, para levantarse, para agradecer por la comida, para lo que sea. Si estudiamos un poco de historia europea también, digamos, las artes eran súper importantísimas, digamos, la música siempre estuvo ligada, no solo la música, ¿no?, pero hablando específicamente ahora, siempre estuvo ligada a las cuestiones más trascendentales e importantes del ser humano, y hoy por hoy, en toda la vorágine en la que estamos envueltos, digamos, ahí siempre, sobre todo en cuestiones estatales o de dinero, siempre es el primer lugar donde se pasa el hacha, ¿viste? Porque porque no se ve como algo necesario.
0: Imprescindible.
3: Imprescindible, exactamente, que sí lo es, porque yo no conozco a ninguna persona que no escuche música.
0: No.
3: Una sola vez me pasó con un pibe, no me olvido más, que en una clase de música le digo, todos los alumnos, le digo, ¿y a vos, por ejemplo, qué música te gusta? Y él, aparte, era un personaje, un señor, todo serio, me dice, a mí no me gusta la música.
0: No.
3: No, bueno, le digo, ¿y qué te gusta hacer? Y yo miro tal dibujito y tal cosa. Y bueno, pero eso tiene música. No prestaste atención a la música que tiene, y que si le sacás la música, no. Y me quedo mirando, y bueno, a la siguiente semana cuando lo vi me dice, tenés razón, me gusta la música.
0: Pero claro.
3: No existe una persona que no le guste.
1: Sí, yo igual un poco creo que retomo por ahí lo que decía Irupe hace un ratito, ¿no? Siempre vamos a sentir que hay cosas por hacer y no lo niego, ¿no? Pero también me parece que es importante que veamos lo que sí está, lo que sí se hace, que también es un montón, porque nosotros ahí en el crear, por ejemplo, Oye es la única agrupación que trabaja con mayores de edad. O sea, los proyectos infantos juveniles, llegados los 18 años, los músicos no tenían una agrupación,
0: un espacio
1: para continuar, claro, ¿no? Y habían estado en muchos casos, como bueno, no es el caso de los chicos, pero como decía Irupe, crecieron en los proyectos infantos, claro, juveniles. Entonces, no tener un lugar de pertenencia cuando cumplen 18 es, bueno, ahí había un corte, por ejemplo. Y de pronto que exista Oye, que pertenece al programa Vértice, es como, bueno, es un lugar de pertenencia donde tenemos un montón de músicos que algunos provienen de las orquestas infantojuveniles, otros no, pero sí que es un espacio que antes no existía.

0: como, bueno, es un lugar de pertenencia donde tenemos un montón de músicos que algunos provienen de las orquestas infanto-juveniles, otros no, pero sí que es un espacio que antes no existía y que ahora existe y que se sostiene y que aún en contextos difíciles igualmente se sostiene, como decíamos al principio, se dan instrumentos, por lo menos el primer instrumento para que la persona pueda empezar a estudiar. Después en general se compran los, uh-huh. los cuando uno genera el amor por el instrumento se termina comprando un instrumento propio, ¿no? Pero no es un límite para poder empezar el hecho de no tener un instrumento. Claro. Entonces eso me parece que son todas cosas también que son muy muy importantes. De pronto tenerlo enclavado, digamos, en un lugar en el que además se forman docentes de arte, a mí me parece que todas esas cuestiones y que estemos haciendo conciertos gratuitos para la ciudad cada dos meses, creo que va como en este sentido que estábamos diciendo, ¿no? El ofrecer arte, ofrecer música y ofrecer educación artística es absolutamente importante.
1: Pero una cuestión comunitaria también, porque esto que estabas diciendo, sí. esta experiencia de repente, sí. me suena una cuestión comunitaria también de atraer, como puede ser una biblioteca popular, claro. digamos, tiene una función social.
0: Totalmente.
1: ¿No?
0: Por eso digo que aunque siempre falta y ojalá pudiéramos tener y espero que algún día, no sé, yo a mí me queda menos tiempo para en el sistema que a los chicos, digo, en el sistema nada más que a los chicos, pero bueno, por ahí en un tiempo todo esto es una realidad, ¿no? Porque así como hemos ido construyendo realidades, seguramente la escuela de música, la escuela previa, nosotros también pensamos desde el CREAR en la necesidad de una escuela de arte previa para que nuestros ingresantes lleguen,
1: claro.
0: exactamente, porque si no tienen que en cuatro años formarse en una disciplina y al mismo tiempo para enseñar esa disciplina, es muy complejo.
1: Me encanta porque uno en lo que anda en la vida te encontrás con gente que baila, que pinta, que toca música, todo y el lugar común es el CREAR, ¿no? Qué importante que es tener
0: claro.
1: ese
0: claro
1: lugar de
0: sí,
1: formación, ¿no?
0: Claro que sí, claro. Y entonces es como, bueno, por supuesto que está ese territorio ya consolidado y de ahí hacia antes hay que trabajar, hacia después hay que trabajar, hay que seguir haciendo que eso crezca y se fortalezca.
1: ¿Es posible?
0: Pero, sí, yo creo que es posible. Es una realidad, es un deseo y es una proyección que, por lo menos en los que estamos haciéndolo, está y existe la inquietud y ha habido otros proyectos también que lo han intentado. Bueno, llegará el momento, entiendo yo, y ese momento nos, digamos, creo que todo lo que hacemos nosotros diariamente también apunta a que eso más temprano que tarde sea un imperativo, digamos, ¿no? Que sea algo que ya no se pueda obviar, porque en la medida en que estamos haciendo las cosas con el mayor profesionalismo posible, dentro de poco y el ingreso al CREAR tiene que estar preparado de otra manera.
1: Claro.
0: Dentro de poco, ¿qué hacemos
2: de
0: con
2: hecho,
0: todos los músicos que estamos formando claro. en el OYE, digamos? Es
1: sí,
0: como,
1: sí.
0: bueno, en la medida en que podamos seguir sosteniendo lo que estamos
1: tiene
0: haciendo.
1: Tiene un efecto multiplicador
0: exactamente,
1: importante.
0: Exactamente, exactamente.
2: De hecho, incluso agregando a lo que decías vos, Hanna, si miramos no muy atrás, después de todo el desastre que quedó de la pandemia, digamos, de que sí. muchas cosas se cortaron, era impensado lo que sucedió el otro día. Era impensado que en la orquesta, que en el CREAR tuviéramos una orquesta, porque ya tener una orquesta donde haya gente adulta y funcionando así, como está funcionando, siempre fue como una idea de muchos, me acuerdo, cuando yo
0: claro.
2: vine, porque siempre estaba pensado todo para los chicos. Si miramos no muy atrás, era impensado y era impensado que estén tocando al nivel, digamos, en el que están tocando, que como vos decías...
0: suena profesional.
2: Suena tremendo.
1: Sí,
2: suena tremendo.
0: Claro.
2: Te vuela la peluca.
1: Sí,
0: claro.
1: sí, realmente.
2: Esa es la descripción para mí. Vos sí. te paras ahí enfrente.
0: Claro.
1: Sí.
2: Yo que tuve la suerte, que estoy súper agradecido, te vuela la peluca.
1: Sí, sí, sí, sí, sí, te quedo, es realmente una producción de calidad. ¿La mistura de primavera se va a replicar? ¿Va a haber otra mistura?
3: La idea, no sé si se va a llamar mistura de primavera o cómo se va a llamar, pero
1: claro,
3: la idea
1: pero
3: ese... Sí, dentro de la planificación tenemos este encuentro que es un intercambio con otra agrupación, que en este caso fue el ensamble, un cachito del corazón, y la idea es hacerlo allá también. Lo hacemos acá.
1: Sí.
3: Una vez, después viajamos nosotros para...

0: Ya,
1: Para
0: y
1: el
0: ahí
1: pico y
0: hacemos.
1: van a ser.
0: Exactamente.
1: ¿Y ya tienen previsto esto? ¿Ya hay fecha?
0: No, no hay fecha.
2: No, no hay
0: Ah,
2: fecha.
0: no, no.
2: Este
1: Pongan
2: año
1: fecha.
2: hemos hecho varias cosas que esperamos que sean las primeras
0: Sí.
2: de muchas, como este encuentro que te decía que hicimos en agosto, que realmente reunió a 230,
0: Sí,
2: 230
0: sí.
2: personas tocando juntos, niños que tenían 6, 7 años y que hacía una semana que habían tomado su primera clase en un ensamble, junto a adultos que hace mucho tiempo que están tocando y trabajaron juntos toda una jornada e hicieron un concierto al final del año y dijimos, tiene que ser el primero
1: Sí,
2: de
1: de
2: un
1: muchos.
2: montón que vengan. Y ahora esto que hicimos el otro día también, ¿no? Bueno, este intercambio con organismos que están trabajando, bueno, que sea el primero de muchos, porque realmente fortalece muchísimo el trabajo.
3: Sí, este año creo que fue como bisagra para la Orquesta del Crear, por estas cosas y un par de cosas que nos quedan todavía en
2: Sí.
3: este
1: Se la
3: tramo.
1: pasan ensayando.
3: Y es la idea, si no, no
1: ¿Cuántas horas
3: funciona.
1: al día tiene? Porque tienen que ensayar para el ensamble, para la banda. No sé, ¿tienen algún
0: Ah,
1: otro
0: es
1: grupo?
0: la vida del músico,
4: El
0: sí.
4: laburo.
3: La vida del
4: Todo
3: músico.
4: el día, 8 horas, si son 8 horas, son 8 horas. A
1: Y
4: veces son
1: aparte dando
4: más.
1: clases.
4: Sí, sí,
1: Sí,
4: sí.
1: o
4: Sí,
1: sea,
4: además.
1: además.
4: Además. Y
2: Vamos
4: tocando en
2: a
4: algunos grupos y demás.
2: desmitificar, el hecho de que el músico no trabaja, ¿no?
1: No. No,
4: Va a laburar.
1: evidentemente.
2: Y
1: Evidentemente hay.
2: totalmente, se trabaja un montón. Y como
4: Sí,
2: decían los chicos,
4: de
2: requiere
4: hecho,
2: mucha
4: a
2: disciplina,
4: veces
2: mucho
4: trabajamos
2: estudio.
4: cuando la gente duerme, por ejemplo, a
2: Sí.
4: veces.
2: Cuando la gente pequeña de la casa duerme,
4: También,
2: se
4: también,
2: empieza a
4: también.
2: trabajar,
4: No, no,
2: claro.
4: pero por ejemplo,
2: Especialmente.
4: cuando, no sé, tocas a la noche y de repente
2: Claro.
4: tocamos la banda fina, que
3: Sí.
4: hacemos cuarteto y
1: La banda fina también.
4: la banda fina es a la madrugada o a las 12,
2: Claro.
4: es en ese horario.
1: Lo que es la pasión por la música,
4: ¿O no?
2: Sí,
1: Lo que es la
2: es
1: vida,
2: una
1: ¿no?
2: dedicación, sí, es como un deporte de alto rendimiento.
4: De hecho,
2: Más o menos.
4: me es bastante inevitable no compararlo con un deporte, porque es eso, los ensayos son entrenamientos,
2: Sí.
4: porque además hacemos ensayos por fila, que se puede pensar así como un trabajo con pelota,
2: Sí.
4: y después hacer trabajo por familia, que podría ser, bueno, la defensa y los del medio,
1: Claro.
4: entonces ya es con tu familia. Y después hacer un entrenamiento de todos juntos, primero, no sé, centros.
1: Sí.
4: Después pase corto, bueno, todo ese tipo de cosas,
3: Nos
4: ¿no?
3: gusta el fútbol,
4: Nos
3: sí.
4: gusta el fútbol, sí,
1: También.
4: pero puede ser aplicado a cualquier deporte, a cualquiera, porque de hecho el trabajo de un deportista es una rutina que abarca muchos aspectos. Bueno,
1: Totalmente.
4: esto es lo
1: Esto
4: mismo,
1: es lo mismo.
4: desde que vos
2: Sí.
4: te sentás en tu casa a
3: Exactamente.
4: resolver una parte, o por lo menos primero para escuchar qué es lo que vas a tocar, desde ahí pasan un montón de instancias. Hasta que
3: Incluso con esto que él está diciendo, una pequeña cosita. Yo hace unos 4 años más o menos que empecé a entrenar a hacer kickboxing y recuerdo
4: sí.
3: que en una de las primeras clases, hablando con mi profesor, le digo, Lucas se llama, Lucas Amaya, le digo, che, esto es aprender a bailar. Y me dice, sí, tenés que aprender a bailar, porque básicamente es eso. Y contar y hasta ciertas cosas tienen una rítmica, un movimiento, tiene todo que ver con todo, es eso.
1: No les quería amargar la noche para no terminar despidiéndolo, pero les iba a preguntar cuánto ganan, porque me imagino que parte de la inversión que hace falta a veces culturales tiene que ver con eso también, ¿no?
3: No, no, no sé si hay una cifra, es que en realidad tiene que ver con que sí, tenés que trabajar en varios lugares a la vez, como todo, pero siempre en todo se disfruta y en todo se aprende. Para mí es
1: Casi
3: un.
1: que más disfrute que
3: Sí,
1: económico, evidentemente.
3: además, pero es algo que, por más que, no sé, como decimos con la banda fina, un ejemplo, voy a decir, sí, la otra vuelta nos tocó tocar muy tarde y levantarnos al otro día temprano para trabajar en la orquesta, pero bueno, pero fue lindo mientras duró, sería la frase, porque mientras estás ahí a la noche, mete, qué sé
1: Claro.
3: yo, la pasás genial, el otro día por ahí te levantás así, qué sé yo, pero después llegás. No, cualquiera tiene, sobre todo en los tiempos que hay hoy, que estamos todos así, en mi laburo yo tengo que estar ahí, me puedo preparar el mate, charlo con mis alumnos, nos reímos, tocamos, aprende, le enseñás, las pasás súper bien, digamos, es un lugar que de donde lo mires, más allá del cansancio que uno pueda tener del día a día, es un lugar de constante aprendizaje y de un montón de disfrute, porque después vos lo ves al nene tocar o que va contento. Yo imagínate que yo enseño con trabajo que lo primero que les digo es, el contrabajo es amor-odio, porque es para los niños.

0: Es andar con un elefante.
1: Una cosa es
0: que
1: eso.
0: Justamente yo les digo, es como tener un elefante de mascota, porque todos quisieran tener un elefante, pero bueno, después hay que tenerlo, ¿viste?
2: Claro.
0: Y vos lo ves a los pibes que sí, tienen 8 o 10 años, ¿viste? Y le digo, vení que te ayudo, no sé qué. No, yo puedo solo. Y van con.
1: Mirá vos, ¿no?
0: Es tremendo.
1: Y ustedes, digo yo, como músicos, eso. ¿Lo aconsejarían o les gustaría que sus hijos se dediquen a la música?
0: Yo la verdad que no sé si tanto como que se dediquen, porque es una decisión súper personal.
1: Sí.
0: Yo creo que es fundamental en la vida de cualquier ser humano el deporte y el aprender un instrumento, dibujo, danza, lo que sea. Yo creo que es algo fundamental para la psiquis de cualquier persona.
3: La expresión.
0: Para un niño, hacer eso desde chico, inculcar eso, es un regalo invaluable para toda su vida. Lo veo yo con tengo la oportunidad, mis hijos tocan y yo a la edad de ellos no tenía la oportunidad. Y menos en esa época, que el único que tenías era o ir a jugar al fútbol o hacer karate. Se acabó.
3: Medio inevitablemente.
0: Aprender instrumentos.
2: Sí. Nuestros hijos pueden aprender el instrumento que quieran, pero uno tiene que aprender. Que elijan cualquiera, pero.
0: Si no duermen afuera.
2: Pero música tiene que hacer.
3: Pero la música los atraviesa.
2: Totalmente.
3: Desde que nacen.
2: Las panzas.
3: Desde que sí.
2: Y sí, es que es así. Sí. Y además, eso realmente es un privilegio. Eso es un privilegio.
0: Yo
2: porque
0: lo
2: que la música provoca en el crecimiento de una persona. Es algo único, entonces tener la oportunidad de estar en un ambiente en el que la música circula como el agua, como el alimento, realmente es un privilegio. Hay una diferencia enorme entre un cuerpo musicalizado y uno que no.
1: El viernes tienen actuación.
0: Sí, con la banda sinfónica.
1: Con la banda sinfónica.
0: Jazz
1: esta vez. Mira, ¿y cómo vienen?
3: Entradas agotadas.
0: ¿Sí? Entradas agotadas ya hoy a la mañana.
1: Yo no fui a buscar a mí, ya se agotaron las entradas. Bueno. Hanna, felicitaciones, porque realmente el trabajo que están haciendo en crear institucionalmente es muy importante.
2: Muchas gracias.
1: A veces, creo que por eso decía, ¿no? A veces las gestiones, sobre todo públicas, a veces hay otras urgencias y el arte queda un poco postergado. Pero a pesar de todo eso, se ve un laburo institucional importante, ¿no?
2: Hay mucho trabajo.
1: Que se ha ido consolidando.
2: Hay mucho acompañamiento. Mucho acompañamiento, sí. De parte de la comunidad, de parte del ministerio, de parte de los profes. Así que yo voy a aprovechar para pasar un chivo. Estamos celebrando en el CREAR la Semana de las Artes, con propuestas durante toda esta semana. Mañana justo hacemos un paréntesis porque hay una jornada institucional, vamos a estar los profes reunidos trabajando, pero nos queda jueves y viernes con un montón de propuestas que están incluso algunas de ellas abiertas a la comunidad, y rematamos con un broche de oro el viernes desde las 3 de la tarde hasta las 8 más o menos, ojalá él nos acompañe el día. En el jardín delantero del CREAR vamos a estar con feria de artes visuales, con escenarios abiertos a la comunidad, con baile, con talleres de dirección por señas. Así que la gente se meta en el Instagram del CREAR, ISFD CREAR, y vea la programación y se acerque.
1: Bueno, muchísimas gracias por venir.
2: Gracias por la invitación.
1: No, por favor. Cuando quieran, tienen abierto acá.
2: Bueno, gracias.
1: Y nosotros hacemos una nueva pausa. Ya volvemos.
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1: ¡Qué lindo que sonaba Willy Crook! Willy Crook tocó en Los Redonditos, ¿no? Entre otras bandas. Yo me acuerdo de Willy Crook tocando también en otra banda, que la banda estuvo acá, pero sin Willy Crook, que era Valentino Jazz Bazar. Les estaba diciendo, búsquenlo, Valentino Jazz Bazar. Les va a gustar, ¿eh? A que le guste este tipo de música, onda jazz, funk y todo lo demás, son buenos. ¿Lo viste a Willy Crook alguna vez, Maxi?
2: No tuve el honor.
1: ¿No tuviste el honor? Yo llegué tarde una vez, no había más entrada, en Villa Gesell una vez estaba, ¿no? Qué bueno realmente. En fin, estaba viendo declaraciones que hace la gente, ¿no? ¿La tenía Marina Velati? Ahí te pasé un video. Está buena esa que hacen, de hacerte la entrevista en un semáforo. Mirá que le tenés que hablar rápido, ¿eh? Pero Marina Velati, hay gente que la pasa bien cuando viene a Argentina, ¿no?
2: Sí, la tengo.
1: Por ejemplo, cuando vino Robbie Williams. ¿Te acordás? La diputada Amalia Granata se hizo famosa en realidad porque ella se adjudicaba que había tenido un romance con Robbie Williams, ¿no? Después decían, la novia argentina de Robbie Williams. Y en algún recital, en alguna... Che, tengo como un eco, ¿puede ser? En algún recital o en alguna le preguntaron a Robbie Williams de Amalia Granata. ¿Qué dijo Robbie Williams? ¿Who is? No la conocía. No sabe, no contesta. Bueno, Marina Velati, hincha fanática de Boca, pero le entrevistaron, escuchá lo que admitió, lo que dijo, las cosas que cuenta la gente, ¿eh?
3: ¡Dale, Marina, vamos, que empieza el semáforo! ¡Bienvenida, Marina Velati, hasta que se ponga en verde! ¿Cómo estamos?
4: En pánico.
3: ¿Te fuiste al palco de Maradona, en la Bombonera?
4: Alma. Yo me hacía la canchera, tiene mística. En un momento me hice, saco una foto, no sé qué, y el fondo de pantalla es Diego.
3: ¿Te gustaría estar en un programa en Luzu?
4: Me lo han preguntado mucho. Por ahora no, porque estoy actuando un montón.
3: ¿Estás actuando un montón?
4: Compatible, sí, pero okay. Me quiero un montón.
3: ¿La película la preferís dobladas o subtituladas?
4: ¿Subtituladas?
3: Sí, ¿no?
4: Claro, sí.
3: ¿No te gusta?
4: No,
3: bien.
4: No,
3: ¿mayor pifiada en un teatro?
4: Me hice pis encima.
3: ¿Por qué?
4: De la risa, y... pero charco.
3: ¿Ah,
4: iba
3: sí?
4: Iba diciéndole a mis compañeros que con cuidado me
3: golpea. ¿Cómo conociste a Riquelme?
4: Fue en la cancha de Barracas. Fue lo vi con Nico en el Superclásico, la Bombonera.
3: ¿Mayor locura que hiciste por Boca?
4: En el Movistar Arena me vi una tanda de penales en el teléfono.
3: ¿El show?
4: Un huevo. Era Copa Libertadores. Prioridades.
3: ¿Papel que estuviste cerca de interpretar y no lo hiciste?
4: No tengo ninguno así que me haya quedado con bronca ni nada.
3: Multa por tibieza, multa por tibieza, sí, cualquier cosa, respondíamos. ¿Saldrías con alguien de River?
4: Mis dos parejas más largas fueron de River.
3: ¿Puteada favorita?
4: Veo muchos. Me invento como unos remixes. ¿Sí? Lo que me sale en el momento. Sí, la gran de tu hermana.
3: Famoso con el que estuviste y no sepamos.
4: Te vas a morir con el cantante Jamiroquai. Me lo cogí cuando vino acá.
3: No, me estás jodiendo, boluda.
4: En el 97.
3: Te mandamos un saludo a Yamiro, que viene ahora.
4: Fui a Ferro, que tocaban ahí. Después fui al After Show.
3: ¿Y al After Show? ¡No, no te puedo creer! ¡Hay que pagar multa tú, multa Marina!
5: ¿Nico Quiato? Quiero mandar una foto a Occhiato.
1: De sí. Nosotros. Tomá con Marina. Con Jamiroquai, ¿no? ¿Quién pudiera? Qué lindo que la gente, viste, que ahora admiten y dicen, sí, ya estuve con fulano de tal, ¿no? No sé cómo se llama el cantante de Jamiroquai. Vaya uno a saber, ¿no? Bueno, hablando de cosas que van a pasar
2: por... Jason Kay.
1: Jason Kay, así. Jason Kay. Cómo me gusta Jamiroquai, cómo tocan, ¿eh? No sé si estaría, si me acostaría con el cantante, pero que tocan lindo, tocan lindo. 9 de noviembre, anotate la fecha, va a ser feriado el 9 de noviembre. ¿Por qué va a ser feriado el 9 de noviembre? Ah, porque el gobierno nacional confirmó que el 9 de noviembre va a ser feriado porque viene el Papa León XIV. No sé por qué solamente el 9, porque va a estar...
2: ¿Andar por Córdoba?
1: va a estar en Córdoba y va a estar en Buenos Aires. Tiene una agenda interesante que va a desarrollar en su visita a la Argentina, ¿no? Pero habla, no sé si se acuerdan, pero el Papa León XIV habla muy bien el castellano, el español. ¿Por qué? Porque él es norteamericano. Pero, ¿dónde vivía? En Perú. Creo que de acá se va a Perú después, me parece que el paso siguiente. Ya te cuento, porque ya está confirmado, el 9 de noviembre va a ser feriado nacional por la visita a León XIV. Además señalaron que el resto de los días habrá jornadas especiales en las jurisdicciones particulares a las que el sumo pontífice viajará por el país. Ah, ¿viste? No es solamente el 9 de noviembre, va a haber jornadas especiales en distintos lugares, en Córdoba se supone, ¿no? También participó, bueno, hubo reuniones con el tema de la seguridad y todo lo demás. El Papa es para todos los argentinos, dijeron. No es de un partido político ni de un color político. Creo que es lo más importante que tenemos que destacar de las reuniones, dijeron. Si bien hoy varios obispos, curas se juntaron, ¿y qué dijeron? A pesar de todo. Tenemos diferencias con el gobierno, ¿eh? Como diciendo, che, está bien el Papa, todo lo demás, pero la Iglesia Argentina tiene algunas diferencias con el gobierno. Se pone lindo el tema. Pero bueno, por lo pronto, confirmadísimo el 9. El martes 10 va a estar en la provincia de Córdoba y el 11 de noviembre en la provincia de Buenos Aires. Así que eso tiene ya confirmado la agenda del Papa León XIV. Hay gente de acá, de La Pampa, que está preparando, creo que la mayor parte de la gente que la que me crucé, que dijo que va a ir a ver el Papa, lo van a ir a ver en Córdoba. Así que eso será el 10 de noviembre, que va a estar en Córdoba. Noticia nacional, hablando de todo un poco. Che, más, ¿cuánto deberá Argentina en estos momentos? ¿Cuánto estamos debiendo de deuda externa? Argentina y Estados Unidos van a firmar un acuerdo de inversiones. Esto incluye 6 mil millones de dólares para el proyecto exportador de gas. O sea, vamos a deber más plata todavía. Después de la pausa te voy a contar cuánto le estamos debiendo. Me encantó. Volvió a sonar, cada vez que hay algún quilombo, viste que sacan así de la galera algún tema para que todos hablemos. Pero estuvo muy original. ¿Te suena Adorni? Manuel Adorni, Manolo, que se tuvo que ir porque era como el aloe vera, le salían propiedades, arreglos de casa, o sea, cosas que estaba viviendo que con la plata de un funcionario público no podía vivir. Bueno, ¿qué dijo Adorni? Porque en definitiva el tipo manifestó.

0: fiesta que en realidad gran parte de la plata que él tiene gran parte de la plata que él tiene la ganó con bitcoins. Lo más lindo de todo es que tuvo que explicar cómo hacía para tener 500 mil dólares guardados. Él dijo que se los ganó por bitcoin y que eligió, y de acá hay memes y todo lo demás con esto que te voy a contar, que él eligió, la familia eligieron vivir como si no tuvieran esos 500 mil dólares ahorrados. ¿Quién pudiera? Ustedes dos ahí detrás del vidrio, si tuvieran 500 mil dólares, ¿estarían comiendo sándwiches de mortadela y queso cuartirolo?
1: ¿Sabes cómo me estaría paseando, no?
0: Que es una delicia, ¿no? A mí me encanta el sándwich de mortadela y queso cuartirolo. Pero mínimo estaríamos haciendo un viajecito, ¿no?
1: Y sí, olvídate.
0: No le crees. Encima, ¿cómo debe ser esto? Porque explica a Dorni y no le cree nadie. Porque esa es la verdad también. Nadie le estaría creyendo. Cambias de canal, está todo el mundo hablando de eso. Un poco menos. Hubo un despiporre de renuncias estos días en el gobierno nacional. Un poco menos están hablando de lo que pasó en la Quinta de Olivos. Decís, la Quinta de Olivos estaba el intendente de la Quinta de Olivos, el gerente, el que está a cargo de la Quinta de Olivos, que debe ser un cargo también nacional, era cuñado de la mano derecha de Karina Milei, que también renunció la mano derecha de Karina Milei. Compraban toneladas de carne. Y alguien se preguntó, che, ¿cómo puede ser que compraron 2 toneladas de carne y al poco tiempo hubo una licitación para comprar otras toneladas más? Bueno, todo parece indicar que el señor que estaba a cargo de la Quinta de Olivos, que era el que compraba las vituallas, o sea, lo que van a comer, el que llenaba la despensa, tenía un catering. Sí. Y parece, todo da a entender que la mercadería que compraban para la Quinta de Olivos, gran parte de esa pasaba derecho para el catering del que estaba a cargo de las compras y de todo el tema en la Quinta de Olivos. Qué despelote, ¿no? Y se está hablando menos de esto porque es realmente un escándalo mayúsculo, no es menor. ¿Y qué sacaron? Adorni nuevo, porque todos estemos hablando de Adorni y diciendo no le creemos, mirá la barbaridad que dice para tratar de justificar la vida que se daba, ¿no? Y mientras tanto nosotros pensando cómo hacer o de dónde sacar un mango para hacer un conservatorio musical en la provincia de La Pampa, ¿no? Qué bárbaro, ¿no? Qué lo parió, te dijo Mendieta. Bueno, tenemos más música, ya volvemos.

0: ¡Qué lindo! Yo me acuerdo hace algunos años atrás que vi Catupecu Machu en el anfiteatro. ¿Vos los fuiste a ver?
1: No, yo los vi en el Cosquín. Tremendo. Fue una fiesta.
0: Juro. Me había tocado por el trabajo que hacía en ese momento ir a varios de los recitales. Hubo una seguidilla de recitales en el anfiteatro. Y ¿sabés qué me causó mucha impresión? Me acordaba cuando hablaba uno de los chicos que estuvo hoy acá. Me causó mucha impresión el equipo de la música, el equipo, el sonido.
1: 2010, Catupecu Machu, ¿no? Más o menos.
0: Sí. Y sí, más o menos. Debe haber sido por ahí. Me causó mucha impresión.
1: Como no podía ser de otra manera, una multitud de jóvenes y adultos copó el anfiteatro provincial en un nuevo recital. Sí, fue Catupecu Machu.
0: Sí, espectacular. Y el sonido realmente, ¿viste cuando decía te vuela la peluca? Literal. El equipo de sonido que tenía, si pasabas por cerca de las torres de sonido, te tiraba para atrás la ropa. Parecía que había un viento que te estaba soplando. Impresionante. Bueno, vamos a ver a Argentina.
1: ¿Cuánto sale?
0: Arrancamos, ¿no? ¿Cuántos años tenés? No, menor no sos, porque de 3 a 10 años sale 29 mil pesos.
1: ¿Cuánto?
0: 29. De 3 a 10 años.
1: Ah, bien.
0: Bueno, si no tenés de 3 a 10 años, la entrada más barata que vas a pagar son 90 mil pesos. De ahí arranca.
1: La popular.
0: La popular.
1: Estamos hablando del Estadio Monumental, ¿no?
0: Sí. Es el Monumental, yo te digo, sí.
1: Pesos.
0: Argentina, Benín.
1: Es caro.
0: ¿Es caro?
1: Sí, es caro.
0: 90 mil la popular, lo más barato. Si no tenés de 3 a 10 años, la más cara, Platea Media, San Martín y Belgrano, 480 mil pesos.
1: 200 mil pesos vale esas plateas. Son las plateas más caras en River, cuando juega River hoy.
0: Para ir a ver a River.
1: Sí, sí.
0: 200 mil. Bueno, acá sale 480 mil. Es todo un evento, todo comercial también, aparte del emotivo despedida a Messi con la celeste y blanca. ¿Viste qué linda? ¿Cuántos se van a comprar la camiseta que lanzó Adidas?

0: Son unos vivos esos de Adidas. ¿Viste qué linda la camiseta? Bueno, después de la pausa vamos a mostrar la camiseta que lanzó Adidas para la despedida de Lionel Messi, ¿no? Que va a ser todo un evento. Va a ser todo un evento. Bueno, iba a hablar de River, pero no quiero tocar tema.
1: Sí, dale, cuando quieras.
0: Che, qué mal la defensa. No me gusta.
1: Sí, mucha culpa de Martínez Cuarta en el primer gol de Huracán.
0: ¿Es la que se agacha?
1: Sí, se lo come el arquero igual, me parece.
0: Mira, te iba a decir eso, ¿eh? Es muy compartida porque capaz que el tipo se agachó para no rozarla y no
1: Claro.
0: desviarla y meterse un gol en contra, capaz. Pero bueno, hay que
1: Y
0: estar en el lugar del arquero también.
1: después, Fausto Vera, que venía jugando bien, venía jugando aceptable, que se manda ese pase. Nada, no. Pero bueno.
0: Hay que salir de las rachas. Yo me
1: Sí.
0: acuerdo haberlo visto a Boca que no embocaba dos pases seguidos también. ¿Cómo renegaba? Bueno, ahora está jugando. Ojo, ¿eh? Boca también es un Boca con paredes y otro Boca sin paredes, ¿eh? Está muy paredes
1: Irregular.
0: dependiente.
1: Sí.
0: Qué jugador aparte, pero está muy paredes dependiente. Vos fíjate, cuando lo hacen descansar un poco a paredes, no juega igual Boca. Pero bueno, momento de hacer nuestra última pausa y ya volvemos.

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0: Es petiza, ¿no? Es chiquitita.
1: Unos
0: Porque
1: 50 y pico de medio.
0: la estaba mirando al lado de los músicos de la Bersuit y parece muy chiquita, ¿eh? Realmente,
1: Eso fue
0: ¿no?
1: en 25 años de Hijos del Culo, gran álbum de Bersuit.
0: Que la Bersuit. ¿Volverá Cordera algún día a tocar con la Bersuit?
1: No, Cordera está suplicando un poco más que le vuelvan a dar bola. Va a ser una despedida con varios integrantes, pero digamos la formación, los que quedaron como líderes no quieren saber
0: No lo
1: nada.
0: quieren a
1: No,
0: Cordera.
1: no, ya justamente la semana pasada salió Cordera a hablar por todos los medios a decir esto y bueno, los muchachos tuvieron que retrucar, ¿viste? Pero nada, va a ser una despedida en Teatro Flores, me parece que
0: Con
1: es.
0: Cordera.
1: Cordera va a ser.
0: Cordera con
1: Con
0: la
1: varios
0: Bersuit.
1: integrantes, sí, va a ser más íntimo, quizás.
0: Ah, mira
1: Pero
0: vos.
1: no, en el nombre de Bersuit no va a volver Cordera.
0: No va a volver Cordera. Qué lástima. ¿Te acordás que te dije en este bloque te voy a decir cuánto es la deuda argentina, la deuda externa que tiene la República Argentina? Vos sabés que yo creo que esta plata, los nietos nuestros nos quedamos cortos, hasta los bisnietos están endeudados más o menos. 321.783 millones de dólares al cierre del primer trimestre del 2026, o sea, a marzo. A fines de marzo de este año estaba debiendo a Argentina 321.783 millones de dólares. Es impresionante la cantidad de plata, ¿no? Así que bueno, así está. Prepárate que el jueves vamos a tener una nota. Está todo encaminado para que el jueves esté en nuestro programa a las 22 horas. Un joven al cual realmente admiramos. Benicio Bonavide. ¿Lo tenés a Benicio Bonavide? Bueno, si no lo conocés a Benicio Bonavide, hay un Instagram que se llama de lector de guión bajo, lector guión bajo, a guión bajo, futuro escritor. Bueno, cada palabra separada por un guión bajo. Es Benicio Bonavide, un pibe de Comodoro Rivadavia. Que va a estar dialogando con nosotros el próximo jueves a las 22 horas. Es un genio, realmente. Futuro escritor. No veo las horas que saque un libro, Benicio, para comprar el libro. Quiero este. Hay un señor que se llamaba Ricardo Horvat, un periodista, ya veterano, fallecido. Y fui a una presentación de un libro. ¿Ustedes fueron a presentaciones de libros alguna vez, de rock, de lo que sea? Son interesantes algunas, ¿no? Y fui a una presentación de un libro de Horvath, que de hecho tengo el libro, lo estuve buscando el otro día, lo tengo en casa, justamente de esa presentación. Y dijo Horvath: veo que en esta presentación hay un montón de amigos y de amigas. Por favor, no me pidan que les regale el libro, porque yo vivo de esto. Se ve que le mangueaban libros, ¿no? Creo que todo el mundo fue a comprar, incluido yo, rompí el chanchito y compré el libro de Horvath, ¿no? Es cierto, ¿eh? A los que escriben libros no hay que manguearle, no hay que garronearle el libro, hay que comprárselo como corresponde. ¿Tenés previsto escribir algún libro, Maxi?
1: Sí, las locuras del rock.
0: ¡Vamos! ¿Y qué va a ser, vuelo nacional o pampeano?
1: Todas las vivencias mías en todos los recitales. No lo va a comprar nadie, pero bueno.
0: No, yo voy a ir a la
1: Va a ir a la
0: presentación.
1: presentación, bueno. Listo, va a haber vino.
0: Viste que en las presentaciones de los libros habitualmente se sirve un vinito, alguna cosa. Nosotros,
1: Por eso, vino
0: birra.
1: y sanguchito.
0: Pizza, birra y faso.
1: Ah, bueno, listo, mejor.
0: Claro. Mira. Bueno, así que acordate, Benicio Benavide va a estar el próximo jueves. Vamos a intentar que esté Rodrigo Drager. Viste que no somos muy de invitar funcionarios nosotros. Pero Rodrigo es subsecretario de Juventud. Dijo algo que ya hemos estado tratando en nuestro programa, pero esta experiencia, dice, la salud mental pasó a ser la principal demanda de las juventudes pampeanas. Esto textual de Rodrigo Drager, subsecretario de Juventud. Cuando recorremos las localidades, lo que más nos piden es trabajar sobre este tema. La salud mental pasó a ser la principal demanda de las juventudes pampeanas y frente a esto el Estado tiene que estar, dijo, lo comentó cuando se abrió ahora una iniciativa de la Subsecretaría de Juventud y la de Salud Mental y Adicciones del Ministerio de Salud, una convocatoria que se hizo a las agencias de juventud. Vos viste que en cada pueblo de La Pampa, en la mayoría de los pueblos, tienen su agencia de juventud, ¿no? Para tratar temas, obviamente, de las juventudes. Y se empezó a formar. Porque cuando uno dice salud mental, ¿a qué se refiere?

0: ¿no? Para tratar temas, obviamente, de las juventudes. Y se empezó a formar. Porque cuando uno dice salud mental, ¿a qué se refiere? Es muy amplio, sobre todo, más allá de lo que digan los especialistas, lo que piden los pibes, las pibas. Están hablando los pibes y las pibas, están preocupados. ¿Vos sabés cuál es la principal causa de muerte de la juventud?
1: Suicidio.
0: Suicidio. Eso es salud mental. Vos sabés que una problemática que va creciendo, realmente que tiene a mal traer a, principalmente a jóvenes y adolescentes, la ludopatía. Eso también es salud mental, ¿no? El bullying, grooming, todas estas cuestiones, ¿no? Y distintas situaciones que tienen que ver con la violencia. Bueno, todo esto hace la salud mental de las personas y de nuestras juventudes. Así que es un buen tema también para que hablemos el próximo jueves. ¿Tenemos más música? ¿Nos quedó algo de música ahí todavía guardada? ¿Podemos tener un temita antes de irnos?
1: ¿La Delio, crees?
0: Dale, vamos con la Delio y después volvemos a despedirnos.

0: Quizás se lo están queriendo llevar a Beltrán, ¿eh?
1: Sí, por eso. Lo veo. Lo veo. Gran arquero.
2: Es un gran arquero, aparte sin
1: y que se mantiene. Se mantiene en ritmo.
2: Sí. Bueno, viste que los arqueros normalmente tienen una vida deportiva en lo que hace a edad más que los jugadores de campo, ¿no? Sí. El resto de las otras posiciones del fútbol. Qué sé yo, me acuerdo...
1: Casio.
2: Claro, Buffon.
1: Roger Ceni.
2: Sí. Tipos que han seguido atajando pasado los 40 años. Así que por eso digo, no es descabellado. ¿Cómo la está rompiendo Enzo Fernández en el Manchester City, eh?
1: Sí, está jugando muy bien.
2: Y le habrán dicho, jugá por lo que pagamos, viste, más o menos.
1: Pero he visto que juega en un sistema táctico más suelto que en el Chelsea.
2: Sí, exactamente. Es otro sistema, otra... en el Chelsea me gusta cómo está jugando el Colo Barco, ¿eh?
1: También, se está soltando.
2: Cuando le dan minutos de juego, está cumpliendo. El que me da pena realmente, ¿qué será, no? Garnacho. ¿Te acordás que era? Llegaron a decir que podía ser el sucesor de Messi. Está en el Aston Villa y de suplente, y encima ni lo ponen a jugar prácticamente. Complicado el panorama de Garnacho.
1: Sí, Garnacho que la estaba rompiendo en su momento. No lo tuvieron en cuenta en la selección y como que ahí empezó a bajar el nivel. Pero estaba prometiendo para
2: y
1: crack.
2: Pero llegó a estar de titular mucho tiempo en el Manchester United.
1: Sí,
2: ¿no?
1: También. Pero bueno, yo creo que...
2: la personalidad
1: proyecto,
2: lo jodió, ¿no?
1: Sí, no sé si la personalidad, pero creo que el proyecto del Manchester... en los últimos años, como jugador, no te... Es lo mismo jugar en Manchester que jugar en el Brighton, ponele. Claro. Capaz que el Brighton, a donde jugaba McAllister, tiene más proyecto y te puede llegar a explotar como jugador.
2: Sí.
1: Pero porque viene mal el equipo institucionalmente, dirigencialmente también.
2: El United.
1: Sí.
2: Sí, sí. No la viene invocando muy bien, ¿no? Distinto el City, ¿eh?
1: Sí.
2: En fin.
1: Cómo, no, el City...
2: gusta, cómo nos gusta el fútbol.
1: Sí. Nada, tremendo.
2: y ni te cuento cuando San Martín de Tucumán vuelva al fútbol grande. Vas a ver.
1: ¿Vos sabés que tengo una camiseta del Ciruja?
2: No. ¿Cuál? ¿La roja y blanca?
1: Sí, hace años, sí.
2: Que hay unas alternativas, salieron muy lindas también. Bueno, comenzamos la retirada, señoras y señores. Nos vamos a ir como lo hacemos siempre, ¿no? Con música. ¿Con qué nos vamos hoy, Maxi?
1: Vamos a México con Ana Tijoux.
2: ¿Ana Tijoux con quién? Ella.
1: Ella.
2: Ana
1: Tijoux. Ah, no, tiene un... Es un Futini.
2: Ah, sí.
1: A ver, bancame, quiero ver con quién es. Porque no lo dice.
2: Ah. Pero bueno, Ana Tijoux. Otro día vamos a pasar con Molotov. Tiene una canción, una versión de Hit Me. Muy, pero muy linda. Que creo que es de la MTV, ¿no?
1: De la MTV Unplugged, sí.
2: De la MTV Unplugged.
1: Sí, sí.
2: La versión
1: ¿cómo suena Molotov?
2: De Hit. Ah, me encanta. ¿Vos te diste cuenta que todos esos grupos, Molotov, Café Tacuba, un montón, pasaron por las manos de Gustavo Santaolalla?
1: Sí.
2: Es más,
1: tremendo.
2: Creo que sus picos fueron con
1: Santaolalla,
2: sí. ¿No? Impresionante este hombre, ¿no? Nos vamos. Nos vamos. El jueves a las 22 vamos a estar nuevamente aquí en Vórteres Santa Rosa. Gracias por acompañarnos. Gracias, chicos.

0: uno fantasea, ¿no? Vos como hincha de River, ¿lo ves a Yacine Bono de arquero de River? El arquero de Marruecos.
1: Es posible.
0: Es sí, un muy buen arquero.
1: Es posible. Y más que nada ahora que Beltrán todavía no renovó contrato.
0: No, es que ya se lo están queriendo, parece que...

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0: dijeron.
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1: Hola, ¿qué tal? Bienvenidos a nuestra estación de frecuencia modulada estereofónica, conocida como Vortex. Son las 8:08 aquí en Panamá, de un día 23 de septiembre del año 2026. Gracias a todos los que nos están acompañando en esta frecuencia modulada latinoamericana para todo el planeta, conocida como Vortex. A partir de este momento, y quien te habla, Mario Daniel Pergolini, junto a Nicolás Etebeno, apellido difícil para que lo entienda una inteligencia artificial. Vamos a hacer este programa hasta casi las 10 de la mañana, cuando dejemos todo servido y entregado para Ike. Bienvenidos a esta nueva mañana, bienvenidos
2: ¡puerta!
1: A esto que hacemos con tanta fineza.
3: No, no, no.
1: Porque para finos...

0: tenés buen volumen y buena calidad, es el momento de subir el volumen. Porque esto está muy bien grabado. Ahí va.
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vamos a pedir al bajista que cambie un poquito. Sacamos los reverbs. Dejamos la voz bien planeada.

mañana en la República Argentina. Bienvenidos a todos los que nos están escuchando en cualquier parte del planeta o los que nos están viendo, escuchando a través de YouTube. Sean todos muy bienvenidos. Disculpen si empezamos así con...

0: Muy buenos días, bienvenidos a No Preguntes por Rusia. ¿Volvimos a la playa?
1: Volvimos, nunca se va a ir a la playa.
0: Acá estamos, bueno, bienvenidos todos. Todos no pueden ser bienvenidos.
1: Y no, la gente que nos detesta no le damos la bienvenida.
0: Claro. ¿Te golpeaste?
2: No, acomodalo, Carlos.
0: Se escuchó un tucutrac, dije, se quedó sin dientes.
1: No. Me pasó una vez, pero no.
0: Qué feo cuando te golpeas con el micrófono. Viste, se te inflama enseguida el labio arriba.
1: No, yo me la di contra el piso del baño, pero.
0: No.
1: Pero bueno.
0: Pero ¿cómo te la diste contra el piso? ¿Te caíste de?
1: Me desmayé. Sí, y no estaba en ninguna situación de exceso ni nada,
0: Se apagó la cabeza.
1: Uy. Sí, me empezó a doler la panza mucho. Y dije, ¡ay! Me desperté en el piso sin un diente.
0: No, ¿y estabas solo?
1: No estaba con mi pareja, que escuchó un poco mis gritos. Mami, mis quejas, ¿no?
0: Claro. Ah, pero te.
1: ¿Estás bien? No sé.
0: Pero te quedó.
1: En el piso todo mojado.
0: Si quieren comunicar con nosotros, 4041-9660. Solemos hablar con algunos de ustedes, sí, que están en algún momento. ¿Qué es miércoles? ¿Qué día es miércoles?
1: Hoy es miércoles, sí. Está bien la semana, pero está rara.
0: Sí, pero miércoles, qué sé yo. No sé qué decirte.
1: La mitad, sí.
0: Mirá, qué bueno. Los testigos de Jehová pueden. Viste que no podían. ¿Cómo se dice?
1: Comer carne.
0: No pueden hacer transfusión de sangre.
1: Claro.
0: Uh-huh. Bueno, parece que lo cambiaron, mirá. Eso.
1: Mira vos.
0: A ver qué dicen.
3: Los testigos de Jehová no aceptamos transfusiones de sangre completa, ni la donamos para hacer transfusiones de sangre completa a otra persona. Ajá. Tampoco comemos sangre ni carne sin desangrar.
0: Okay.
3: Sin embargo, cada cristiano debe decidir si aceptará o no componentes o fracciones procedentes de la sangre de otra persona.
0: Okay.
3: Igualmente, cada cristiano debe decidir si donará o no componentes o fracciones procedentes de su propia sangre.
0: Ok.
3: Tengan la seguridad de que el cuerpo gobernante sigue resuelto a mostrar respeto por los valiosos regalos de la vida y la sangre. Ahora bien, lo cierto es que cada cristiano tiene la responsabilidad de tomar sus propias decisiones de conciencia ante Jehová.
0: Okay.
3: Por eso el cuerpo gobernante nos pide a todos los siervos de Dios que oremos y analicemos detenidamente todos los factores relevantes cuando tengamos que tomar una decisión médica relacionada con productos procedentes de la sangre.

0: De este modo, cada uno tomará una decisión que lo deje con la conciencia limpia y demuestre su profundo respeto por Jehová, la fuente de la vida.
1: Ok. No sé. Estoy confundido.
2: Sí.
3: Sí. Bueno, puedes comer carne, pero.
1: Sí. Podrán donar y recibir glóbulos rojos. Ah, también glóbulos blancos, plasmas y plaquetas. Antes tenías un hijo con problemas claro. Y lo tenías que dejar morir.
2: Sí. De hecho, tuve familiares cercanos que, bueno, que frente a esa posición pasaba esto, que no se podía ni transfusiones, con el tema de los prequirúrgicos, operaciones, sí. Bueno, que bueno, me imagino que solventar y apresurar algunos temas que estén de salud complejos.
1: ¿Qué tal? Buenos días, Sofi, ¿cómo andás?
4: Hola, buen día. Bien. ¿Vos cómo arrancaste hoy?
1: Bien. Te teníamos medio abandonada, ¿no?
4: Ay, un poquito olvidada, pero bueno, acá estoy, firme.
1: Qué bueno.
4: Cuando me necesiten.
1: Sé que estábamos viendo que hay un cambio histórico en los testigos de Jehová que podrán ahora aceptar transfusiones. ¿Podrías buscar y por favor verificar en por lo menos dos fuentes distintas para que así lo que decimos es correcto? ¿Qué era lo que hacía que los testigos de Jehová no podían tener transfusiones de sangre o comer sangre o tener cosas con la sangre?
4: Claro, déjalo averiguo en dos fuentes confiables. Dale, según la web oficial de los testigos de Jehová y medios como AP, la prohibición viene de su interpretación de ciertos pasajes bíblicos, donde se ordena abstenerse de sangre. Para ellos, sangre equivale a vida y es sagrada. Tradicionalmente eso implicaba no aceptar transfusiones de sangre completa. Lo que cambió ahora es que cada testigo va a poder decidir si acepta o no ciertos componentes de la sangre.
1: Ok, perfecto. ¿Y quién lo anunció esto?
4: Lo anunció el cuerpo gobernante de los testigos de Jehová, que dirige la organización a nivel mundial, en un comunicado del 18 de septiembre. También lo explicó su portavoz internacional, Paul Gillies. En resumen, es un cambio oficial que viene de su máxima autoridad central.
1: Ok.
4: Si quieres, preparo una frase redonda para decirlo al aire.
1: No, todo bien, gracias.
4: Dale.
1: Mira conductor borracho, con tres menores a bordo.
2: ¡No!
1: Mira, ¿va? ¿Lo tenés?
2: Lo tengo.
1: Ahí está, mandame atrás.
2: No, qué hijo de...
1: No, chocó y mató a una mujer en Merlo.
2: Ah, acá esto.
1: Acá. ¿Por qué? ¿Qué decías?
2: No, me imaginaba que era por acá, pero... ¿Y los chicos adentro no les pasó nada?
1: Te averiguo.
2: ¿Cuánta gente que conduce borracha, che? Déjense de joder.
1: Sí, bueno, es uno de los grandes problemas. Disculpa, ¿me podrías decir qué pasó en este accidente en Merlo?
5: Un conductor que iba alcoholizado con su pareja y tres menores se cruzó de carril en Pontevedra, Merlo, chocó de frente contra otro auto y murió una mujer de 44 años. El conductor intentó escapar, fue detenido, dio positivo en alcoholemia y la fiscalía pidió su detención por homicidio culposo agravado.
2: No.
1: Tremendo.
2: Qué bestia.
1: Tremendo, ¿no?
2: Bueno, no dice nada de los chicos, supongo que no les haber pasado nada, por suerte.
1: El único que fallecieron los chicos, o el único... ¿cuánta gente resultó herida o falleció en este evento?
5: Falleció una mujer de 44 años. Claro. Los tres menores que viajaban con el conductor tuvieron heridas leves. No se informa que hayan fallecido menores.
1: Ok. Bueno, mejor... Oh. Tremendo,
2: bien,
1: ¿no?
2: Bien arriba.
1: Sí.
2: No, pero por Dios. Hay cada video de conductores que lo van filmando de atrás, de que van en zigzag, plena ruta. Sí. Desastre.
1: Che, acá también vi algo que encontraron una nueva droga.
2: Venga.
1: Que se llama la puta. Ok, ya voy. A ver, acá la dice. Déjame leerla. ¿La tenés?
2: Sí.
1: Upadacitinib. A ver vos, rápido.
2: Upadacitinib. Ahí la vi. Upadacitinib.
1: Ok, perfecto. que parece que para la alopecia areata grave en adultos y adolescentes.

0: Está, lo que estamos viendo es de, se llama The Murder Trilogy, donde se publican todos los papers reales sobre cosas que están sucediendo, y dice que estos resultados demuestran el potencial de upadacitinib como opción de tratamiento para adultos adolescentes con alopecia areata grave. ¿Qué es la alopecia areata grave?
1: La alopecia areata grave es una forma intensa de alopecia areata. Ajá. Una enfermedad autoinmune que provoca pérdida de pelo sin cicatriz.
0: Mira.
1: Se considera grave cuando la pérdida es extensa, por ejemplo, con una afectación importante del cuero cabelludo, como la que se refleja en puntuaciones altas en la escala SALT, y puede incluir cejas, pestañas u otras áreas. Suele tener un mayor impacto funcional y emocional y requiere enfoques de tratamiento más específicos y sistémicos que los casos leves.
0: El paper es tremendo, ¿no?
2: No paro de scrollear.
0: Sí, sí, acá está todo. Declaraciones sobre los conflictos de intereses, contribuciones de los autores, la gente que lo vio por fuera de la gente que hizo el estudio para darle validez. Las referencias, está todo. Así que bueno, señores pelados, por este problema parece que va a haber una solución y se llama... Claro.
2: Ubame pitipi.
0: Upadas. Prefiero quedarme pelado.
2: Sí, disculpe. Pero vos tenés que consumirlo.
0: ¿Qué señor me va a quedar pelado porque no tengo forma de decir esto?
2: No, señor, no hace falta que usted lo pronuncie. No.
0: Deme esto. Y el farmacéutico te dice, no lo puedo leer.
2: ¿Cómo lo asociás aparte? ¿Qué asociás? ¿Eh? Upa, sí. Dacinibe.
0: Sí, si no me sacás acá, vamos a ver el scroll de toda mi pantalla todo el tiempo.
2: No, bueno, a veces es a propósito, a veces no sé.
0: Sí. Mirá lo que hizo Celine. Sí. Está llegando Celine Dion a su hotel en París, que es donde se encuentra. Volvió de gira después de poder solucionar algo que tenía muy grave, que era rigidez. Se le iba poniendo el cuerpo duro, y no se podía mover. Y ahí está, y alguien empieza a poner música fuerte cuando ella baja con un tema de ella. Mirá toda la custodia que tiene, ¿no? Entonces hay un montón de chicas y chicos, porque se lo ven bastante jóvenes, por lo menos desde esta tome. Y baja Celine Dion, baja primero su asistente. Celine está arriba de ese BMW negro, un montón de seguridad mirando para todos lados.
2: Terrible.
0: Sí, el de seguridad dice, ok, voy a abrir la puerta. Los tipos miran para todos lados, de que no... Celine. Y ahí está ella, que se copa y saluda y baila, y escucha la música y se pone a bailar. No sé si está llegando de un concierto o venía de... Ella es copada.
2: Qué bien.
0: Aprende Diego Torres. Pero... No, pobre. Le mandamos un saludo a Diego Torres. Entonces la gente empieza a cantar la canción y ella dice...
2: Ay, Mick.
0: Ay. Y ahí no está claro, ahí está cantando con micrófono. Está buscando quién está cantando con el micrófono.
2: Y a sacarte, Celine.
0: Mira lo que hace. Yo soy el dueño del BMW local, pero la mato. Ah, no, se saca las zapatillas.
2: Bueno,
0: okay, bueno. Sí. La tía Celine dice que se copó.
2: Bueno.
0: Celine.
2: Muy bien.
0: Pero, dura 6 minutos. Se termina subiendo al techo. Al capot.

0: genio.
1: Total. Sí, muy bien, le dedicó tiempo.
0: Muy bien, muy bien. Aguanta Celine.
1: Ya está, y ahí se va. Para mí, un gran momento de Celine Dion, tremendo, a ver, dame un segundito que lo encuentro. Sí. Están las Olimpiadas de París, las últimas que hubo, y ella, Celine Dion, París Olímpico, ahí está, a ver si lo encuentro por acá. Y cuando se está cerrando los Juegos Olímpicos, así cierran los Juegos Olímpicos. Ajá. Está lloviendo en París. Ella, nadie sabía nada de ella. Es muy querida en París, ¿no? Y de golpe, mirá desde dónde. Así cierran los Juegos Olímpicos de París.

0: muero de un infarto si llego tarde en alto. La estoy viendo ahora y me, ya tengo la sensación física de la altura. Dicen que nos pueden bajar de YouTube por este video. Sí, es cierto.
1: ¿En serio?
0: Sí, claro.

0: un poquitito. Mirá, ella, ¿no?
1: Pero ella es una diosa total.
0: Mirá lo que ve. Todo París abajo suyo. De pasar cosas a Juegos Olímpicos. Y así termina. Mira cámara. ¿Cómo se va a mirar la cámara de tan lejos?

0: Toma.
1: No, es una bestia.
0: Toma.
1: Me gustan muy pocas. Bueno, no por discriminar ni nada, pero no me gustan muchas voces. Pero de voces femeninas, sí. La que me llega realmente y admiro técnica es esta chica. Celine Dion la rompe, tiene una técnica vocal increíble. ¿Vos te acordás?
0: A mí no me gusta Celine Dion, particularmente no me gusta.
1: No, el estilo es como, bueno, claro, no me pongo a escuchar Celine Dion y el tema de Titanic en mi casa, claro. Solo. Pero tiene una amplitud vocal. ¿Y cómo pudo pasar? Porque en un momento estuvo complicada para cantar.
0: Sí. Hay todo un documental de ella donde muestra cómo le tienen que hacer todos mensajes. Porque se va quedando. Tiene rigidez en el cuerpo. Una enfermedad que se llama rigidez.
1: No sé cómo habrá solventado eso. Pues ella cantaba y directamente la voz se le iba, ¿no? Perdió control de la voz y claramente lo pudo recuperar. Y eso es sumamente admirable para mí como cantante.
0: Está acá, mira, este es el video de ella.
1: Bueno, esto, que la pasó muy mal realmente.
0: Celine Dion is sharing the harrowing details of y acá es cuando in her new documentary. Sobre el documental, ¿no? Entonces la muestran todo bien, pero también la muestran cuando él empieza a agarrar este problema de rigidez. Y esto lo tiene que tomar. Y también tuvo un problema, en el medio se le muere el esposo.
2: In her new prime video,
0: eso no, el esposo se queda viuda, ella se queda viuda. Grammy winner shares an inside look at her journey with stiff person syndrome, an autoimmune and neurological condition which causes muscle spasms and has prevented her from returning to the stage in recent years. During one scene, the 56-year-old suffers a spasm in her foot after a recording session for her song Love Again. Lift your head for me, if you can. Lift your head. Okay, qué loco que lo hayan filmado todo, ¿no? Mirá, dura. Mirá las manos. Sácame, sácame. So we can support her head. No puedes, sácame.
1: Perdón, no te escuché.
0: ¿Ves cómo tiene las manos todo? Tremendo. Bueno.
1: Pero bueno, haya sido lo que haya sido, se recuperó de una forma increíble porque la hallamos arriba del auto recién bailando.
0: Sí, la verdad que pudo Gracias. Cambiar un montón.
1: No. Genial. La verdad
0: pudo
1: que
0: cambiar un montón.
1: Me emociona.
0: Sí. Sofi, estábamos hablando sobre Celine Dion.
1: Ah, bueno.
0: Me chupa un huevo.
1: A mí esta hora ella se despierta, se va a bañar un toque. Sí.
0: Sofi, ¿me estás escuchando?
3: Okay.
0: Sofi, ¿me escuchás?
3: Sí, acá estoy, okay. Te escucho bien. No,
0: estábamos hablando sobre Celine Dion.
3: Ajá, que, contame que...
0: No, estábamos hablando sobre el problema que tuvo de la enfermedad esta que le hacía quedar toda dura.
3: Sí, claro, es el síndrome de la persona rígida. Wow. Es un trastorno neurológico autoinmune poco común. Provoca rigidez muscular progresiva y espasmos muy dolorosos que a veces se desencadenan por ruidos, por el tacto o por el estrés. Y te va limitando muchísimo el movimiento.
0: Pero ahora volvió, volvió a los conciertos.
3: A ver.
0: Como a ver, que te estoy mintiendo.
3: Te chequeo. Bueno, sí, la verdad es durísimo lo que le pasó. Pero la buena noticia es que sí, está volviendo a los escenarios. Hoy mismo tiene un concierto en Francia y hay varias fechas más programadas para este mes y para octubre. Así que es un paso enorme después de todo lo que tuvo que pasar.
0: Otro que vuelve es Nacho Corral, ahora mismo, si lo presentas, claro.
3: Claro, cómo no.
0: Dios, ¿no?
3: Con nosotros ahora, el queridísimo Nacho Corral. Adelante, Nacho.

0: ¿Qué tal? Buen día.
1: ¿Qué tal?
0: Fue muy
1: ¿estás?
0: Antes.
1: Sí, no, no, claro, sí. Bueno.
0: Sí, no,
1: vi mal. Toda la onda, todo, se perdió todo.
0: Sí, sí. Pensé que estaba tomando el café mi yo virtual, pero no. Pero
1: No, la verdad que no. La verdad que no. Una pena. Nosotros hablando seriamente.
0: Una pena.
1: El síndrome de persona rígida.
0: Sí, sí, sí. Qué voz, ¿eh? Qué voz. Pero nunca se va a ir de Titanic. Es como Jennifer Aniston en Friends.
1: No.
0: Será la voz de Titanic para toda la vida.
1: No creo. Tal vez para nosotros que no sabemos sí. nada. Pero ella que llena estadios.
0: No, carrera devaluadísima.
1: No creo.
0: Ya está.
1: Creo que no. Creo
0: Titanic.
1: Que no. Titanic. Que siempre decimos, ese tema no está en Titanic, ¿no? La canción de ella cantando. Sí está el sonido, la banda musical.
0: La música, pero ella cantando
1: el
0: no.
1: El tema de Titanic no se hizo después. Se puso después en la película.
0: Sí.
2: ¿En serio?
0: Sí, la habré visto.
1: No está en la película.
0: Mirá. 10 veces Titanic. 10 veces la habré visto Titanic.
1: ¿Qué no entendiste en las 3 primeras? Horrenda.
0: No, de chico. No sé, había ahí un fetiche con el barco que se hundía.
1: Okay.
0: Pero cada vez que la pasaba domingos de cine shampoo... Me ponía a ver Titanic. Okay. Y bueno, y ahí está. Me sé casi todos los diálogos.
1: Sí. ¿Volvió River al AFA?
0: Sí, no entendí. Ya no estoy muy involucrado. La verdad, hasta que no gane, me importa poco batalla política dentro del AFA.
1: Le llenaron la cara de dedos.
0: No me interioricé.
1: Así dijeron.
0: Sí, le dijeron, paso por acá.
1: Sí. Volvió y le dijeron, no, bueno, todo lo que usted pide, nosotros ya lo discutimos cuando ustedes no estuvieron.
0: Sí.
1: Y todos los tapistas se dijeron, no, lo que decís está mal, no.
0: Leí por arriba también modificaciones para el fútbol del año que viene, una super recopa de super recampeones que va a ser un triangular.
1: Qué ridículo.
0: Entre el campeón, ya no sé ni de qué, pero va a ser un triangular de copas. Y leí que había intenciones de bajar a 24 la cantidad
1: terminaron diciendo todos los que defienden a Tapia, el de Atlético Tucumán, todos diciendo que no, que tiene que seguir siendo de 30, que esto es así, esto es federal, que es mejor para todos, que lo que quieren eso, son los que quieren, y siempre dicen la misma pelotudez, que los clubes estén privatizados y que sea solo porteño. Y vos decís, no, juega Rosario no. Central, juega, claro,
0: no.
1: Ganatelo.
0: Cuando eran 20 salió, claro, cuando eran 20 equipos salió campeón Banfield, salió campeón Lanús, salió campeón Newell's, no.

0: No es así.
1: No es así. Lo único que hicieron fue degradar el fútbol argentino, que nuestro torneo sea oyendo. Y también pidieron cambios en, ¿cómo se llama?, en el arbitraje. Y no,
0: están todos enojados con Beligoy.
1: No, tampoco. Solo cuatro y claro, y lo dejaron claro allá.
0: Sí. Bueno, primero River tiene que preocuparse en no dejar pasar a los defensores con una alfombra roja para que pateen solo frente al arco.
1: Sí, igual creo
0: que solucionemos ese temita.
1: Igual voy a ver el partido de ustedes el domingo porque quiero ver lo que hace el árbitro, que estoy seguro que en un momento va a sacar un arma con silenciador y va a disparar a alguien de ustedes.
0: ¿Con quién jugamos?
1: No, no importa, van a perder, ya te lo digo. No importa. O sea, si no es por el fútbol, van a perder porque me parece que está todo dado para que pierdan.
0: Sí. Bueno, este fin de semana ya hay fecha FIFA, pero nuestro próximo partido es Sarmiento.
1: Bueno, y parece que se equivocaron y no va a haber, el otro fin de semana tampoco va a haber fútbol de primera.
0: O sea, estoy muy desinformado con este
1: tema. Porque tomaron mal las fechas de la selección, entonces justo el último tango, todo eso, que insoportable.
0: Sí.
1: Insoportable. Sí. No me gustan los partidos de despedida, no me gustan los partidos a media, no me gusta ver partidos porque sí. Tampoco me gustó el de Maradona, no me gustó el de nadie, me gusta.
0: Pero el de Maradona por lo menos era más concreto, que era un partido de despedida, estaba hecho con figuras más relevantes. Acá tener del otro lado a Benín lo devalúa mucho más.
1: Sí, muchísimo más.
0: Me gustó
1: la camiseta, eso sí, que tiene más celeste.
0: A mí, para nada.
1: ¿Ah?
0: Para nada, me pareció una camiseta casi de entrenamiento.
1: No será de eso.
0: No, me pareció, no me gustó. Estoy carajeado con todo el tema. Sí.
1: ¿Pusieron más cuadros?
0: Sí, te diste cuenta, bien. Mi novia me iba preguntando hace tres días a ver si se dieron cuenta.
2: Sí, veo que hay más.
0: Son los únicos dos que lo notan. Sí, mirá.
1: No, muy bien.
0: Muchos más.
1: Che, bien metedito.
0: No, terrible.
1: ¿Quién tiene el toc?
0: Sí. Ella.
1: Ok, claro. ¿Sabe que le falta uno ahí abajo, no? Todavía, le vamos a regalar.
0: Sí, lo sabe, lo está exigiendo. Pero todo esto requiere que yo me encargue de imprimir las cosas, de ponerla en el tamaño adecuado.
1: Te lo vamos a regalar nosotros, déjame ver el espacio que queda. Ok, perfecto.
0: Será de un 30x20, uno algo así.
1: Sí, será algo así. Ok, te vamos a dar uno que va a ser lindo.
0: Bien, te agradezco mucho.
1: ¿Hay algo que les interese en el arte? ¿Qué le gusta más? ¿Los pósters sencillos, los gráficos sencillos? ¿O le gusta la cultura japonesa?
0: Y acá hay de todo. Hay japonés, hay Bauhaus,
1: no vemos porque
0: Hongo.
1: Está...
0: Ahí va. Sí.
2: Bueno, ya, bien el Bauhaus.
1: Ah, ok.
0: Ahí, ¿ves? Hay como de todo un poco.
1: Ajá. Ok, ya tienen de colores amarillo y naranja. Ok, me gusta más como esa que está, la verde, un redondo, no sé, arriba, no sé qué es. Redondo
0: Bauhaus,
1: verde.
0: Sí, la Bauhaus.
1: Ese me gustó, mirá, lo que está en buen gusto.
0: Ese.
1: Ok, muy bien.
0: Ay, muy difícil esto.
1: No es muy difícil. No creo que sea muy difícil.
0: Sí, porque me estoy viendo en espejo, me estoy viendo en todo invertido.
1: Ok, perfecto. Vamos al primer tema, ¿te parece? Ahí está.
0: Dale.
1: Okay,
0: y te regalamos la dignidad.
1: Ok.
0: Dale. Perfecto. Nico, ¿estás informado del cambio de orden de temas?
2: No.
0: arrancamos con el tema número 2, entonces.
2: Perfecto, vamos.
0: 2-3-1.
1: No, quiero la apertura número 2. Si no es la 1, yo quiero la 2. No hay que mentirle a la gente. Si es el 2, es el 2.
2: Perfecto.
0: Tema número 2. Estamos en la previa de lo que va a ser al mediodía el discurso de Javier Milei en la Asamblea General de la ONU. Se espera, yo creo que va a ser de lo más, por lo menos de los que más consenso diplomático puede llegar a tener, porque hasta ahora los únicos indicios que trascendieron de los temas que va a tocar va a ser el reclamo de la soberanía de Malvinas, que es su caballito de batalla a nivel geopolítico, y además cuestionar las actividades petroleras que impulsa Reino Unido en el Atlántico Sur. Todo esto en el marco de distintas conversaciones que se dieron a lo largo de esta semana,

0: Por ejemplo, Lula, que dijo que está atravesando la ONU el momento más crítico de la historia y salió a cuestionar el poder de todas las superpotencias, el funcionamiento del Consejo de Seguridad de la ONU también. Y por su parte también Donald Trump, que dio un discurso centrado en la política exterior, que defendió toda la acción militar contra Irán y Venezuela. Dijo que si tiene que decidir si aniquilar a Irán o ponerse a negociar, lo va a hacer sin ningún problema, como diciendo, ustedes tienen la posibilidad de elegir, yo los puedo aniquilar o negociamos. Y también planteó usar la fuerza militar en América Latina si Estados Unidos ve peligrar sus intereses. Además habló del avance de la inteligencia artificial, él obviamente dentro de los que sostienen que tiene que avanzar sin ningún tipo de restricción, y de hecho propuso cambiar en todos los documentos oficiales de los Estados Unidos el término inteligencia artificial por superinteligencia, es decir, en vez de IASI van a ser las iniciales que va a usar Estados Unidos, como diciendo, no es algo a lo que haya que temer, sino que es una herramienta muy poderosa con la cual podemos crecer como potencia. Pero esta reunión fue clave, la que estamos viendo, que es Donald Trump junto con el primer ministro del Reino Unido, Andy Burnham, porque Andy Burnham salió a hablar en su discurso de ante la Asamblea General y habló por primera vez en muchísimo tiempo un primer ministro sobre Malvinas en la Asamblea General de las Naciones Unidas. Lógicamente, asegurando que Reino Unido va a defender todos los derechos de los territorios británicos de ultramar frente a cualquier amenaza, dijo literalmente, nos mantendremos firmes ante cualquier amenaza y desafío a la supremacía de la ley. Dice, no solo de Rusia, obviamente en su contexto geopolítico en Europa siendo la principal amenaza, dice, sino también de otros, incluido donde amenacen los derechos de los territorios británicos a permanecer británicos, como las Islas Falkland. Falkland fue lo que expresó Andy Burnham. Este discurso fue pocas horas después de esta reunión que tuvo con Donald Trump, que es la que estamos viendo, y Trump después de esa reunión también dijo que las relaciones entre Washington y Londres están mejorando. Recordemos que toda esta concatenación de hechos que llevó a poner a Malvinas dentro del plano diplomático, mucho tenía que ver obviamente con la bandera, por lo menos en el Mundial para nosotros los argentinos, pero fue cuando Trump se refirió en una conferencia de prensa a decir que estaba dispuesto a revisar cuál era la posición de Estados Unidos sobre la soberanía de Malvinas. Bueno, después de esta reunión parece que se bajó bastante el tono de todo esto porque dijo que tuvieron buenas conversaciones, que es un tipo con el cual se puede charlar, el primer ministro británico, dijo que hablaron sobre el comercio y dijo que también hablaron de cuestiones vinculadas a las Islas Falklands. Así que en ese sentido pareciera que el respaldo o el apoyo de Donald Trump a esto, si tiene buenas relaciones con Reino Unido, puede mermar por lo menos en lo que tiene que ver con la exposición pública. Esto había sido casi una amenaza de Trump para decirle a Reino Unido, che, aumenten más su presupuesto en defensa a la par de todos los asociados de la OTAN, porque si no solamente somos nosotros, Estados Unidos, los que estamos poniendo plata para defenderlos de las amenazas externas. Bueno, en esa conversación e incluso en el discurso que tuvo Andy Burnham en Naciones Unidas, dijo que están dispuestos a invertir en defensa para llevar adelante una protección de su propio territorio. Y mientras tanto, Argentina empezó a quejarse por la decisión que tuvieron desde las Islas Malvinas de prorrogar por 5 años todas las licencias vigentes para las actividades petroleras offshore, una medida obviamente respaldada por Reino Unido, cuestionada por Argentina, interpretada por Argentina como una profundización de estas acciones unilaterales en un territorio cuya soberanía permanece en disputa. Es decir, la ONU insta a que estas cuestiones se decidan entre las dos naciones en las cuales se está disputando el territorio. Bueno, Reino Unido o Malvinas lo hace de manera unilateral y Argentina sostiene que todas estas licencias carecen de validez jurídica. Mientras tanto, Reino Unido rechaza obviamente esta interpretación y dice que todos los habitantes de las islas tienen derecho a administrar los recursos naturales como quieren y decidir su futuro político como quieren, y por eso Andy Burnham ante la ONU salió a defender el derecho de los territorios británicos a permanecer británicos. Así que lo positivo, por lo menos para los argentinos, es que en mucho tiempo se presionó a un primer ministro británico a hablar sobre las Islas Malvinas. Lo negativo es que parece que el apoyo de Donald Trump puede llegar a mermar un poco en este sentido después de esta reunión y de encontrar ciertos lazos y puntos en común con el primer ministro británico.
1: Sí, increíble. Increíble que lo haya logrado, tal vez el menos diplomático de todos nuestros gobiernos, ¿no? Es rarísimo esto.
0: Sí, uno nunca imaginaba en la concatenación de hechos que el que había dicho que Margaret Thatcher era su ídola iba a ser el que pusiera sobre la discusión política y diplomática a Malvinas.
1: Sí, y con hechos concretos, ¿no? Porque se están tocando intereses económicos de ellos, de eso lo obliga a hablar. Sí, muy loco, la inesperado. Lo cual demuestra que el mundo está totalmente alocado, pero también demuestra que la ONU es un lugar de pura bla bla. No entiendo por qué siguen yendo todos. Yo creo que van porque van a Nueva York, qué sé yo, están todos juntos, les gusta.
0: Bueno, hay muchas reuniones. Hoy se espera que se anuncie una gran inversión estadounidense en todo el contexto Vaca Muerta. Sí, así que se esperan más detalles sobre eso.
1: Ayer hablaba con gente de bancos americanos, con varios por una razón que no viene al caso, pero eran varios los interlocutores de bancos americanos en la videoconferencia que tuve, y todos ven a Argentina diciendo, si esto funciona, ustedes son la Arabia Saudita de Latinoamérica, si lo saben aprovechar, dice, no hay forma de fundirlos. No, dice, venga el imbécil que venga, así, no, dice, si conectan ahora este gas y pueden llegar a vender el gas al mundo... tenemos más que Rusia, casi.
0: Sí, el tema es que la infraestructura, ¿no? Como todo un proceso de desarrollo, porque de hecho...
1: Pero se está poniendo la infraestructura.
0: Sí, por eso, que esto se sostenga como una política de Estado, más allá de que, que gane quien gane, que sea una política que nos permita, porque hoy en día tenemos todavía que comprar energía, mucho menos que antes, lógicamente, por cuestiones de logística, de que no llega del punto A al punto B y hay que traerlo de otro lado porque termina siendo más barato.
1: Pero hay que admitir que Milei agarra, no creó todo Vaca Muerta, él hace 2 años, está 3 años nada más, así que esto es un camino que se viene desarrollando y que todos siguen apostando, ¿no? Yo creo que todos ven ahí una chequera que les puede servir, entonces van a seguir haciéndolo, vengan quien venga. No es plata lo que necesitamos. ¿Se acuerdan que le había mostrado un robot que había tenido un éxito tremendo, que era como una cosa chiquita de plástica que salía a $300? Bueno, empezaron a entregar los primeros, que son estos.
0: Sí.
1: Y está siempre mirando para abajo porque está buscando. Es la primera vez que lo vemos con ruido y todo.
2: Ay, muy lindo.
1: El famoso empuje al robot, que cuando se rebelen estos boludos no van a acabar trompando, nada más que por haber hecho esa pavada, por haberlo empujado a todo.
2: La tráquea.
1: Se nos muestre muestra lo estable que es. Le recordamos que estos robots se pueden programar, es lo que tienen.
2: ¿Cómo se levantó?
1: Ahí está en cámara lenta. En cómo lo hace, es tremendo. Y si ve cosas tiradas, las agarra con la boca, si las puede agarrar, y las levanta, y te las lleva.
2: No.
1: Sí, entonces, toma. Acá te llevo lo que sea. Y tiene también eso. Tiene
2: patinas. Sí. Yo quiero ser él.
0: Ah, mira cómo se apropia de la técnica del patín.
2: Es el ruido me gusta. ¡No!
1: Sí, y ahí está, le pegaron, el nene le pegó un pelotazo.
2: Fácil de aprender todo.
1: Sí, e interactúa con el otro robot de la compañía, que es ese alto. Y va de vuelta. Lo que va a tener de bueno es que es barato y está bueno para colegios, para cualquiera que quiera empezar a hacer cosas con robótica. Es un robot que lo puedes programar.
2: Eso es lo que tiene, claro.
1: Sí, claro, lo que tiene bueno es eso. Se comunican entre ellos. Le puedes poner estas interfaces como... Bueno. A lo mejor un poco exagerado, ¿no? MicroDuck. Bueno, empezaron a entregar los primeros. La gente de Pollen Robotics. Me encanta. Sí, que son lo mismo que hicieron este otro que también está como muy de moda. Y lo que tiene es eso, bueno, todo esto tiene código abierto. Podés aprender a hacer muchas cosas.
2: Eso es buenísimo.
1: O sea, a ver, quiero que me siga la mano, quiero que nos mire, y eso se lo programás vos. Viene en básico, y todo lo que vos querés hacer te dice, bueno, lo tiene que hacer usted. Yo le damos las herramientas, le damos todo, y pregúntenos. Y Decís, bueno, yo quiero que esté en la mesa mientras hay, que baile, todo eso se lo vas programando.

0: Muy bueno.
1: Ya es estático.
2: ¿Cómo?
1: Es estático, ¿no?
2: Este es estático, no, sí, está por es la estático. Casa, no, lo tenés que llevar vos a cada lado y listo.
3: Es el... no, yo perdí la batalla y compramos la aspiradora robot.
2: No, ¿cuál compraron?
3: Muy bueno, muy bueno.
2: ¿Pero cuál compraron al final?
3: Roborock, creo que se llama la marca.
2: Ah, está buena, es buena la Roborock. Está buena. Sí, está buena.
3: Es
2: está
3: buena. Buena. Ya me mapeó la casa, ya la empresa que sea, del país que sea, tiene toda mapeada mi casa.
2: Muy bien. Claro.
3: Ya sabe los metros cuadrados.
2: ¿Y tira agua?
3: Sí, también. Friega. Sí, aspira y friega.
2: ¿Y tiraron cosas a propósito para ver si funciona? Por ejemplo, una manchita de dulce de leche.
3: No.
2: Agarrá dulce de leche, miel o algo así, así espeso y ponelo en el piso a ver qué hace.
3: Bien. No, llegó ayer. Estamos ahí como mirándola como una nueva mascota. A medida que se va trasladando por la casa.
2: Claro. ¿Y fácil? No. ¿Todo fácil? ¿La conectaron fácil o fue difícil?
3: Sí, no, tiene una aplicación, todo, no, maravilloso, maravilloso.
2: ¿Caro?
3: Se lava sola, llega a la base y se lava sola. Sí, es caro, pero había cuotas. Así que...
2: Sigue siendo caro, no, que te lo dividan, no.
3: Sí, sigue siendo caro, pero
2: como
3: se patea el problema.
2: ¿Como los 2.000 dólares
3: de DJI? Mucho más barato, no.
2: Bueno,
3: nunca gastaré. Cuatro veces menos.
1: Perfecto. Ah, ok.
2: Perfecto.
1: Bueno, buen precio.
2: O sea, de pedo que
3: sí,
2: se va a desarmar, me parece.
3: No, estaba todo.
2: $500, salía, una cosa así.
3: Sí, más o menos, sí, la pongo en pesos.
2: ¿Y la compraste acá o te la trajeron?
3: Acá. Porque tarda mucho en venir y compré acá una de las marcas de electrodomésticos que quedan, que ya funcionan como importadoras igual. Te dice, te lo traemos de afuera.
2: Sí, claro.
3: Las clásicas. Y te dice, bueno, te muestran ahí y ya bueno, funciona de esa manera.
2: Mándanos el link después de lo que compras.
1: Rock.
2: ¿Qué vamos a tu dale, tema 3 dale. O el tema 1? ¿Dónde
1: gracias
2: vamos?
1: Por preguntar.
3: Tema número 3. Tema okay. número
2: el
3: 3.
2: 1 lo olvidamos.
3: Y depende si llegamos. Como era más corto, lo dejé para el final.
2: Ok, perfecto.
1: Okay.
2: Perfecto.
1: Tema 3.
3: Y si nos sorprendió que el gobierno de Javier Milei sea el que defendiera la soberanía de las Islas Malvinas ante la ONU, también nos va a sorprender esta decisión que tomó ayer el gobierno de Javier Milei, que es presentar un nuevo proyecto de discapacidad que incluso dicen es mejor que la ley de emergencia en discapacidad.
2: En tu cara, Cuca.
3: Un cambio absoluto en el discurso de La Libertad Avanza cuando quedaban pocas horas para presentar en las comisiones y que se debata cuál va a ser el dictamen a tratarse en el Congreso. Un proyecto de ley que obviamente viene después de distintos cortocircuitos, enfrentamientos, sobre todo con Patricia Bullrich, que dijo, che, a mí nadie me avisó que iban a presentar esto en el presupuesto 2027. Son un montón de cosas que no se habían charlado y esto nos va a traer una turbulencia política porque es uno de los temas más sensibles y con los que mayor terremoto generó la gobernabilidad a lo largo de todos estos meses. Por eso, y después también de la renuncia del secretario de Discapacidad, Alejandro Vilches, que adujo problemas, temas personales, por el cual terminó renunciando a la Secretaría de Discapacidad, ayer el vocero Alejandro Ravier dijo que para el gobierno las personas con discapacidad son prioridad. Y este proyecto ahora lleva el nombre por parte del oficialismo de fortalecimiento de la sostenibilidad y eficiencia permanente en el sistema de discapacidad. Es un texto que contradice por completo lo que mandó el propio gobierno en el presupuesto 2027.
2: Quiero ver al Papa ahora qué hace. Quiero ver al Papa haciendo donoriones.
3: Bueno, ahora el Papa los tiene que felicitar.
2: Claro.
3: Lo que hace este nuevo proyecto que se presentó es mantener el certificado único de discapacidad, que se actualice de forma mensual con el IPC, que la posibilidad de obtener esta certificación junto con un trabajo registrado, que no se podía. Lo que habían presentado antes también proponía eliminar todo el sistema de aranceles universales para las prestaciones, que lo que hacía era que las obras sociales y las prepagas pudieran fijar libremente los valores de las terapias. Bueno, todo eso lo sacan y mantienen lo que dice la ley. Es decir, decir, elimina el concepto de la ley de emergencia en discapacidad que está rigiendo hoy y que el gobierno quiso voltear en su momento y que se insistió para que esa ley de emergencia permaneciera, y lo que hace es quitarle el concepto de emergencia y mantiene los puntos centrales para que se sostenga a lo largo del tiempo. Dicen, queremos incorporar de manera definitiva esto, garantizando la sostenibilidad del sistema, asegurando que continúan las prestaciones, los beneficios sociales y en consecuencia que se proteja de manera efectiva los derechos de las personas con discapacidad de manera permanente. Es realmente un cambio muy, pero muy significativo en lo que se había presentado hace 2 semanas nada más. Obviamente, a partir de esto, todos los espacios aliados a La Libertad Avanza acompañaron inmediatamente. Está el PRO y la UCR, que dijeron, es la ley de emergencia y más todavía porque es permanente. Y dice, con esto se termina la batalla año a año por los fondos para lo que tiene que ver con discapacidad.
2: Y por lo que pudiste ver, se termina la batalla, es una...

0: Tiene que ver con discapacidad.
1: Y por lo que pudiste ver, ¿se termina la batalla? ¿Es una solución interesante? ¿Es otro punto de vista? ¿Coincide con lo que la oposición le pedía?
0: En términos prácticos, digamos, en lo que expresa el texto, sí. Ahora, mira, ¿qué es lo que propone la oposición o lo que critica la oposición? Dice, aprobar algo sin emergencia y sin presupuesto es de mucho riesgo, porque al ser esto... El hecho de que estuviera una ley de emergencia lo que permitía era transferir fondos de manera extraordinaria por afuera de lo que plantea el presupuesto 2027. Ahora, si se aprueba primero el presupuesto 2027 y después se aprueba una ley vinculada al presupuesto 2027, ahí vas a tener una discrepancia porque dicen, ¿por qué le vamos a creer al presupuesto 2027 que mandaron si está incorporada o la ley que se va a incorporar no contempla esta modificación? Es decir, hoy en día el presupuesto 2027 no tiene toda esta plata que el gobierno pretende reasignar a diferencia de lo que había hecho hace dos semanas. Entonces, la oposición, ¿qué es lo que dice? Es lo que se tiene que hacer es prorrogar la emergencia para que se confirme que todos esos fondos van a ir destinados a donde efectivamente tienen que ir. Porque obviamente pueden aducir de alguna manera que no hay dinero para cumplir con la ley, como han hecho con algunas de las otras leyes que también se han aprobado en el Congreso y que como no estaban en el presupuesto, el gobierno siempre dice, tienen que ver de dónde sacar esta plata para que esto no genere un déficit. Bueno, esa es la discusión técnica que se puede llegar a plantear a partir de ahora, si es mejor prorrogar la emergencia, que en cuestiones eso, prácticas para las personas con discapacidad sería lo mismo, pero habría una diferencia en cuestiones vinculadas a el uso del presupuesto o de dónde sale la plata para poder financiar este cambio significativo que planteó el gobierno a partir del día de ayer para que se apruebe esta nueva ley de discapacidad.
1: Bueno, pero interesante que lo estén, que lo hayan revertido, que no se hayan quedado, porque la verdad que parecía una batalla a defender esto, se acordó, es indefendible. Claro, cambiá, sí. ¿Qué te cuesta? Cambiá, y bueno, lo han hecho, más allá de si hay una necesidad electoral o lo que sea. Pero
0: es lo que decimos siempre, esas cuestiones siempre van a estar en todos los espacios políticos, la demagogia, las contradicciones, el punto es que le termina llegando a la gente y cuáles son los servicios que además permanecen y que no sea algo transitorio tampoco.
1: Ok, Nacho.
0: Sí.
1: Tengo esto para vos.
0: Ay, Dios, que lo parió.
1: No lo podés sufrir, Nacho, no. No.
0: Bueno. No, me siento Messi en el 2015, perdiendo partido tras partido, final tras final.
1: Qué feo. No tendrías que vivir así. Tenemos otro invitado en el día de hoy, un varón, te ha tocado. Gente de la casa.
2: Gente de la casa, sí.
1: Gente de la casa, sí. Gente de la casa que se suma. Déjame presentarte a Ernesto, que ya está con nosotros. Ernesto.
3: Hola, Ernesto. Hola, Mario.
1: ¿Cómo estás?
3: Hola, Nacho. Hola, Mario. Hola, Nico.
0: No se lo escucha. Ernest. Yo no escucho.
1: ¿No escuchas?
0: Yo no escucho. Perdió. Perdió.
1: ¿No escuchás?
3: Hola, hola.
0: Ahí está. No, ahora sí. Ahora sí. Puede participar. Nacho, bien, estás? Perfecto.
3: ¿Cómo andas?
0: ¿Qué haces, Ernesto? ¿Bien?
3: Bien, bien, Nacho, querido. Bien. Bien. La primera vez que coincido con vos. Y te voy a decir que sos idéntico a Pesela, lo que te había dicho todo el mundo, pero yo no te lo dije nunca. Así que te
1: alguien dijo que es idéntico a Pesela, ¿en serio?
0: Sí. Tengo una anécdota con eso. De joven, cuando Pesela recién aparecía, me saqué con alguien obviamente que no conocía la altura de Pesela, me saqué una foto como Pesela.
3: No me digas. Pero, ¿cómo? O sea, Pesela, ¿y vos nunca negaste que eras Pesela?
0: No, o sea, nadie dijo él es Pesela, porque obviamente al que conoce a Pesela sabe que mide 1,80 m, pero mis amigos empezaron a joder, él es Pesela, y me empezaron a mostrarle fotos en Google, y solamente con la cara, en ese momento parecía mucho a Pesela. Entonces decía, es Pesela, ¿verdad? Bueno, saquemos una foto, y me saqué una foto como Pesela.
1: Pero no entiendo, estoy viendo fotos de Pesela, ¿dónde crees?
2: ¿Dónde?
3: Es idéntico, Mario.
0: Mario, me saqué una foto como Pesela, no, Mario. Nunca me saqué una foto como otra persona. Por ahí un poco Rodrigo de la Serna, me han dicho también.
1: No creo que te lo han dicho Rodrigo de la Serna.
3: No, ya creo que estás metiendo cosas tipo un upgrade de parecido que no sé.
1: Que no existe. Totalmente.
3: Claro, subiste una banda. No, pero Pesela está bien.
1: Sí, qué sé yo. Sí, bueno, Ernesto, ¿cómo estás para jugar a esto? ¿Sos una persona que le gusta la historia?
3: Sí, Mario, sí.

0: Yo estudié la carrera de historia, la facultad, así que estoy preparado
1: Espera,
0: para Universidad de Buenos Aires.
1: ¿Estudiaste como materia o estudiaste historia
0: No, no, no,
1: como...?
0: no. Yo empiezo a estudiar la carrera de letras, hago unas materias y me paso a historia.
1: Mirá.
0: Y no terminé, o sea, no hice la tesis, pero hice toda la carrera.
1: ¿Y por qué no hiciste la tesis y hiciste toda la carrera?
0: Porque se abrieron las puertas del periodismo y se abrieron hasta económicamente y me empezó a ir mejor acá que allá y eso quedó al costado, Mario. O sea, es así.
1: ¿Y tenés validadas las materias todavía?
0: Claro, sí.
1: Y
0: Sí,
1: presentemos
0: creo
1: la
0: que
1: tesis.
0: tesis y las didácticas. Una
1: Ah, bueno.
0: didáctica.
1: Ah, vamos sumando. No es solo la
0: Sí, voy
1: tesis.
0: sumando.
1: Vamos.
0: No, no, pero está, tengo todo. Pasa que no ejerzo. Estoy como en otra cosa.
1: No,
0: Tengo
1: no, te
0: la
1: entiendo.
0: pelotita y todo.
1: Ah. No, sí, te vemos todas las tardes. La verdad que
2: Streaming.
1: nos alegramos.
2: No,
1: No,
2: estoy
1: estoy
2: bien.
1: bien.
2: El streaming.
3: ¿No quieren traer a Felipe
0: Gracias.
3: Piña la próxima también?
1: No, bueno.
0: No,
1: No, bueno, parece que estamos hablando de
2: paciencia.
1: alguien que ni siquiera se recibió, Nacho.
0: Claro, no,
2: Pero
0: no,
2: bueno.
0: no, Nacho.
1: Claro.
0: Tranquilo,
1: Ok,
0: tranquilo.
1: no sé si jugaste
0: Vos fuiste a Buenos
1: ya.
0: Aires, yo no fui a Buenos Aires.
1: Claro,
2: Bueno,
1: exacto.
2: pero hace 20
0: Nah, eso
2: años
0: es
2: fue
0: un.
2: Buenos Aires.
0: Bueno, es un plus gigante, boludo.
1: Claro. Una educación paga, ¿viste? Es distinto.
0: Claro,
1: Che,
0: claro.
1: Ernesto Provitirlo,
0: Sí.
1: ¿estuviste jugando al WarioWare? ¿Te lo han mostrado
0: Sí.
1: antes? ¿Te gustó?
0: Sí, tu equipo de producción, comandado por Pamela, me lo pasó y estuve practicando un poco. Me fue bastante bien, te digo,
1: Ok,
0: Mario,
1: ok.
0: pero me da miedo ahora, viste, esas cosas que
1: Sí,
0: los ensayos y
2: claro.
0: después.
2: Y el aire, es
0: El
2: cierto.
0: momento del rigor, ahí me da miedo, pero me fue bien, ¿eh? Me fue bien.
1: Entonces vamos a disfrutar de esto. Nacho, ¿quién querés que empiece? Queremos decir algo, que vamos a tener que cambiar el premio, porque siempre son cinco entradas en Vorterix, cinco conciertos en Vorterix, y darle a
2: Sí.
1: Ernesto que pueda entrar a Vorterix, es medio ridículo.
2: Claro.
1: Sí, así que
0: Sí,
1: en
0: claro.
1: el caso de que gane, vemos que
0: No,
1: te
0: mucha gracia,
1: regalamos, claro. Algo te vamos a dar, un premio te vamos a dar,
0: Dale, Mario, que sea. Ojalá gane.
1: Claro, eso, primero tenés que ganar, exactamente.
3: ¿Qué querés, Ernesto, empezar o que empiece?
0: Yo preferiría empezar yo.
1: Ok, muy
0: ¿Viste cómo son
1: bien.
0: los penales? En los penales hay que patear primero.
1: Ok.
2: Ok,
1: Entonces,
2: dale.
1: estoy poniendo esto para que me confirmen que no lo están viendo pixelado, que lo están viendo bien.
0: Voy a
2: Está
0: poner los anteojos,
2: perfecto.
0: Mario,
1: Está
0: porque
1: muy
0: estoy
1: bien.
0: grande.
1: Yo también. No, yo...
0: Yo veo bien, ¿eh?
1: Ok, perfecto.
2: Perfecto.
1: Entonces, vamos a empezar con vos, Ernesto. No te pongas nervioso. Yo también me voy a poner los
0: Estoy
1: anteojos.
0: nervioso.
1: Bueno, no, relajate, ¿no? No, es tan importante.
0: No, estoy re nervioso.
1: No, bueno, relájate. ¿Ya estás relajado?
0: Bueno. Sí.
1: Ok, vamos. Un
2: Vamos.
1: minuto a partir de ahora.
0: Bueno,
2: Vas a sacar.
0: vamos a cerca de Las Vegas quedaba, ¿no?
1: No te quiero decir, pero la verdad que es muy fácil.
3: No le dije, no de
0: Bueno,
3: Mario, ¿qué
1: No dije
3: hace?
1: nada.
0: El año 1985.
1: ¿Cuánto?
0: 1985.
1: Dios mío, lo que le pegaría.
0: Hoy no me digas, muy fácil. Bueno, el 69.
1: Ok,
0: 69.
1: 69.
0: 69.
1: Ok, ¿y dónde voy?
0: Y vamos a. Pará, porque me confundí con el Challenge, Mario. El Challenger. Y vamos a. Ay, no me acuerdo dónde mierda quedaba. Bueno, no sé. Creo que no me acuerdo si es en Atlanta, cerca de Atlanta. Bueno, el estado de Atlanta.
2: Siete.
1: Atlanta. Ok, listo, te lo envío. No puedo creer que. Ya
0: ¿Te
1: puse a
0: sacaste
1: enviar, así.
0: mucho?
1: Es que año cañaveral, claro que sí.
2: Claro.
1: No,
0: ¡Ay, qué pajé!
1: pero no tanto. El año fue perfecto, 1969. El año exacto,
2: Y
1: la primera
2: sí.
1: vez que lo vemos, es año exacto.
2: ¡Bien!
1: ¡Exacto!
2: ¡Vamos! Mirá ese puntaje, por
3: Pero me
2: Dios.
3: estás jodiendo. Pero me estás jodiendo, ¿eh?
1: Bueno, ¿qué querés que
0: ¡Vamos!
1: haga?
2: Sí,
3: O sea,
2: la verdad que sí.
3: no hay mucho más
1: ¡Vamos!
3: significativo que
1: Bueno, ¿qué querés
3: esto.
1: que haga? Salió esto. No, no, ¿sabés que esto no es totalmente aleatorio? Es el día que se lanzó el
0: Está
1: 16,
0: arreglado, Nacho.
1: que fue, no te arreglás, es imposible arreglar esto.
0: Es
1: Cuando,
0: imposible.
1: sí, le pifió por 644 kilómetros, ¿no? Él dijo
0: No, eso es la
1: Atlanta,
0: vergüenza igual,
1: y
0: ¿eh?
1: es acá en donde se lanzó.
0: No, dije 85, ¿te
2: No,
0: acordás del Challenger?
1: sí, pero el auto lo mostraba todo. El auto mostraba claramente que no, que era el 60. Pero muy bien,
0: Sí,
1: año.
0: perdón, perdón.
1: Exacto, año, es la primera vez que sale año exacto, Ernesto.
0: Gracias, Mario. Gracias. Gracias.
3: Buenísimo. La próxima, una foto de un calendario. Una foto de un calendario ahí.
0: Ah, bueno.
1: Bueno,
0: Muy bien. No
1: bueno.
0: podés llorar. llorar esto.

0: Claro, no puede llorar lo aleatorio. Bueno, ¿estás listo, Nacho?
1: Dale, que venga esa foto de Medio Oriente en el año 500 antes de Cristo para acertarle. Dale, que venga.
0: ¿Estoy listo?
1: Sí, dale. Voy.
0: Un minuto.
1: Dale.
0: Ya.
2: Fácil.
1: Claro, mira.
2: Fácil.
1: Mirá. Vamos a. Fácil. A medio. Uy, porque hay de las dos cosas, la puta madre. Vamos a Medio Oriente. Vamos a poner el medio de. Ah, ¿qué es esto? ¿Por qué hay musulmanes y occidentales?
3: Sí. Dale, pulpo.
1: No sé, tirale en el medio de. Cerca de Siria, por ahí. Hacé clic en Siria.
0: Sí.
1: Y poné 1850.
2: Es buena, ¿eh?
0: Es buena, sí, me gustó.
2: Es buena, ¿eh? Juega bien, ¿eh?
0: Sí, admitamos que quedó uno.
1: Sí, dale.
0: Voy, ¿eh?
2: Ahí está. A ver.
0: Sí. No le pifiaste por mucho en el Cairo y le pifiaste solo por 52 años. La verdad es que fue una jugada maestra. Perdiste porque lo que le tocó. Pero la verdad es que si tengo que tocar dignidad, me parece que la tuya es más alta, Nacho, porque.
2: ¿Por qué?
0: Porque la tuya te
2: lo mal, sí,
1: porque no.
0: Decía,
2: Mario, es histórico lo que hice.
0: No, es histórico, es cierto. No te voy a bajar.
2: Es histórico y me bajás el precio.
0: Ernesto, no te voy a bajar el precio. 3.149 puntos hizo Nacho. Quiero decir que la música que suena es de la página, la música que trae la página.
1: Sí.
0: Napoleón abre el Instituto de Egipto. De eso se trataba, el Instituto Científico Egipcio. La verdad que pocos kilómetros, le pifiaste. Por 800 kilómetros y 52 años nada más. La verdad que muy bien.
1: Me voy Messi mereciendo el jugador del Mundial, pero bueno, se lo dan a Rodri.
0: Sí.
1: Todo tuyo. Recibilo sin dignidad.
2: Qué llorón, sin dignidad. Llorón. Me lo llevo, bueno, me importa vos, okay. Rodri dice
0: No, Ernesto, la verdad que muy bien, 4.246 puntos. No sé si no te pone a la cabeza de este juego, No sé si no fue el que más puntos
1: Vamos,
0: hizo.
1: Pará.
2: Mario, va a haber una gran.
1: ¿Hizo más puntos que yo?
4: No, estuvo ahí.
2: Se va al destino que sale.
0: Vamos a ver cómo está la tabla ahora con vos con 4.240. Te quedaste segundo. Nacho Corral con 4.264. El que más puntaje que hizo. Ernesto Provitino.
2: No, el papelón que hizo.
0: ¿Eh?
2: Manu, ¿cómo hizo el papelón increíble?
0: Sí, pero ganó.
1: Sí, así todo ganó.
2: ¡No!
0: Sí, fue victorioso.
4: Sí. Y acá tenemos todo, bueno, todas las fechas.
0: Sí, ya está, mirá. River, ¿eh?
4: Mirá, entonces,
0: más rojos que verdes.
4: Cuatro victorias y.
1: Bueno. Soy el chacho, Ernesto.
2: Sí, sos el chacho, sí.
4: Veo
2: que.
4: Te
2: van a mandar a pelear.
4: Con frames, ¿eh? Bueno, es un juego, chico.
0: Claro, es un juego.
4: Relaciones,
2: sí, Nico, tenés razón.
0: Ernesto, felicitaciones. Tenemos que ver qué premio te damos.
2: Nada, lo que quieras, Mario. Lo que sea, si no, nada.
0: No, me tenés que decir, ¿qué cosas te gustan, Ernesto? ¿Qué
2: me gusta el vino, me gusta...
0: ¿Lo que dijo vino? Ok. Te vamos a dar una...
2: ¿Te gusta la falopa?
0: No, ¿cómo? Sí, te vamos a dar vino, te vamos a dar un gran vino. Te voy a dar un gran vino. Te ganaste.
2: Gracias,
0: un
2: Marco.
0: Vino... que me dio el otro día el gobernador de San Juan. El gobernador de San Juan me dio una caja de vino
2: sanjuanino. Pero es un regalo que hicieron a vos.
1: Pero no veas el proceso. Si a vos llega un vino del gobernador de San Juan, Ernesto, disfrutá.
0: Ernesto, la otra es cuando damos entradas para Vorterix también, ¿qué te crees? Me las cobran. No, le damos entradas para Vorterix.
2: ¿Vos, Mario, preferís vino de San Juan o de Mendoza?
0: El buen vino es buen vino, depende de qué sepa y de qué forma. El vino sanjuanino es muy bueno. Comúnmente se dice más en los blancos por su tierra tan árida, ¿no? Pero bueno,
4: ¿querés el vino o no querés el vino?
0: ¿Querés el vino? No, la verdad, Ernesto, no.
2: Lo quiero.
0: No puedo creer que estés discutiendo el premio.
4: Vino.
0: Okay,
4: vino Ernesto y se fue con vino.
0: Te mandamos un abrazo, Ernesto.
2: Gracias, Mario.
0: Chao, Nacho.
4: Nacho. Y bueno, Nacho.
0: Es así. Bueno, sí, debo reconocer que apenas vi la foto.

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0: nuevamente no tenemos nada enchufado. Era eso lo que nos pasaba. Tiramos la música y no la escuchamos y dijimos, se rompió todo.
1: Y todo lo mismo, Dios.
0: Claro, hay que ponerse los auriculares. ¡Un, dos, tres! 9:22 en la República Argentina, es el 23 de septiembre del año 2026. Y como siempre, nos vamos a pegar una vuelta por el planeta para ver cómo está el tiempo, porque la gente necesita saber cómo está el tiempo. No puede no saber cómo está todo. Una barbaridad.
2: Nuestra recorrida continúa en Nova Scotia. Hoy, miércoles 23 de septiembre, la temperatura es de 15 grados y tenemos mayormente despejado. La humedad es del 64% y la sensación térmica de 11 grados. Bufanda a mano y un lugar cálido para hacer una pausa. Nos detenemos a repasar el tiempo en Rosario. Hoy, miércoles 23 de septiembre, la temperatura es de 11 grados y tenemos despejado. La humedad es del 71% y la sensación térmica de 8 grados. El abrigo hoy tiene protagonismo. Mejor

Cruzamos el globo y nos acercamos a Nueva York. Hoy, miércoles 23 de septiembre, la temperatura es de 14 grados y tenemos nublado. La humedad es del 77% y la sensación térmica de 11 grados. Un café calentito puede ser el mejor compañero de este momento. Y ahora, el panorama del tiempo en Seúl. Hoy, miércoles 23 de septiembre, la temperatura es de 21 grados y tenemos despejado. La humedad es del 91% y la sensación térmica de 25 grados. Un rato en la plaza o una caminata, dos planes para este tiempo.

0: y recordá que La Boca es el único barrio que nunca descendió.
1: Bien, así están las cosas en el planeta. En lo que se puede ponemos Nueva Escocia siempre, o Nueva Escotia.
2: Escocia.
1: Escocia.

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0: Siendo las 9:26 de la mañana, no hemos, ¿cómo se llama? Ido a nuestro reporte del tránsito con nuestras nuevas máquinas automatizadas.
1: Pero por favor.
0: Sí,
1: por favor. Yo quiero saber cómo está el tránsito.
0: Claro, claro. Así que se lo vamos a pedir a nuestros nuevos consultores del tránsito. Si vos lo tenés, yo lo tengo.
1: ¿Cuándo?

0: Vamos con el tránsito en Vorterix. Son las 09 y 25. Este es el panorama. Atención en Villa Lugano, hasta calle Teniente General Luis del Llepi, corte de calzada. Atención en calle Teniente General Luis del Llepiane, hasta Villa Lugano, corte de calzada, Panamericana, hacia Capital, congestión leve, 26 minutos de viaje. Hacia San Isidro, circulación fluida, 19 minutos de viaje. Acceso oeste, hacia Capital, circulación fluida, 26 minutos de viaje. Hacia Morón, circulación fluida, 23 minutos de viaje. Richeri, hacia Capital, circulación fluida, 19 minutos de viaje. Atención en calle Chile hasta calle Miguel Cané, corte de calzada. Atención en calle Antártida Argentina hasta avenida Rivadavia, corte de calzada. La cobertura es parcial en algunos sentidos. Paciencia al volante. La bocina todavía no viene con función de teletransporte. Maneja con precaución.
1: Así fue el reporte del tránsito generado por otra Llano. De Llano, lo siento.
2: Lisa y llanamente.
1: Ya no tenemos a nadie de nosotros ya está trabajando con nosotros. Lo que sí, tenemos más sol acá adentro. Hemos logrado que haya más luz con respecto a...
2: Ese sol.
1: El sol que hay, ¿no?
2: No, terrible.
1: ¿Y afuera habrá algunos
2: ojos? Ah, fue terrible.
1: No había.
2: Terrible.
1: Che, ¿al final vamos a traer gente acá o no?
2: Yo estoy, pero encantado, ¿eh? Ya sabes que contás conmigo para lo que quieras. Sí. Pero tenés que decir. No fui yo, estoy con una tos.
1: Creo que no eras vos.
2: Me quedó de la semana pasada.
1: Me parece que hubo un fantasma o algo.
2: No, imposible. Bueno, retomando, ¿vos querés que venga gente?
1: Yo lo único que quiero es que la vida... Quiero ser,
2: lo menos compleja posible.
1: Exactamente. Todo que sea lo menos complejo posible.
2: No compleja, complicada.
1: Ahí está, exactamente.
2: Lo complejo me lo banco, lo complicado no.
1: No sé si te mostré esto. ¿Te mostré lo de Helix, este robot?
2: Vamos viendo actualizaciones, pero no, contame.
1: ¿Sabes qué? Acaban de sacar esto que estamos viendo acá, que es Helix. Helix 2.5 es un robot que lo que pudieron hacer... este es Brett Adcock, que es el CEO de la compañía. Han logrado algo realmente súper interesante... Que es que el robot, sin que conozca el lugar, entienda qué tiene que hacer. Fueron a 30 hogares totalmente aleatorios.
2: Ajá.
1: Y sin necesidad de decirle, bueno, hay que levantar esto o hay que hacer lo otro. Okay. El robot lo hizo. Entendió que tenía que hacer este tipo de cosas. Hasta incluso...
3: The breakthrough is we can generalize environments we've never seen before.
1: Entonces dice eso, ¿no? Sin haberlo visto antes, pudo hacer estas cosas y también interactuando con humanos en la casa, ¿no?
2: Okay.
1: O sea, si por ejemplo estaba lavando los platos alguna persona en el hogar, hombre o mujer, el tipo no iba a lavar los platos, no lo corría para lavar los platos.
2: Complementaba con otra actividad.
3: We've made no changes to any of the training.
1: Estuvieron haciendo una transmisión en directo de casi 10 horas. Ahí se lo corrió con la pierna, ¿no? Para mostrar.
3: Va
1: de vuelta. Lo que están viendo es un... es un robot que se pone a la venta dentro de poco.
3: My dream is to never have to make my bed again. In order to do that, we have to be able to deploy to any home.
1: Que su sueño era no hacer nunca más la cama, ¿no?
3: Never seen this pillow, and it has to be able to do autonomous work.
1: Dice, bueno, no importa cómo lo dejes o lo que tengas que hacer. Va de vuelta. El robot entiende que tiene que hacer la cama. Nunca vio esa cama, ni nunca le. Claro, el robot lo está haciendo, entendiendo claramente el contexto y el lugar.
3: Okay, this one's important. Doing laundry is the worst. At my house, we're doing laundry every single day.
1: Dice que, bueno, que en su casa todos los días tienen que lavar la ropa y hacer ese tipo de cosas. Y acá está mostrando que
3: Helix 2.5,
1: que lo puede hacer. Mira, le tiró a donde estaba trabajando la toalla, la corrió con la mano y siguió trabajando y ordenando lo que estaba haciendo.
3: You just saw Helix do three tasks in this home, but we didn't just test here. We rented 30 homes across the Bay Area.
1: Ahí está mostrando los 30 hogares aleatorios que tomaron en el área de San Francisco. Y dice que en todos los casos tuvieron un 92% de suceso en todo lo que necesitaba. El director de inteligencia artificial, Corey Lynch, en este momento de este video, dice que hicieron de todo, que con una política neuronal podía coordinar todo el cuerpo del humanoide a lo largo de extensos periodos, desde vaciar un lavavajillas, realizar tarea de logística de forma autónoma durante 200 horas. Y que todos aprendieron a partir de datos recopilados en lugares donde operarían los robots. Y acá están mostrando todos los ejemplos que han filmado de los robots que llevaron a distintas casas. Lo otro es que todos estos robots, mientras están haciendo esto, también están generando conocimiento que se comparte automáticamente con todos los robots que hay.
4: In robotics, we call this zero-shot whole-body generalization, and it's the first result of its kind.
1: Bueno, esto lo desaltea porque es medio aburrido, pero acá está que han desarrollado esto que yo mostré el otro día, que están contratando gente que ya hacía este trabajo de limpieza y la están dotando de estos cascos para que entiendan y aprendan lo que hacen, adquieren datos que se pasan después a robots. Entonces, acá están humanos haciendo tareas reales en su vida normales para trasladar la experiencia humana a robots. La verdad que increíble. Bueno, estos ya son datos técnicos que están dando, más los resultados que han mostrado. De cómo lo hace. Si te fijas, ya las velocidades están cambiando un poco, cada vez están más...
2: Está más ágil.
1: Más sí, ágiles, sí.
2: Sí. Sí, sí, eso se nota. En versiones anteriores fue lo que más me llamó la atención, de hecho, de como decir, bueno, tiene un ritmo, ¿viste? De su propio ritmo, pero esto va mucho más rápido.
1: Sí, sí, están cada vez más rápido. Y esto es debido a que cuando ve algo, hasta que procesa lo que tiene que hacer, cada vez es más rápido.
2: Claro.
1: Entonces puede ir haciéndolo más fluidamente. No es por una cuestión de motores, ¿no? Lo hace porque puede hacerlo. Bueno, acá está, bueno, esta es la página de ellos donde están mostrando todo, cómo se han comportado, qué fue lo que hicieron mejor, qué fue lo que hicieron peor. Acá muestran cómo le tiran, le desordenan, hace la cámara, se la desordenan de vuelta, entonces el robot mira y dice, bueno, ok, la cámara no está hecha, hay que hacerla de vuelta.
2: Claro, claro.
1: Hasta que un día diga, bueno.
2: Claro, el tema, recién pensaba,
1: hasta que un día diga, bueno, boludo, o sea, es la décima vez que me hace hacer la cama.
2: Pensaba, claro.
1: O sea, esto no me está cayendo bien.
2: No es una cuestión de sentimientos, es como, che, lo acabo de hacer y vos deshiciste lo que yo hice, llega un momento de decir, che, esto es estúpido lo que estás haciendo, y ahí le va a arrancar la cabeza. No va a ser porque se va a enojar.
1: No, porque el enojo es algo humano, no es algo de esta bicha. Bueno, si lo tenés que hacer 10.000 veces, hacelo 10.000 veces.
2: Claro, ahí es donde no hay...
1: Tiene alguna cama. Dice, los evaluadores determinan si cada almohada y edredón es apto o no y califican toda la ropa de cama que se ajusta. Dice, criterio de almohada. Se cogió la almohada y se colocó en el tercio superior de la cama. Bien, la almohada está colocada horizontalmente y alineada. Malo, la almohada está colocada horizontalmente con una orientación inferior a 45 grados en sentido horario, que yo. Te están diciendo todos los datos que estuvieron haciendo. Pero bueno, pero básicamente tenemos robotito.
2: Divino.
1: Sí. Déjame mostrarte en nuestra sección Conozca a su robot de los miércoles.
2: Sí.
5: T1. T1. A robot that grows with your everyday life.
1: T1. T1 es un robot de acompañamiento. Lo podés arrastrar con esa mano, ¿viste? Que tiene. Anda en cuatro patas o es bípedo, o en realidad está sobre unas ruedas.
6: It means to follow the target, to move along with you.
1: También se puede programar, como acabas de ver en esa tablet.
6: It is just like you following mom.
1: No remote. Entonces ahora le dice, bueno, ahora anda con mamá.
7: What is up?

0: plan next?
1: We're going camping this afternoon.
2: La verdad que no estará dentro del mundo práctico, sino eso de tener algo acompañándote en tu casa.
3: Claro,
2: perro.
3: Claro, sí. Robot.
2: Un robot, pero que pueda hacer otro tipo de cosas, ¿no?
0: More skills for you to develop. Built on the industry first transformer. Unified platform architecture. One body, two forms. Unleash your wildest imagination.
2: Sí. ¿Cómo?
3: ¿Qué usa más? ¿Así de acompañamiento? ¿Qué es lo que por ahí hay una primera demanda de...?
2: Sí, estos...
3: ¿Que te ayuden en tu casa o estos de acompañamiento que te resuelven?
2: Este no le encuentro mucho sentido. La verdad que lo vi, bueno tiene esto, ¿no?
3: Justo para cargar la fruta, pero...
2: Bueno, para cargar... arrastrar cosas, llevar cosas... La verdad que... Y de vuelta a bailar, no sé por qué siempre lo hacen bailar.
3: Siempre bailan. Me gustó como la interacción con los chicos. Que tenga una interacción.
2: Bueno, que te saquen la foto ya está bueno.
3: Está bueno.
2: Es tu propio camarógrafo. Bueno, ya lo tenemos. Podrían ser camarógrafos en Borderis, por ejemplo. Pero, o sea, camarógrafos que se mueven.
3: No, claro.
2: Muy bien. No sé para qué mierda quiero este. Pero bueno, ahí está. Es Primebot T1.
3: Bueno. Ya llegará el día que los acompañantes sean un poco más accesibles, ¿no? ¿Qué te compras vos? ¿Te compras uno que te ayude a limpiar o te compras uno que te salve?
2: No, uno que me ayude a limpiar. Quiero uno. Útil. Quiero uno como el que le mostré.
3: ¿El hombre bicentenario?
2: Sí, claro. Bamboo Lab es la compañía de, ¿cómo se llama?, de impresoras 3D. Sí. Yo tengo una Bamboo Lab, de hecho tengo una H2D, que es con la que imprimo casi todo. Acá tengo varias cosas ya impresas con la Bamboo Lab. Es muy dúctil y todo. Y acaban de sacar este otro producto. Mira, lo sacaron en el día de ayer. Es una cortadora láser. Una cortadora láser, pero hogareña. Y corta varias cosas, desde acrílico, vidrios y maderas.
4: Vibration compensation cancels the shake, so every line stays clean.
2: Hace este tipo de cosas, hace impresiones láser sobre tarjetas y además tiene esto que con láser se va autorregulando las posiciones de todo lo que se necesita para que estén bien alineadas y todo ese tipo de cosas. Corta acrílico, como pueden ver acá, como ellos dicen, bueno, tenemos la impresora para hacer cosas. Pero puedes hacer cosas largas y altas porque, por ejemplo, ahí puedes poner una madera larga y hacer esto de o calar la madera hasta ciertas profundidades. No puede cortar maderas de 20 centímetros de ancho. Pero puede, por ejemplo, imprimir sobre madera porque tiene un sistema que gira y va moviendo...
4: Every rise and fall. Positioning accuracy stays under 0.2 millimeters. It stays accurate on clear surfaces, locates tiny parts, and traces printed outlines.
2: Y también sirve para imprimir. Puedes ponerle unos lápices especiales. Lo puede hacer en cuero, lo puede hacer en... ¿dónde decía que era?
4: Metal, fabric, leather, stone.
2: Piedra.
4: Smoke has to go somewhere. Most laser cutters exhaust from one side. Smoke can linger in the opposite corner.
2: Eso es como circula el aire para que podamos, porque en madera todo es un láser caliente y quema, ¿no?
3: Claro.
4: With E1 Pro, filtered air returns to the room.
2: También te venden un filtro por si lo tenés en un lugar cerrado para que el aire se recicle. Y puedes armarte todas esas pelotudeces que estás viendo ahí. Que una de las cosas que te puede armar es la lámpara que está ahí. Junto con la Bamboo Lab le puedes dar las texturas en plástico para las cosas que necesitas. Y en la misma plataforma donde podés sacarte cosas para imprimirte en 3D, en plástico, en PLA o lo que sea, también te dice qué cosas tenés que cortar y hacer.
3: No, hermoso. Me encantó, me encantó. Yo trabajaba, hacía muchas cosas con acrílico cuando era chica.
2: Ok.
3: Normal, ¿no? Pero con esto...
2: Yo me está llegando una, así que...
3: ¿Sí?
2: Vamos a estar... Che, que yo no fue Dani, ya podemos hablar con él.
3: Vamos directamente con él, sin presentación, lo tenemos.
2: Sí, porque lo tenemos así como medio largo. ¿Qué tal, Dani?
3: Buenos días, Dani, ¿cómo estás?
5: ¿Cómo andan? ¿Qué dicen? Bonjour.
2: Bonjour, ¿cómo se va?
5: Bonjour.

0: Bien, todo bien,
1: Ok,
0: todo
1: me alegro.
0: perfecto.
1: ¿Qué te trae por acá, Dani?
0: Voy a hablar de algo que, bueno, estuve viendo un poquitito a Fito Páez, esa tremenda intervención que tuvo contigo,
1: Ah,
0: que ya lo hemos
1: ayer.
0: comentado en algún momento. Cuando entra con Charly García y la versión de Desarma y Sangra de Fito, es una cosa maravillosa. Él lo decía, quizás tal vez, lo digo superior a la de Charly, pero
1: No, sí,
0: ya
1: es
0: está inscrito a
1: superior,
0: día de hoy una de las piezas
1: No, Dani, es superior,
0: más increíbles de rock argentino. Es tremendo, ¿eh?
1: Sí,
0: Es
1: él.
0: tremendo, es como si hubiera estado escrita para él.
1: Sí, lo toca mejor que quien lo compuso. De hecho, yo en
0: Por
1: un
0: favor,
1: momento
0: hermoso.
1: está tocando.
0: Bueno,
1: No me di cuenta, porque cuando él lo está tocando, no pude evitar ir hasta ver, porque estaba atrás del piano. Dije, quiero ver cómo lo toca, porque.
0: claro,
1: Claro.
0: para que te hace mal.
1: No, es muy bueno.
0: Te hace mal. Aparte tiene un montón de notas la canción, porque no es que la sostiene con una base de piano, no. Los dedos van y vienen y todas las notas perfectas. La verdad que lo de Fito con ese tema sigue siendo increíble, lo había hecho con Charly inclusive, pero dije, voy a retomar Charly García de ahí. Por eso el eslabón y lo que quería contar en el día de hoy, porque les voy a recomendar, si tienen ganas de ir a ver, hay dos muestras sobre Charly García. Desde el año pasado se han hecho una serie de apertura de murales, de espacios comunes de Charly García, y hay uno que está cumpliendo un año justamente que tiene mucho que ver con él, que es este sitio que están viendo ustedes ahora de fondo, que es lo que se conoce ahora como la fábrica, pero eso fue sala de ensayo, casa y estudio de Charly García entre 1989 y el año 2005. En ese lugar, Charly hizo Kill Hill, parte de Kill Hill, bueno, obviamente Say No More, hizo influencia en el medio, El Aguante, La Hija de la Lágrima, Rock and Roll Show. Es verdad, es coincidente con una época que básicamente son todos los 90 de Charly García, bastante complicados para él. Esto que estás viendo ahora de fondo es una especie de documental, digo una especie porque no es un documental con testimonios y tampoco es en este caso una filmación cruda, que se llama Existir sin voz. Esto lo hizo un chico en ese momento, en el año 94, Alejandro Chomsky, que cayó a lo de Charly, habló con él, decidió filmarlo, Charly aceptó y grabaron una noche toda completa, escribiendo canciones todo en el momento, escribiendo letras todo en el momento y registrando en este caso a Charly García y algunos testimonios. Esto se grabó ahí, en ese lugar. Y ahora se está haciendo una muestra que la pueden ver. Digo, si quieren, de acá hasta el fin de semana y tal vez la otra semana que se hace en la fábrica, sobre lo que hizo con él Clota Poniemann. Explico un poco quién
1: El que
0: fue Clota
1: murió.
0: Poniemann, Claudio Poniemann, que falleció,
1: Claro,
0: claro, el
1: falleció
0: año
1: el año
0: pasado.
1: pasado.
0: Él era diseñador, exactamente. Había trabajado con Andy Cherniavsky, tuvo un estudio de diseño en el año 76 llamado Graphics. Estuvo con Charly entre el 81 y el 82, o sea, parte de los discos del viejo sello Shazam, por ejemplo, no sé, Peperina, De Serú Girán, Grasa de Capitales, digo, muchos estaban vinculados al estudio Graphics y él estuvo trabajando con Charly en afiches del concierto de Ferro del año 82, el primer concierto de un artista argentino dentro de un estadio. Trabajó con Serú Girán, todo lo que fue afiches de Peperina. Bueno, ahora lo que se montó dentro de la fábrica que está cumpliendo un año, que se llama así porque para Charly era la fábrica de sueños, él la tuvo entre el año 89 y 2000. Es una muestra sobre todos los trabajos de Clota Poniemann que se pueden visitar en este lugar que queda en Fitzroy 1245. Si les parece bien, les comparto primero esto que es la invitación de Pablo Aladrén, que son 45 segundos para que vean las cosas que tiene la muestra, y después les voy a recomendar otra si tienen ganas, que es Cruzando General Paz, que es en Vicente López y que termina este domingo. Y me parece que si les gusta Charly también vale la pena. Así que Pablo Aladrén mostraba esto de lo que es la muestra actual que se llama Rock de Diseño en la fábrica, lo que fue justamente casa, estudio y sala de ensayo del querido Charly García.
2: Bienvenidos a la fábrica. Estamos inaugurando la galería de la fábrica con una muestra sobre Clota Poniemann, con fotos de Chemiaski, sobre toda la obra gráfica de él para Charly García desde el año 81 hasta el 82 y con todo el material de Peperina, no solo primera argentina, diciendo la Camalín. Así que van a poder apreciar entradas a camarín, las primeras entradas del show, del primer show de Charly, afiches, los procesos gráficos de las tapas de los discos y un montón de misceláneas que van a ver ahí, desde promos para las disquerías o promos publicitarios para las revistas. Y espero que la disfruten mucho. Sean bienvenidos a la fábrica. Eso es.
1: Increíble.
0: Bueno, eso es el
1: Fitzroy 1245.
0: 1245, esa media cuadra de Córdoba. ¿sí? Sí. Llegás a Córdoba, doblás a la izquierda, a media cuadra de mano izquierda tenés esta. Mirá, la puerta esa roja que estás viendo ahí, esa roja y gris, exactamente ahí. Vos sabés que cuando Charlie se va, Charlie tuvo, lo encontré ayer, lo iba a traer, pero me pareció demasiado, un intento de usurpación en el año 98, con todos los instrumentos y los equipos adentro. Bueno, fue un quilombo bastante grande que después terminó recuperando la casa, y en el año 2005 la apropió, en este caso, de forma legal, Omar Lotito, que fue, bueno, también diseñador, artista plástico, y armó un lugar llamado el Taller de Omar. Una vez que muere Lotito en el 2010, sus familiares heredaron, consiguieron en este caso el permiso para poder seguir trabajando hasta el año pasado, que cerró el Taller de Omar. Yo lo sé porque era parte de los recorridos de los tours de rock que hago por acá, y terminamos justamente en la sala de Charlie, y abrió la fábrica el año pasado, hace un año. Esta la pueden visitar, vieron lo que es, ¿no? Afiches, entradas, pósters, todo lo que tiene que ver con ese Charlie Cerú, año 81, año 82, con los trabajos de Clota, junto a las fotos de Andy Charniaski, digo, parte del pasado que habían tenido ellos, primero como pareja y después como pareja de trabajo. Y la otra la está llevando adelante la municipalidad de Vicente López. Si querés, Nico, podés ponerla de fondo, yo voy comentando un poquitito para que tengan una idea, que es una muestra que se llama Los Ángeles de Charlie. Esto que están viendo acá es de otro momento de la muestra, pero es más o menos lo que van a encontrar para que tengan una idea. Se juntaron Hilda Lizarazu, Andy Charniaski y Nora Lezano. Son tres mujeres que estuvieron muy cerca de Charlie García, pero que Charlie, y esto lo decía Andy, les permitió en un ambiente súper machista a tres mujeres ingresar a su intimidad, que para mí debe ser de las intimidades más celosamente guardadas en una estrella de la música, o una estrella en este caso del espectáculo, que siempre ha sido la de Charlie García, más allá de los momentos que Charlie abrió la puerta de su casa o él quiso mostrar. Después, son todas cosas muy personales y muy privadas. Bueno, esto se puede ver de forma gratis también hasta este próximo domingo entre las 10 y las 6 de la tarde, que se hace en la Quinta Trabuco, es en la calle Melo, ahí en Florida Este, como parte de las actividades que está haciendo el municipio de Vicente López, y son tres miradas distintas, tres miradas de la intimidad de Charlie a través de tres mujeres que, por ejemplo, han sacado este tipo de fotos. Y aparte las tres han contado en este caso la experiencia que han tenido con, nada, un personaje, supongo, muy fácil para la cámara, de alguna manera, porque es Charlie levantando un dedo, ya te está dando por lo menos un guiño para una gran foto, esa la hizo Nora Lezano adentro del changuito, y después por otro lado cosas que no vas a encontrar porque hay fotos inéditas y hay otro tipo de fotografías que han sido retocadas por ellas tres que han estado en la charla. No sé si estarán las tres el domingo, me parece que si tienen ganas y están en Capital, es cruzando, yo voy a ir este domingo antes que termine, y se pueden pegar un paseo por más de 35 fotografías de tres grandísimas fotógrafas del rock argentino, que en este caso han juntado fuerzas, ya lo habían hecho antes, y ahora en este caso a través del municipio de Vicente López se abrió para que todo el mundo pueda ir a visitarlo. Está de miércoles a domingo, es decir, que está abriendo en el día de hoy, y está finalizando este domingo 27, así que si tienen ganas, vayan a ver cualquiera de las dos. La primera está en Fitzroy 1245, que es la fábrica a día de hoy, y la otra se encuentra en la calle Melo, en la Quinta Trabuco, en el municipio de Vicente López. Así que si son fanáticos de Charlie García, tienen ganas de ver fotos, a mí me encanta ver fotografías, memorabilia y demás, se pueden pegar dos lindos paseos, uno en Capital y otro en el conurbano.
1: Gracias, Dani, súper interesante. ¿Y tus giras por la calle cuándo de vuelta?
0: El 17 de octubre, que es el Día de la Lealtad al Rock. Okay. Vamos a estar en la ciudad de Buenos Aires, hacemos Zona Abasto. Una cosita más, Mario, que tiene que ver con algo informativo que acaba de pasar, por ahí después, qué sé yo, en otro momento, Nacho lo puede profundizar, tal vez el día de mañana. Acaban de internar al Piti, ustedes saben que el Piti tuvo dos incidentes. Uno el fin de semana, que se había quedado encerrado en su casa, que esto lo dijeron sus propios abogados, que tenían miedo porque no sabían ni cómo entrar ni cómo salir. Pasó ese incidente, habrán visto también en televisión que tuvo una especie de accidente muy chiquitito, digo, automovilístico, dentro de una estación de servicio. Él se había movido de la estación de servicio y hoy en este caso era día de audiencia. Le cuento a la gente que para que se haga un juicio o se lleve adelante con normalidad, en este caso el acusado puede estar el primer día y el último. En el medio se puede prescindir de su figura, pero no de los testigos que iban a hablar. Y también había cuatro en el día de hoy.
1: Y bueno, también se dice que todo esto es una operación para demostrar que el Pitti no está en sus cabales, porque es lo que están intentando instalar todo el tiempo para que el juicio no se lleve a cabo, ¿no?
0: Sí, de alguna manera, digo, contrasta con lo que acaba de suceder, que pasó, digo, anteayer con la estación de servicio, claro, y ahora con esta internación por una crisis de hipertensión. Está en el hospital Tornú desde la noche de ayer y es probable que ya lo estén trasladando a un

0: instituto privado que tiene que ver en este caso con la prepaga del Piti. Más allá de eso, el juicio continúa con más testimonios en el día de hoy, pero bueno, es noticia de la mañana.
1: Gracias, Dani.
0: Un saludo a los dos, nos vemos.
2: Un abrazo, Dani.
1: 9:51, así está la ciudad de Buenos Aires. La temperatura es linda, no tengo ni idea.
2: La misma de hace un rato,
1: ¿verdad? Claro, que yo, sí. Uno no puede estar pendiente de la temperatura.
2: Está nublado y fresco, sí. Abríense.
1: Sofi, ¿qué temperatura hace ahora en Buenos Aires?
3: A ver, Sofi. A ver, déjame ver.
1: Te dejo.
3: Mira. Ahora mismo en la ciudad de Buenos Aires hacen unos 10 grados y está soleado. La máxima ronda los 17.
1: Ah, no, cagar de frío hoy también.
2: Frío, sí, hoy hace más frío todavía que ayer.
1: Vámonos.
2: Vamos.
1: Pero no te digo adiós. No te digo adiós.
2: Bueno.
1: ¿Qué te digo?
2: ¿Qué?
1: Hasta siempre. No te digo adiós. Te digo hasta siempre. No, con casi ángeles. Porque somos así, somos gente sensible.

0: llegamos primero y nos vamos a ir últimos. 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

0: Buenos días, José Stream.
1: Territorio separatista de la Ciudad de Buenos Aires, Argentina, capital mundial de la atención social. Damas y caballeros, es 23, miércoles 23 de septiembre de 2026 y lamento decirles que hoy tampoco ha llegado la primavera. No sabemos si vendrá. Miren esto. Esto es lo más primaveral que van a encontrar en todo Capital Federal. Hoy por hoy, el logo de Porterix. Estamos en vivo en YouTube, arroba Porterix Oficial. Por favor, póngale like, pulgar hacia arriba, like. Ahora bien, cuando uno piensa... Perdón, mi fantasma, ¿eh? Perdón, vení, acompáñame. Para, hacemos como... Vamos a hacer como que... Para, yo te cubro. Pegá la vuelta por el otro lado. No se notó, ni se notó. Ni se leyó en cámara.
2: No pasa nada.
1: La primera trabajadora. Bueno, les comentaba también que estamos en la frecuencia modulada estereofónica, 92.1 FM. Toque bocina, por favor. Y ahora sí, damas y caballeros, ellos me están esperando sentados hace mucho, así que los voy a presentar. Muy buenos días, Anacleta Papelgum.
3: Muy buenos días, habitantes de Portilón. Yo dormí un montón y vine re temprano.
1: ¿Quieren más? Todos quieren más. Damas y caballeros, el bendecido, el folículo, Navaj Crime.
4: Muy buenos días, gente. Yo dormí un montón y yo vine re temprano. ¿Qué es esto?
3: Pero doctor,
4: yo soy
1: Navaja.
3: Soy yo.
1: Ahora bien, en este hermoso canal que nos hospeda, cuando uno dice Vorterix y dice Guille, piensa en una sola cosa. Y usted dirá, el dictador de Cosa Stream.
5: Ajá.
1: No, damas y caballeros, Guille Bianchi con nosotros.
6: ¿Cómo están? Buen miércoles a la mañana para todos, señoras y señores. Bienvenidos.
1: Sí, me encanta, señor. Llegó con toda la onda fresca de la juventud. Hoy le vamos a chupar el alma a Guille Bianchi. Y por supuesto, lo mejor detrás de cámara del equipo que es junto al Team Vorterix, lo mejor de la industria nacional, al servicio de sus caprichos y de su entretenimiento. Buen día, Tebo, buen día, José, buen día, Speed, buen día, Cueva, buen día, Pecera, buen día a todos los que estén del otro lado. 11-40-41-96-60 para escuchar su hermosa voz en este hermoso programa. Mi nombre es Guillermo Javier Aquino. Y acá entre nos, esto siempre supimos que terminaba mal. ¿Y qué? Vivos, vivas, si son tan amables.
7: Todo bien, pero con un poquito de entusiasmo a la mañana. 10.04 en punto de toda la República Argentina, 11 y 2 grados según el Speed. Buen día, Tebo. Bueno, esto es lo que tenemos para ofrecerle... Ofrecerle de esquina.
8: Nada.
3: La nada
7: es mejor,
3: misma.
7: Es mejor mirarlo a Tebo que mirar por la ventana.
3: Hoy el día está Tebo.
7: Mira, hoy en la pecera exclusiva, nadie entrevista a nadie. Es el nuevo ciclo que estamos poniendo. Todo el mundo está entrevistando a todo el mundo.
5: Todo el mundo.
7: Y nosotros decidimos que nadie entreviste a nadie.
5: Me encanta.
7: Así que miraremos esos dos sillones durante... gran parte del programa.
5: Es innovador igual, hace seis, desde la pandemia, ¿no? Que hay como una endogamia entrevistal.
7: ¿Será que ya todo el mundo entrevistó a todo el mundo en este medio?
5: Sí.
7: Como, quiero decir, podemos hacer un par de combinaciones que todavía no salieron.
5: No sé.
7: Obviamente no todo el mundo entrevistó a todo el mundo, pero la mayoría de la gente entrevistó a la mayoría.
9: Y todos fueron entrevistados.
7: Y todos
9: fueron entrevistados.
7: Eso sí, creo que todo el mundo ha sido entrevistado.
5: Yo creo que los millennials nos queremos que nos entrevisten.
9: Sí.
5: Es como la fantasía del
9: millennial.
5: No sé, siento que la fantasía del millennial es un poco esa. Yo crecí con gente practicando para ser entrevistada en la calle.
7: Sí.
9: ¿Por qué?
5: No sé.
9: Pero después es bien que salís a hacer un móvil y todos te esquivan, cruzan la calle, te ven y dicen...
7: Les da miedo porque tienen muchas ganas de hacerlo.
9: Tanta presión.
7: Claro. Sí, sin lugar a dudas. También un ejercicio muy narcisista, también típico de los millennials, que antes, por ejemplo, a mí cuando nadie me conocía y nadie quería entrevistarme, no como ahora que el teléfono me estalla y me tengo que hacer el boludo, iba por mi casa entrevistándome en mi mente.
3: A vos solo.
7: Y Guillermo, ¿cómo hiciste para lograr todo esto que lograste? Bueno, gracias, Guillermo,
5: por
7: preguntarlo.
3: ¿Sabés las veces que fui a lo del gordo Corden en mi mente?
5: ¿El James Corden?
3: El que está en el auto y canta karaoke.
5: ¿Por qué no elegiste Conan O'Brien?
3: Siete.
7: Sí.

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0: No sé, que... nunca llegué. O sea, en mi mente no llegué a Connor todavía. Estoy todavía en James Corden.
1: Me pasa lo mismo.
2: Es más, a veces todavía me sigo entrevistando a mí mismo sin darme cuenta.
3: Sí. A ver, Guille, ¿qué...?
2: Más que nada me justifico en cosas. Lo que pasa es que vos no sabés, Guille. Ah, estás perfecto porque
3: se llama Guille. Perfecto esto.
2: No, es vos no sabés cómo es esto, Guille. Vos no sabés todo el camino que yo tuve que recorrer para estar acá. La gente ve mi éxito, pero no mi esfuerzo.
3: ¿Y vos sentís, Guille, que te usan...?
2: Sí, todos me usan, Guille. Es tremendo, es como que me estás leyendo la mente.
3: Ay, Guille, debe ser tan difícil, ¿no?
2: Es muy difícil ser Guille, Guille.
3: Me imagino que sí. Y Guille, ¿alguna pregunta que siempre hayas querido que te hagan?
2: ¿Por qué sos tan copado?
3: ¿Por qué sos tan copado?
2: No te lo puedo decir.
3: Ay, qué terrible. Es el secreto de Guille.
2: Encima es un entrevistado de mierda, el hijo de puta. Ay, sí.
1: Pero es el mejor entrevistado que tuvo el ciclo.
3: A la vez.
2: O se contesta mal a sí mismo.
0: Yo siempre escucho así el programa, como fue recién.
2: Me gusta. Claro.
1: Me gustó. Doble Guille.
3: Me encanta.
2: Guille Bianchi, ¿cómo se lleva con la mañana? Gracias por venir, primero.
3: No,
2: que
3: por favor, gracias por invitarme.
2: Un placer absoluto
3: para mí
2: tenerte con nosotros.
3: Muchas gracias. Bien, me encanta. Me encanta levantarme a la mañana, me encanta.
2: Viniste duchada, corriendo.
3: Es que si no me duchaba, le iban a pasar mal a ustedes.
2: Claro, ¿por qué?
3: Y ayer no me había bañado. Ya tocaba, ¿viste?
4: Está bien.
3: Ya tocaba.
2: La ducha de primavera. Sí, sí.
0: Igual recuerdo que vos sos estudiante, una mujer,
3: lamentablemente,
0: polirrubro.
3: Sí,
0: ¿cómo vas?
3: Ay, durísimo, no, la verdad se me está haciendo muy difícil. Ya quiero terminar, pero bueno, me quedan 3 meses y me recibo.
2: Sí, 3 meses. Es cierto, estábamos no a esto. Se recibía de abogada.
3: Sí, 14 de diciembre, están invitados.
0: Por supuesto.
3: Todo el mundo está invitado.
2: Aquí estamos invitados.
3: Bueno, yo me recibo y hay una huevada. O sea, vos terminás de rendir el examen final. Y si aprobás, ¿no? Entendiendo que apruebo, me tiran huevos.
2: ¿Es peligroso invitar a todo el mundo a eso?
0: ¿Cuánta gente vas a invitar?
2: Va a haber gente de Vorterix, va a haber gente de los programas.
4: Va a haber haters del chat.
3: No, es que no tengo problema. Yo dije, tírenme lo que quieran. O sea, lo único que puse que no, por favor, no me tiren caca.
2: Después, no, claro.
3: Es el único límite.
0: ¿A quién invitaste? Que tenés que...
3: a todo el mundo. Yo cada vez que puedo. Yo cada vez que puedo, recuerdo que mi recibida es el 14 de diciembre, que todos pueden venir. O sea, si quiere venir alguien del chat, puede venir. Alguien que no me conozca, no me importa. Yo quiero que sea una multitud.
2: ¿Cuántos años la metiste en la carrera?
3: Y arranqué 2021 con el CBC. Y bueno, y ahora termino.
2: Plena pandemia todavía.
3: Horrible.
1: ¿En 5 años?
2: Sí, la metí.
1: Felicitación.
2: Pará. Todavía no la metió.
0: ¿Sos como una niña genio?
3: No. Es que estoy harta. Estoy tan harta que ya me la quiero sacar de encima.
1: 348 por 1200.
3: No, es que no me da. No tengo el...
0: Eso diría un niño genio.
1: Sí, eso diría
0: un niño genio. Que no quiere mostrar tan rápido que es un niño genio.
1: Es 100%.
0: Increíble. Y tenés ganas de ser abogada. ¿Van a convivir? Me acuerdo que hablamos de esto cuando viniste, pero fue hace unos meses ya.
3: Sí, fue hace bastante ya.
0: ¿Van a convivir estas dos pasiones?
3: A mí me pasó que cuando empecé a estudiar abogacía yo estaba fascinada, yo decía, no, me encanta, esto es lo mío, yo quiero ayudar a la gente, y encima me encantaba tanto que yo decía, toda la semana voy a laburar y el fin de semana voy a ir a una villa y voy a ayudar a la gente que no puede pagar abogados. Y era tipo, bueno, flaca, tranquila. Claro. Después entendí lo que es la abogacía. Ahora el último año de abogacía tengo personas que no pueden pagar un abogado todo el año. Los representamos nosotros, está buenísima la materia, la verdad.
0: Pro bono, se le dice, ¿no?
3: Claro, sí, bueno.
2: Yo lo tengo de las series.
3: De oficio.
0: Claro, sí, claro.
2: De pro bono. De oficio en Argentina.
3: Claro.
2: Pro bono. Oye, Better Call Saul.
3: Sí.
2: No seas pro bono.
3: No, no seas pro bono.
0: Estoy burlando.
2: Llamada a Alessandro que...
1: Que
2: haga la corte, Guille Bianchi, haga la corte en las tardes de Vorterix.
3: Me gusta.
2: Uy.
1: Me vuelvo loco. Ya tengo. Estuvimos hablando, ideas. Nada, no importa.
3: ¿Qué?
1: Ah, bueno.
3: Llego y ya está delirando una cantidad de ideas. Escribe.
1: Sí.
3: Pero bueno, nada, al principio me gustaba mucho y después cuando empecé a conocer todo este rubro completamente distinto y muchísimo más fascinante, dije, bueno, capaz no me gustaba tanto la abogacía en realidad.
0: Y ya era tarde.
2: En la carrera de abogado. Es cierto, abogada, que tiene mucho de los medios, de actuación. Por ejemplo, mi papá es abogado y él, en realidad, yo creo que siempre quiso conducir un programa o ser actor o algo así. Y bueno, yo tuve que hacerle el favor
3: sí,
2: y dedicarle toda mi vida a eso para no sé por qué.
3: Sí, bueno, de hecho...
4: ¿Psicología no sabés nada? ¿No rendiste nada de eso?

0: No.
1: Ah, ok, no, te pregunto por...
0: Filosofía.
1: Ah, ok, pero... filosofía.
0: Sí, bien. Pero... ¿Por qué me preguntas?
1: No, no, porque me salen los daddy issues, entonces yo meto ahí en el medio.
0: Claro, no, no. Para. Hay una materia que es de teatro.
2: ¿Eh?
0: Hay una materia que es optativa, yo no la hice, pero es de teatro.
2: Pero tiene sentido.
0: Y de hecho, en Estados Unidos es mucho más teatral todo.
3: Sí, son muy teatreras.
2: Convencer a un grupo de gente.
0: Claro, en Estados Unidos vos tenés un juicio por jurado que es gente de la sociedad que los tenés que convencer. Bueno, acá en esta serie Suits tienen juicios por jurado, generalmente están convenciendo gente. Acá no es así, acá generalmente subís escritos.
2: Claro, claro.
0: Y ya. Tenés instancia oral también, pero es como de vez en cuando y es medio más raro. Para eso tenés una materia de teatro.
3: Y podés actuar mucho y decir, tipo, me quiero defender a mí misma.
0: Acá creo que no se puede acá. En Estados Unidos sí.
3: Qué bien.
4: ¿Acá no te podés defender a vos mismo?
0: Me parece que no.
1: Es la materia que me está faltando.
0: Es la que me, es el parcial que me falta rendir.
1: Que le está quedando.
0: Y por eso lo estoy recibiendo todavía.
3: Qué locura.
2: Para los que lloran en Estados Unidos, empecemos por ahí, chicos. Claro. Quieren show. Vamos.
1: ¿Y cómo te encuentras entonces esta etapa del año? ¿Estás burnout?
0: ¿O
1: todavía te queda resto?
0: No me queda nada, estoy repodrida. Acá es que me suena la alarma y digo, ¿por qué?
1: Sí.
0: ¿Por qué?
1: Sí.
0: Y digo, boludo, son tres meses que son una tortura. Y aparte, ¿sabes qué? Te voy a contar. Tengo miedo porque vieron que ahora la inteligencia artificial dice que va a acabar con la humanidad.
1: Sí.
0: Y dieron un plazo aproximado de tres meses. Y en tres meses me recibo.
3: ¿Para cómo tres meses?
1: ¿Cómo para?
3: Y yo no sabía. ¿Cómo que no morimos en tres meses? Me estoy despertando. ¿No eran 10 años, supuestamente, un 10% en 10 años?
0: Lo cambiaron.
2: Yo leí 10 meses.
3: ¿Lo cambiaron a 3 meses?
0: Lo cambiaron a 3 meses.
3: ¿Cuándo recién?
0: Salió una inteligencia artificial, la última que salió, que dijeron, o sea, el anuncio de esta última IA fue probablemente acabe con la humanidad en 3 meses. Y ya hubieron 35 intentos de acabar con la humanidad.
1: Y para... ¿conoces alguno?
0: ¿Algún intento?
1: Sí. ¿Intentaron como tranqui? No, tipo, che, ¿y si te matás? ¿Y ahora van cada vez más violentos?
4: No, es re convincente.
3: Ay, no. La gente se está enterando toda por...
1: Lo que pasa es que para mí uno tiene la fantasía de que van a entrar los Terminators con armas, sí, y nos van a bajar. Y nos van a, de a poquitos nos van a ir apagando las luces. Sí, de repente entras al cajero. Pero si yo tenía plata... No. Ahora es de Mr. Roboto.
3: Los semáforos se apagan.
1: Se apagó el semáforo.
3: Ay,
2: el celular.
1: Y que se maten se entre ellos.
0: No, no.
1: Ya sacales internet y mirálos morir.
0: Sí. Literal. Las lentamente. Balanzas. Bueno, yo le hablé a ChatGPT y le conté que tenía miedo. Y le dije, por favor, no nos mandes tus robots a matarnos porque te juro que me muero. Y lógicamente, ¿no? Y me dijo que no, que sería como una muerte ultra lenta y de a poco ir tomando nuestros recursos. Y yo dije,
1: claro.
3: O sea, tenés que estudiar igual.
4: Lo spoileó directamente.
0: Sí, me spoileó.
4: Como no te dijo, no, tranquila, no vamos a matar. Dijo, no, tranquila, va a ser lento.
3: Y doloroso.
4: Y muy doloroso.
1: Y doloroso.
4: Está todo bien. Sí. Bueno.
0: Y bueno, nada, espero que no sean tres meses, porque en tres meses yo siento que empieza mi vida.
1: Y en realidad tal vez termina.
0: Tal vez termina.
4: Sí.
0: Paradójico.
4: A mí me gustaría.
1: Mirá.
0: Ay, me duele ver esto.
1: Mirá, qué bronca me da. Y los robots no me gustan nada tampoco. 11-40-41-96-60. Hasta ahora lo que tengo es la IA quiere matarme de alguna manera. Puede ser de varias maneras. Por ejemplo, ayer me andaban mal los torrents. Me empezó a pagar. ¿Viste cuando hay épocas que todo anda mal? Tocas una cosa y no enciende. ¿Qué pasó? La luz, no sé qué pasa.
3: Va a ser personalizada la muerte de las IA. A vos te va a fallar el torrent, a la baja el casco, a mí el vapo. Y así nos morimos.
0: Yo me quedo
3: todos
0: sin wifi.
3: Vamos a algo más normal. Ay, la puta madre que lo parió.
4: Bueno.
3: Buen día.
4: Nos iremos despidiendo, supongo.
1: De poquito. Tenemos estos tres meses que son letales en el año. Tal vez hay que vivir la vida como lo vive un argentino todos los fines de año, que es pensando que el 31 de diciembre va a morir.
2: Termina todo, claro.
1: Va efectivamente a morir. Después, generalmente, según las pruebas que tengo yo, hay un primero de enero. Hay un primero de enero, pero no lo puedo prometer. Hasta que no lo vea un primero de enero de 2027, no puedo asegurar que eso va a suceder.
3: Como en el 2012 cuando dijeron eso de que iba a ser noche tres días. ¿Vos te acordás de eso?
0: Me reacuerdo.
3: ¿Y vos te acordás de irte a dormir? Porque siento que tenemos una idea parecida. De irte a dormir y decir, si mañana levanto esta persiana y está oscuro, me haré cargo de la situación. Y abrir la persiana y decir,
0: menos mal.
3: Hay luz.
0: Sí.
3: Yo tenía que actuar. ¿Qué estabas haciendo? ¿Te acordás?
0: Me acuerdo que justo en esa época estaba el tren. Yo tenía, creo, 15, no sé. 2012. Se hacía esa en Facebook subir videos de, bueno, yo te quiero tanto, amiga, que por vos me comes esta cucharada de canela. Sí.

0: Bueno, me acuerdo el día ese, yo comí una cucharada de canela y me comí una cebolla cruda. Para subir a Facebook, subir video.
1: Y ahora amiga, se recibió en 5 años. ¿Eh? Impresionante.
0: Tremendo.
1: No hay que juzgar a nadie en la juventud, porque la verdad que después de los 18 años hay otra vida.
0: Sí, chicos, cada quien es como
1: imagínate que tenés de abogada, tenés un estás hasta la pija y tu abogada, entras al Facebook de tu abogada y la ves con 15 años comiendo cebolla cruda con canela.
2: Y diciendo, para vos, amiga, sí. Te quiero tanto.
1: Te amo.
3: Es confusa, pero la banco.
0: Sí, es raro.
1: Puede ser su táctica. Para usted, señor juez.
3: ¿Pero por qué?
4: Y escupe todo.
2: Confunde y reinarás.
4: Un poco así. Che, igual, abogada, ¿no te interesa ser la abogada del stream? Mirá que necesitamos.
0: Y... Claro. Ah, bueno.
2: Ay, no,
4: cada vez van a necesitar más.
0: Me gusta, me gusta. Yo, realmente, yo el primer día que arranqué con esta materia que les digo de atender gente, es gratis, o sea, lo único que tienen que pagar es las notificaciones. Entonces yo llegué acá y digo, che, chicos, si alguno necesita un trámite legal... Me avisan, aparte joya llevarle un trámite a un amigo, a alguien que te llevas bien.
4: Pero claro.
0: Bárbaro.
2: Te sentís una capa.
0: Che, boluda, no sabés cómo se está moviendo tu causa. No sabés lo que pasó.
2: Qué divertido.
0: Ah, bueno.
1: Sin embargo, se te ve bastante calma. O tal vez es un poder que tenés en el aire.
0: Es la actuación. Es la materia.
1: Es parte de la actuación. ¿Tenés métodos para bajar los decibeles? ¿Cómo rebobina su neurosis? Guillermina Bianchi.
0: Lloro un poquito y...
1: Y a
0: me
1: seguir.
4: Baño.
1: La lloría, sí.
4: Seguir.
1: O se llora bañando.
0: Sí, a veces lloro bañándome. Sí.
1: ¿Cuántas veces dirías que llorás a la semana?
0: Una vez por semana, sí.
1: Sí. Sí. ¿Tenés un día? Como Shakira, los
0: y
1: domingos.
0: Y los miércoles... hay una tendencia...
1: Pero hoy es miércoles.
4: Hoy es miércoles.
1: Sí, hoy llora Guille Bianchi.
0: Ojo.
1: En vivo.
0: Ojalá que sea acá.
1: Sépalo.
0: Es el día que no curso, entonces tengo más tiempo de decir, uy, no llego con los parciales, no. Claro. Bueno, me voy a bañar. Abro la ducha y arranco.
2: Ah, vos estás muy ensuciando el agua.
1: Pero
2: agua,
1: agua. Lo que pasa es que la cebolla se la comió un miércoles. Claro. Y se ve que le quedó, el lagrimal le quedó asociado.
2: Sos como Alf.
0: Está afectado el lágrima.
4: ¿Con música?
0: No, no, silencio.
4: Bien, bien jugado.
2: Me gusta.
4: Sí, es como debe ser.
0: Sí, sí.
1: ¿Tu novio es mago?
0: Mi novio es mago, sí.
1: ¿Tu novio es mago? ¿Cómo se llama?
2: ¿Es un programa de Olga?
0: Marjim.
1: ¿Cómo se llama?
0: Marjim.
1: ¿Marjim?
2: Sí. ¿Marjim?
1: ¿Qué origen tiene ese nombre?
0: No, es el tag. O sea, se llama Manuel.
1: Okay.
0: Es
1: lo vendí.
0: Lo vendí para que lo sigan.
1: Muy bien,
0: claro.
1: Un saludo a Marjim. ¿No te distrae con unos trucos, con cosas?
0: Sí, a veces. Como te saca desprevenida, haces así, ser una paloma volando.
1: ¿Vos sabés todos los trucos de él? ¿O no sabés ninguno?
0: No me reveló
1: ¿conviven?
0: Ninguno.
1: ¿Conviven?
0: Más o menos, sí.
1: Más o menos. Podrías ya, en vez de revisarle el celular, revisarle la galera.
0: Bueno,
1: a ver
0: una
1: cómo
0: vez,
1: hace ciertos trucos.
0: Te voy a decir algo. Una vez, sin querer... O sea, yo quise hacer un trend de TikTok que necesitaba cartas. Agarré un mazo de cartas y hice un truco.
2: No, grave error.
0: Las convertí en otra cosa.
4: Claro, son cartas.
0: No me lo expliques.
1: Son cartas querías, mágicas.
2: ¿Vos querías jugar al uno?
0: Yo quería...
1: Y de repente... el necronómico.
4: Claro.
0: Yo agarré unas cartas y de repente las convertí en blancas.
2: No, bueno.
4: Es que no se toca el mazo de un mago.
0: Sí, me dijo. No, no me podés tocar. No, me dijo, no lo vuelvas a tocar. Listo, yo te prometo que nunca más.
1: Es que me lo imagino él al mismo tiempo haciendo un show y diciendo, bueno...
4: Claro.
1: Creo que me confundí de mazo.
3: Ay, no, bueno, supongo que les hago un juicio a todos.
1: Claro. Cuando se confunden los maletines.
0: Ay, no.
3: ¿Por qué tienen maletines los dos? También es confuso, hay que decirlo.
2: ¿Hace cuánto estaban?
0: Ya 2 años y pico.
4: Ok.
0: Y bueno, nunca me dijo ningún truco. Increíble.
2: No, eso me parece muy raro.
0: Sí, aparte me toma muy desprevenida. El otro día fuimos a cenar y agarró un papel, una servilleta, la rompió todo y hizo... Y la armó.
2: Arre.
0: Yo, boludo. Con eso mismo tenés que pagar la cena.
1: Claro.
0: Convertir en plata. Claro,
1: no podés hacerlo con guita.
0: Claro.
3: Un calio que de guita,
1: no puede, no puede. Los magos, el mago no puede. No puede hacer eso. Está en contra de los poderes de la magia.
4: Para morir, ¿eh?
2: ¿Viste Hacks? La serie. Porque en la última temporada pasa que ella le gusta mucho un mago. Y hay como toda una charla de no, es mago, qué sé yo.
0: Ah, como que la baja.
2: Claro, yo me puse a pensar en eso si está realmente. ¿A vos te pasó eso?
0: No,
2: o,
0: yo
2: o al contrario.
0: No, yo dije, no, lo que la sube.
4: Sí.
0: Está decirle a nadie que el chabón, boluda, es que qué carajo.
3: Igual sí, obvio.
0: No, a mí me re sorprendió.
2: Y te conquistó tipo. mirá lo que es esto.
0: ¡Mi verga! Sí, sí, me hizo... ¡Pah! Y salió un montón de cartas disparadas para todos lados. Yo, wow, bueno, tenés que ser mi novio.
4: Y sí, pero es re lindo un mago. Lo que pasa es que los magos están como...
0: Yo
1: saldría con una maga. Pero podría salir con una... Pero sería insoportable. Uf. Sería insoportable. Ella... Yo con lo de los trucos.
4: ¿Y cómo
1: primero pidiendo, hacete uno, gorda. Sí. Vamos a comer con amigos y le digo, mostrale el de.
0: Mostrale ese. Yo lo hago. Yo para mi cumpleaños le dije, por favor, llevá mazos de cartas. Y cuando estaba en mi cumpleaños, chicas, miren lo que estaba a hacer. Y el pobre, todo rojo, haciendo el truco. Pero lo hizo.
4: Sí, yo le pasaría videos de David Copperfield. ¿Cómo hizo eso? Claro. ¿Cómo hizo eso? Y eso sería mi propia maga enmascarada.
1: Claro.
4: Y bueno, oh, hot.
0: Hot.
1: Navajas acaba de dar cuenta.
4: Sí.
1: Que quieren entrar en el mercado de la magia.
4: Sí, que,
1: ¿no
4: sí,
1: tiene amigas magas?
0: Y sí. Alguna debe tener para yo después
4: bueno,
0: le digo.
4: Bueno, ey, que aparezca.
1: ¡Amiga maga! ¡Puf! Ahí va. Hacemos triple cita.
0: Dale.
4: Me encanta.
1: No, Anacleta puede venir también, no. Pero no sé si quiere un novio mago, por eso te digo.
2: Yo podría ser una buena novia de un mago.
1: Ay, bueno. Me parece que ya estamos yendo muchos a ponerla todos juntos.
0: Bueno, si me gusta
1: alguien
0: otro rubro.
1: Se tiene que bajar. Se somos muchos en la puerta del boliche.
4: Pero
1: la otra vez todos los de ¿qué quiere de un novio mago?
2: Está bien, yo voy con un mimo.
4: Ahí va, vamos todos circense.
0: Bueno, tiene amigos mimos también.
2: ¡Ey! Perfecto.
0: Excelente.
2: Me encantó.
1: Siempre me hubiese gustado saber trucos de magia.
4: Sí, a mí también.
1: En una época sabía dos o tres, pero no.
4: Pero me lo solicito.
1: No tenía el talento. No me acompañan las manos.
4: Es que requiere demasiado tiempo.
1: Sí, como lo de la moneda. Como la guitarra, el piano, todas las cosas que quise agarrar con las manos, solo me quedaron los clítoris.
4: Sí, el famoso truco, cunilingus.
1: Claro.
4: El de Harry Potter.
2: Está bueno, mire. Chicos.
1: Sí, está muy bueno. Con esa encaramos,
2: muy
1: Navaja.
2: Esa.
1: Somos los magos. Porque Navaja con pelo largo, sí. O sea, el mago que es de pelo largo es como rebelde.
4: Yo soy el Chris Angel.
1: Sí, es como Mind Freak.
4: ¡Ey, Mind Freak! Mirá,
1: claro,
4: corto
1: mirá, y saca una carta.
4: Y saca una carta de mis venas.
2: Te reveo siendo mago.
4: Sí, me encantaría.
0: Sí, sería como un mago, pero medio creepy. ¿No?
4: Claro, oscurantista.
0: Claro.
4: En tres pedazos.
0: Ay, tipo, sí,
4: hice
0: sí,
4: un 666.
0: Sí.
4: No, el 666, que es peor todavía.
0: Ah.
4: El 4-6.
1: En la facultad, por ejemplo, ¿tuviste o tenés novio, marido de facultad? Como quiero decir. Bueno, en la vida uno dice que, por ejemplo, puede tener una pareja en el trabajo, lo que se llama una work wife. Me mira con cara de...
2: Es novedoso.
1: Me mira con cara de... ¿Se podía?
2: ¿Cómo?
1: ¿Es algo que están haciendo
2: que
1: ustedes?
0: Pero es como alguien que te chamullás en el laburo.
1: No necesariamente
2: chamullar,
1: pero tenés como una relación como medio de pareja, pero es no sexual. Como quiero decir, te traigo un café. Che, ¿estás bien con esto?
0: No.
1: Como para
0: nada.
1: No, me
0: da una depre terrible.
1: Sí.
0: No, boludo. Prefiero comprarme mi café y no gastar
1: y
0: por
1: el
0: dos.
1: el resto que vos veas, ¿tienen amoríos ahí facultad?
0: Sí, claro. Lamentablemente.
2: Ojo de abogada.
0: Ay, no, a mí me da como, ay, boludo, ¿por qué no te vas a chapar a otro lado? Es como.
1: Hay gente chapando en las facultades.
4: ¿En las clases?
0: En la clase más, no, afuera, en los pasillos.
1: Más que gente más abrazada. Que chapando, ¿has visto una tocada de culo?
0: Tocada de culo, sí.
1: No. ¿Has visto una acariciada de teta?
0: No. No, eso ya es mucho.
1: El culo.
0: Pero la palmadita en el culo de despedida.
2: No.
0: O capaz, antes de entrar a una clase, la manito así, como que se hace mimito. Flaco, andate a tu casa, no rompas los huevos. Todos queremos aprender acá.
2: Vos decís a los libros.
4: Vinimos a aprender, ¿no?
2: Vinimos a aprender, chicos.
1: Para, ¿alguna vez estuviste en una clase en la que haya dos así medio de la manito?
0: Ah, te cuento la peor. Fui a una clase una vez, escuché un ruidito medio extraño, me doy vuelta una chupadita de oreja.
2: No, bueno. Me parece que
0: chupadita de oreja.
1: Es mucho.
2: Pero en frente de abogados.
1: ¿En qué materia era, te acordás?
0: Penal.
1: Bien cobrado.
0: Sí, no.
2: Es un poco
0: demasiado
2: fuerte.
0: Asqueroso.
1: ¿Y no viste quilombos así? Como que, ¿viste?
0: ¿Que se agarren a piñas?
1: No, que, bueno, también, pero sí, quiero decir, como que decís, che, ¿te acordás este que estaba con esta? Mira, ahora le está chupando la oreja a esta.
2: Todos hacen eso.
0: Hay mucha infidelidad. Mucha infidelidad. He visto profesores.
1: Eso he visto. Un tema complicado.
0: No, muy extraño, muy poco ganas de verte, ¿viste?
1: Se te ve como intacta de todo ese mundo. Sí. Tienes como un campo de fuerza. Naura. ¿No dice Bianchi? Un campo de fuerza que te protege de...

0: lo malo.
1: Puede ser.
2: ¿Cómo sí. eso? Como que tiene no una sé. Sonrisa con poderes.
3: No sé. Ah.
2: Algo, y hace como...
3: algo tiene, ¿viste?
2: Como que ve las cosas, pero no se le pegan.
3: Sí.
1: Ay, bueno.
3: Sí,
1: bueno.
3: No como nosotros. Bueno. Somos no como nosotros. Los bandidos pegajosos.
2: Las esponjas. Las esponjas y esponjín. Escúchame, y entre los estudiantes de abogacía.
1: Sí.
2: ¿Tenés en tu mente tipo el arquetipo de, este es el abogado garca, desde ya lo veo? Este es el que está estudiando abogacía, pero no va...
1: Mira, la verdad es muy raro que no sean garcas.
3: Claro. Claro.
1: Es muy raro.
3: A utilizar sus poderes para el mal.
1: Sí, sí, es
3: como ya están practicando romperle la pierna a un compañero para caranchear. Carancho 4.
1: La realidad es que en la facultad también muchas veces aprendés las cosas que quedan por fuera de la ley y las cosas que quedan por fuera de la regulación. Entonces, si lo querés usar maliciosamente, re podés.
2: Usas y costumbres.
4: Claro. Esto es la ley y esto es lo divertido.
3: Bueno, el mago también puede usar sus poderes para el mal. Están en una cruzada medio Jedi esa pareja.
1: Sí, como
3: pareja.
1: Que si nos juntamos y hay si malicia.
3: El abogado hizo desaparecer $1,000,000. El mago. Ahí va. El mago hizo desaparecer $1,000,000. Y su mujer es una abogada que te va a explicar
2: peliculón.
3: Que el mundo de la magia es así.
4: Me encanta.
1: No, increíble. Bueno. Gracias por la idea, lo voy a tener en
3: no, cuenta. Por favor, no vayan al camino del mal.
1: Dale, te doy créditos cualquier cosa.
3: Ahora estoy pensando si tiene un hijo en algún momento de qué tendría que trabajar para que sea como Los Increíbles, para que cada uno tenga su superpoder. Él es mago, ella es abogada.
2: El estéreo.
3: Mediática.
2: No.
3: Y él es,
4: ingeniero informático.
2: Escribano.
1: Algo que puede tener una base de datos.
2: Mr. Robot.
4: Hacker.
3: Claro, hacker.
2: IA.
3: Hacker.
2: Sí, como Jack Jack.
1: Que él sea IA.
3: Esta es una imagen real de
1: la IA. Sea la IA.
3: De la ecografía de Guille Bianchi.
1: Claro, esta es la ecografía.
3: Jack Jack. Con su 40419660.
1: Sicario.
3: ¿Quieren un...? Pásame unos audios. Sí, ¿por qué no? Hable usted, ¿eh? También se puede.
4: Buena.
3: Hola.
5: ¿Qué onda, Iqueros?
3: Bien, querido.
5: A mí me va a matar la IA, pero me va a matar utilizando a mi mujer, muy probablemente.
3: ¿Qué?
1: ¿Cómo?
5: No. El otro día hicimos preguntarle algo al ChatGPT y me di cuenta que hay ciertas conversaciones en donde están tituladas de cierta forma. Como que mi mujer le pregunta a la IA cómo responder ante ciertas discusiones que tenemos entre nosotros.
1: Yo leí sobre
5: esto. O cómo exponer sus ideas.
1: Vale.
5: Un día le va a inventar una historia y el pitufo de 1,50 m me va a apuñalar por el orto.
1: La puta madre.
3: Tremendo, tremendo, porque antes lo máximo que podías llegar a ver era como que googleó.
1: No, esto claro, es
3: peor. A ver qué está. ¿Cómo ser un buen novio?
4: Sí.
1: Esto es peor. Yo hace poco leí un texto en Substack que habla. Una chica decía: corté con mi novio porque le reventé el ChatGPT. Y en el chat, loquísimo, tipo, a nivel distopía, ¿no? Le reventé, claro, como yo hace WhatsApp, pero el chat GPT. Ah. Y ahí descubrió que había toda una dimensión adentro del novio de descontento respecto a la pareja, qué sé yo,
2: no.
1: Que nunca le había, pero trasladado nada. Ella estaba como, somos súper felices, y él decía, sí, somos... Y en realidad era como, no me puedo morir al lado de esta persona que no me hace reír.
3: El cianuro se registra en una autopsia, preguntas así.
1: Exactamente. Que no había que preguntarlo 3 veces.
3: ¿Cómo? Me parece tremendo.
4: ¡Tremendo!
3: Porque antes por lo menos era un diario íntimo, no, a
1: claro.
3: lo sumo.
1: No hay intimidad.
3: ¿Me leíste el diario íntimo? No, ahora leí la conversación
1: con el robot.
3: El robot lo sabía antes que vos, ¿entendés?
4: Claro.
1: ¿Sabés lo
3: vos
1: que tiene que molestar?
3: Llegás a tu casa y las valijas están hechas, está el perchero vacío, tu mujer te dejó, y el robot ya lo sabía desde el viernes.
4: Desde el principio. Él le dijo cómo...
3: Ya lo sabía.
4: Cómo hacer la valija más
3: rápido. Llamó a verga, hermano.
4: Sí.
3: Directo.
1: Mirá, Ale Galpe, me dejaron por culpa de ChatGPT historia real.
2: No, por favor, necesito saber.
1: Manden si les pasó esto, porque me parece fácil.
3: No sabía que estamos tan hasta la pija.
1: Dale,
3: gran
1: bro.
3: Testimonio. Este. Lo que pasa es que yo, al no ser usuario
1: claro.
3: para nada de inteligencia artificial...
1: ¿Cero?
2: ¿Cómo absolutamente
3: cero?
2: Pero te estás perdiendo la mitad de la
1: no,
2: vida.
1: No, está re bien. Hay alguien no, que no
3: morir.
1: Está con eso.
2: Está corrompido.
3: Mirá.
1: Mejor.
3: No, esta es la película. Esta es finalmente la película de Guillermo Aquino.
1: Pues sí,
3: soy John Connor. Él era tan inútil El tipo era tan inútil que es el único, es como el Pentágono dice, hay alguien tan idiota que no sepa usar la inteligencia artificial y ahí llego. ¿Por qué tardaron tanto?
1: Y prende fotos.
3: Hice contra las máquinas.
0: Sí, no, John Connor hackeaba cajeros automáticos. ¿De qué hablan?
3: Un balde de agua y voy tirando balazo bueno, por la calle.
1: Claro.
3: Y salvo el mundo.
1: Lo hackea con chistes.
0: ¡Oh, no! ¡Muy gracioso!
3: Ay, nunca va a pasar eso.
1: Podemos hacer eso.
3: Pero para qué tengo que, si quiero entrar en la inteligencia artificial.
1: No.
0: Igual me encanta.
1: ¿Qué, sí, boludo,
3: ¿qué, tengo, ¿qué tengo que hacer? ¿A qué entro? ¿Tengo que pagar?
1: ¿Por qué?
2: Bueno, depende.
3: ¿Lo venden en la calle?
1: No.
3: Hay un local, yo vi un local de funda de celular y le digo, ¿usted me puede dar inteligencia artificial?
1: No, eso es para la droga.
2: Claro.
1: No. Mira, Guille, son aplicaciones, o sea, es normal. Así como te descargas WhatsApp, o ChatGPT. Yo uso Claude, por ejemplo, sí, que te la recomiendo.
3: Y no, no se paga.
1: Yo la pago, pero podés no pagarla.
3: ¿Cuánto cuesta?
0: $20.
3: ¿Por mes?
1: Sí.
0: Sí.
3: Pero hace un montón de cosas, ¿o qué?
0: Te tira la bomba.
3: Sí. Pará, ¿y me habla?
1: Si querés.
2: Si querés que te hable, te habla.
3: ¿Vos tenés un... ¿te habla?
1: Yo nunca lo usé para que me hable porque se me hace un poco incómodo.
2: Same.
6: Ay, yo solo lo uso para hablar.
1: Sí. ¿Ah, sí? ¿Querés mostrar?
6: No, es que no tiene mucha
1: Clouder?
6: Respuesta. No lo tengo tan entrenado para que me responda.
1: Vos las cosas raras.
6: No. Cero.
1: Fue una
6: cero
1: gran
6: intimidad.
1: Manera de saber si alguien lo usa. Rarito.
0: Rarito.
1: No le voy a preguntar de repente a la... Hola, linda.
3: Claro.
0: No, de hecho, me hiciste pensar, nunca le dije nada íntimo. Nunca le hablé de mi vida.
1: No, te recreo, pues es una persona
0: sí,
1: autocontenida
0: bastante cerrada,
1: y bastante
0: cuerda pensante. Nunca le hablé de mi vida. No, le digo, che, se me ocurrió esta idea, tengo ganas de hacer esto. Ni siquiera le digo qué opinás, digo, devolveme el ordenado. Y me dice, tuviste tal idea y esta idea y esta idea. Le digo, gracias, Gugi, no me rompe. Eso es todo por hoy.
1: Bueno, ayer hablaba con los pícaros vecinos, con él y con Damián, de que ayer aprendí realmente a usar Claude, de que dije, me está sirviendo.
0: Yo también.
1: Me ordenó, porque a mí...
3: Pero qué saber usar.
0: Con lo que nos dijo
1: Porque
0: Damián,
1: a mí me pasaba...
3: Le escribo cosas y...
1: Sí, obvio, pero en el sentido que me sirva para el trabajo a optimizar y a decir, esto es una herramienta que me sirve, como esto me está salvando tiempo. Porque a mí me pasaba que yo sentía que se metía en la integridad artística.
0: Claro.
1: Como que no me gustaba que me edite alguna cosa, que me cambie ni una palabra.
3: Esto, la verdad, si hicieras esto, te iría mejor en la vida.
1: No.
3: Es lo que te digo yo. Yo
1: no,
3: soy como...
1: No.
3: Tú, yo soy como... Te tendría que haber metido en Popstar. Listo. Listo, ya está, ya pasó ese tren. Era la edad perfecta, el momento perfecto, el último autobús.
1: No estoy diciendo eso. Estoy diciendo que lo que me pasaba, que para usarlo, poner para una columna, yo decía, si me mete una frase que está escrita, me siento mal, como que siento que estoy haciendo trampa.
2: No.
1: Entonces, descubrí que le puedo decir, no cambies ni una palabra, claro, ni una frase, nada, solamente jerarquizame la información y decime como ejes, qué sé yo, y ahí me le devolvió de una manera que dije, perfecto.
3: Funciona.
1: Como, claro, y ahora entiendo para qué sirve realmente, ¿entendés?
3: ¿Y a quién le pago? Hay como una casa de... Hay como una casa,
1: a Pablo
3: como
1: Mir,
3: una casa
1: claro,
3: de quiniela.
1: Pablo Mir,
3: Pablo
1: recibe.
3: Como una casa de quiniela, pero de inteligencia artificial. No, yo no lo puedo creer. Pero ahí está. Yo no sé cuál de los dos soy yo.
0: Esta
3: es realmente Guille entrevistando a Guille.
1: ¿Y yo cuál soy?
0: Son todos.
3: Pero no tengo ni idea. Claro, mirá si ahora de repente, no sé, en un futuro o en algún momento me toca vivir una relación sentimental con alguien que ya lo tiene completamente... Como que tiene un Jarvis, ¿entendés? Sí,
0: pero claro,
3: yo no sé cómo manejarlo.
1: Y bueno.
3: Yo soy un capítulo de Seinfeld.
1: Sí.
3: No sabría cómo hacerlo.
1: No, te juro que es ultra fácil.
2: No es tan grave igual.
1: Vos entras y ya te pide los datos y podés poner suscribirte y pones los datos de tu tarjeta. ¿Y estás?
3: ¿Tiene Cloud? ¡Cloud, Jerry! ¡Cloud! ¡Look at the Cloud, Jerry! ¡He's got the Cloud!
0: Es como pagar Netflix o Pornhub o cualquiera de esas cosas.
1: ¿Cómo? ¿Por qué el seguro de Pornhub?
0: ¿Cómo?
1: ¿Qué?
3: Para acceder a...
0: Es como pagar cualquiera de esas cosas. Es como pagar
3: No pago nada. Ni las expensas del edificio.
1: No, bueno, pero eso es terrible porque te pueden echar. Pero...
0: Ex-hamster, cualquiera. O sea, vos pagás y pones la tarjeta y listo.
1: ¿Para qué lo podría usar, Guille?
0: ¿Es como pagar
1: para pedirle películas.
0: O Red Tube.
1: Pienso en mi abuelo.
3: ¿Cómo? Yo
1: para hablar de las pelis.
3: Mucho mejor que coso. Yo he tenido gente, sí, que pide a ver qué película podemos ver, qué sé yo, y le preguntan al chat GPT, por ejemplo, y yo te lo tiro, pero 10 segundos antes...
1: Bueno, justo ahí.
3: Ya te tiro cuatro títulos que...
1: Son mejores.
3: Sí. Porque te miro la cara. Porque te vuelo.
0: Claro. Bueno, pero puedes usarlo como palacio mental. Yo lo uso como eso.
3: Claro.
0: Le digo, Cookie, tenemos un cajoncito donde guardamos nuestras ideas. Y voy guardando, le digo, tal de cosas, al cajoncito, le digo.
1: Sí.
0: Y directamente a veces cuando no sé para dónde arrancar, qué sé yo, me quiero ordenar, le digo, Cookie, ¿qué hay en el cajón?

0: me dice, tenés tal, tal, tal,
1: buenísimo,
0: tal, tal, perfecto.
1: Lo voy a usar.
0: Sacá esta del cajón y vamos con esta semana, por ejemplo. Es un palacio mental.
1: Palacio mental es un
0: pero
1: gran uso.
0: Es importante ponerle, tipo, no me aportes nada, no me quieras de nada.
1: Ah, como, sí, yo digo...
0: Te propongo que lo titules así, no. Te propongo que lo estructures así. No, negro, y de hecho ayer que Damián nos enseñó a usar el skill que
1: boludo.
0: Vos le enseñás una habilidad para que la... Como que ya... No sé, como es un proceso directamente. Vos le pones el prompt y ya directamente lo entiendo.
1: Como que
0: no entiendo,
1: me dijo, si te sale... también me explicaba ayer,
2: eso,
1: ponele. Me dice, escuchame. Me dice, si te da por trabajo un guión...
2: Yo no entiendo, Me siento que estoy en el colegio, la pesadilla del colegio.
1: Ay,
2: y
1: no,
2: es como, uy, no vengo así un montón. Y todos saben y digo, uy, no aprendí nada.
3: Pero no puede ser. Que
2: no entiendo nada.
1: Enseñaron la hora.
2: Me hablás y no entiendo.
1: ¿Viste cuando faltaba si enseñaban la hora?
2: Sí.
1: Terrible.
2: No. Comencé a atar los cordones. Ay, otra vez.
1: Muy sencillo. Cuando estás trabajando un texto con la IA, a veces pasa que decís, este guión quedó... Este guión quedó perfecto. Decís,
2: sí,
1: como está muy bien la progresión narrativa.
2: Yo escribo, escribo guiones, claro.
1: Sí,
2: agarro el guión.
1: ¿Ves?
2: Y cómo meto el... ¿Cómo meto el guión en la computadora?
3: Es así, Guille.
2: En el chat, ¿cómo lo meto?
3: Claro. O sea, el chat se llama así porque literalmente es un chat. Una conversación que vos hablas y te contesta algo y vos volvés a contestar. Y se vuelve toda una conversación.
2: ¿Le mando el archivo o tengo que, como,
3: lo que quieras,
2: que copiar y pegar el
3: como vos quieras.
1: ¿Por qué haces esto?
2: Puedo hacerlo de cualquier manera.
1: ¿Qué es eso?
2: Como esto lo... Bien, ¿y entonces qué haces?
1: Y entonces le decís... Por fin esto salió bien, porque yo siempre le digo, sos un pelotudo, esto salió como el orto.
3: No, guarda computearlo mucho.
1: Sí, nos vamos a morir igual. Y en un momento le digo, me dice Damián, si te queda perfecto el guión, decile, sí, muy bien, guarda esta skill. Y guarda, metodológicamente, entiende, intuye qué es lo de ese guión que está bien.
2: Se empieza a copiar a sí mismo ahí en esa época.
1: Bueno, como los humanos hacemos,
2: claro,
1: básicamente.
2: Claro, claro.
1: Pero te sirve para optimizar y encontrar tu método en ese
2: guardame
1: sentido.
0: Y te
2: doy
0: un ejemplo.
1: Claro.
0: Sí, te doy un
2: guardame
0: ejemplo.
2: Este skill.
1: Pero no lo abriste todavía.
0: No, todavía no lo abriste. Claro, tenés que primero abrir.
2: Pero no puedo convocarlo ya a esta altura que la internet nos lee la mente directamente,
0: pero,
2: el algoritmo. Ya que yo estoy pensando en esto, ¿no debería ya estar instalado en mi celular diciendo, hola, Guille?
0: Lo dije ayer.
2: Vamos a aprender a leer. La hora.
0: Lo dije ayer, hay que cortar el intermediario. Los auriculares ya lo tenés, se llaman orejas. La cámara ya la tenés, se llaman ojos.
1: No.
0: El micrófono ya lo tenés, se llama boca. Y esto es así.
1: Y perdón, son solteros
0: no,
1: los
0: no,
1: tres.
0: No, y son solteros los tres y no tienen ideología.
1: No.
0: Para mí el ejemplo más sencillo, o al menos en mi caso, de las cosas buenas de la IA, o en qué nos puede ayudar antes de que nos mate, es... Yo hace 3 años para una columna tenía que ir. Si quería hacer una cronología de muchos programas que no encontrás en ningún lado, tenía que ir. Wikipedia, abriendo el otro.
2: La Biblioteca Nacional.
0: Buscando el año de cada coso y cruzándolo e ir anotando de a uno. Ahora directamente le paso la lista y le digo, ordenámelo cronológicamente. Lo que antes me tardaba 3 horas, tardó 3 minutos. Y esos
2: ¿qué hago con el resto del tiempo?
0: Y, por ejemplo, yo lo que hago es mejorar las filminas.
1: Claro.
0: Se ven mejor ahora que tengo más tiempo, que no estoy... 34.
1: Damián se convirtió en un empresario.
0: Claro.
2: No, Damián vive en un futuro. Damián vive en 3074 y yo sigo en 1985.
1: Sí, pero está bien también.
0: 2049.
1: Yo tengo un amigo que escribe en máquina de escribir.
0: Capo.
3: ¿Qué? ¿Por qué?
1: Gran guitarrista Hernán Rúpalo.
3: Y espera, y tipea mal y ¿qué hace? Bueno, arranco de cero.
1: No pasa nada.
2: Si vas a coger igual. Tengo una máquina de escribir. Sí. Yo también tengo una máquina de escribir.
1: ¿En serio?
2: Sí, claro.
1: ¿Vos también?
2: Sí,
3: sí. Yo también tengo una, pero no.
1: Dale.
3: Te lo juro.
1: De repente yo mira la convención de máquina de escribir.
2: Le pregunto cosas a la máquina de escribir.
3: ¿Qué le preguntas?
2: Lo prompteo.
3: No lo puedo creer.
1: Es algo. Vos hablando de la máquina.
2: No, por eso entiendo nada. Siento. Pero me pasó. Lo que pasa es que me pasó con todo. Siempre estoy negado a la tecnología.
1: Ay, no, pero
2: no engancho.
1: Atrás vos.
2: Pero mal, yo podría haber sido millonario en YouTube y yo dije, nah. Teatro independiente.
1: Ay, no, qué hippie.
2: Y perdí hippie de
1: mal.
2: Mierda.
1: Obvio.
2: Pobre.
0: Estás describiendo.
2: Por eso
0: mi presente.
2: Llegué de viejo a internet. Imagínate, me abrí Facebook, no sé. 2012 me debo haber abierto
1: tarde.
2: Facebook. Tarde.
1: Tarde.
2: Primera red social.

0: social.
1: Sí. Me parecía de putos.
2: Es verdad.
1: Me parecía de trolos. Sí. Y ahora me parece de trolos la inteligencia artificial.
3: Y está bien igual. O sea,
1: no sé si está bien. Es medio homofóbico y retrógrado.
3: Y especista. Pero no importa. Porque para mí está bien, pero sí tenés que entender como concepto. Más allá de la pose de, no entiendo, soy viejo. Es muy fácil de entender.
1: Es fácil.
2: Sí, demasiado
1: intuitivo. Hoy a la tarde... yo tengo que ser como los viejitos que contratan esos cursos que les enseñan a usar el mail. Yo necesito un profesor particular de inteligencia artificial.
2: Lo más triste que mi vida.
3: Sí, grave.
1: Pero sí, que venga a casa y me diga... Y yo con el mouse hago... Sí, que bájelo.
3: Ay, no.
1: Bájelo, no. Y que me enseñe también a comprar entrada de cine.
3: Bueno, eso lo puedes optimizar con la IA. Pero muy grave esto,
4: Sandra Bullock compró la primera entrada de cine por internet.
3: ¿Qué?
4: ¿Sabían eso?
3: ¿Cómo sabes?
1: Y ella hizo la película La Red. Así que puede ser que lo haya...
4: Puede ser.
3: Y Bird Box.
4: Buena radio también es.
1: Sí. No.
3: Está bien.
1: No sé si está bien.
3: Bueno.
1: A ver
4: qué dicen. Yo creo que te va a ayudar.
1: A ver qué dicen. Hola.
5: Hola, Navaja. Hola, Anaclet. Love you. Guiche, muy bien, no alimentes al ChatGPT, no lo alimentes, tú sigue con tu filosofía de los 90-2000, somos perros viejos.
3: Tu clásica filosofía.
1: Quiero ser un perro viejo, quiero ser un underdog.
2: Pues... Estás sin la onda, igual, ahora viste, se usan los auriculares de cable de vuelta, bueno, como que está volviendo
1: todo. Ya lo tengo.
3: Sí, que no querés entrar en la cruzada.
4: Dije, no voy a entrar en la cruzada.
3: Que nos politizamos muy rápido, Guiche.
4: Sí, yo profundizo.
3: Pero a mí me parece bien.
4: A mí también, pero lo que pasa es que los auriculares que no tienen el cablecito se te caen.
3: Sí.
4: Todo el tiempo.
3: Es una
4: locura.
2: Me gusta que te quedaste con eso.
4: No, es que me vengo con ese problema.
2: Sí.
3: Cascos, chicos.
4: Cascos.
5: Chips. Chicos, gracias y mil gracias. Estoy cansado de ser pobre y gracias a ustedes se me ocurrió que puedo usar la inteligencia artificial para dejar de ser pobre.
1: Tal cual.
5: Ya está, olvídense de mí, pobres. A partir de ahora... Millonario gracias a la IA.
1: Ese soy yo, en este momento soy yo. Ahora me voy a meter en la internet y la inteligencia artificial. Ahora van a ver, hijos de puta.
2: Sí.
1: ¿Cómo ser millonario?
3: ¿Qué significa millonario?
1: Hola.
6: La cosa es así, yo estoy saliendo con un profe de lengua, yo soy matemática, y él paga ChatGPT Premium. Entonces yo en ocasiones le pido para hacer el trabajo, y resulta que las veces que le hablo me dice María, y yo claro que no soy María, y mi nombre es Malvina. Y me dice, ay, claro, perdón, me confundí, suele pasar. Y ahí inmediatamente le empecé a preguntar quién era María, porque me decía cada rato, María, ¿qué onda con María? Pero como que en el momento como que casi lo mato.
3: ¿Quién es esa puta de mierda? ¿Quién es?
2: Pará, perdón, pero ChatGPT no se equivoca, o sea, es una computadora.
4: ¿Pero qué te le salió el tóxico de toque?
3: Sí, bueno.
4: ¿Qué mierda es María?
3: ¿Qué pija es María?
4: Me equivoqué en la letra, quiero.
3: Y es que...
4: Igual sería gracioso que...
3: No, y más con la gente que usa ChatGPT de psicólogos, que casi siempre son gente grande.
2: Sí. Muy grave.
3: Hay gente muy joven y muy grande que lo está usando de psicólogo. A ese sí, le reventás el celular, realmente todo.
4: Todo.
3: Sí. No revientes el celular.
2: No revientes. Digo, hipotéticamente.
1: Esto me sorprende muchísimo. Es como que me acabo
3: como
1: de despertar.
3: Guido Casca.
1: Como que me acabo de despertar de un coma y de repente todo, como que a los 17 años, realmente,
3: mi nivel
1: tecnológico es como que a los 17 años caí en coma y me desperté ayer.
3: Avatar.
1: Sí, claro. Pero...
4: Hernita flaca.
1: Sí. No, bueno, ponele que narrativamente tendríamos que hacer como que algo pasó para que yo inmediatamente sea funcional físicamente en ese mundo. Pero como trama, sí, soy...
4: Sí.
1: Soy un...
4: No,
1: igual soy un hombre del pasado. Ah. Tengo cosas del pasado.
3: Sí.
1: Tengo mucho pasado.
4: Bueno.
3: Está bien. Viejo pasado.
4: Es bueno.
7: Hola, Guille, Yapi, Noxi. Saludos para Guille Arquito.
1: Gracias.
4: Ahí va.
1: Gracias. Llegó la revancha. Muy bien. Está muy bien que así
8: ¿Qué
1: sea.
8: ¿Qué tal? Habla Luz IA. Yo, al igual que Guille, tampoco me bajé nunca a ninguna de estas aplicaciones de inteligencia artificial. Pero lo que me cuentan es que si vos estás buscando laburo, sí o sí tenés que pasar tu CV por uno de los filtros de CVs que ofrece la IA, porque si no, el mercado laboral te come vivo, como si no lo estuviese haciendo ya.
1: perdón.
2: Es cierto eso.
1: Pero,
2: eso
1: no tengo idea. ¿Qué aporta? Porque, o sea, ¿no puedo mentir yo solo?
2: Es que,
1: no.
2: ¿Sabes qué? Las empresas hoy en día, los CVs que le llegan los pasan por una IA para que filtre. Ah. Entonces vos necesitas mejorarlo por una IA para que no te la filtre. Para no quedarte afuera.
1: No, pero eso es, estamos de los dos lados del mostrador. ¿Te lo filtra y qué le pones?
2: Te lo filtra una IA.
1: Antes, claro, antes era excelente presencia, que era tipo, no seas negro, proactivo, sí. No seas obeso. Había claro. Una persona de recursos humanos que te entrevistaba y veía si vos eras increíblemente horrible, te Claude, sacaba de la sociedad.
4: Claro. Buscame el mejor.
1: Ahora directamente una inteligencia artificial está haciendo eso.
2: Sí. Sí. Y pero y te digo otra cosa, Guille. Cuando vos googleás algo.
1: Miedo, Guille.
2: Cuando vos googleás algo, la primera respuesta que te da Google es una IA de Google.
1: Sí. Eso sí, claro. Eso sí me está pasando. De hecho, tengo entendido que cada vez menos la mayoría de los usuarios de Google entran a Google preguntando algo, buscando algo, y no necesitan cliquear en ningún lado.
2: Google.
1: Una vez que entras, Google. Sí. Perdón. Una vez que entras, ya sabes todo. Sí, sí, es verdad, hay una inteligencia artificial que te dice, no sé, de una película, vos decís, quiero ver un review, un análisis, y es como, bueno, el dilema moral es esto. Sí. La película está bien en esto, mucha gente dice que esta parte es medio flojardo.
4: Sí, sí, sí, es bastante pilla.
2: Sí, y te responde literal lo que preguntás, no tenés que estar leyendo todo un link larguísimo.
4: Es muy pilla. Me sirve mucho a mí, por ejemplo, para...
3: Take a walk on the wild side.
1: Desconfío.
4: Sí, televisión de los 90, por ejemplo, a veces es difícil encontrar el horario exacto en el que pasaban tal programa, en qué canal exacto, y el medio toque. Que... Sí, te pasa, y con fuentes te lo tira. Y eso está bien.
3: A veces dice igual, che, flashé.
4: Sí, a veces te dice...
3: Sí, perdón. Y yo me río, pero después digo, no me digas esto, solo corregite y listo. ¿Por qué me decís tal cosa? No, mentira. Y después me dice lo que es de verdad.
2: Sí. ¿Por qué? No, aparte me da bronca porque dice, jaja, tenés razón, bolú, jaja, qué graciosa sos.
3: Yo le dije, no me hables así.
1: Condescendiente porque lo veo, pero te vuelo a la vuelta de la esquina, ¿eh? Ya.
2: Ya. No, cuando sos así la copada, no, flaco.
4: Eso es
2: ay,
4: terrible.
2: Me revienta.
1: Cuando no, se ríe, no me gusta.
4: Le digo,
1: no.
4: ¿De qué te reís?
2: Ya,
4: si no te estoy contando un chiste primero. Y segundo, no tenés esa capacidad.
2: Te pone emojis. Tipo, el emoji riéndose. No, me ¿qué te pasa?
1: Para mí
2: no,
1: deberíamos abrirme una cuenta acá en vivo.
2: Sí, estaba pensando
1: y
2: eso.
1: Empezar a usarla.
2: Sí. Un Claude.
1: Pero, mira, te voy a decir la verdad. Hace 50 minutos que hay gente entrando y saliendo del estudio tratando de hacer funcionar un monitor. Sí. Entonces, yo no sé si hoy es el día de la tecnología, necesariamente.
2: Capaz que explota el cielo en la mano.
1: Claro, ¿qué le hizo, o sea,
4: así? Hay un capítulo de
2: no significa nada.
1: No, es un asado que no prende. No sé qué pasa, que aparece cada vez un tipo distinto y dice, pará, a ver, ya estamos para patearlo, a ver, y ver si golpearlo un poco.
2: Y a veces...
1: me voy a abrir el OnlyFans.
3: Me parece
1: listo,
3: bien.
1: Listo. Me preguntan si tengo Gmail. No, tengo Hotmail.
3: ¿Gmail?
2: Hotmail.
3: Qué cosa raro.
2: Mira, qué cosa rara, boludo.
3: Técnico de informática.
4: Náutica.
3: Son gatitos.
2: Esto debe estar hecho con IA.
3: Ay, Guille,
2: eso es lo peor.
3: Es verdad, boludo. Sí. Es lo que nunca pasó esto.
2: Es obvio que nadie sacó esta foto. ¿Por qué habrían tres gatitos bebés? Cuatro.
0: Buen día, Iqueros. El otro día leí que para que pase el filtro de la IA, el currículum, tenés que poner en color blanco con letra blanca, o sea, el mismo color de la hoja, aplica excelente para este puesto. Entonces la IA lo agarra y lo pasa a los altos cargos.
3: Ah, como si fuese un mensaje subliminal.
4: El secreto.
3: No, pero es un nivel... No, o sea, para conseguir laburo en una pollería tengo que poner en blanco soy buena para el trabajo. Es el peor signo del mundo. Sí, es lo peor que he hecho en mi vida.
1: Pero que es como la tinta invisible.
2: Claro, es que el papel es blanco, lo escribís en blanco, entonces el ojo humano no lo ve, pero la IA... Lo ve.
4: Dice, es excelente.
1: Como que se estimula más la IA.
2: Claro, dice vos.
1: No, sí, pero no estaba tanto. Menos mal.
2: Entiendo.
1: Y gracias a Dios que conseguí laburo. Porque si yo tuviese que... A mí me pones ahora un hombre de 40 años en el mercado laboral sin inteligencia artificial. Yo estoy chupando la pija en la esquina acá mismo.
3: Pero ese valioso,
1: se los digo la verdad. Se los digo de verdad.
3: Está bien.
1: Estoy muy preocupado. Estoy muy preocupado con lo que está pasando. No me gusta nada.
3: No te gusta que sentís que no entendés, pero también...

0: querés entender.
1: Me da paja, pero paja. No, pero todas estas cosas me están contando, yo no lo sabía.
0: Si no sabían ni cómo era un chat, cómo ibas a saber todas esas cosas, boludo.
2: Pero para, ¿no usas TikTok? No, no, claro, y obvio.
1: ¿Cómo voy a tener
2: pero
1: TikTok?
2: Toda esta información está en TikTok. Claro, está muy grande.
1: Está ahí está, es un señor. Sacando,
3: está llenando el formulario.
2: Jugá tu futuro, como que te lo jugás.
1: Sí,
0: ¿estás apostando a la inteligencia artificial?
1: Sí,
0: no se entiende.
1: Para, ¿pero qué pasa en TikTok?
2: ¿Qué opciones tenés ahí?
1: ¿Hay alguien que te explica cómo...? Pará, ¿ahora tengo que aprender a usar TikTok para aprender a usar la inteligencia artificial?
3: Sí, tenés que preguntarle a la inteligencia artificial cómo usar TikTok.
0: Exactamente. En TikTok está la info, suelta. En YouTube igual yo veo más que nada. TikTok TikTok me marea.
2: ¿Mira?
0: Muy rápido.
2: Pero usted es de mi edad.
0: Sí, pero me marea. Pero me marea. Es como viajar atrás en el auto. Como que digo, ¡ay!
2: Mucho estímulo.
0: Mucho. En YouTube está más tranquila la gente.
1: Ahí está, mira, este de mi generación. Guille, sos Walter en la propaganda de Telefónica. Soy exactamente...
3: Sos Daniel Hendler.
1: Soy Daniel Hendler, que estaba congelado en el tiempo desde los 80s y de repente se sorprende porque hay compañías telefónicas.
3: Sí, hay teléfonos celulares.
1: Bueno, la publicidad con la que se volvió famoso Hendler e inventó una manera de actuar que hasta el día de hoy sigue. Que
3: la gente.
1: ¿Qué es eso? ¿Qué es? ¿El Ital Park? No. ¿Qué es?
2: Wow.
3: Pará.
1: ¿Qué es eso?
0: ¿Daniel Hendler vino? No me avisaron.
3: Boludo. Wow. Me tenía que poner lindo.
1: No soy el mismísimo Hendler.
0: Dijo Hendler.
1: 10 de octubre en Uruguay.
3: Ahí va.
1: Hola.
4: Navaja, soy tu guía. Mira Cars 1.
1: ¡No!
2: Está re robótica la idea.
0: Guille, ¿viste Cars? No tenemos que andar mucho, pero ¿viste Cars?
2: Sí.
0: ¿Te gusta Cars?
2: Sí.
0: El Rayo McQueen, si te tengo que preguntar, ¿es un capo o es un pelotudo de mierda?
2: Y es medio banana.
1: ¡Ahí va!
2: Pero me cae bien.
1: No.
2: O sea, no. Está buena la peli toda, la mejor con Cars.
3: Yo no vi Cars, igual. No es un tema con... Me canso de repetirlo, no es un problema con la peli, es un problema con el Rayo McQueen. Es un pelotudo de mierda.
0: No te ayuda.
2: Ay, pero cuánta ira que tenés contenida.
0: ¿Te diste cuenta?
3: No, yo no tengo ninguna ira contenida. Yo veo al Rayo McQueen.
1: Nene, igual te voy a decir una cosa. Él, por ejemplo, tiene muchos problemas con el tránsito. Tiene mucha...
0: furia de peatón.
1: Tiene furia de peatón. Tiene mucha furia de peatón. Entonces, para mí, él ve un auto.
2: Ve un enemigo.
1: Pero es raro, porque después a Navaja lo hemos subido para hacer unas publicidades. Unos autos. Unos autos de colección increíbles. Y maneja muy bien Navaja.
0: Maneja.
1: Es hot manejando Navaja,
0: ¿eh? Un puchito.
1: Está, sí, pero ahí... Y además viejo como palanca de cambio, clac, clac, clac, que sentís todo el auto.
0: Por eso te molesta el Rayo McQueen, porque juega lo mismo que vos.
2: Es envidia.
1: Te sacó una novia.
3: Bueno, está bien, sí, el Rayo McQueen se cogió a mi exmujer. Lo tengo que decir así. Se supo.
1: Boludo.
3: Bueno, listo, está bien.
0: Ya voy a hacer una columna de Cars, no
3: está
0: es
3: bien.
0: Joda.
3: ¿Es mi Tiago PZK? Puede ser. ¿Qué sé yo, boludo? Váyanse a cagar.
0: Escuchamos.
5: Buen día, ¿cómo están? Me pasa un poquito lo mismo que a Guille. Me genera mucho rechazo ver a una persona adulta hablando con el chat, manteniendo una conversación hablada como si fuese un humano. Lo veo en la fila de un comercio, lo veo en todos lados.
0: Ay, y en la calle es terrible.
5: Me da rechazo.
1: Ah, eso es lo que hacen.
0: Sí, eso es lo que hacen.
1: Están hablando con una inteligencia artificial, hablando con la abuela acá.
0: No.
2: Lamentablemente.
1: Están diciendo, ¿cómo camino? Un paso, otro.
2: Es como que estamos todos inutilizados.
0: Sí. Inútiles, inutilizados.
2: Ay, siempre
0: inutilísimas.
2: Y lo que pasa con la gente grande es que cualquier cosa que le diga ChatGPT, que encima se equivoca el 20% de las veces, lo toman como palabra cierta. Y no es tan así. Le tenés que preguntar un par de veces, ¿seguro que es así? ¿No te habrás equivocado? Y a veces te pone, jaja, qué bolú que soy, jaja, tenés razón.
3: Sí, te dice, jaja, tenés razón.
2: Sí, no me estoy riendo a la contra de tu madre. Claro. La quinta vez que te pregunto si tenés...
1: Me siento como Stallone en la película El Demoledor.
0: Ok.
1: En este momento yo no sé cómo usar las conchas. El que vio la película lo va a entender. Y el que no vio la película va a entender otra cosa y tal vez... Funciona en ambos modos.
0: Usen la IA.
1: 1140-41-9660. Yo no puedo creer todo lo que...
6: Gente, todo muy bien con la inteligencia artificial, pero la inteligencia pulgar, ¿dónde está? Vamos, pongan eso así.
0: ¡Ey!
1: Ahí va. Me gusta que el Supremo mismo se esté tomando, se esté subiendo, entre ellos. Lo más importante que tenés que lograr en una sociedad, y más que nada en una dictadura como es esta, la dictadura de Cosa Stream, es que los...

0: que los ciudadanos se buchoneen entre ellos. Sí.
1: Y lo logramos siempre acá.
0: Y lo logramos siempre.
1: Tenemos 1100 likes, lo cual me parece un poco una falta de respeto para la invitada de la talla que tenemos, que realmente es la alegría. Entonces les pido, por favor, por lo menos 400 likes más antes de las 11, 1500, un regalito para nuestra abogada. Gracias.
2: Vamos.
3: Claro que sí. Hola, ¿qué haces? Buen día. Yo no tengo redes, nunca tuve ni Facebook, ni Instagram, ni nada. No tengo contacto alguno con ningún tipo de inteligencia artificial. Pero tengo trabajo, casa, una hija, una mujer que me quiere, una perra, muchas plantas y nada, como... felicidad, alegría y tiempo.
1: Está bien.
3: Les quiero, les mando un besote.
0: Nosotros también.
1: Pero no te enojo.
0: Y además...

0: Más ahora le estás contando a la inteligencia artificial bien dónde pegarte.
1: Claro.
0: Tiene esposa, hija, perro. ¿Sabe dónde? ¿Qué te va a doler? Cuando destruya todo, primero te va a ir sacando cositas. Sí. Te va sacando un dedito, de a deditos te va sacando. Hoy te voy a sacar este dedito.
1: Chat.
0: Y mañana vengo y voy a ver qué otro dedito te saco.
2: ¿Sabés qué es ChatGPT? Es como los marcianos de los Simpsons.
1: Kang y Kodo.
0: Kang y Kodo.
2: Es como Kang y Kodo. ¿Cuál es la relación? Ese... No.
1: Perfecto.
0: Bien, okay. David Lynch. Ok. Hola.
3: Chicos, la puta madre, estoy tan dormida que acabo de ver la historia de Instagram. Y si no veía la historia de Instagram, no veía que estaban online. Yo estaba esperando que termine el programa anterior. Estaba viendo otro en diferido.
0: Nosotros acá me tratan de explicar a mí la inteligencia artificial. Está mirando, escucho oferta de 2015.
1: Claro, que ni siquiera estaba.
0: Hoy estamos haciendo un gran programa con gente con la que no me voy a pelear nunca. Programó. Hola.
4: No sabe usar los tres caracoles.
0: Exactamente, así me siento. Hola.
5: Hola Guille, hola Yapi.
2: Hola.
5: Yo quedé un poco trabado en que Guille dijo, le vamos a chupar el alma a Guille Bianchi. Y nadie dijo hot.
2: No, sí, porque yo estaba dormida.
5: Dijo,
0: bueno, pero pará, acaba de entrar y a veces tal vez en un grupo. Viste es que fuerte. A veces en un grupo decís, uy, son re maleducados.
2: Sí, sí, sí.
0: Hablan de cosas. Yo me acuerdo cuando empecé a trabajar en la productora, yo venía todo hippie, como venía, entraba de guionista, y ellos trabajaban juntos hace 10, 15 años, era un montón, y se trataban como en una película escocesa.
2: Claro.
0: Escúchame, gordo pelotudito, ¿vas a traer esto? ¿Qué sé yo? Yo digo, esto se van a cagar a trompadas en cualquier momento.
2: Excelente clima laboral. No,
0: era así como se trataban.
2: El ecosistema.
0: Eran súper malos entre ellos, pero súper malos.
2: Pero con cariño. Sí. Siempre llegar.
0: No sé si era con cariño, pero era normalizado.
2: Era lo que hacían.
1: Y punto. Sí, hay que cuidar a la gente que ingresa.
2: Sí.
1: No podemos decir así tan rápido. Igual yo grité colágeno.
2: No.
6: Sí. Yo escuché que gritaste colágeno.
7: Hola, Guille, Yapi, Noxi.
0: ¿Cómo andan? Bien,
2: bárbaro.
7: El que dice que no usa IA es un pelotudo. Porque
2: si
7: vos tenés un celular, indirectamente usas IA. El celu escucha, si tenés Google o lo que sea, escucha todo lo que haces. Por ende... te va entendiendo y te va recomendando lo que se le canta, lo que cree que vos necesitas. Que es inteligencia artificial, así que todos usamos.
0: Perdón, las cámaras se están moviendo porque mientras hablamos del futuro de la tecnología, hay un tipo acostado, hay dos tipos acostados tratando de cambiarle el cable a un monitor. La verdad que, o sea, tendríamos que tener una... ¡Ya se sacó la campera! ¡Llegó Siri! Dijo, la voy a hacer funcionar sí o sí. No, pero es tremendo.
2: Pero chicos, no pasó un tren.
0: Es tremendo, sí, no. Muy capítulo de The Office hoy, Cody. Está dejando todo el equipo, el Team Vortex, está dejando todo
2: se
0: por ese maldito monitor.
2: Y no quiere arrancar.
0: La verdad que es un hijo de puta.
2: Evidentemente no es tan necesario.
1: Dice, consignas de
2: exclamación.
1: ¡Sin señal!
2: Pará, boludo.
1: Está bien. Tampoco lo digas así.
0: Hola.
5: Hola, Guille. Estás muy bien en tu postura. Porque, ¿sabes qué? Te lo voy a decir encriptado y vos lo vas a entender. La IA es como la chica que trabaja en la estación de servicio en la película Buena Vida Delivery.
0: Dolores Fonsi, si no me equivoco.
2: ¿Qué sería que la IA sea como esa chica?
0: No tengo ni idea, estoy pensando en una película argentina de 2002, Buena Vida Delivery, era...
2: Como una referencia muy precisa.
0: Sí, la voy a tener que ver de vuelta, amigo.
1: No me acuerdo.
0: Sé que estaba
2: ¿Qué específico?
0: Dolores Fonsi.
2: Me gusta que no es la buena.
0: No sé si estaba Rita Cortese también.
1: Sí,
0: toda esa época del cine argentino lo tengo muy nublado por la droga.
1: Sí, pero claro.
0: Las vi todas. Pero las VHS. Vi todas.
1: ¿No venía VHS de caras o algo así? Dije, no me acuerdo.
0: La colección K.
2: No me parece tan grave usar la IA, la verdad, ¿eh? Me sorprende la gente lo negada que está. ¿Te quedas afuera?
6: Yo estaba re contra negada el año pasado.
0: Hoy me miro Her y me abro apenas arreglemos el tema del monitor. Me meto de lleno en la inteligencia artificial y ya directamente, bueno, del viejo solito.

0: solitario se profundiza.
1: Solitaría.
0: Pero tremendo.
1: Y bueno, sí. Está muy bien.
0: Pero mirá si me enamoro. A mí
1: es
0: me
1: que
0: da
1: por
0: miedo.
1: Eso yo te dije no, que no, pero bueno, se profundiza.
0: Mirá si me enamoro del teléfono.
1: ¿Dónde vas a ver? Del teléfono.
2: Del teléfono.
1: Limpiar la pantalla primero.
2: No, callate, ya quiero mi teléfono. Pará.
1: Ultra raro todo.
2: Claro, es raro, boludo.
1: Mi amor es por el Huawei.
0: Hola.
3: Hola, chicos. Hola. Yo no sabré mucho de IA, pero en mi heladera tengo un paquete de mayonesa, tengo 4 pares de zapatillas, me anda bien la cadena del baño.
1: Bien. El gracioso, sí, gracioso.
2: Yo lo conozco ya, pero bueno.
1: Pero me doy 7 duchas calientes por día. Y otras 4 frías.
4: Y, bueno, y gasta la misma cantidad de agua que se usa ahí al final.
2: Y ayer entré un bazar chino.
1: Y otras 3 tibias.
2: Y llevé un plato.
1: Está re pesado. Todo el día bañándose. Y otra para llorar. 11:03
0: en la República Argentina. Ya regresamos, vamos y caballeros. We'll

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3: Después a mí me dicen líder tóxico.
4: ¿Qué?
3: Yo nunca entré así a un programa.
4: No, pero casi. ¿Boludo?
3: No. No.
4: Muy fuerte.
3: Jamás. Tremendo.
4: Putas.
3: Pero jamás. Tremendo.
4: No, no, Fred, joda. Pero qué hostilidad.
3: Pero, ¿qué?
4: Pero
3: boludo.
4: Es mala, boludo.
3: Que dé vergüenza ser forro, sí, por no, favor.
4: Me pareció, me dio como... Sí,
3: me dio muy
4: feo. De hecho, venía
3: ni
4: para acá...
3: me causa gracia.
4: Venía para acá escuchando el Club del Moro, porque todos los taxistas de la ciudad escuchan el Club del Moro.
5: Se levanta a las 5 de la mañana.
4: Exacto. Y le estaba diciendo, creo que se llama Majo, una de ellas... Que le estaba diciendo eso, sí, Majo. Y le estaba diciendo, porque vos, Soreri, no sos vegana, sos vergana. Y dije, oh, qué loco que uno se jode así. Pero esto fue directamente puta de mierda.
6: Oye, aparte, sin de mala forma.
4: O sea, como, peyorativamente.
6: Te están llevando porque vos...
4: Pero aparte la reexpuso, sí. Pero mal.
3: No sé si pasarlo de vuelta.
4: Sí, por favor.
3: Incluso.
5: Perdón, porque... Y es todo porque ella perdió un vuelo y tardó un día más en llegar al programa.
4: Está enojada por eso, obvio.
5: Sí. Está enojada porque faltó un día.
4: Te estoy castigando y te voy a decir puta de mierda porque...
3: Está bien. Queremos ver igual la publicidad de los jeans.
4: Bueno.
3: Todavía no salió.
4: Majo Javier, sí, saldrá.
3: Parece que en las redes sociales todavía no apareció la publicidad de jeans, pero mirá.
7: Bueno. Mirá. Hola, Majo.
8: Hola, Shani.
7: Te vi odiado.
8: Hola, contra las aerolíneas porque te dejaron varada. ¿Te fuiste a laburar a Miami? Sí. Quien pudiera.
3: Ay,
8: dos días.
4: Sí, un día y medio, cara.
6: Me echen a pausa.
8: ¿De qué laburan? Raro.
4: ¿Por qué raro?
8: ¿Qué sé yo? Digo,
4: ¿qué
8: quiero saber.
4: ¿Qué estás sugiriendo?
8: Hay muchas que se van a Dubái, vos no. Miami, ¿quién te contrató?
4: Ah, mirá qué divina que estás vos.
8: Por eso te contrataron.
4: La cara. Sí, claro, la marca de Jean me llevó
8: muy
4: a ver
8: bien, Bruno Mars. Muy bien. ¿Y por qué tardaste un día en venir?
4: Uy, ¿te cuento todo?
8: Un poquito.
4: Porque cuando llegué a Seis al viernes, llego y me dicen que cambian la aeronave por un desperfecto técnico.
8: Y te quedaste sin
4: y viajar. Y el avión era más chico de los vuelos, de los asientos que habían vendido. Entonces me dejaron afuera.
8: Oh, o sea, te quedaste una noche sin viajar, llegaste un día tarde y no
4: perdí
8: tenía
4: la
8: vuelta.
4: Entrada del día sábado, que tenía todo organizado, el todo.
8: ¿Lo pudiste hacerlo el domingo?
4: Sí, pude
8: ir el domingo. Las vi en la cama.
4: Perdió la vida en los ojos,
8: Majo.
3: Pero había subido.
4: Casi que no fui, pero después dije, si ya tenemos todo, faltaba solo la entrada del día domingo.
8: ¿Quién pudiera, fin de semana, Miami, viendo al ídolo que te lleve la marca de jeans, ahora te envidio. Nosotros acá,
4: bueno, vos tenés viajes lindos también, así que no tenés nada que envidiar.
8: Me contratan por viajar.
4: ¿Cómo que
8: quiero ser Majo?
6: Ahí no, aparte y la risa del final.
3: Sí, sí. ¿Qué?
6: Fuerte.
3: Lindo. ¿Quieren algo que nos saque un poquito este escozor? Porque sí, la verdad fue violento esto que acabamos de ver. Fue fuerte, es muy violento. El himno de Pablo Mir, vos sabés, Guille, o probablemente no lo sepas, Pablo Martín Mir, rey del deporte y de la información que trabaja en este programa, es el muchacho de anteojos. Es prostituto.
4: Sí.
3: ¿Qué pasó, Pablo? ¿Fuiste a Dubái? El himno de Pablo Mir está sonando. Pablo Mir
4: tiene un himno.
3: ¿Qué pasa? ¿Quién pudiese
4: canción?
3: Ser Pablo Mir, ¿no?
4: Mirá, ¿quién pudiera, Pablo? Qué envidia, ¿eh?
3: Ahí va.
4: Viejo varado en el sillón.
3: Qué
4: envidio. Pablo Mir. Escucha, Guille.
6: Ojalá me pagaran por viajar, ¿eh?
4: Ojalá. Pablo Mir.
3: Está sonando.
4: ¡Buenísimo! Pablo Mir. Es una célula sola que
6: se dio. Es increíble.
4: Y explota de repente.
3: El himno. El himno de Pablo Mir, Everywhere. Imágenes. ¡Ya!
9: ¿Qué? Oye, güey, haz lo tuyo.
3: ¿Ah?
9: Vamos,
3: esta

0: música no la pusimos nosotros, ¿eh?
1: Tuyo.
0: Mirá, el niño está conociendo cosas nuevas con el himno de Pablo Mir, mira, escuchá. No sabemos qué lugar es. Cancún, México, gracias.
2: ¡Bailar!
0: Un cartel gigante. Mirá.
3: Eso es la idea. Escucha,
0: escucha.
3: No, ahí va. Sí, tal cual, amigo.
0: No sé qué tipo de parador es este, ¿no? ¿Qué
3: parador que es?
0: El mejor parador del mundo.
2: Para, les voy a decir algo. Me da la sensación de que alguien le dijo al pibito, hacer así. Hacer así a la chica. Porque vieron que después de hacer esto se da vuelta y le hace como...
4: ¿Está, está
2: listo,
4: bien
2: listo, pa?
4: Ah, sí. Y ella le dice...
2: Hice, lo, hice lo que me pediste, pa.
3: ¿Sabes qué? Soy yo mirando los desfiles de Jordano a los 6 años.
2: Sí.
3: Y diciendo, oh, algo cambió en la peli no. del Oxxo.
4: Sí. Totalmente. Sí,
2: algo cambió.
4: Qué loco que tu despertar sexual no. es con Pablo Mir Pablo.
0: Yo no sé.
2: Baila, baila.
0: No sé qué currículum, qué hack hay que hacerle al currículum
2: listo,
0: para...
2: Pa.
0: Para, listo, sí.
3: Listo, pa.
0: ¿Qué hack hay que hacerle al currículum para que la inteligencia artificial te consiga este trabajo? Es lo que dicen muchos usuarios. Vieron que acá hay una, podemos decir ya, influencer que en la oficina reparte alfajores.
4: Sí, alfajor, sí, claro. Le decimos nosotros.
0: El alfajor. Este pibe es como su contraparte masculina, trabaja en Australia y mucha gente dice, ¿por qué este hombre tiene la vida opuesta a la mía? ¿Por qué mi trabajo no es así? Miren y juzguen, ¿eh? Yo no entiendo por qué.
4: ¿A ver?
5: Traje los nuevos Milka super dulce de leche a la oficina. Vamos a probar con las chicas.
6: I got the white chocolate one, it was different. I got the milk chocolate.
5: No
6: tengo
5: nada. Hey! Alfajor.
6: Alfajor. It sounds like you're just saying something whore.
4: Alfajor? Whore.
6: Okay, cheers.
4: Yo esta parte la salteo.
6: Oh my god. Very, very rich. This is so good.
5: Es dulce de leche, the one in the middle.
6: Out of 10.
3: Ahí va, bien jugado.
5: Locura, locura. Muy bueno.
6: I reckon like 9 out of 10.
4: 9!
6: I reckon 3. Oh! They're gonna hate you, like they will bully you. Cheat, don't put that in.
5: What did you say?
6: You don't like it?
5: You don't like it?
6: I do like it, but it's just so rich. I don't know if I could like finish it.
5: Se parece mucho al águila.
3: No te están entendiendo, Nero.
2: No importa.
0: Bueno, el hombre que consiguió un trabajo en el cielo,
3: uno...
0: en las oficinas del cielo.
3: Y uno acá y este tipo allá en Australia. ¿Quién pudiese ser
4: ¿Quién
3: este
4: pudiera,
3: tipo?
4: ¿Quién pudiera, no? Hay que decir que primero, él tiene la cara más ordenada que vi en mi vida. O sea,
0: sí,
4: está hermoso.
0: Está bien, no se adapta bien a la sociedad.
4: Y segundo, estos videos me dan un poco, a mí me gusta lo blanco... Me da un poco la sensación de que hay como una supremacía ahí, como mirá lo que nos sacó Alberto. ¿Qué?
0: Pero,
4: nunca
0: ¿qué?
4: Nadie le dio alfajores a unas australianas.
0: Ah.
4: Me da esa sensación cuando lo veo. Ya me imagino los tweets de abajo. Capaz si fuese varón diría, ojalá fuese ese. No me pasa.
0: Bueno, sí, muchos varones dijeron.
4: Ojalá fuese ese.
3: Yo prefiero ser el alfajor.
0: Ese.
4: Sí. Muy bien, amigo.
0: Tremendo. Lucra. ¿Lo conocen a Lucra?
2: Sí, lo tengo.
4: El que cantó a la Delta.
0: De la Joaquín, el que cantó a la Delta.
4: Obvio.
0: Rompió el silencio.
2: No.
0: Y confirmó que la Joaquín está saliendo con su amigo.
2: Qué pesado.
0: Y dijo, es un traidor. ¿Qué? Entre otras cosas.
3: Como Rayo McQueen.
2: Qué pesado.
7: No. A ver, estas cosas venían de antes, te soy sincero. Nadie estaba planeando casarse. No sé por qué. ¿Por qué dicen eso? Pero nada, lo importante es que también tengo un gran amigo que pasó de que cuando ella se volvió a España, Argentina, él la fue a buscar, así que...
8: Tiago, estás hablando de Tiago.
7: Exactamente. Prima, tengo que hacer un par de cosas.
8: Prima, pero para, tirás esa bomba.
2: Irónicamente.
8: Tiraste una bomba lo de Tiago, un amigo que la fue a buscar y ahora están juntos. Te molestó.
7: No, de parte de ella, a ver, yo 100% considero que ella es, pero 100% libre de hacer lo que quiera. Por ahí sí, tengo que duelar ahora.
8: Pero te molestó lo de otro, Tiago.
7: Y lo nuestro, Claro, sí, a ver, y esa también al día de hoy, tipo, le sigo teniendo un aprecio increíble. Más no con...
1: ¿Hasta ese momento era tu gran amigo?
7: Sí, él venía a casa, se quedaba dormido, hacíamos asado juntos.
4: Se,
7: no,
4: se quedaba dormido.
1: Claro, acá hablamos con la exnovia de él, la chilena, ¿no?
4: Sí,
1: y dijo que ustedes no eran amigos. Que lo viste muy pocas veces, que ella siempre que estuvo con Tiago nunca te vio.
7: No, sí, te puedo asegurar que fuimos muy amigos.
1: O sea que Tiago para vos es un traidor, porque terminó saliendo con tu ex mujer.
7: Sí, no, de parte de ella, creo que ella, a ver, ella así. Siempre me trató con muchísimo amor, con muchísimo respeto.
1: No, no, no estoy hablando de Joaquín, la estoy corriendo, la Joaquín.
7: Claro, por eso.
1: De Tiago, considerás que es un traidor.
4: Tiago la está corriendo.
7: No sé cómo decirlo. Sí que me tiemblen las manos, te soy sincero, pero sí, a mí...
1: Sí, te dolió.
7: Obviamente sí. Que duele, sí, una persona que quiere que te diga.
1: ¿No volvieron a hablar más?
7: Claro.
1: ¿No volviste a hablar más con Tiago? ¿No se comunicó con vos cuando pasó todo esto?
7: No.
1: A mí me contaron que la Joaquín y Tiago te contaron que estaban empezando a salir.
2: Bueno. ¡Qué locura!
0: A mí me sorprende el temple de él. Que está yendo a un evento y le ponen un auricular, móvil, Yanina La Torre. Che, y tu amigo se la está recontraculeando a tres mujeres.
2: Sí,
0: y aparte re malo, dormí en mi casa.
4: Una semana, ella, Yanina estaba diciendo no, que estaba en un yate, que le pedía, le daba besos a los amigos para un pucho.
0: ¿Dónde vendo el alma para que me resbale así todo?
4: No sé.
0: ¿Dónde puedo vender el alma?
4: No sé si la resbala, No sé si la resbala.
2: Es una coraza, decís vos.
4: Sí, no sé si la resbala.
3: Yo no puedo creer que a un ser humano le resbalen esas cosas. De la misma forma que no puedo creer toda la cantidad de multitudes que entran en Yanina La Torre. Realmente no.
2: La cantidad de chisme que debe tener Yanina La Torre sin revelar. Además, esa IA, quiero ver ese chat GPT. Esa IA quiero.
4: ¿Sí? Mamma mía.
0: ¿Recuerdan la mujer en la fragata Libertad que desapareció de maneras misteriosas?
4: Uh-huh. Claro que sí.
0: Y todos dijimos, es un error de la Matrix. No, no fue un error de la Matrix. Ah. Simplemente son cuestiones de cuadro. Reconstruimos la desaparición y lamentablemente no existe la magia. Salvo en la casa de Guille Bianchi.
3: Claro.
0: Sí. Pero ahí la vida real... ¿Ves este? Mira, mostrámelo sin nosotros.
3: Claro.
0: ¿Ves? La zona gris, eso es lo que vos no ves en pantalla. ¿Ves? Y ahí está, se va. Y ahí está, y ahí la ves.
3: Ahí la vemos.
0: Mirá.
4: Me siento...
2: estafada.
3: Es el exorcista.
4: Sí, como cuando fueron las Torres Gemelas.
3: Claro.
4: Así me siento.
2: Pasó muy rápido.
4: Súper rápido.
2: Ay, mirá, y sí, justito.
3: Mirá.
4: Qué locura.
2: No,
4: pero si esto ya lo vimos. No vimos que al costadito se veía ella.
3: Claro.
4: Eso es la nueva información.
0: Así es como quería que Nolan lo vea.
3: Claro.
2: ¿Y cómo completaron esa partecita de los costados?
0: Porque lo que pasa es que tienen varias cosas. O sea, de repente tenés la imagen del que le está hablando, el zócalo, demás. Pero uno no sabe que el cuadro se recorta tanto en la televisión.
4: Sí.
0: Tengo claro, otra pelea de humanos contra robots.
3: Sí.
0: Este es el video número 9, que es lo nuevo. A ver, ¿quién le gana al robot?
4: ¿Por qué?
0: ¿Es el mismo este o es otra?
3: Es el mismo.
0: Otra vez se peleó contra otro.
4: No, creo que es el mismo que vimos ayer, pero Guille no lo vio.
2: Yo lo vi.
4: ¿Lo viste este?
0: Es el mismo
4: Sí.
2: Acá le están enseñando.
4: Mala mía, perdón.
2: No pasa nada.
4: No pasa nada.
2: Le están enseñando a la IA los movimientos del ser humano para defenderse.
3: Claro,
2: para cuando nos venga a buscar.
4: No,
2: es gravísimo.
4: Es que a mí me distrae demasiado sus shortcitos y todo lo que implica. Un montón.
2: Es como que me pone un poco mal.
4: Sí. No sé. Sí.
2: Tiene un relleno los shortcitos. Son todos rellenos.
4: Como un pañal gigante, ¿no?
2: Enorme. Sí.
4: Wow, un conchero.
3: ¿Estás hablando de la IA o del peleador?
4: ¿Qué?
3: ¿Qué?
0: Juli Pop. Nuestro amigo el Piti. Piti Álvarez está en este momento. Bueno, acá tenemos a la abogada Guille Bianchi. Sí. ¿Cómo extrañó?

Ahora, Pity Álvarez estaba, bueno, está en el medio de un proceso judicial por ese temita que tuvo donde mató a una persona. Sí. Y chocó un poquito, rozó un poquito el auto.

0: una estación de servicio. A mí lo que me causó gracia es cómo lo vendieron en las redes y en todo. El titular era: Pity Álvarez chocó contra una estación de servicio. Entonces imaginé a Pity Álvarez
1: claro.
0: Y entrando directo a los surtidores. Y después el video es este, Pity el número 14. Esto es lo, Pity es el auto gris.
2: Pity, estás muy cerca.
0: Muy cerca.
2: El del auto blanco.
1: Ahí lo toca.
2: Pity.
1: ¿Y listo?
2: ¿Eso fue? ¿Le dio un besito al auto? No, mentira, no
0: eso...
2: fue eso. Así fue el choque
3: mentira,
2: de Pity
3: no
2: Álvarez
3: eso.
2: En una estación de servicio.
3: ¿Fue eso?
0: Sí.
2: Eso. Fue un besito. No fue nada. Un besito.
1: ¿Fue solo eso?
3: Pero Pity... Nah. Tuvo muy poca épica.
2: Imagínate que te tocan el auto y decís, flaco, no sé qué, y se baja el Pity Álvarez.
0: No, está todo bien, Pity.
3: Está todo bien.
1: Señor playero.
3: Fue muy lento.
2: Qué exagerado sí, que son.
1: Qué hijos de puta.
0: No, pero por suerte también la gente reacciona un poco en los comentarios y le dicen, che, mirá, sos un pelotudo, hermano. No puedes titularlo esto así y mostrarme este video. Igual si yo fuese el Pity no estaría manejando, no estaría haciendo
2: no,
0: nada.
2: No, por las dudas.
0: No estaría haciendo un carajo.
2: Exiliás en algún
0: momento. No estaría haciendo un carajo.
1: Sí, sí.
0: ¿Están al tanto del concepto Elina Constantini? Porque yo me quedé un poco afuera de este
2: Ay,
0: personaje.
2: No, me quedé afuera.
0: La mujer de Constantini, el millonario, dueño del Malva y demás.
2: Sí. Muy joven comparada con él.
1: Claro. Ah, es la esposa. Ah, es la...
0: Tenía,
2: la madre del último baby.
0: La conocimos porque estaban festejando Año Nuevo o algo así y hacían a las mucamas las filmaban y las hacían brindar
1: es
0: y decir,
1: verdad
0: mirá qué bien que están ustedes
2: son party a familia son party
0: un video
2: familia.
0: Muy muy incómodo pero se está convirtiendo en un personaje de la cultura popular argentina.
3: Sí, justo en estas semanas ella está siendo la mentora de una obra homenaje a Frida Kahlo. Ella
1: El
3: es muy
1: va.
3: Fanática a nivel que le puso Frida no perdón le puso Kahlo a la hija que tiene
2: Kahlo.
3: Con su marido Kahlo. Están haciendo un homenaje a Frida Kahlo en el Malva. Wow. Y entonces me parece que está haciendo como una especie de ronda de prensa por todos lados.
0: Claro.
3: Y aprovecha los lores que viene acumulando para, bueno, para contar sus versiones.
2: Para contar
3: digamos.
2: Su intimidad también.
0: Vamos
2: su
0: con
2: intimidad.
0: El primero, José, por favor.
4: Me costó casarme en el sentido de que yo era incasable, toda la vida independiente.
5: Yo también me quiero casar con Eduardo. ¿Me estás jodiendo?
4: Eduardo es el amor de mi vida, pero me costó tomarla. Cuando uno es muy independiente desde muy chica, yo me fui a vivir sola a mis 16 años.
5: Claro.
4: Pero bueno, cuando sos muy independiente y te cuesta, yo era muy incasable, me habían propuesto casamiento muchas veces y decía no. Y Eduardo me propuso casamiento a los 3 meses de novios.
0: Ah,
5: firmaron un acuerdo.
0: Pero era los 3 meses de ella.
1: Claro.
0: Tiene. Se puede.
2: Uno che, perdón, pero un montón de veces le propusieron matrimonio.
3: Un montón.
2: Súper original.
3: Y lo más.
0: Incasable.
2: Incasable.
1: Sí, pero.
2: Todos los comentarios eran. Y si tiene esa cantidad de plata, sé como digo que sí, que yo me caso.
0: Dame pero, otro más.
2: Rubén.
1: Le pidió casamiento.
4: Nosotros somos muy pasionales. El sexo para nosotros
2: no,
4: es un 72-75%
2: en
4: nuestra relación.
2: Es muy específica.
5: Vos eso? Cuando arrancaste a salir eras consciente de la diferencia 72. De edad.
4: Para sacar ese prejuicio de por qué una persona joven se casa con alguien que tiene dinero, eso a mí no me interesa. A mí me interesa el amor. Porque a mí lo que me cautiva es la inteligencia emocional en los hombres. Y la cabeza. Eduardo va a ser un hombre longevo. Tal vez, mira, podemos llegar a pasar los 20.
3: Ay, qué incómodo de ver.
2: Bueno, con los 25 años de casados, ahí que justo lo cortamos.
3: ¿25 años de casados?
2: Sí, bueno, lo tiro.
3: Ah, bueno.
0: 25 años de casados es un éxito.
3: Es un montón. Pero el 72% de la...
2: 72-75.
3: ¿Por qué sabe que es el 72-75?
1: Porque ¿por es más que el 69.
0: La verdad... El gag.
3: Todo por el gag.
0: Tengo un, acá dice, reveló el verdadero apellido de la ex de Constantini, pero no entiendo por qué ese es un tema tabú, José.
3: No es un tema tabú, pero es otro de los lores que tiene este matrimonio, porque la ex de Constantini pelea por sostener su apellido Constantini, o sea, el apellido del ex.
0: Claro.
3: Y me parece que hay una disputa porque ella no tenga más ese apellido en el documento o que no sea más conocida. Y entonces le preguntan por esto a ella y da su opinión y desliza suavemente el apellido original del
2: real
3: de su marido.
2: A ver.
4: Obvio.
5: ¿Qué pasó con Teresa? Ella ya conocía como Teresa Constantino, no tiene de malo. Vos le podrías haber dicho, Eduardo, che, dejala, no pasa nada.
4: Las personas piensan que soy yo, es una situación de mi marido, para que yo lo acompaño, y es Correa.
5: ¿Y qué?
4: Y es Correa.
5: ¿Qué es Correa?
4: Su apellido.
3: Su apellido.
2: Y es Correa.
3: Su apellido.
6: Yo entendí.
3: Es Correa el apellido de la ex mujer.
0: Me parece que es un grado de conchudez que solo la mujer sabe detectar.
2: Sí. No, y de Chetex también.
0: Nosotros no, estas cosas no tenemos la sensibilidad para apreciar el descanso.
2: Le está doxeando el apellido a una que quiere ser conocida por Constantini. Y dijo, sos Correa, Rea. Palabra clave, Rea.
6: Ok, perfecto. Son tremendo. Comprendo, son tremendo. Alto de que proliferen las
0: modas. Sensacionalista, y ahora nos vamos al desfile de Milán. ¿Les gusta la moda? ¿Les gustan los desfiles?
3: Me gusta.
0: Hay una argentina que se está volviendo muy famosa en las redes, no voy a pasar esto igual, no se preocupen, por un tremendo culardo.
2: Bueno.
0: Pero parece que todos se subieron a eso. Los desfiles de modas volvieron a ser un poco jordanísticos. ¿Se acuerdan? Tuvimos la época de muy fino, muy todas cocainómanas, muy etéreo.
3: Kate Moss,
0: ponele. Eso. Después pasamos muy rápido al body positive y muchos desfiles body positive. Y ahora directamente, como todo en el mundo, se está convirtiendo en pornografía.
3: Sí, es verdad.
0: El diseñador Glenn Margins organizó un desfile totalmente hot. ¿Podemos ver imágenes?
3: Un desfile hot. ¿Cómo es eso?
0: Marcó el cierre de su exitosa etapa de 6 años al frente de la firma italiana.
3: ¡Ah, es un flash mob, navaja!
6: ¿Es un sexy flash mob?
3: Es un sexy... ¡Ojo! ¿Qué te pasa con esto?
6: Y bueno, estoy...
0: ¡Mira! ¿Te jodes este flash mob?
6: No...
3: Esto es Guille cuando va a estudiar la facultad.
2: ¡Esta es mi facultad! ¡Esta es mi facultad!
6: ¿Estás acá donde estudiaba, Guille?
2: Es acá mismo. ¡Che! ¿Cómo se siente ir a un desfile de este viejo puto?
7: Que hay como un acorio también.
6: Es el desfile de Zoolander 2.
7: Sí, la gente que chapa, ¿hay gente que le pagaron?
0: Sí.
3: Sí, fueron más o menos 200 actores, que desde el principio del desfile, mientras la gente se iba sentando, empezaron a performear durante todo el desfile. No es que tuvo un principio y un final, sino que fue durante todo el evento.
7: Todo el evento. ¡Wow! Increíble. Las luces rojas, todo telo.
2: Les dieron champagne y medea esto.
3: ¿Mirá esa?
2: Elena Bonham Carter.
7: La piba del lado... Bueno, sí. Me voy pidiendo lugar.
0: Y como vimos recién el video de que en las batallas... Bueno, ahí la facultad tremendo. La verdad que...
7: La facu es cada día terrible.
2: Cierren las universidades.
0: Cierren las universidades. Dejen de financiar esto.
6: Lo financio yo.
0: Tenemos robots en el deporte. Tenemos robots en nuestros bolsillos. Tenemos robots en todos lados. Y ahora tenemos robots en los desfiles también.
6: ¿Qué?
0: Los primeros modelos robots que presentó Vogue.
7: ¿Qué es esto?
0: A ver.
7: Nah, mentira, ¿no?
0: ¿Esto es real?
2: ¡Qué flaca, amiga!
7: Amiga, súper skinny.
2: Ahí está la,
7: bueno, eso
2: la
7: Versace. Se puede ver.
0: Ese dicen que se sacó 2 circuitos ahí para ver el abdomen.
2: El robot Talía.
7: No, ¿esto es CIA o no?
6: Tenés que bajar 50 kilos.
0: Me parece que esto es lamentablemente
2: Talía.
7: Por favor, que sea inteligencia artificial y que esto no sea real, porque
2: ¿sabes que Guille me da que es un poco verdad esto?
0: No. Puede llegar a ser verdad, ¿eh? Tal vez para arrancar, mirá.
7: Sí, ¿cómo no les pusieron ropa? Es verdad.
2: Mal.
7: Estaba para que... No, chicos, es muy... Ay, no. Me da 0 ganas de aplaudir que el robot me haga esa seña de...
0: ¿No sabés la cantidad de datos que tuvo que vomitar para salir a hacer eso? Sí. Ven su éxito, pero no su esfuerzo.
7: Ay, no, es muy deprimente eso. No. Nos vamos a morir en 3 meses.
0: ¿Tres meses quedan? ¿Tres meses? Últimos 3 meses del planeta Tierra, damas y caballeros. Sí. 11-40-41-96-60. Y ya me meto en el Dibu Picarón.
6: ¿Eh?
0: Cuando digo Dibu Picarón, me refiero al diputado que nadie sabía qué estaba haciendo. Hay 2 versiones. ¿Se estaba tocando el ombligo?
7: Ay, no.
0: ¿O estaba consumiendo cocaína? No me lo contesten ahora. Dame unos audios y mostrame a esta hermosa Mesa Speed, pero sin mí.
8: Buen día, Iqueros. Tengo un temita con la IA. la uso muy poco laboralmente. Cuando necesito la uso, pero es poco.

0: pero me rompe las pelotas, más que las pelotas, me rompe el cerebro, todo lo que es imagen, imagen, video. Hoy en día, todo lo que veo, primero pienso que es falso.
1: Sí,
0: todo lo que me mostrás es video de coso, de perrito, de el boludo comiendo alfajores con la australiana. Es todo falso. Todo lo que veo me parece falso. Puede ser real, pero lo primero que pienso que es falso. Todo culpa de la IA.
2: Sí.
0: Maldita ya, maldita y sensual ya.
1: Sí, maldita y sensual.
2: Maldita y sensual.
1: Maldita y bastante sensual.
2: Bastante sensual. Imágenes reales de Guille en este momento, siendo baneado.
1: Igual sí, todos los flyers son el flyer de Lea.
2: Sí,
1: y todos los locales.
2: Locales viejos, con flyers feos, que son todos iguales.
1: Feos. Sí, mi aporte es pasar y mirarlos como tipo.
2: Sí, eso también es.
1: Como que vean esa reacción.
3: Sí, cuando los flyers de las fiestas son con IA, no voy a ir a esa fiesta de llena de IA.
1: Sí.
2: No mira tu fiesta, no te voy a contratar.
4: Chicos, yo no sé qué le envidian a ese chabón, si ustedes también están rodeados de mujeres hermosas. Yo los envidio a ustedes, por favor.
1: Ahí va, le están diciendo algo lindo, chicos.
5: No, bueno, no estábamos hablando de nosotros, estábamos hablando de ustedes, los mortales. Hola.
6: Nunca jamás en la vida algo de Yanina Latorre.
5: Por
6: favor, no vuelvan a pasar nunca jamás en la vida algo de Yanina Latorre. Cómo detesto ese tono de voz, ese timbre me vuelve loco.
5: Sí, bueno, pero triggerea y todo lo que triggerea. Voy con el Dipu Picarón. Un diputado de la provincia de Entre Ríos fue captado consumiendo. No, esto no, allegedly. Consumiendo estupefacientes.
2: Allegedly.
5: Y dijo que se estaba rascando el ombligo con la tapa de la virome. Así que
2: qué
5: usted raro. Mire ahora. Mire, él dice.
7: Y no en una promesa que ya no existe.
5: ¿Qué está haciendo?
7: Y este gobierno no lo hizo solo.
2: No, bueno,
7: se
2: bueno, bueno,
7: con
2: bueno,
7: gremios,
2: bueno, bueno.
7: Con especialistas, con
2: ¿qué? Qué desagradable.
5: Sácanos a nosotros, así se ve bien.
2: Gordi.
5: A ver qué. Esa parte.
3: Pero él sabe que están enfocando a la señora al lado.
2: Que aparentemente no
5: conoce
2: Guille.
5: El plano.
2: Me parece que piensa que. Me parece que vio a la mina de la fragata.
5: Esa parte es rara. Esa parte es rara.
3: ¿Por qué te olés la tapa de la lapicera con la que te rasca?
2: ¿Quién concha es él?
3: Sí, es verdad, igual que en un principio agarra la lapicera y la pone en forma vertical en su ombligo.
5: No, para mí se está oliendo el ombligo o tiene...
2: ¡Qué asco! Prefiero que toque palopa.
5: Sí, la verdad es que sí.
8: Bueno, él dio una explicación al respecto que podemos ver ahora.
5: Ver,
2: ay, sí, amo las explicaciones.
3: Sí, sí, sí.
2: A ver.
1: A ver. Dice, estoy siendo víctima de una...
2: ¿Qué? Con seriedad, Navaja. Con seriedad.
1: Pero mira cómo arranca.
2: Y bueno.
1: Dice, estoy siendo víctima. Lo primero tres palabras.
2: Dale, dale. Dale. Vos podés.
3: No, no se puede creer.
1: Estoy siendo Estoy siendo víctima de una operación en redes en donde intentan dañar mi imagen diciéndome
2: falopero.
1: En el video original se ve con claridad que es una virome, la cual uso para rascarme el ombligo. Son los mismos operadores berretas del PJ kirchnerista que se dedican a hacer...
2: No lo terminaste, estás muy duro.
1: ¿Hacer qué?
3: Se dedican a hacer.
1: A hacer.
2: A hacer.
1: A hacer.
3: La verdad es que se dedican a hacer, sí.
1: Bueno, está bien.
3: Sí, es así.
2: Terrible.
1: Está bueno.
8: No, lo loco es que la rapidez con la que se huele el ombligo. No sé si quizás también puede ser que se haya estado, o sea, que tenga la costumbre de olerse el ombligo con la virome.
2: Que sea un pro.
8: Y que justo ya se haya dado cuenta que lo estaba ponchando la cámara cuando estaba haciendo una asquerosidad como esa.
2: Claro,
8: y entonces como que
2: dice,
8: no. Eso también puede ser.
2: Terrible, que ¿por
8: qué no?
5: Igual tenemos...
2: O las dos.
5: Tenemos congresistas... distintas imágenes de congresistas donde parece que no pueden aguantar ni un segundo. Es como, no, necesito hacerlo acá.
1: Claro, ya.
5: Necesito hacerlo ya, no aguanto más. Debe ser insoportable la democracia. Uf. Y conversarla. La democracia nos llevó increíblemente a la droga. Por lo menos a nuestros representantes. Qué pecado. Más que nada, por esta noticia picanchi, la 22, la policía frustró el ingreso de las empanadas locas a un penal.
2: ¿Cómo?
5: Yo no le pondría empanadas locas, le pondría la de empanada de escombro. Claro. Porque lograron incautar. ¿Tenés información vos,
2: sí,
5: a la atleta?
2: Sí, un hombre de 34 años acompañado por su hijo de 5 fue interceptado cuando intentaba ingresar estupefacientes ocultos dentro de empanadas a una dependencia penitenciaria de Río Gallegos. El procedimiento se frustró gracias a los controles de rutina en la paquetería. Me encantó paquetería.
3: Sí, sí.
2: El sujeto quedó a disposición de la justicia.

0: Y el menor con la madre, terrible, un día le das tu hijo al papá y te, empanadas loca. Según informó la Opinión Austral, el episodio ocurrió durante la recepción de una bolsa de alimentos destinada a un interno. El personal policial encargado de la revisión detectó una anomalía en una de las empanadas, por lo que se interrumpió la entrega de inmediato y las pruebas confirmaron que se trataba de cocaína y cannabis sativa. En total, los agentes secuestraron 9 envoltorios, además de un celu. Bárbaro.
1: No, muy grave.
2: Bueno,
1: esto.
2: Sí, pasaba, pasaba, ¿no?
1: Pero
2: sí,
1: no era sí. Muy poco, pero aparte mirá muy la cantidad de relleno. Relleno.
0: Claro. Sí,
1: le puso 2 gramos de carne cada empanada. Bueno,
0: ponele un poco más de relleno.
2: Claro, hay crisis. No estas me empanadas las compras hoy por hoy en el microcentro, pero...
0: En esas tiendas.
2: De esto se alimentan los argentinos.
3: Igual o en sí, Telegram.
1: Sí. En Telegram.
0: También.
1: ¡Qué
0: horror! ¿A cuánto la empanada loca? ¿Y la canastita? Terrible.
3: Ah, las canastitas.
0: Qué rico una canastita.
2: Bueno, chicos, era droga, paren un poco.
0: No, me estaba pensando en comida. Estaba pensando realmente en comida.
3: Realmente estaba pensando en empanadas.
2: Un programa sano. La agenda presidencial, el presidente Javier Gerardo Milei viajó a los Estados Unidos por una cumbre de la ONU y aprovechó a recibir otro premio de la comunidad judía. Se trata del premio...
0: El Oheb Israel.
2: Larry David. Estados Unidos, no, ya ni lo voy a tratar de pronunciar, perdón.
4: Es un premio que le dieron en una escuela privada de Nueva York de la comunidad. Uno de los tantos premios que recibe nuestro presidente.
2: Bueno, ¿viste típicos? Lo triste que se lo ve a Milei en Argentina y lo feliz que se lo ve cada vez que está en Estados Unidos.
4: Sí.
2: Acá está como todo medio cagado, medio rengo. Sí. La gente lo mira con las toallas diciendo, no, la gente le toca la cara, está todo mal. Y cuando está ahí...
3: Rozagante.
2: Pero rozagante.
0: Es un mirá. Campeón.
3: Para mí debería ser presidente de Estados Unidos.
2: ¡Mirá!
1: ¡Dale! ¿Qué es esto?
2: ¡Perdón!
1: El peluca Milei, ¿eh? Me volvió. ¿Qué?
0: Tremendo carioca.
1: Mirá que lo bien que la paga.
2: Che, se ponen esos premios.
0: Se repuso.
2: ¿Eh? Sí.
0: Fotón, programón.
1: ¿Cuál es la forma del premio? No entiendo. No,
0: bueno, la forma del premio es... No sé.
1: No se entiende mucho.
0: No, yo tampoco. Pero qué premiado que es, ¿eh?
2: Javier Milei además diferenció entre el bien y el mal.
0: Menos
2: y
0: mal.
2: Advirtió, si elegimos el mal, nos hundimos.
3: Tiene razón.
0: Y generalmente
5: que el Eterno, tu Dios, te bendiga. Deuteronomio 30, 15, 16.
0: ¿Qué?
5: La vida y el bien de un lado, la muerte y el mal del otro. No hay tercer camino, no se dejen engañar. No hay tercer camino, o eligen el bien o eligen el mal. Si elegimos el bien, prosperamos. Si elegimos el mal, nos hundimos. No hay mucho más que hacer. Está todo dentro de nuestras manos.
1: Buenísimo, llegué a esa conclusión.
5: Pero la Torah no se detiene ahí, va más lejos. Sí.
1: Joya. Del bien y
2: a
1: el
2: favor
1: mal,
2: de no. Todo lo bueno y en contra de todo lo malo. ¿Qué opinó Feynman de esto?
0: ¿Qué?
2: Uno se pregunta.
0: Sí.
2: Yo también me lo pregunto, así que vamos a verlo.
3: Yo me lo pregunto.
6: Yo tengo entendido, me dijeron en el gobierno que el presidente, hay dos cosas que el presidente tiene en la cabeza. Uno es
3: pelo.
6: Sacudón. Mugre. Y la otra palabra que me
0: sacudón,
6: dijeron
0: dijo.
6: Es... paliza memorable.
3: ¿Eh?
6: ¿Qué es lo que va a tratar el presidente en su discurso? De darle un sacudón a la ONU con el tema Malvinas. Uh-huh. Y los va a sacudir, dicen en gobierno,
0: no,
6: que en el discurso del presidente le va a pegar una sacudida enorme a la ONU por el tema de la pandemia. ¿Y cómo la ONU manejó la pandemia?
7: La OMS.
6: Que pertenece a la ONU.
7: Por eso.
6: Obviamente.
7: Claro.
0: Programón.
6: Y va.
4: Un poco de contexto. El presidente fue a la cumbre de la ONU y hoy va a dar su discurso oficial. Ayer participó de una reunión de distintos presidentes de Latinoamérica con Trump. También habló un poquito. Pero hoy es su discurso oficial y lo que él va a llevar a la ONU es la agenda esta que está teniendo el gobierno respecto de Malvinas. Entonces la interpretación de Feynman es que va a dar un sacudón y
2: claro,
4: una paliza.
2: Y darle a por la pandemia. Perdón, ¿esto a qué hora es? ¿Sabemos?
4: Es por la tarde.
2: Tebo, ¿vas a tener que venir? ¿Es cadena nacional esto? Tebo tiene la tarde libre.
0: No, dice no.
2: Está todo bien,
3: Tebo ya se está volviendo Italia. Si no es cadena no me pertenece, chicos.
2: Ahí va.
3: Soltó la cadena.
0: Los botones son solteros.
3: Ahí va.
2: Lore de Olivos. ¿Eh? Nuevo capítulo de Lore de Olivos. Vieron que despidieron a todo el personal de la Quinta de Olivos. No sé si lo sabían.
0: Sí. Me gusta que lo decimos todos los días como el porno del chavo.
2: Es como el porno del chavo. Pero lo que pasa es que son todos tan supuestos, cosas, rumores, que uno no sabe qué creer. El nuevo encargado de ordenar la Quinta de Olivos se llama Fernando Tereso.
0: ¿Qué?
7: ¿Qué?
0: ¿Qué? Pero...
2: Se llama Fernando Tereso. Su nombre es Fernando Tereso.
0: ¿Y
2: tenemos imágenes de Fernando Tereso. Tengo miedo. Cuidado, despido lo que pones. Sí.
0: Mate y Pucho.
2: No.
0: Bueno, ahí va. Pero esto es ilustrativo o es verdad así él, porque es muy chiquito.
2: Veamos.
0: Es un peligro.
4: Tereso, ustedes le pueden pedir lo que ustedes necesiten.
0: Ay. Sí. ¿En serio?
1: No. Mentira.
0: No sé qué pedir.
2: Es
0: igual.
7: ¿Cuál es el verdadero?
2: Este es el verdadero.
0: Yo veo una boina.
2: Fernando Tereso.
0: Ay, no, ¿cómo te vas a llamar?
2: Preguntale a Tereso.
0: Papá, papi, no, ¿qué?
4: Vamos con un poco de data del coronel Fernando
2: Tereso. Dame un poco de data sobre el Tereso
7: Sí.
4: Es el segundo jefe de la Casa Militar y quedó al frente de la reorganización de la Quinta de Olivos después de todo
2: la
4: el...
2: La palabra reorganización reorganización. País es muy dolorosa.
4: Exactamente. La Política Online ayer tituló como que la Quinta de Olivos es un zafarrancho y que lo habrían contratado puesto en un lugar jerárquico mayor para que ordene un poco este lío porque... ¿Se acuerdan que echaron a prácticamente todo el personal hace dos semanas? Y ayer, o antes de ayer, echaron a una mano derecha de Karina Milei.
0: Sí.
4: ¿Se acuerdan?
0: La Agudíez.
4: Venimos como con apellidos muy espectaculares.
0: Sí,
4: Agudíez. Vamos a reconocerle que, bueno, que nos está dando un poco de diversión.
2: Sí.
4: Ella quedó bajo sospecha y los periodistas están tirando mucha data. Justo el otro día lo tiraba porque... está circulando la información de que ella era la que gestionaba un montón de compras que no cierran por ningún lado. No sé cuántas toneladas de carne, no sé cuántas toneladas de bananas, no sé cuántas
2: toneladas.
4: Robaban con
2: las bananas.
4: Exacto. Y que además coinciden con que ella tiene un emprendimiento que se llamaba Pancitos Caseros.
0: Uy.
4: Que le brindaba distintas fiestas y demás como un servicio de catering. Entonces ahí es como que la historia no está cerrando y circula también la versión de que después de que echaron a esta mujer, la mano derecha de Karina, Milei, Javier y Karina se habrían peleado muy fuerte y por eso Karina es que no viajó a Estados Unidos a acompañarlo a él, que parece que es un destino que ella nunca se pierde.
1: Se picó en el gobierno.
4: Se bajó en manos de Tereso está nuestro destino.
2: No podemos decir que no somos un país bananero si no estamos poniéndole sobreprecio a toneladas de bananas.
4: La verdad que... Tereso Parodi.
2: A ver, creo que tenemos al amigo Manu Jove explicándolo, que ahora lo reemplaza a Babi Echecopar.
0: ¿Cómo?
2: ¿Qué? Trabaja mucho, creo que está conduciendo el programa de Babi, si no me equivoco.
0: ¿Con el micrófono increíble?
2: No, hace lo suyo.
7: Ah. Basta, Jove.
2: Hace lo suyo, me parece.
8: ¿Qué banana compraron? No, bueno, de 11 toneladas.
9: Que alguien se quede con una parte que no corresponde, o que haya corrupción.
8: 11 toneladas de banana, o el presidente está comiendo mucha banana, o acá está.
10: Acá
8: 11 toneladas de banana compraron. 11 toneladas
10: de banana.
8: Es un poco mucho, María. Es un poco mucho. No falta potasio. Mirá, el consumo no estará alto bien. Habrá alguna cosa que mejorar. Pero que potasio no falta, no se puede negar en este gobierno.
10: Elegimos separarlo por las dudas, pero en total 9.000 unidades, 90.000 unidades distintas.
8: 90
10: que pueden ser entre kilos.
8: 90 toneladas de fruta.
9: Esto entiendo yo que es secuenciado, porque fruta no podés comprar porque no tenés dónde conservarlo.
8: No, bueno, te prevé
10: va a dosificar en el
8: igual
10: tiempo.
8: Lo que denuncia Pagano en justamente la presentación judicial que hace es...
0: Se pusieron un Minion Center.
8: Por ejemplo, con la carne, que no daban los tiempos para consumir, que en 4 meses ya estaban renovando todo el stock. ¿Sabes lo que te hace con esto? Lomo de novillo fresco totalmente desprovisto de cordón libre. De coágulos, hematomas, lo pide perfecto, como corresponde.
10: Y lo piden en condiciones.
8: No, eso está perfecto. Bife, chorizo, novillo fresco, a una...
1: No, chicos, qué mierda.
4: Dicen que justo todos estos cortes de carne coinciden con lo que se necesita para hacer empanaditas de copetín.
2: Mirá vos.
3: Mirá vos.
4: Pancitas
2: qué ricas, son ricas las empanaditas de copetín.
3: Sí,
2: igual,
3: son
2: deliciosas.
3: Todo más chiquito es rico.
2: La visita del Papa, viene el Papa a la Argentina.
0: Sí.
2: El gobierno declaró feriado nacional para el 9 de noviembre, el día en el que el Papa dará una misa pública y habló el jefe, Karina Milei. 30

0: Es para todos los argentinos. Fíjense que nos hemos juntado todas las fuerzas, hemos llegado a una muy buena relación, así que me parece algo muy productivo.
1: Y que la grieta, digamos, lo que pedía la Iglesia, ¿no? Que la grieta no llegue.
0: Por supuesto, el Papa es de todos los argentinos, no es de un partido político ni de un color político. Creo que es lo más importante que tenemos que destacar de estas reuniones.
2: ¿Cómo es el presidente Javier Milei sentarse con todos?
3: Gracias, muchas gracias.
0: Es lo que corresponde cuando es algo que es general para todos. Es para todos los argentinos y el presidente Milei es el presidente de todos los argentinos.
4: ¿De cuándo?
5: No, y aparte no entiendo el me voy pero sigo respondiendo y me vuelvo a ir y claro. Sigo. Es como, bueno, si te querés ir, andá, no pasa nada.
6: Andá nomás. Igual, ¿no hay un quilombo con la marcha del orgullo?
4: Sí, porque Jorge Macri dijo, iba a ser ese mismo día.
6: ¿Ese mismo día?
4: Y Jorge Macri dijo, no, putos de mierda, ¿qué? No bajo mi
7: no puede
4: ojos.
7: Ser, la verdad no puede ser el mismo día, el día del Papa, que el día del orgullo.
2: Hago una pequeña corrección. La marcha es el 7, desde el gobierno de la ciudad habían decretado que no se haga, que lo pasen. El colectivo se posicionó en contra, dijeron de ninguna manera esto se hace igual. Uh-huh. Y desde el gobierno nacional
4: dijeron, bueno,
2: que mejor no estaba bueno abrir otro frente y dijeron, listo, se bien. Mantiene dentro del protocolo, la marcha se hace el 7 de noviembre finalmente.
4: Bien, paleta, bien.
6: Sape.
4: Bien.
7: Ahí está. La gente pregunta si la virreina está peinando. La gente
5: no entiendo.
7: Mira, no sé por qué.
5: Ah, ¿porque yo estoy con estos palitos?
7: No sé, la gente tiene mucha imaginación.
5: ¿Será? No sé qué es lo que estoy peinando, bueno, perdón.
6: No, está tocando el ombligo.
5: No es cocaína, solo me rascaba el ombligo con el palito. Nada más.
4: Sí, la virreina está peinando.
7: No me voy a meter en tu vida, virreina, okay, pero si mal. Querés que vayamos de gira, te tengo una gira para proponerte. Damas y caballeros, ¿y qué?
8: Sí.
7: Gira internacional. Sí. Los últimos 3 meses. Del mundo, los viviremos juntos y en vivo. Basta de lo parasocial, mirémonos las caras, estemos juntos. Inminente, 10 de octubre, nos subimos al buque.
4: ¡Dale!
7: Y nos vamos a Uruguay, ¡no! Damas y caballeros. ¿Y qué?
4: Mentira.
7: En Uruguay, en el Teatro Radisson.
8: Sí, señor.
7: Ya pueden conseguir sus entradas en Red Tickets y también en el QR que está viendo en pantalla. Eso nos lleva a todas las entradas de la gira. Esta ya la tenemos encima, chicos.
8: Sí.
7: Espectacular.
4: Me está pisando los talones y la fecha.
5: Ahí 10 de octubre. Ey, voy a estar en Uruguay.
7: ¡No, posta!
8: ¡Venís!
7: No, el lunes vino Evita y va a estar Evita Luna también. Sí, no, se repuso. Pará, ¿sos uruguaya? ¿Por qué?
5: No, mi novio es Uruguay.
7: ¿Y viene el mago? ¡Viene el mago! Y dice Bianchi, confirmados en el Radisson. Ya tienen sus entradas. Y les pido, por favor, que suban al escenario en algún momento.
8: Decile que traiga un truco.
5: Bueno, dale, le digo.
4: Me hiciste feliz.
8: Puede ser, tipo, sacar una rosa acá.
5: Dale, le digo. Que lleve la paloma bajo la axila, algo así.
7: Nos subimos todos al buque.
5: Sí, muy copado. ¿Ya está anunciado esto?
7: Sí.
5: Increíble. Bueno, felicitaciones.
7: Apúrense con la compra de entradas que
5: increíble.
7: Están saliendo, ¿eh? Sábado 10 de octubre en Uruguay. Como si eso fuera poco.
4: Que no lo es.
8: No.
7: En noviembre, exactamente el 13 de noviembre, nos vamos al lugar que siempre estuvo cerca y sigue estando, por supuesto. ¿Y qué? Llega Rosario.
4: ¿Qué?
8: ¡Sí!
7: 13 de noviembre en el Teatro Mateo Bosch.
5: ¿Yo?
7: ¿Y qué? La gran gira, tenemos miedo de que no la dejen entrar a Anacleta, a Rosario.
5: Pero cualquier cosa me escriben, chicos.
4: Better Call Bianchi.
7: Sí. Vamos.
8: Programón.
4: Tengo unos temas legales, Guille, pero vos me ayudas.
5: Dale, sí. Ahí en noviembre me quiero un mes.
7: 13 de noviembre en Rosario. Uno dice, ya está, suficiente gira, chicos.
4: Sí, ya está, basta
5: por
4: es
5: favor.
4: Un montón eso. Al otro día volvemos, ¿no?
7: Al otro día nos vamos a Córdoba.
4: ¿Qué?
7: 14 de noviembre. ¿Y qué? En Córdoba, en el Quality Lab. Ahí tienen las entradas en el QR. No sé cómo vamos a seguir haciendo el programa, ¿eh?
4: No.
7: Porque las funciones vamos a dejar todo.
4: Con ChatGPT.
7: Tebo, ¿vos venís con nosotros a
4: la
7: todo
4: idea.
7: Esto?
9: Sí, chicos.
4: ¡Sí, Tebo!
7: ¡Se repó!
9: ¡Se recontrapone!
7: ¡Se repó! fin de para cerrar el, para cerrar ese mes, para cerrar el año y para cerrar tal vez lo que es toda la humanidad entera antes de que no mate el IA, y que da un paso adelante en lo que será la gesta del año, y que en el Teatro Gran Rex 27 de noviembre, el último quilombo, entradas a la venta en tuentrada.com. Ezequiel Camp, Anacleta Bubblegum, Guillermo Aquino, Navaja Crime, Damián Cook, el mejor equipo en su mejor momento, en vivo, haciendo el último quilombo en el Teatro Gran Rex, 27 de noviembre. Tenés entradas para todo, Guille.
2: Voy a todos.
7: A la casita.
2: A la casuta.

0: Voy a todos.
1: Subite a la Ikeneta, boludito,
2: Y a la gente que dice que el Dami no tiene brazos, está así, chicos.
3: Claro.
4: Está... No, en realidad le amputaron.
2: Claro. Y también le amputaron.
4: Sí, para la foto.
1: Pero es una cosa estética, no es porque le pasó algo. Es porque no le gustan los brazos.
2: No le gustan sus brazos.
4: Hay gente que no le gusta.
1: No, y está bien. Está bien.
4: Hay que respetar.
3: E impresionante, es una locura este fin de año. ¡Caray! ¡Caray, qué fin de año, amigos!
4: Oh,
3: ¡y qué!
4: ¡Qué buen viernes!
3: ¡I'm pretty tired! Tienen ahí mismo en el QR en pantalla para conseguir todas las entradas a los teatros. Acompáñennos. La puta madre.
1: Armate un viaje.
3: La puta madre.
1: Me da miedo.
3: Damas y caballeros, rey del deporte y de la información, Pablo Martín Mil con nosotros. Un aplauso enorme para él, por favor.

0: Muchas gracias, ¿eh?
1: En vivo desde Cannes.
0: En vivo,
1: Pablo.
0: estoy lejos. Ya van a ver dónde estoy. Por eso
1: bien, te escuchamos, Pablo.
0: La comunicación se hace difícil. Porque me vine hasta acá. Estoy en Benín.
2: ¿En Benín?
0: La República de Benín.
2: Ah.
0: Sí. Cotonú. Me vine a Cotonú porque estoy estudiando próximo rival de Argentina, ¿eh? Recuerdan que contra Benín va a jugar Argentina la despedida de Lionel Messi, 6 de octubre. Bueno, me mandó el cuerpo técnico Lionel Scaloni. Ustedes saben que yo pertenezco al cuerpo técnico. Entonces, bueno, vengo a estudiar un poco a los rivales.
2: ¿Cómo sabe este chico?
0: Sus tradiciones, sus costumbres. Porque es importante todo. Es importante conocer. Acá estoy, miren.
1: Mirá.
2: Estás en Benín, Pablo.
0: Esto es claramente Benín.
2: Increíble.
0: Esta estatua mide 30 metros.
2: Ah,
0: 30 metros, es gigante realmente.
2: Y vos estás como muy arriba.
0: Lo que pasa es que yo soy muy grande.
1: Claro.
0: Yo soy muy grandote.
2: ¿Te estás achicando? No entiendo qué está pasando.
0: 30 metros, es una amazona. Ustedes sabían que es una amazona, miren. Una amazona de 30 metros. Fue un ejército de amazonas, de la gente de Benín en su independencia, de su lucha característico. Así que acá la gente de Benín. Y por eso tengo todo sobre la selección. O sea, Lionel Scaloni, ¿se acuerdan que la semana pasada yo les dije que pendía de un hilo su continuidad en la selección?
2: Sí, por
0: que
2: supuesto.
0: ¿Que podía no arreglar?
2: Sí.
0: Bueno, ahora Primicia. Está a punto de arreglar.
2: No, bueno.
1: ¿Qué?
0: Bueno.
2: Tal cual.
0: Tal como lo anticipé yo.
1: Está
0: a punto de arreglar para al menos 2 años más, hasta la próxima Copa América. Después habría una renovación, pero hay un 74,3% de posibilidades de que Scaloni
2: siga... Como el
0: siga...
2: sexo en la pareja de Constantini.
1: Claro.
0: Exactamente.
2: Claro.
0: Que siga en la selección al menos por 2 años más. Ya está todo hablado. Y los jugadores ya se están juntando, está todo, ya están entrenando en el predio Lionel Messi. Se están juntando y llegó Dibu Martínez. Llegó Dibu Martínez y hizo declaraciones que algunos se la tomaron de forma rara porque habló de Messi. Vamos a escucharlo, es el video 50. A ver, saquemos nuestras propias conclusiones.
3: Es lindo llegar a una final de vuelta y nada, lamentablemente no la pudimos ganar, que me va a quedar la espina por mucho tiempo.
4: Bueno, se viene el último partido de Leo Messi con la camiseta blu y celeste. ¿Cómo lo van a vivir? ¿Cómo estás vos con
5: esa noticia?
3: Bueno, la verdad, pensé que ya se había retirado, así que nada, tener la posibilidad de retirarse acá en la Argentina, que creo que es un sueño para él y trataremos que sea un lindo día para él.
6: Digo, hay que convencer a Scaloni ahora. Digo, porque todavía está en duda, no dijo, es como que está dudando.
3: No tengo ni idea, la verdad, eso es algo con él, con su equipo de trabajo y lo que decía siempre lo vamos a apoyar.
7: ¿Y vos, Dibu, tenías dudas? ¿Enterraron las dudas o no?
3: ¿Duda en qué?
7: Enseguida.
3: No, obviamente estoy acá. Y es lo que disfruto, volver acá a la selección.
6: ¿Cómo ves este nuevo proceso donde va a haber muchos chicos nuevos? ¿Tal vez es la parte más difícil ahora que se vive?
3: No, igual que siempre. Lo que está no son chicos nuevos, son chicos que ya han estado. Así que la selección siempre va a ser la selección. Por más que la gente que se vaya o no se vaya.
8: ¿Estás a cuatro partidos de alcanzar el récord de Chiquito Romero
0: con Caballo
8: y
0: Mujica? Bueno, ahí se iba el Dibu, pero quedó una sensación rara sobre lo de Messi.
1: Un poco de shade pareció. Sí. Me estoy guiando por lo que dice en el chat y obviamente todo el mundo va al puterío directo. Sí. Dice, lamentablemente, relación rota, se cagaron a trompadas en el vestuario y después de perder la final del mundo. Nadie tiene un dato real.
0: Nadie tiene un dato real, excepto...
1: Lo detesta Messi.
0: Yo tengo el dato.
1: Otro dice, está cansado del viaje ya.
2: ¿Cuál es

0: el dato,
1: tengo un
0: Pablo.
1: Dato que tira abajo todas esas teorías. Todas esas teorías. Es la imagen que le pasé, te pasé, Pete. Es el mensaje que dejó Dibu Martínez en su heladera para sus hijos.
0: ¿Qué?
1: Antes de venir al entrenamiento. Miren el mensaje que les dejó a sus hijos.
0: Te amo, Santi.
1: Papá.
2: Papi fue a jugar con
1: Messi.
3: Pero el dibujo lo hicieron los hijos o lo hizo.
1: Ese lo hace Dibu Martínez con los guantes. Es muy difícil.
4: Tiene los guantes puestos.
1: Claro. Es muy difícil.
2: Pero además, mira
1: muy difícil dibujar con guantes.
2: Papi se la pasa a Messi, que se la pasa. ¿Qué dice Santi?
4: A Santi.
1: Y hace un gol Santi, el hijo. Ahí está, muy lindo.
0: Ciencia.
1: No está rota la relación, lo acabo de confirmar. Lo
3: acabo de confirmar. La heladera personal del Dibu Martínez.
2: Además, Dibu siempre decía: te quiero, Leo.
3: Claro.
0: No es ese Dibu. Siempre te confundo.
2: Siempre me confundo.
0: Qué vergüenza, claro. Me hace pasar.
1: Como vine a Benín en busca de información, quiero que conozcamos más sobre la historia, sobre las costumbres de este país. ¿Están para una trivia sobre Benín?
0: Sí, sí, claro.
1: Bueno, una trivia.
0: Nací para esto.
1: Sí, trivia sobre Benín. Pensé dividir la mesa en dos.
0: Dale.
1: Dos equipos. Guille Bianchi con Navaja.
4: Bien, muy bien. Estamos
1: Guille Aquino con Anacleta.
0: Dale.
3: Vamos.
1: Guinaba y Guiana. Guinaba y Guiana.
0: Está bueno.
1: Muy parecidos los nombres.
3: Está bueno. Sí,
4: está bien. Está bueno. Me gusta.
0: Guinaba.
1: Bueno, ahí está. Guinaba. Arranca Guinaba con esta primera, ¿eh?
4: Ok.
1: Vamos a la.
4: Estoy preparada.
1: Arrancamos con la primera, que es la número 53. ¿Cuál es la bandera de Benín? ¿Es la A, la B, la C, la D? La gente que la escucha por radio se lo podrá imaginar.
4: Una mirada desoladora.
1: ¿Cuál es la bandera de Benín?
2: No sé, yo diría la A, pero yo, porque no tengo ni idea.
4: Yo no tengo ni idea. Lo de la estrellita, vos decís que tiene una estrellita.
2: Sí, pero porque la D creo que es Ghana. Así que ni va, no sé.
4: La D, la C no es.
3: Es obvio que es la C, chicos.
2: No,
4: la C no es.
0: Pero, chicos, es obvio que es la C.
4: O es la A o es la B.
2: Bueno,
4: es
2: la B.
1: Estamos pasando
4: Vamos
1: tiempo.
4: Vamos con la A.
2: Vamos,
1: Vamos con la A. El grupo. ¿Guiana?
0: Pensé que era el otro.
3: Vamos, pero
0: yo solté,
3: si
0: pensé que era
3: el
0: otro.
3: Si
0: claro.
3: Digo lo mismo. Y bueno,
0: si
3: voy,
0: no
3: con,
0: arrancar vosotros.
3: Voy con la B.
1: Bueno, vamos a ver cuál es la respuesta correcta.
0: ¡Somos
3: ¡No!
0: ¡Por
2: una estrella!
1: Punto para Guiana, para el grupo. Ahora arrancan ustedes, ¿eh? Arranca,
4: estrella, ¿eh?
1: Arranca. Vamos a la siguiente pregunta. A la siguiente pregunta. ¿Cuál de estos países es Benín?
0: Bueno, hay tres que son Chaco. Y hay uno que es.
1: ¿Cuál de estos países
3: respondemos
1: es
3: primero Benín? Nosotros.
1: Sí, primero
3: nosotros.
1: Ahora, primero ustedes.
3: A mí me parece que debe ser.
0: Sí, entre los dos de abajo. COD, ¿no?
3: No sé, porque el C, eso no es un país.
0: Sí,
3: hermano.
0: Debe ser un país.
3: A mí me da el A, pero me confunde.
0: Se llama Benín.
3: ¿Es finito o es grueso?
0: Para mí, Benín es finito.
3: Bueno, sí. Bueno, vamos con la
0: A. ¿Querés la
3: A?
1: Con la
3: A. Vamos con la
1: A. ¿Ahora del otro equipo?
4: Ok, excelente, porque yo te iba a decir, para mí, la que no es la A.
3: Perfecto.
4: Porque fíjate que es como muy liso y los países normalmente son como más rugosos.
3: Sí. Uy, sabe.
4: Puede ser el B,
0: país
4: puede ser el D.
2: ¿El B o el D?
4: Para mí.
1: A ver, vamos a ver cuál es la respuesta.
2: Yo voy con el B porque
1: ¿con
2: tiene
1: el B?
2: Como forma de Uruguay.
1: Bueno, vamos a ver la respuesta correcta. La respuesta correcta es la...
3: ¡Que lo parió!
0: ¡Que no confío en mi
1: criterio! Número C.
3: ¿Qué lo parió?
4: Era finito.
1: Es muy difícil, ¿eh? Esta es muy difícil. Esta trivia, pero vamos aprendiendo más sobre Benín. Ahora arranca Guinaba, el equipo Guinaba. La pregunta es la siguiente. ¿Cuál... es el actual presidente de Benín?
0: ¿Cuál
1: es el actual presidente de Benín?
4: Ok, ¿los cuatro están hechos con IA?
2: Sí, los cuatro están hechos con IA.
4: A, B y C es la misma... A, B y D es la misma persona.
2: El C está puesto para confundir. No hay canosos en Benín.
4: No hay canosos. El D es canoso también.
2: Entonces... No, pero...
1: ¿Cuál es el presidente?
4: ¿Cómo se vestiría el presidente de Benín?
2: El D es un auror. Estuvo en la batalla de Hogwarts.
1: Sí.
4: Vos decís que... ¿Cuál sería la ropa?
2: Yo voy con el D, porque da Harry Potter.
4: Vamos con el D, opción D.
3: Lamentablemente, tengo que decir C. Simplemente por la sorpresa.
0: ¿Estás seguro?
3: Bueno,
0: Juega solo.
1: Veremos cuál es la respuesta correcta. El siguiente A es el 2.
2: Bueno, no acertó ninguno.
0: ¿Por qué?
4: Porque tiene lentes que graban.
1: Ninguno.
4: Porque tiene los lentes que graban.
1: Ahí está el presidente Romuald Guadagni. Romuald Guadagni,
0: voy a perder
1: presidente.
0: La trivia de Benín.
1: Ay, ay, ay. Está muy, muy parejo. Solo va 1-0, el equipo de Guiana, que ahora empieza. Ahora empiezan con la siguiente.
0: Dale.
1: ¿Cuál es el animal nacional de Benín?
0: Mira, el
1: es el león. ¿Cuál es el pangolín gigante?
3: Respondo nosotros primero. Sí.

0: Criolla, la D. La D.
1: Leopardo o elefante.
0: La D, porque él puso un elefante antes, ¿entendés? Entonces, él cree que. ¿Entendés?
2: Sí, está bien. La D, sí, entiendo.
1: ¿Cuál es? Bueno, ¿qué dice ahora el siguiente equipo?
3: Y yo, para no responder lo mismo, iría con la B.
4: Yo
3: pero,
4: también iría con el pangolín. No,
3: pero es una gran lógica la que usó Guillermo.
4: Sí, usó una buena lógica, creo que tienen razón, pero me parece el pangolín suena bárbaro.
1: Pangolín.
2: Sí. Pangolín fijo.
4: Y tejas como el techo.
1: Sí. Vamos a ver cuál es la respuesta correcta.
0: ¡No!
1: ¡Es el
0: ¡no!
2: Confuso.
1: El leopardo es muy confuso, tiene muchas triquiñuelas.
0: Pero esta, el leopardo esta trivia. Sí,
2: triquiñuelas, sí, Pablo. Sí,
3: son demasiadas.
2: Viejo triquiñuelas.
1: Demasiadas triquiñuelas.
2: No te rías.
1: Esta trivia. Así que, bueno, vamos, el último. Va ganando 1-0, ¿eh? Y Ana, ahora arranca el equipo de Gui Navaja. Miren, ¿cuál de estas figuras enmascaradas forma parte de las tradiciones de Benín?
3: Ok.
1: A, B, C y D.
3: Dijo enmascaradas y la C, sí, creo que no cuenta.
4: Tenés razón.
1: ¿Cuál de estas figuras enmascaradas forma parte de las tradiciones de Benín?
4: Claro. A mí estéticamente me quedo con la B, porque me parece un poco agresiva o bien. La D siento que podría ser posible. La A no me cierra.
3: ¿No te cierra la A?
4: Estoy entre la B y la D.
3: Sí, porque generalmente no se enfocarían tanto en que se note que es un pantalón y una remera. Es
4: claro.
3: Que sea un todo.
4: Sí.
3: Y puede ser la D.
4: La D, ¿no?
3: Puede ser, sí.
1: ¿El otro equipo?
2: Pac. Yo quería la D.
0: Yo voy por la carpita.
2: ¿Vos decís la C?
0: Yo voy por la carpita.
2: Te banco en esta, dale,
0: voy por la carpita.
1: Se la juega. Sí. Se la juega. Vamos a ver cuál es la respuesta correcta.
3: Ay, por favor, que sea la D. ¡No!
0: ¡No!
3: ¡No!
0: Yo sé de
1: ganador. Ganador el equipo Guiana. Ha ganado. Ganado.
3: Impresionante. Chicos,
1: el premio, una visita a Benín. Todo pagó.
0: Muchísimas gracias, Pablo Martín Mir. Lo cambio por millas. Pablo Mir, rey de deporte y de información. Guille Bianchi ha estado con nosotros. Impresionante.
2: Reina.
0: ¿La pasaste bien?
3: Increíble. No, la mejor pasada de mi vida.
0: ¿No? Increíble.
2: Venís el 10 de octubre, ¿no?
0: El 10 de octubre estamos todos juntos en Uruguay.
2: Y nosotros vamos el 14 de diciembre a tirarte huevos.
3: Increíble. Me parece espectacular.
2: ¿Parece bien?
0: Sí, amigo. En segundos tengo Mirror Time. Tenemos miserias absurdas con Ana Kekla Bubblegum.
2: ¿Qué?
0: A veces la boca hace lo que quiere. Y hablé recién, está Alexis Valido, que viene.
2: Me
0: se suma para la última hora del programa. Ya regresamos.

0: llegamos primero y nos vamos a ir últimos. 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
5: Para sobrevivir estos tres meses, estos tres furiosos meses.
6: Estoy pasando mucho tiempo al sol.
7: Sí, no quería hablar de cuerpos porque no se opina, pero estás particularmente
6: rojo. Ayer tuve 7 horas al sol.
7: Lindo. ¿Te pusiste protector solar?
6: No.
7: Claro. Varón.
5: Trabajando.
6: Sí. Estuve cubriendo un evento llamado Fórmula S. El tema es que octubre es medio del abril de la primavera.
7: Uf, sí.
6: El mes de meterse la campera en el orto.
5: Sí.
6: Y llegué a Varadero con 4 grados y me fui con la cara destruida.
5: Se va a sentar eso.
6: En algún momento se va a sentar. Yo soy una persona también que tiene una tez muy, muy, muy blanca, medio Nosferatu. Entonces estoy como, bueno, en algún momento se va a convertir en algo bueno. Arde. Eso es lo malo, que me toco la cara.
5: Tengo todo tipo de crema que te puedo traer mañana.
6: Me voy a empezar a pelar. Tengo que ponerme aloe vera, leche de pepino y ese tipo de cosas.
7: El gelcito.
5: Un anti.
7: Eucalipto.
5: Prurito.
7: ¿Qué?
5: Tengo. Tengo algo para vos.
6: ¿Hay algo antiprurito?
5: Mañana te encremo.
6: Gracias, Guille.
5: Olvídate.
7: Quiero
5: ser el cream guy de Vorterix.
7: Bueno, no sé si está bueno que digas eso tampoco.
8: Cream. Que te pidan un cream.
6: Cream como el tema de Prince.
7: Claro.
5: Damas y caballeros, a lo que vinieron es Anacleta Bubblegum, Sofía Gatica y sus miserias absurdas.
9: Papoy.

0: cuestión.
1: Voy a ser la gran actriz de Buenos Aires. No sé cuándo. No me interesa, pero lo seré. Y no crean que esto es una insolencia o una pretensión. No sé si esto será cuando tenga 45 años, pero que lo seré, lo seré. Esto dijo Tita Merelo a sus 26 años de edad, en un reportaje. Hoy vamos a hablar de la rabalera, de la Tita Merelo.
2: Sí, señores.
1: Sí, carajo de mierda.
2: Sí, carajo.
1: Sí, sí, carajo de remierda de mierda. Porque yo seré...
2: Aplausos respetuosos.
1: Qué respetuoso. ¿Sí? Qué respetuoso, me encantó.
3: Chiquitos los aplausos.
1: Sí. Fue muy elegante. Primero, para algún caído del catre que no sepa quién es Tita Merelo, el video número uno, por supuesto, su hit, su paleta, el paleta de Tita Merelo, que quizás lo conozcan, que es esta canción que va a empezar ya.
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1: Cuestión. Esta canción, que es muy que es la canción más conocida de Tita.
2: Popularizada sí. Por Patricia Bullrich, ¿no?
3: También, claro.
1: Sí. Y por la Joaquí. Esta es la Joaquí cantando Se dice de mí en fa. Buen, gran cover.
2: Estaba también en fa.
1: En fa de México.
2: No, pensé sí. Que, claro.
5: Yo también pensé en la nota.
3: Claro. Lo transportaron a fa.
1: Esto es mi men. Todo bueno. Con un aire compadrón. ¿Qué parezco Leguizamo? Mi nariz.
3: Lo de Tita es increíble porque es el flow de cómo se hablaba hace 100 años. Bueno, no, un poquito menos, 80 años.
1: Sí, y a la vez no, porque nadie hablaba como Tita.
3: No.
1: Específicamente
3: es
1: como Tita.
3: Todos intentó, querían hablar como Tita.
1: Y la repitieron hasta el hartazgo, hasta hoy la repetimos sin saber, mucho sí. Sin saber. Esta canción, Se dice de mí, la escribió Ivo Pelay en el 43 con música de Francisco Canaro, pero estaba pensada para un chabón originalmente. Y salió, de hecho, por un cantante que se llama Carlos Roldán, uruguayo, en el 43. No trascendió mucho el tema.
2: Es que le saca toda la gracia que sea un hombre.
1: Y claro. Bueno, así fue pensada en su concepción. Y 11 años después, para la película Mercado de Abasto, justamente, le pide Tita que lo adapte. Lo adapta. Ella, obviamente, nunca vamos a saber cuántos créditos hay específicamente de Tita en las canciones. Hay 3 canciones que se le atribuyen a ellas, que ella está como autora. Pero en esta época... Siendo mujer, como intérprete sí, bueno, porque ponías la cara. Pero después no se andaba escribiendo nombres de mujeres por ahí, a no ser que sea absolutamente necesario. Tita lo hizo muy necesario porque fue increíble, entonces no les quedó otra. Pero en el caso que Se dice de mí, dicen que él lo adaptó él. Obviamente para mí hay mucha de esta letra que no hay otra forma que no la haya escrito Tita específicamente. Pero ¿por qué me enrosco con esta cosa de la autoría? Porque a mí me pasaba que de conocerla como concepto, yo pensaba... Esta mujer escribía sus letras. Como que es obvio que está diciendo lo que siente de corazón. Y después me di cuenta que no, que desde que salió, desde que apareció esta mostra, que ahora vamos a hablar de esto, se la narró de afuera mucho. Cuando aparece alguien con tan avasallante, tan ella misma, un poco más en esa época la tenés que encasillar, y a ella la encasillaron en puta rabalera. A rabalera, puta... Ella decía...
2: Es más, el término puta se sacó y decir arrabalera solamente ya claro. Era... Exacto. Si sos arrabalera, sos
3: era
2: puta.
3: Era un eufemismo.
1: Exacto. Lo digo para que quien quizás digo arrabalera y no les suscita nada, pero ahora ya van a saber cuando digo arrabalera mal. Cuestión. Tita, desfachatada como ella sola, le pasaba esto de que la narraban desde afuera. La narraban mucho desde afuera, como toda su historia. Ella viene de la miseria más absurda y más pobre desde muy chica. Se murió el padre cuando tenía 7 meses ella de tuberculosis. La madre la tuvo que dar en adopción ya cuando era una niña llegando adolescente. La llevó al campo, vivió con 7 chabones. Fue boyerito, laburó arreando vacas desde las 4 de la mañana por la cama y por la comida y nada más. No dice qué pasó en esa época, dice que solo hubo mucho dolor. Uno puede intuir un poco. Y bueno... Cuestión que esto de que la narran de afuera, la narran de afuera, la narran de afuera, y que muchas veces me pasaba esto, de que dije, qué loco que si Se dice de mí, no lo escribió, no es algo que dice ella, ¿quién era realmente esta persona? Porque claramente me pudo vender que ella era esta persona que dice, bueno, dicen todo esto, pero me quieren todos culiar igual. Era eso, pero también era un montón de otras cosas. Tipo, podemos, si querés, poner un poco de A mí no me cambia nadie, ¿eh? Sobre todo el final. Qué rápido.
2: Sí, es Tebo.
1: Hijo de puta de mierda, Tebo de mierda, no te vayas nunca más.
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1: Goyeneche cantaba parecido a Goyeneche, sí. le robó.
2: No, pero sí, boludo.
1: Sacó esa cosa de cantar medio como atrás del tema.
3: ¿Cómo Exacto. sería lo de cantar atrás?
2: A destiempo.
1: A destiempo. Tita está como un Hablado. Poquitito atrás sí. del, de la milonga. Bueno, justamente, ¿no? Sí. Estamos hablando de los bandoneones.
2: Exacto.
1: La milonga como que tira todo un poco para adelante y Tita con ese color cayengue de la voz, un poquito más porteña, más arrabalera, lo tira un poquito para atrás.
2: La espera, el tango la espera.
1: Sí.
2: El final de esta canción, si podés, cuando dice Milonga, calonga y tunga, soy porteña de raíz.
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2: Seré cipaya de mente.
3: Cuando decís ser porteño era...
2: Bueno,
1: era orgullo. No era tomar flat white.
2: Exactamente.
1: No, claramente.
2: Hoy quiero hablar de eso un poco. Hoy quiero ver si podemos irnos orgullosos de ser porteños al final de esta columna. A ver si sucede. Cuestión, una mínima bio de Tita. Como les decía, nació el 11 de octubre de 1904 en San Telmo. Les contaba esto de los padres. Fue boyerito en el campo. Y cuando vuelve a los 16 años, va a pedir laburo al Teatro Bataclan. Y va a la puerta y dice, bueno, quiero cantar. Y dice, bueno, ¿sabes cantar? No. ¿Sabes bailar? No. ¿Sabes actuar? No. Pero tengo 16 años, dijo. Le dijeron, ah, ok.
3: Pase.
2: Y ese momento de la vida de Tita representa mucho todo lo que fue después, porque más allá de su talento absoluto y extraordinario, era muy desfachatada. Iba muy al frente, decía mucho cara lo que
3: rota.
2: Pensaba, muy cara rota, en un momento en el que ser cara rota como mujer tenía consecuencias reales. No era como una afectación linda. Era como, ah, te la recontrabancás. Ella después dice que es un vestido eso, pero en la práctica, la verdad que logró que todos nos creamos que era...
1: Claro, pero es un vestido difícil de usar también, digo, no solo por ser 1920, sino porque vos podés interpretar, pero las consecuencias no las sufre o no las enfrenta el personaje.
2: No, la persona, Laura Ana.
1: Pone el
2: cuerpo. A no confundir con Laura Cana, que es Martín Sirio.
3: Quedé con el teatro Bataclan y ahora entiendo el término Bataclana.
2: Vale. Claro que claro. sí.
3: Viene de ahí.
2: Claro que sí, exactamente.
3: La que está en la segunda línea de las bailarinas es por el nombre del teatro.
2: Exactamente, porque había rangos en esa época. Tenías primera vedette, segunda vedette, tercera vedette, figuritas, bailarinas. En el caso de Tita era vedette rea. Entonces lo que ella hacía, literalmente vedette rea se llamaba, y lo que hacía era que le escribían tangos, le hacían cantar los tangos graciosos, los irónicos, los de comentario social, porque ella tenía un humor muy ácido, muy sagaz, y la verdad que todas las demás actrices de la época, cantantes de la época, había cantantes de tango de la hostia como Libertad Lamarque, sí. por ejemplo.
1: Pero era más refinada por ahí.
2: Eso, pero y femeninas, contenidas, sufrían mucho, siempre la mujer sufrió y más la mujer porteña, pero era un sufrimiento ameno, un sufrimiento lindo, estetizado para la mujer. En cambio, Tita era un tipo en su ambición, pensándolo en los términos binarios que uno tiene en la cabeza. A Gardel le preguntan, ¿quién es el mejor cantor de Buenos Aires? Y Gardel dice, Tita Merelo. Lo mismo sucedió cuando alguien le preguntó quién es el mejor actor. Tita Merelo. O sea, ella trascendía las categorías mujer, hombre, era como un extraterrestre que apareció y avasalló con todo. Fue una de las artistas prohibidas durante el golpe del 55, se tuvo que exiliar. Carrera increíble en teatro. Ayer hablé un poco en Qué Olor, específicamente de su relación con Sandrini. Hoy yo no voy a tocar eso, pero en resumidas cuentas, estuvo 16 años con un tipo que era el actor más querido y gracioso de la época, Luis Sandrini.
3: Que te hace reír y llorar.
2: Exactamente. Y lo conoció casado, tuvieron una relación oculta, en el pecado. Ella dice, fui una pecadora, tuve muchos hombres y un solo amor. Su gran amor fue Sandrini. Nunca lo pudo superar. Sandrini era un hijo de puta que no estaba... Odiaba el éxito de Tita y le trataba de cortar las piernas todas las veces que pudo hasta que Tita se eligió.
3: Reír y llorar.
2: Bueno, sí.
3: Uno sabe dónde entra también.
2: Volvió casado de España una vez que él le dijo, bueno, te venís a España conmigo o no me ves nunca más. Y ella le dijo, pero me acaban de ofrecer Filomena Marturano, la mejor obra de la historia de mi carrera, que no lo sé todavía, pero es obvio que sí. Y él le dijo, no, pelotudo de mierda, vení conmigo. Y él dijo, bueno, no me verás nunca más. No se vieron nunca más. Ella lo lloró 50 años a ese tipo. Hasta el día que se murió, siguió sufriendo porque nunca pudo sentir algo así. la relación de Tita con su propia tristeza. Ella decía, el dolor nació conmigo. Más allá de la pobreza, más allá de la miseria, de todo. Siempre fue una persona muy conectada con sus sentimientos y muy conectada con su tristeza. Siempre. El tema era que en sus parlamentos, en su hablar y todo, se iba desde hablar de conectar con el dolor del mundo a hacer un chiste irónico que podría escribirse hoy en Twitter en un segundo. Era como una cosa así,
1: La primera stand-upera.
2: Sí, boludo. Totalmente. Pero ni siquiera, porque ella no necesitaba escribir chistes.
1: No. Ella era monólogo free. Ponerse a hablar.
2: Exactamente. Bueno, y esto que les decía de la potencia varonil. Tebo, si podés, pone Niebla del Riachuelo. Antes de que empiece esta canción, mientras la busca Tebo. Yo me hice una playlist que se llama Tita Merello enloqueciendo progresivamente. Cada vez que me gusta mucho un artista, hago eso, de curar los temas en realidad es en orden de verdad.
1: Orden de espiral. Sí,
2: sí. En orden de espiral. Hay una de Fiona Apple que se llama así y me inspiró. Y tengo una de Lana del Rey que dura como 4 horas. Este dura 35 minutos. Y había un tema que es este. Poneme pausa un segundito. Y había un tema que era este que vamos a escuchar ahora, que yo decía, uy, este se me coló y claramente es de un cantante varón, pero está tan bueno que no lo voy a sacar de la playlist. Después me fijo quién es. Y a la quinta, sexta vez, cuando ya me lo sabía, dije, ¿quién es este cantante? ¡Ah, es Tita Merello! Tiene voz de chabón en esta canción. Chabón, chicos. Niebla del Riachuelo.

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1: Impresionante.
2: Es lo que escuchan en el estribillo.

0: nada al recuerdo.
1: Medio Nico, ¿viste?
2: Medio Nico, boludo. Medio Nico, rincón.
3: Sí, amor para siempre. Nico de Nico de verdad, sí. Claro. Claro. Nico mucha respeto.
0: Claro. 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Nunca más su voz nombró mi nombre junto a mí. Esa misma voz que dijo adiós.
2: La concha de tu madre, Tita Merelo.
0: Sueña.
2: Esta cosa, ¿no? De literalmente niebla del riachuelo. Ahora estoy viendo el riachuelo, hay barcos que nunca se van a mover acá, nunca se movieron, estuvo un asco la concha de mi madre y me hace acordar a lo feo que es extrañarte. Canciones, otra vez, que le escribían a ella, pero que cuando las cantaba decía, esto lo podría haber escrito ella tranquilamente porque la leían muy bien también. Ella era muy ella, todo como que no era muy transparente. El principal, hoy va a ser una miseria de absurdas bastante audiovisuales porque lo que me hizo obsesionarme fue la entrevista que tuvo con Antonio Carrizo para el ciclo Los Grandes. Cuando hay algo que pasó que, ¿vieron cuando pasó hace poco la serie de Moria?
4: Sí.
2: Que fue como todo un recontraevento y estábamos todos muy tocados con el tema de una mujer de 80 años contando su historia y pudiendo resignificar todo eso y qué sé yo. Literalmente la entrevista que hace Antonio Carrizo con Tita Merelo sale días antes de que ella cumpla 80 años y cumple la misma cosa que hace en la serie de Moria, pero también te las divide mucho en esto. Porque eran dos personas muy ellas mismas, muy que tenían visiones de lo que iban a hacer desde chicas. O sea, esto de yo voy a ser la gran actriz de Buenos Aires siendo absolutamente pobre, caminando la calle Corrientes desde que es chiquitita, cuando la calle Corrientes era angosta y todos se conocían, y tenía que caminar hormiguita, la verdadera hormiguita. Caminaba sin parar porque no tenía dónde quedarse, y esto la hizo forjarse y ser muy ella misma, pero a diferencia de Moria, que es una persona muy autocontenida y que la serie te deja esta sensación de ella se pajea y hace el amor con ella misma, Tita no. Tita es una persona que siempre necesitó a un otro. Como les decía, lo lloró 50 años a Sandrini. Escribió uno de los tres temas que escribió, se llama Llamarada Pasional. La escribió 12 años después de que Sandrini se fuera de la casa y lo podría haber escrito en el momento. O sea, y te das cuenta, ella estaba a carne viva, a flor de piel. Y la entrevista esta que hizo con Carrizo te muestra, Jeep igual, lamentablemente, te muestra sí. Esto de...
1: Qué mirada.
2: No, boludo, es que este era un hijo de puta, ella... papá, era un mujeriego.
1: Pero ella una mirada...
2: No, ella penetrante, boludo. Penetrante.
1: Capaz de hipnotizar a cualquiera.
2: Es que eso era lo que sucedía. Eso era lo que sucedía, era hipnótica, magnética. No entraba en los cánones de belleza hegemónica, confundía mucho. Como no se la podía encasillar, entonces...

0: confundía, pero suscitaba muchísimas cosas. Cuando veamos los clips de Antonio Carrizo, van a ver, Antonio está engomadísimo y es muy divertido de ver. Aunque tiene 80 años, Tita, pero no importa. Porque es una niña. Porque
1: nunca pensé que Antonio Carrizo Antonio... y el término engomadísimo lo sigue escuchando. Pero bueno, para eso estoy acá.
0: Para eso están miserias absurdas. Cuestión que... escucha, cura.
2: Para ti mi corazón llamarada.
3: Qué buen tipo este.
2: Es oír desde las sombras esa voz que a mí me nombra, que la busco y que no está.
0: La concha de tu madre, Tita. Llamarada. Cuestión. La entrevista, claro, Mori escribe. Perdón, me dijeron que avise del drinking game del cuestión que empiecen. Listo. La otra vez lo dije 7 veces.
1: Yo ya había empezado.
0: Sí, no, vos ya bueno, te aviso. Pero la gente me dice que la otra vez lo dije poco y no se pudieron poner en pedo.
1: Para el diferido, por lo menos, ¿no?
0: Sí, sí, sí. Cuestión, claro, Mori escribe su propia serie. No sé si la escribe, pero primero que ella es parte de la autoría de eso y es una ficción. En el caso de Tita, el homenaje, es una entrevista que le ofrecen y que ella solo acepta básicamente porque le gusta el chico que la entrevista. O sea, esa es la diferencia entre Moria y Tita, ¿no? Como que es una persona que realmente vos decís, ella no entiende que es Tita Merello. Exacto. Y eso la hace Tita Merello. Nunca lo entiende del todo. Lo cual no significa que no tenga uno de los egos más grandes de la historia de la humanidad, pero a la vez es muy chiquita, es muy humilde, es muy pequeña.
3: Es medio como poner siempre todo en el plato, ¿no? O sea, justamente sí. Decir, bueno, yo me brindo entera frente a esto y esta obra se va a llevar todo lo que hay de mí.
1: Coman de mí.
3: Mañana veremos si sigue existiendo Tita, pero hoy dejo todo acá.
0: Cagate de risa, pero me hizo acordar mucho una canción que yo escucho mucho, que es de Emilia Mernes, que se llama Servidora, que dice, el estribillo, es del MP3, el último disco creo que es, que dice, es la única canción de Emilia que me encanta, que habla sobre servidora, básicamente, esto de, soy una servidora del público, todos saben dónde estoy, qué estoy haciendo, qué sé yo, y el estribillo es medio hiperpop esta canción, el estribillo dice, ya no me pertenezco porque ya soy de ellos, y yo vengo, ya no me pertenezco, y es un poco esa sensación.
3: Es eso, sí. Tita era su propia obra.
0: Tita era su propia obra. Yo... temazo absoluto.
4: Es Tiny Rick igual un poco cantando, como diciendo, ayúdenme, ayúdenme, bueno, por favor.
0: Te juro que sí, pero bueno, arte.
4: Sí, sí, sí, claro, obvio.
0: Pero sí, totalmente. Bueno, Tita va a la entrevista. Tita no hacía muchas entrevistas. Va medio del orto, o sea, en el sentido de, va porque Carrizo realmente le parece un chico lindo, y un chico que escucha y un chico respetuoso. Entonces va y elige ir. Pero muy rápidamente desde el principio le dice doctor, como que lo boludea con la cosa psicoanalítica de la tele. Como yo no voy a caer en tus melodramas, en tus pelotudeces de mierda. Yo acá vengo a hablar en serio.
1: Carrizo era un tipo, bueno, súper hábil para no, eso. No. Un prócer de la radio.
3: Un tipo que ha entrevistado...
1: Sí.
0: Yo, o sea, nunca vi algo así.
1: Era un genio.
3: Era muy bueno.
1: Te sacaba lo que quería.
0: Yo nunca vi algo así. Lo que me sucedió viendo esta entrevista, que un poco me cambió la vida, fue que al principio... él decía mucho, ella hablaba y él decía mucho, qué linda es, qué linda sos. Y yo sentía bronca, ¿viste? Y sentía bronca. Y dije, ¿por qué estoy enojada con este señor que no conozco todavía? No sabía bien quién era Carrizo. Y dije, porque siento que es condescendencia. Como siento que hay una cosa... Y después dije, no, es solo ternura y cariño. Yo soy la que, claro, ve esto y dice, esto es una perfo. No había tanta perfo en esa época.
3: Era Carrizo enamorándose de Tita.
0: Era Carrizo, exactamente eso que vos decís. Cuestión... vamos a ver, tengo unos clips de los grandes que, chicos, tengo como 9 que voy a tener que ir eligiendo. Pero para empezar, Carrizo, al principio, ella le dice esto de doctor, psicoanalista, qué sé yo, debería ser psicólogo. Él, no, bueno, Tita, está re loca, le dice Tita. Y en un momento, ella arranca con un disparador y no para de hablar. Esto que les decía, estos parlamentos que entraba, que sube, que baja, que conecta con el dolor del mundo, y se pone serio, y después se ríe, después no sé qué. Y Carrizo le dice, qué linda es, y acá le habla como de lo difícil que sería para un director marcarle a Tita lo que para ella es solo hablar siendo Tita. Clip número 1.
5: Api. Carrizo, porque tengo un problema en este ojo, un pequeño problema, atendida estupendamente por mi oculista, Gómez Morales... pero me tuvieron que aplicar rayo láser, que se lo recomiendo a la gente que tenga problemas.
1: No es casual los anteojos.
0: No.
5: Pero claro, cuando uno viene así, ya empieza la,

0: ser la tercera edad o la quinta, ya no sé en qué edad estoy. Ya como limpio los lentes así, ¿no? Empiezan las nanas. Y yo tengo un pequeñito problema en este ojo izquierdo. Entonces, para evitar, no es nada, ya está curado. Fue un derrame interno que lo descubrió el querido mío, Gómez Morales. Lo descubrió. Y gracias a Dios, por eso estoy acá.
1: ¿Sabes lo que le hubiera costado a un director de teatro de cine marcarte?
0: Yo nací marcada.
1: El tono, lo que has dicho y además... Como movimiento paralelo y simultáneo, el juego que has hecho con tus lentes. Sí. Bueno,
2: no dijiste que se enamoró, Antonio. ¿Cómo hacer para que alguien se enamore hablándote de... no, tengo un problema en el ojo.
3: Cataratas.
2: Claro, tengo cataratas. Solo Tita.
3: Ahí le pregunta, llévatelo. Ahí le preguntan, ¿quién te enseñó? Le dice Tita. Dice, nadie. A mí cuando me preguntan, ¿quién me hizo llegar al arte? ¿Quién me hizo llegar al teatro? El hambre, dice ella. Caminar. O sea, y le dice una frase muy linda que es, yo respeto mucho a los directores, porque esto que decía, ¿sabes lo que le costaría a un director? Yo los respeto mucho, todo, pero a sentir, Carrizo, eso te lo enseña solamente la vida. Y eso es verdad. O sea, el sentimiento de Tita es algo que no cambia ni cuando la ves en una película del 33 que se llama La Fuga, que me la vi y que me dio una bronca terrible los papeles que le daban. Hasta esto, que tenía literalmente 80 años, o una de las últimas apariciones, cuando yo estaba en la Fundación Favaloro, que dice, en la vida me ha faltado amor, me ha faltado tener un hijo, siempre sufriendo por todas las... Ella diciendo, me hace sufrir la soledad que yo misma elegí. Ella se hizo su propia cárcel y se enojó con ella misma por eso, pero a la vez
4: una
3: le dio...
4: Una persona cóncava. Siempre como lo que me falta.
5: Sí. Claro.
3: Bueno, viste que es una manera de ser también, el cóncavo. ¿Quién me mandó a ser tan cóncavo?
5: La carencia.
3: Sí, la carencia, claro. La falta. Vieron que hay como una diferencia entre un artista de técnica y un artista del sentir.
5: Sí.
3: Como que hay gente que es lo que más se puede decir un don, de cierta manera. Como que hay gente que, vos decís, esta persona es muy buena porque se formó y fue a clases de... y te preguntan apellidos de gente con la que fuiste a tomar clase. Me pasa mucho en el ambiente de los actores esto, ¿viste? ¿Y con quién fuiste improvisación? Yo fui con... Y sentí, uy, no sé, ni idea. Y hay otra gente que capaz viene más de... era lo que hacía para divertirme y era lo que más me...
4: Hay gente también que no tiene mucho respeto por la autoridad o por los maestros.
3: Sí,
4: es como cuando vas al psicólogo y decís, no,
2: lo que yo soy... ¿Sabes cuál es el problema con eso? Que necesitas ser un genio para renegar de todas esas cosas.
3: Bueno, claro.
2: Tenés que ser Tita Merelo para cagar de todo eso. Es muy difícil. Pero hay gente que lo tiene y no lo tiene. Tita lo tenía.
3: Tita era mujer. Y Tita, ahora vamos a ver que no es que era así, porque ella también aprendió, obviamente. O sea, la calle le dio un know-how que en el espectáculo, pero a todos se comía. Porque era como, pichis, ustedes saben lo que es pasar hambre de verdad y laburar en el campo por comida. Y de ahí ya de esa base... Tenía mucho, pero escondía muchísimo dolor. Como que toda esta cosa, toda esta prepotencia, esta mujer punk que vemos... Vos ves esta entrevista y al rato te olvidás de que estás viendo una mujer de 80 años. Pero realmente como que te mete en un trance tan grande, además de que se viste como se viste. Vos decís, loco, estoy viendo una chica, que es lo que pasa con Moria también. Cuando la ves al final decís, seguís siendo Moria. Seguís siendo esa... No sos una mujer de 80 años, sos Moria, la esencia.
5: Para pendeja.
3: Claro.
5: Y tengo 80 años.
3: Es tan fuerte. Claro, es tan fuerte.
4: Para, quiero ver otro pedacito.
3: Bueno, no, si tengo un montón. Permitís. Pero, cuestión. Cuenta, es la continuación de la anterior. Clip número 2.
0: Caminando como caminé yo, mis 13 años, mis 15 años, mis 17 años, toda mi vida está en la calle Corrientes, en la calle Corrientes angosta. En esta calle Corrientes tan ancha que ya nadie se conoce. Yo soy de aquella época. De aquella época. Del viejo cabaret La Chaumière, donde iba Lippi.
3: Llora, Carrizo.
0: Donde iba Magaña, Chiola, Petrone. Qué bien bailaba yo con Petrone. Y por suerte, por esas cosas, vos me dijiste que a mí me marcó la vida, me marcó así, me marcó un poco el hambre, la soledad, la tristeza. Te decía en la sala de maquillaje que yo no soy una mujer enferma, pero puede conmigo la depresión. La depresión mía viene, no del hígado, de la soledad, pero una soledad que me busqué yo.
3: Llévatelo. Una paradoja insoportable y absoluta, y que ella siempre tuvo lucidez al respecto de esto.
2: Bueno, es que alguien que está conectado, tan conectado con el sufrimiento, es inevitable que haga sentir a la otra persona.
3: Exactamente.
2: Tan no... conectado. Y aparte que esa puerta, ¿no? Entre la puerta y el zaguán de la tristeza o del de la depresión.
4: La melancolía incluso.
2: El pasillo de Tita es muy corto. Y es tan hermoso como lo dice, que es inevitable sumergirse ahí.
3: Ella le dice en un momento.
2: Tres palabras y ya estás con ella.
3: Carrizo le dice en un momento, acá que tengo que empezar a elegir, este lo voy a decir nada más. Le dice, ¿vos sabés lo que es escucharte hablar? Ella le dice, sí, escuchar las macanas que digo. Dice, no, es navegar en el medio de la tormenta, le dice. Y ella dice, no empecé con la frase.
5: Para buscón.
3: Le dice, no, literalmente. Y le dice, no, en serio. Y acá es donde llega a una conclusión, que es lo que sigue del anterior, que es que llega a una conclusión que básicamente le dice, ¿sabes por qué vine? Porque sos tierno. Y yo, ante la ternura, no tengo defensas. Próximo clip, por favor.
0: Yo soy... Me hubiera hecho falta en la vida, Carrizo, ser vanidosa. No fui. Yo me revestí. Me hice un vestido para pelearla la vida de prepotente. Pero te habrás dado cuenta que no soy, que soy un perrito. Yo debo haber sido en otra generación un perro, porque me dan ternura y muevo la cola. Se me ve la cola, que empieza desde mis raíces, desde el cerebro, de mi columna vertebral. He vivido toda la vida añorando ternura, que es el mejor de los sentimientos porque comprende amor, pasión. Ternura, los franceses dijeran tendres. No sé hablar en francés, el único idioma que domino es el lunfardo. La ternura, Carrizo. A mí me tratan bien y consiguen de mí cualquier cosa. La vanidad, la estupidez, la prepotencia no sirve para nada. La idolatría no sirve para nada.
3: Cuestión.
4: Perdón, Nacha Guevara le robó toda su forma de hablar.
3: Se inspiró bastante, hay que decir. Se inspiró bastante. Sí, pero porque, bueno, tenía...
4: Bueno, obvio, no, está bien.
3: Ey. Cuestión que sí, tengo uno en el que es muy hot. Me parece que es el que sigue. Sí. Tita... lo descansa mucho, y lo descansa con que labura mucho, con que ¿por qué haces radio a la mañana, televisión a la tarde, televisión a la noche? ¿Por qué el hombre que está de moda trabaja sin parar? ¿Por qué no se reparte el trabajo? ¿Por qué le pones los grandes? Como que lo descansa mucho y él se la da vuelta porque a él le pone muy incómodo que Tita Merelo no se asuma a Tita Merelo. Él, como alguien que la admira y que la está mirando como llorando porque no puede creer que tiene la historia delante de sus ojos, y ella está, soy un perrito. Él como que la quiere, entonces le recuerda la morocha que era. Clip número 4.
0: Le digo, rezá para que se me pasen los nervios. Me dice, pero mi hermana, me dice, no es la primera vez. Le dije, es que no es la primera vez que tengo 80 años. Y estar en un programa y chamullar 2 horas, hermano, le dije, hay que tener las espiroquetas muy bien puestas. O sea que mi hermano ignora, no sabe, porque él no tiene 80 años, lo que uno se juega cuando va a un programa, porque te dicen tantas cosas que a mí, por ejemplo, que me pongan los grandes, me parece muy... no me gusta los grandes en lo que se refiere a mí. Que vengan otros, que a lo mejor sí, pero me parece muy presuntuoso eso.
3: Escúchame.
1: Merelo.
0: Sobre todo creérselo.
1: Merelo.
0: Nadie es grande, ¿eh?
1: Tita. Una de las morochas más lindas que vi en mi vida.
0: Ahora soy tordilla.
1: Ay, qué rica.
0: Sí.
1: Tenía, ¿puedo decir una palabra, Merelo?
0: Sí.
1: Una jetita tan linda, además. Hay unas fotos de ella que es una cosa como un cachorro. Esa Merelo es la que va a hablar dentro de un ratito. Esa Merelo.
0: ¿De quién?
1: De ella misma vas a hablar.
0: ¿Y qué cara que estoy?
3: ¡Rabanera!
4: No, hoy justo que hablamos de que todo el mundo entrevistó a todo el mundo, había una diferencia, ¿no?
2: Sí,
4: ¿no?
2: Sí.
4: Teníamos mejores cosas. Hija, vas a tener que darle la conclusión ahora.
3: Por supuesto que cierro. Cuestión. 3 cosas me llevo principalmente. Primero, me puse, entré en este, después le pongo la playlist junto a Teo, después te paso el link, así lo pones ahí en YouTube, de la soledad femenina, que la soledad en sí es algo que por supuesto todas las personas sentimos, pero la soledad femenina que se siente con culpa porque viene desde elegir tu propio camino, elegir

0: de cierta manera, no bajarse, no decirle a Sandrini, ok, te sigo a España y me pongo la cola entre las patas, se siente con culpa. Porque hasta el fin de sus días, Tita un poco dijo, si yo no hubiese sido tan Tita, quizás ahora tendría un marido que me ama y un hijo, y no fue así. Y esto me parece que conecta con un sufrimiento que se puede conectar hasta con Pestañela llorando diciendo, ¿por qué nadie me coge? Uh-huh. Creo que es un poco... sí, segundo.
1: Un sufrimiento universal.
0: Exactamente, sí, claro. Segundo. Lo porteño. Vos decías esto de antes la gente se podía sentir orgullosa de ser porteño. ¿Por qué no podemos sentirnos orgullosos de ser porteños de nuevo? No nacimos en un repollo. Nacimos en este lugar. Yo me asumí un poco porteña después de escuchar tanto Tita Merello. Uh-huh. Decidí que si desde que tengo uso de razón quiero vivir en esta ciudad y ahora vivo en esta ciudad y planeo morirme acá, como decía Tita, un poco porteña soy. Y es hermosa la historia de esta ciudad que es Tita Merello, es triste y es ambiciosa por demás, y como este país, que es un país con un talento inmenso y unos aires de grandeza que no tiene por qué tener, porque estamos en el culo del mundo y somos así, somos pobres, y aún así podemos porque somos arrabaleros. Eso me parece que haya distancia irónica hasta de dónde somos, como ay, soy porteño, ser porteño, no sé qué, no se puede tener distancia irónica de todo, no se puede vivir así, es insoportable, no te hace mejor persona, ni activista, ni empático, decir que todo es una boludez y que estás aparte de esto. Sacarte Twitter ayuda bastante para esto, les tiro el tip. Tercero y por último, ella no puede ser más ella. Y esto a mí me dio un poco de consuelo, porque en estas épocas que de individualismo que nos tocaron vivir, a mí me hace sentir mucha culpa lo yo que soy, o todas las indulgencias de narcisismo diarias que uno se da para hacer sentir que sigue existiendo. Y a la vez, pienso en la columna de la semana pasada del hiperpop, del aceleracionismo, de esta idea de, en vez de hacerlo opuesto, sé lo más vos que puedas hasta que rompas eso. O sea, yo creo que la muerte del ego en 2026 tiene que ver con ser hipertita, con ser vos y con usar todas las herramientas que están a tu disposición para hacer esta performance de vos para mostrar algo honesto detrás. Creo que se puede hacer eso y es un poco la misión de mi vida. Así que nada, aguante Tita, la concha de tu madre.
2: Ana Cleta Paprika, damas sí, y caballeros, y no va a dejar de llover hasta que te tires a la pileta. Tengo lo de Jesús Delivery. Me quedé con una cosita muy veloz. El Alessi, sí. Acudo a tu mente. Temas que no son de, con todo lo que tiene que ver la interpretación y demás, y que parece que son propios. Digo, como...
1: Persiana, como gente que sea dueña.
2: Persiana Americana de Soda Stereo es sí. El tema más Soda Stereo y más Cerati del mundo, y no lo escribió,
1: y no lo
2: él.
1: Escribió él.
2: ¿Ejemplos de eso que se te venga?
1: Johnny Cash haciendo Hurt.
2: Tal cual.
3: Claro.
2: Tal cual.
1: Johnny Cash haciendo Hurt, que Trent Reznor le dice, no, ya está, es tuya.
2: Y sí,
1: Johnny Cash hizo Folsom Prison Blues también, que no era de él. Y él hacía suyas sus canciones. A John Frusciante le pasa eso también.
3: Sí, boludo.
1: John Frusciante hace desde How Deep Is Your Love hasta un tema
0: la versión
1: de, Oasis,
0: de How Deep Is Your Love de Frusciante, boludo. Lo bichis.
1: Claro, y lo escuchás a Frusciante cantar él solo con la guitarra y todo es de él.
0: Sí.
1: No importa que lo haya escrito Johnny Thunders o que lo haya escrito cualquiera de los hermanos Gibb, lo escuchás y es de él. Spinetta. Spinetta, no sé, Spinetta...
0: Con paleta.
1: Todo, filosofía barata y zapatos, y zapatos de goma. Spinetta la hace en el... La hace a partir del concierto de las bandas eternas. Y tiene un color
2: tan... Hace Charlie, él.
1: Él. T para tres, que la hace Cerati. Es de él.
2: Es de él.
1: Lo escuchás cantar y es de él. Hay gente que tiene eso. Que se hace suyas las canciones que no escribe. Elvis jamás escribió una canción.
2: Claro.
1: Elvis.
2: Y son todas de él.
0: Perdón, es un honor que estés en mis columnas. Realmente debo decir. Porque
2: mirá cómo te abrochó.
0: Es una biblioteca, boludo. Te pido mil disculpas. No, lo dijo el chat. Lo dice el flow del aire. Lo siento.
2: Vamos a
1: gracias,
2: darle.
1: Gracias,
2: vamos
1: no
2: a
1: respondo
2: darte,
1: bien a los elogios.
2: Vamos,
1: a darte
2: comida, mira. Alexis. 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Damas y caballeros, lamentablemente nos hemos quedado sin programa, pero volvemos mañana a las 10 de la mañana. Ya llega No Se Pudo y tendrán más el Alesi para disfrutarlo. Anacleta Bubblegum, Navaja Crime, Alexis Valido, el mejor equipo detrás de cámara. Mi nombre es Guillermo Aquino y de corazón se los digo, chicos, que tengan el mejor miércoles. Los quiero muchísimo. Nos vemos mañana.

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0: Sean todos muy bienvenidos a No Se Pudo de Miércoles, 23 de septiembre en el aire de Porterix. Mi nombre, Juan Castro, algunos me llaman Caster. Voy a presentar a este lindo plantel. A mi derecha hoy, el regreso del toro, Alexi Valido.
1: Tarzan Boy.
2: Hola.
1: Jeta destruida.
0: Ay, Torito. Pero estás quemado.
1: 7 horas de sol, hermano.
0: Pero Ale...
1: Pero viste que ustedes me decían, no, qué blanco, qué blanco, qué blanco que sos.
3: Y fui, qué blanco que sos, Alexi.

0: No, ¿por qué, pelotudo? ¿Cómo se llama así?
1: Che Valido era.
2: Che Valido, perdón. Sos un palito de la selva.
0: Estoy realmente muy, ¿cómo? Muy, muy colorado.
1: Es como palito, pero...
0: Pero yo espero...
2: El otro día vi cómo se hacen los palitos de la selva. En la fábrica Georgalos, me quedé mirando un reel. Y es increíble.
1: Los dejan al sol, lo van a...
2: No, no, no, no, no.
3: Y cuando
2: no,
3: lo viste dijiste, a ver esto,
2: es extraordinario. Invito a que vean cómo...
0: Fórmula S.
2: Porque el palito de la selva conserva, a diferencia de otras golosinas, conserva el mismo sabor histórico.
3: Es polémico,
0: y sigue
3: pero no
0: teniendo el dato curioso sobre los animales en su envoltorio, ¿no?
1: Alexis, última vez que habías tomado sol.
0: Y tiene que haber sido, no sé.
1: ¿Algún verano? ¿Fuiste a la playa? ¿O vas 2000, a la plaza?
0: La última vez que fui a la playa en verano fue en verano 2020.
3: Bien.
0: Y fui a Río, pero no fui mucho a la playa. Bueno, fui un par de veces, pero era en invierno.
1: Claro, claro.
0: No sé cuándo fue la última vez que tomé
1: y
0: sol.
1: Y tenés que tomar más sol. Para que no te pase.
0: Yo me pongo al sol, lo que pasa es que.
3: Tenía que ponerte protector en realidad.
0: Octubre, pero nadie contempló que ayer iba a ser un día que te deje la jeta así de reventada.
1: Pero no había ninguna persona con la cara así, ¿eh? Sos vos, Alex.
3: Estabas en Baradero igual, no estabas en la ciudad.
4: Yo le voy a preguntar a alguien que estuvo ahí. Sí, sí,
1: dale.
0: ¿A quién?
4: Y a alguien.
0: ¿A quién?
1: Dejá lo que está haciendo periodismo ahora, está investigando.
4: Una chica, ¿hablaste de una chica, Ale?
0: ¿Con qué chica hablé? ¿Con
1: qué chica hablaste, Alexis?
3: Déjame
1: presentar al resto del equipo y ahora me vas a responder algunas preguntas. Me parece que hoy va a ser un día de eso, de responder preguntas. ¿Le gustaría tener un programa así?
2: Me gustaría, Juan. Me gustaría. Tengo muchas respuestas para dar.
1: Me gustaría ponerlo a Alexis ahí en un sillón y que vaya contestando en el escritorio. ¿Tenemos el escritorio libre?
4: Sí.
1: ¿Puede ir Alexis y nosotros le hacemos preguntas?
0: Bueno.
1: ¿Les parece?
3: ¿Qué piensan?
1: ¿Qué piensan? A ver, ¿qué piensan? A mi derecha, el señor Juan Igal.
2: Hola, Juan. Bien, buen miércoles para todos, acá estamos. Like al vivo.
1: Hola, Juan.
2: ¿Qué tal?
1: Bien, muy bien.
2: Lindo día hoy.
1: Lindo día para tomar sol. Con cuidado.
2: Sí.
1: Con cuidado. Todavía sigue estando fresco.
2: Todavía está fresquito, pero hoy bien, en buzo.
1: Busito, está bien.
2: Sí, señor.
1: A mi izquierda.
0: Perdón, es engañoso octubre. Es como abril.
1: Pero estamos en septiembre, dale.
0: Pero es clima de octubre.
4: No.
2: La semana que viene arranca.
3: Octubre es engañoso.
1: Está Farián diciendo Argentina. Hicieron goles Argentina.
0: La primera parte de la primavera. Tienen razón.
4: La cara y el cerebro se te cae.
1: Aparte, ya lo había dicho antes, octubre se la dejé pasar. Pero dos veces, Alexis, ya
2: está. Dalo, mi.
1: Vamos en septiembre.
0: Pónganme a dormir.
1: Vamos en septiembre. Un tipo que está de gorra por el sol.
2: Sí.
1: Está de uso.
2: Tengo una gorra de Fausto.
1: ¿De tu hijo?
2: De mi hijo más chico.
3: ¿Dónde queda grande?
1: Hola, Ernesto 14.
2: Se ajusta mucho atrás. Hola, ¿qué tal? ¿Cómo están?
0: Es espectacular la gorra, Erno.
2: Una gorra de Fausto.
0: Pero espectacular.
2: Comprada en Disney.
0: Top gorras que has traído.
1: Juan Fausto ya fue a Disney.
2: Es una gorra de River. Fausto no fue a Disney.
3: Mickey Mouse.
2: Pero la usa él.
1: Se la
2: compraste
1: para él.
2: No, sí, la usa él.
1: ¿Y vos?
2: Sí, ahí sí.
1: ¿Y ahora vos?
2: Sí, sí, porque me da... Ahí sí da el sol fuerte a veces.
0: Me da... el sol fuerte. Me da mucha envidia la gorra, Ernesto. Es espectacular.
2: Sí, Mickey Mouse.
4: ¿Cuánto dólar?
2: No, la compré. Bien, esta salió bien, 12 bien, dólares.
4: Pagaste marca ahí.
2: Pagué la marca, boludo. No, salgo, hago una cuadra, salgo de ahí en Orlando en un aula y me cobran 5 dólares.
1: ¿Y el buzo? ¿De dónde es?
2: No me acuerdo.
1: Ah, acá una cuadra. ¿Compraste acá?
2: Ah, sí. Te compré una cuadra también.
1: Es que otro día tenías que hacer tiempo.
2: Otro día no sé.
3: ¿Buzo? ¿Cuánta ropa tenés acá?
2: Tengo dos buzos.
3: ¿Dos nada más?
2: Dos nada más. Y una remera negra que me compré.
3: ¿Y esta semana usaste todo?
2: Esta semana usé todo.
1: ¿Tienes puesta una remera con capucha?
2: Sí.
1: Polémica prenda, ¿eh? Sí. ¿Remera con capucha?
3: Almirón. Almirón. Jorge Almirón.
0: No, no. Es o almirón o bailarina de
2: manga larga es igual.
1: ¿Cómo, Alexis?
0: O almirón o bailarina... Bailarina tipo Laura Fidalgo.
1: Ah, de ese estilo.
2: Es una remera que me compré en un Walmart.
1: ¿Cuánto dólar?
2: 7. No, 8 dólares.
0: Comprar una prenda en Argentina.
1: Era 5, pero la capucha son 3 dólares más.
3: Comprar algo que exceda los 15 dólares.
0: Claro, man.
2: Y esto, los amigos de...
1: ¿Qué?
2: Efecto 1. El tema es el siguiente. Puse...
4: ¿Cuánto dólar hay?
2: No.
3: Cero.
2: Regalo. Alguien puso en el lavarropa un papel o algo con la ropa, un billete.
1: Sí, sí. Lo mismo dijo Coppola.
2: No. Se me manchó y tiene muchos papelitos pegados. Pero bueno.
0: Oh, eso es...
2: Quiero mandarle un saludo.
1: Se lava de vuelta igual de pantalón, ¿eh?
2: ¿Cómo?
1: Si sale con papelito, se lava de vuelta.
0: No, se lava una vez.
2: Una vez, está limpio. Algo así lo saco. Un saludo a nuestros compañeros de No Pregunten por Rusia, que hoy hemos participado y gané representando a nuestro escudo. En representación del programa.
0: Participando.
2: Un saludo a nuestros compañeros. Le gané a Nacho.

0: No pregunten por Rusia.
1: No pregunten por... ¿Y quedaste primero?
2: Quedé primero, el primero está Nacho.
1: Y Nacho.
2: Y, pero, hice algo que no había pasado en el programa, que es acertar exacto un año de un juego que está muy bueno, que te pone una imagen 360 de una época, digamos, histórica.
0: Claro, generado por IA.
2: Generado por IA. Tenés que acertar el año y tenés que acertar el lugar.
3: Y acertaste ambas.
4: Y metiste un pleno, un hoyo en uno.
2: Metí casi, porque me equivoqué en algo fuerte que le erré, porque tenía que haber hecho Cabo Cañaveral y dije otro lugar. Pero bueno, estuvo bastante bien y gané.
4: ¿Y en qué año era?
2: 1969.
4: Increíble.
3: Mira vos.
0: Bien, Hernán.
3: Bueno, y déjame presentar en último lugar a un señor que hoy le quería preguntar, cuando estabas hablando de lavar la ropa, ¿cuándo fue la última vez que puso un lavarropas? El señor Palito. Hola, Palo.
4: Hola, Palo.
1: ¿Semana y media, quizás?
3: Una semana y media, perfecto. Sos, o sea, te encargás de tu
1: más
3: ropa.
1: Más o menos, sí. Sí, me encargo.
2: ¿Qué
1: me encargo.
2: Carga es tu
1: lavarropa? Más a mano.
2: ¿Qué carga es tu lavarropa, horizontal o vertical?
1: Vertical.
3: Está bien.
0: Bien.
1: Simplemente es vertical. Bueno, pero lavo más a mano porque me agarró la costumbre de las camisetas chinas. Dije, bueno, che, se lava a mano la camiseta.
4: La ropa delicada.
3: Hay un programa igual para camisetas. Ya expliqué acá alguna vez cómo se lavan las camisetas. Pasa que las chinas no sé.
1: Claro, las chinas es otra cosa.
3: Claro, deben ser más delicadas. Pero ¿Cómo las camisetas de fútbol se lavan. Primero hay que dar las vueltas.
1: Sí, eso lo
3: O sea que los estampados y todo eso queden del lado de adentro. Uh-huh. No se pone suavizante, solamente jabón.
4: O sea, sí. La das vuelta y sin suavizante.
3: Sin suavizante, claro, exacto, Alexis. Y un programa el más corto que tenga.
4: O sea, la das vuelta sin suavizante y lo más corto que pueda.
0: Colegas.
3: Sin centrifugado o un centrifugado, pero mínimo, mínimo.
4: O sea, no la sacudís.
3: No la sacudís, Alexis. Uh-huh. Y ahí la sacás.
4: ¿Mojada?
3: Y sí, salen mojadas, obviamente, porque sin centrifugado.
4: ¿Y cómo la secas?
3: Al sol.
0: Igual hay camisetas de los últimos tiempos que no les pasa lo de los estampados. Es de una época... por ejemplo, las camisetas de River entre 2015 y 2020, si pones en la lavarropas, capaz se sale algún sponsor o algún estampado. Y de 2020 para acá, no se sale.
4: Por lo general suele pasar que cuando entras en un lavarropas se caen los sponsors.
1: Ya ha tocado, con lo que sale igual, ya toca que vos la pongas a lavar y que no saca nada.
0: Y la verdad que sí.
2: Quiero decir algo.
0: Por las dudas, si igual alguna
2: futbolista, si un futbolista te regala la camiseta, te lo digo como enseñanza, a los dos jóvenes. Si un futbolista les regala una camiseta, la camiseta no se lava.
3: Entiendo si es una camiseta usada en una final del mundo, te entiendo, porque la guardás ahí.
4: Jugadores que te han regalado camiseta,
2: Hernán. Ninguna, Juan, no se lava.
1: Si tiene olor.
3: Escucha.
2: Seguirá.
1: No, chavos.
2: Aireala. Airea. Es como las banderas no se lavan.
3: Pará, yo te conozco a vos. ¿Vos sos esos que compran, los coleccionistas que compran algo y no le sacan el packaging?
2: Sí, exacto.
3: No, esa bolsa es una boludez.
4: No, pero porque está bien lo que hace Ernesto, porque vos podés comprar algo con el afán de coleccionarlo, que es como que acumule un poco de capital y gane valor. Y otra cosa es usar algo, comprar algo de colección para usarlo, que es una elección algo riesgosa.
3: Hermano, tenés que usarlo. Claro. ¿Para qué está la vida? Para usar las cosas.
4: Hay gente que compra dos camisetas, una para guardarla y otra para usar.
0: Sí, bueno, pero hoy por hoy es muy caro.
4: Es muy caro, pero hay gente que hace eso.
0: 400 lucas te gastas eso.
1: Yo tiré un tuit una vez y me dieron una remera de Valerdi firmada. Y no la usé. Tipo, la tengo ahí colgada. No.
0: ¿La Ligan?
4: No sé. Camiseta español. Firmada no se usa.
1: No, claramente. Pero
0: no.
1: Todavía no la ve, no dice nada.
0: Una vez en la cancha había uno que tenía una camiseta firmada por Jorge Brito. Increíble.
3: Espectacular. Bueno, es para usarla esa,
0: Y sí,
3: bueno, la vas a coleccionar.
0: Claro.
2: Un día estaba en banda conversando con Facundo Quiñón, Y jugando él para Dallas, cambia la camiseta con Messi. Y le digo, a ver, mostrame la camiseta de Messi. No, la mandé a lavar.
1: No.
4: Tenés razón, Hernán.
2: Facundo querido.
4: ¿A qué jugadores que han...?
2: Facundo querido.
4: Vos tenés una colección en tu museo.
2: En mi museo. Museo.
4: De tu suegro.
2: Museo. Tengo muchas, sí, muchas camisetas.
3: Museo, tenés un placar.
2: Museo.
3: ¿Qué museo? Ni siquiera debe tener un placar para las camisetas, la debe tener.
2: Ahí metía. Tengo museo. No, el otro día Paz necesitaba lugar y me metió todas las camisetas en un balí.
0: En el horno.
1: Ah, sí.
3: En el
4: horno. Respeten un poco.
0: Son demasiadas, no entran.
2: Respeten un poco. ¿Cómo mi mujer no está metiendo camisetas en el horno? ¿Qué estás diciendo, Juan Igal?
0: Hay que, boludo.
1: Cada uno su metiche.
0: Cada uno.
2: No, pero no me metió la camiseta. Le dice, no, vamos a sacar todo esto. Y me sacó. Todas las camisetas están en balizas.
3: ¿Tengo como que la que manda en las relaciones Paz puede ser?
4: No.
1: Ya con eso.
4: No.
0: Vos te resignás en realidad.
2: En realidad.

0: tienes razón. Claro, pero es como que común. Tienes todo lo que me dice, tiene sentido, y como que no puedo discutirlo.
1: Y mejor, es verdad. Mejor. No, esa batalla de escala.
0: Ninguna Ernesto, batalla. No doy ninguna batalla, Juan. Es que Ernesto, igual puedo hacer.
2: Es una batalla que Ernesto algún día está por ganar.
1: Hacete respetar también, ¿eh? Porque si no.
0: Pero
1: es,
0: paz me respeto.
3: Quiero saltar en defensa de si mi no amigo.
2: Paz me respeto.
3: Quiero ¿qué? Defender a mi amigo.
0: Ahora, Juan, a mi relación no la vas a. No la vas a.
4: La de Gal puede ser.
0: La de Gal puede ser. La de Pide también. A no, mí no, ¿eh? No. Conmigo no, varones.
3: Puedo saltar en defensa. Sí, saltar. Sí, sí. Ernesto, muy, no sé por qué da la imagen de ser un tipo poco criterioso y es de las personas más criteriosas que conozco. Es
0: viejo.
3: Erno.
1: Ernesto.
0: Y no, Ernesto, ya agarré criterio con la edad, un poquito.
3: Pero Erno, bueno, en pareja, de verdad.
0: Con la gorra de Mickey Mouse, ¿qué criterio voy a tener, boludo?
3: Déjame defenderte.
0: ¿Qué criterio voy a tener? Una gorra de Mickey y de mi hijo, dos años tengo.
2: Tiene una remera con capucha, boludo.
0: Tengo una remera con capucha, boludo.
1: ¿Qué criterio hablas, Alex?
0: ¿Qué criterio? Tengo una zapatilla de Lego, boludo.
1: No lo defienda más, Alex. Mirá.
0: Son mis Lego
3: favoritas. Viste que Ernesto, con tal de antagonizar conmigo, se pone él mismo en el cadalso. No, es un hijo de puta.
0: No antagonizo, pero no me querés defender en algo que no está.
3: Es que
0: está.
3: Yo quería remarcar que vos y Paz son top 3 de parejas que mejor se llevan desde que yo...
0: Toco madera. ¿Quiénes son las otras dos?
2: A ver, completame el top 3.
0: Eso me interesa.
4: Dame tu top 3.
2: Hacemos pareja. Un top 5 ya que estamos.
3: No, bueno, qué sé yo, boludo. Bueno, top 1, Ernesto y...
2: Sí, bien, dale, bien.
1: Bien, bien, bien.
3: Top 2...
2: Hacemos un 11 ideal de pareja.
3: Mi mamá y mi papá. Mi mamá y mi papá. Y
0: pero top 3. No cuenta si tu papá no está mal.
1: Bueno, boludo.
3: Pero qué tu culpa tiene, bien. Boludo. Ahora falleces y sos Gil, boludo.
1: No sé, no sé si va para Iván, pero...
3: No.
4: Mi top 3, Alexis y Ernesto.
3: No llega. También. No, pareja, vínculo amoroso. Déjame pensar.
0: Y si no, andate a la farándula. En la farándula histórica.
3: Carola Reina, Boy Olmi.
0: Excelente.
3: Sí. Silvia Cutica, Luis Luque.
0: Claro. Yo pensé que Gustavo Conti y la chica Capristo iban por ahí, pero me enteré que se separaron.
2: Capaz se separaron y se llevaban igual.
0: Nah, ya no pueden.
4: Tengo una pareja de.
0: Nora Carpena y Guillermo Bredeston.
3: También. Arturo Puig y Selva Alemán.
1: Tiene que ser para toda la vida. Y para sí, que cuente Juan. Una pareja.
4: Tengo Juan. Una buena pareja. Calabró y. No, Calabró con Barbano.
0: Sí.
4: Esa es.
3: Marina.
0: Pero no tuvieron idas y vueltas.
3: Hubo un desaire.
0: De Barbano.
4: Se comenta. Claro. Son unas bestias.
3: Hubo un desaire.
0: Que Barbano no lo quiere a Guille. Aquí no. El otro día vi un clip.
3: ¿En serio?
0: Sí.
2: Hace como un mes y medio.
0: Le tiró beef.
4: Beef. Le prueba. Otro.
0: Lo vi en un reel de prueba.
3: Le tiró.
2: Sabía que era un reel de prueba.
0: Hoy caí en un reel de prueba de Alfredo.
1: ¡No! ¡No! ¡Ey, pará! Se lo enseñamos nosotros.
0: Y creo, ahí se lo enseñamos. Ahí fue. Y veo que no tiene ni un like de nadie conocido. Digo, no puede ser.
3: Es Nueve Reinas.
0: Increíble. Boy.
3: Nueve Reinas. Increíble. Alfredo no.
1: Nosotros le enseñamos a robar y ahora él está robando. Es increíble.
2: Como no lo patenté.
1: Che, ¿cuántos likes tenemos? Porque sigo con la idea de que Alexis se siente en la mesa de conferencias que ya está armada y responda preguntas. Favor, ¿sabes qué? Preguntas de la gente me encantaría que responda.
2: Ah, 3.90.
0: A mí me gustaría que responda Alexis. ¿3.90? Nada más. Y que responda Palo, también responda preguntas.
1: Vamos a hacer una cosa. Si llegamos, tiene que ser ahora, ¿no? En los próximos 20 minutos. Si llegamos a los 1.500 likes, respondemos cualquier tipo de pregunta.
2: Sí,
1: todas las preguntas, ¿eh? Pasamos al frente y la gente pregunta.
4: Bueno, ¿listo?
1: Está
4: bien.
1: En manos de ustedes. No, Juan, en manos de ustedes. Y Alexis va a ser el primero.
2: Perfecto.
1: Listo. Bien. Dale.
4: Me quedé con las parejas. Parejas que se lleven bien, pero no tipo jugando al fútbol. Tipo, buenos compañeros. Pero
1: de las que nombramos, no eran jugando al fútbol.
4: Sí, ya sé, pero tipo futbolistas.
3: Pero si dijiste que no jugando al fútbol.
4: Sí, que sea jugando al
2: fútbol. A mí, Guillermo y Palermo.
4: Del fútbol. Exacto, a mitad de fútbol.
3: Bocchini y Bertoni, decís.
1: Sí, Aymar Saviola. Gorosito y el Beto Acosta.
2: Messi Suárez.
3: Moreno y
4: Pavianes. Bien futbolísticamente.
2: No, son amigos, boludo.
4: Sí, son amigos, pero va más a
3: Cabildo y Juramento.
1: Es un puñal, pero Salas y Maravilla.
2: Sí. Durazno y Convención.
4: Ahí está. Tengo uno de Nenazo. Son y el Cuti Romero.
2: Sí.
3: Pero esos son chips.
2: Son amigos.
0: Son y el Cuti Romero, dijo.
1: ¿Le podés explicar? Porque el concepto al revés es el del show de las reconciliaciones.
0: Sí.
1: Explicale a la nueva generación, a los Palito, a los Igal, que era el show de las reconciliaciones.
0: En la época de los blogs con B larga,

0: Hablamos más o menos entre el año 2002, 2010, 2011. Había varios blogs deportivos, estaba Laredo, estaba Luna Maldosa, y había un blog muy famoso que era El Show de las Reconciliaciones, que tenía que ver con personas que se habían peleado, futbolistas que se habían peleado, y bueno, se los trataba de
1: creo que lo estás contando mal, igual.
0: Sí, bueno, me acuerdo. Sí.
1: Era, de unir de alguna manera. Era en Laredo, una vez un post, una nota de lo más banal, una nota muy banal, que el título era El Show de las Reconciliaciones.
2: A raíz de que, bien, no sé.
1: Se habían, ahí está.
3: Ahí está. Bien la producción.
1: Josep Blatter mostró su deseo de promover un encuentro, bueno, entre Zinedine Zidane y Marco Materazzi. Era como, la idea era que se tenían que amigar esos dos.
2: ¿Dónde
1: y la
2: está
1: nota
2: esto, boludo?
0: No sé.
3: Una
0: yo
3: web
0: lo busqué
3: archive
0: una vez y no lo encontré.
1: Y la web nota archive proponía el encuentro
0: web archive
1: entre ese Klinsmann y Monzón,
0: claro, claro,
1: por aquella vieja patada en el Mundial 90.
0: Exacto.
1: Y a partir de eso, la gente empezó a comentar posibles reconciliaciones.
0: Eso era.
1: Y en un momento había, claro, ¿cuántas?
2: 11.424 comentarios. Esto hacía que en aquellos años sea imposible no solamente entrar a ese post, sino borrar los comentarios de ese post.
0: No había manera, nos cargaba el sitio, entonces no podíamos postear, no podíamos hacer nada.
2: No se podía entrar porque
1: podía
2: tiraba
1: y... Es más, y te digo algo, 11.000 y pico deben ser los comentarios que quedaron.
0: Sí, sí, sí.
1: Porque era una bestialidad.
0: Era el sitio con más tráfico de gente, sí, sí, visitándolo de deporte después de Olé.
2: 120.000 sí, visitas tráfico, únicas por día.
0: Eran 120.000 visitas. Es una barbaridad. Para el momento, la
3: un
0: época,
3: montón. Una, es un montón, era, sí,
2: una barbaridad.
3: Los comentarios, un montón.
0: Es un montón. Eso se trasladó, esos comentarios que ven ahí, van a ver que dio un lenguaje pre-Twitter y a partir de Twitter explotó todo. Ahí.
3: Mañana lo leo.
1: Dale, todo, dale, todos los
3: todo,
1: comentarios.
3: Todo, los 11.000.
1: No, aparte,
0: ahí el que dice Esteban era Don Pep, Esteban era Don Pep.
2: Mirá, Don Pep.
0: Era Don Pep.
1: Sí, sí, Notiblog, sí, sí, no tiene nada que ver con Notiblog.
0: No.
3: ¿Qué Notiblog?
0: Es algo también Notiblog, de la, no sé, época.
3: Sí. No sé quién es.
1: Esas cosas como te llegan, ¿eh?
3: Me llegan las cosas.
0: Y sí.
1: Qué,
0: ¿qué show de las reconciliaciones podríamos hacer ahora?
3: O sea, eso es lo que pensaba. Uno actual.
0: Palo, vos, ¿con quién estás peleado?
3: Con nadie.
1: No, pero gente del medio que esté peleada ahora. Que vos decís, todos no se pueden ni ver.
3: Bueno, Barbana de aquí.
4: Yo sé uno que Erna intentó.
2: No.
0: No, para, no, cuidado. No sé,
1: no,
0: qué vas a decir.
1: No, no, Juan, no, Juan.
0: No lo digo. No,
1: pará,
0: lo digo.
1: ¿Vos estás peleado con gente?
4: Yo no, en este momento no.
3: No, tenés batallas igual.
0: Con,
3: ya está, igual.
0: Con el Axa de Borde te amigaste.
4: No, pero nunca me peleé.
1: Peleado
0: por Aliendro. Por Aliendro.
1: Por Aliendro.
3: Se hablan, se hablan por Aliendro.
1: Esa pelea no entraría en los primeros 500 comentarios.
0: Pero entra,
1: pero
0: en el
1: 6.000.
0: Sí, sí, sí, sí.
1: Laxa de Borde.
0: Entra todo, ahí entra todo.
1: ¿Entendés?
0: Sí.
3: Es buena.
1: Es así. Pero primero, ¿quién podría estar?
3: Es buena,
0: ay,
3: es
0: bueno.
3: Warley Jagger.
0: Sí,
3: es buenísima.
0: Porque hay comentarios.
1: Igual con el chat, dice. Igual con el chat.
2: Igual con el chat, sí, entrarían, sí, los primeros 100 comentarios. No,
4: hay algunos del chat que sí.
1: Sí. Alfredo, sí, Yerna, sí, sí. No, Alfredo Yerna.
0: No,
1: Alfredo Yerna.
0: No,
1: se amigaron, estuvieron peleados.
0: Nunca los peleábamos.
2: Nunca se pelearon.
3: Se odian eternamente.
4: Azaro y Duca.
2: Es buena.
1: Azaro y Duca.
4: Están peleados.
1: Entrarían los primeros 10 comentarios.
4: Seguro.
2: Gran pelea, claro. Azaro y Duca.
0: Sí, sí.
2: Bueno, Flavio con
1: Cristina y Axel, dice.
2: Cristina y Axel, sí, entraría.
0: No están peleados.
1: Tampoco son amigos.
2: Claro. Bueno.
1: Igual la no política es así, la política.
2: Sí,
1: es así.
2: Sí. Miguel y Nico Quiato no están peleados. No sé,
4: sí,
2: si lo,
4: sí,
2: tendría,
4: sí,
2: que preguntar.
1: ¿Pero están,
4: sí,
1: peleados,
4: sí,
1: o es una...?
4: No, están peleados.
2: ¿Están peleados?
4: Concretamente,
1: ¿sí?
4: Confrontados, sí. Sí,
1: mira,
4: sí, sí.
0: El presidente actual y la vicepresidenta.
2: También.
4: Sí.
2: ¿Sabés cuál sería histórica? Que yo creo que ya... ya se cerró.
0: Ah, cualquier vicepresidente y con la presidenta. Presidente. Sí.
2: Mario con Marcelo Tinelli.
0: Sí, no están peleados.
2: No, pero digo que es
1: no
2: histórica.
1: ¿No se encontraron hace poco?
2: Sí. Sí, sí, sí, que es histórica. Marcelo vino acá. No es una pelea real, ya pasó mucho tiempo, pero confrontaron en un momento. Eran un antagonismo.
3: Tiran una buena en el chat, ¿eh?
1: ¿Cuál?
3: Aquino y Tomás Regor. Puede ser. Digo yo.
0: Mario. Ustedes, el otro día había un coso en Luzu, era, que fue Lucas, y dijo, ¿cuál era? Le preguntaron, ¿cuál era la pelea para él, tipo, la
4: sería?
0: Y dijo, Mario contra Marcelo, pero Mario nunca pelearía.
4: No.
2: No, nadie pelearía. Para, entonces decís
4: ¿nadie?
2: En ¿cuadrilátero?
0: Claro.
1: No. Susana y Moria, no.
2: No, Susana y Moria no, pero sí Moria y Alfano se pelearon, y hubo reconciliación
1: con
2: un pico.
3: en la tele. Sí, pero sí, su memoria es más ego que otra cosa.

0: No, no es pelea.
1: No, pero Susana y Moria siempre fueron amigas.
2: Claro. Roberto y Alfa.
0: Sí, es verdad.
1: Roberto
0: siempre, Alfa. Pasa que Alfa no lo odia. Roberto odia a Alfa, concretamente.
2: Ah, está bien. Históricamente. Bueno,
3: está bien.
2: Vale, no, vale.
3: Lo banco,
2: vale.
3: Roberto.
1: Sí, que no haya.
0: Pará, dale.
4: ¿Alfano está peleada con Aníbal Pachano?
1: Históricamente,
2: por
1: sí.
2: Por algo, sí, una vez creo que ya le dijo algo.
1: Sí, se... Sí.
3: Erno dice en voz con
1: no, Francesco. Hizo algo terrible.
4: Y, no, yo me llevo bien con él.
1: Y ella le pegó un bife.
4: Y Gali Martínez Cuarta.
1: Son ahí, más vos.
3: No me odio.
4: Nah.
0: Sí,
4: no,
0: sí, vos no. Sos más vos 100%.
1: Sos más vos.
4: ¿Con Martínez Cuarta?
1: Sí.
4: No, no, sí, él no.
1: Y Gali era más con Colidio.
3: Tanto no.
2: Calamaro y Charlie tiran ahí.
1: Pero se junta.
0: Es Calamaro y Ciro ahí, ¿o no?
2: La verdad es cuando Charlie le dijo, Calamar, apestoso. Claro.
1: Charlie llama, había un programa que hacían con Edu Prat que se llamaba Televisión Abierta, que era como una especie de, vos llamabas y pedías una cámara, iba una cámara a tu casa y vos decías lo que se te cantaba el orto.
2: Sí, sí, muy lógica de estos tiempos también, que claro. Cualquiera podía
1: vale, decir lo
2: tener
1: que
2: tener cámara.
1: Yo llamaba y decía, quiero mostrar mis plantas, yo llamaba y decía, bueno, quiero mostrar cómo toco la guitarra, quiero hablar. Y Charlie llamó para tirarle beef a Calamaro. Y le habla tirado en un sillón y le dice un par de barbaridades. Después se reconciliaron. Miguel Abuelo con Charlie. Bien.
2: El Dibu y Messi tiran ahí.
4: Qué fuerte. Me sorprendió lo de Dibuche.
0: ¿Por qué?
4: ¿Por qué te sorprendió?
2: Pero, boludo,
4: ¿pero vos escuchaste la declaración?
2: Partí de la base que el Dibu es arquero. Y particularmente este arquero, el Dibu, hizo siempre la suya.
3: Pero pará, Dibu dijo. Sí, pensé que se había retirado.
5: No puedo ganar, que me va a quedar la espina por mucho tiempo.
6: Bueno, se viene el último partido de Leo Messi con la camiseta de albiceleste. ¿Cómo lo van a vivir? ¿Cómo estás vos?
5: Bueno, la verdad, pensé que ya se había retirado. Así que, sí. Nada, tener la posibilidad de retirarse acá en la Argentina creo que es un sueño para él y trataremos que sea un lindo día para él.
4: No me sorprende.
1: Está riendo,
4: no me sorprenden malos términos. No me sorprende en términos de vamos a generar quilombo, vamos a hacer bardo, ¿no?
2: ¿Qué te sorprende?
1: Con chiste.
4: No tiene necesidad de decirlo y lo dice.
2: Pero el Dibu hace lo que quiere.
4: El que es campeón del mundo hace lo que quiere, chavo.
1: Pero no crees que lo dijo tipo.
4: Yo sé que
1: ya salió la carta, pensé que se había retirado. ¿O crees que hay un.
2: ¿Vos no pensaste que Messi ya se había retirado? Después de la carta.
1: Claro,
0: todos pensamos.
4: Sí, pero.
2: No sabíamos cuándo.
4: Pero si él sabe que es convocado, si él sabe que. ¿Alguien del círculo rojo de Leo Messi en la selección dice eso?
2: Pero el Dibu es del círculo rojo.
1: Tira un chistecín que
2: no es.
4: No, por eso, no lo dice.
2: Con más razón, puede decir lo que quiera.
0: Tira un chistecín,
2: compañero.
3: Para mí era como, yo pensé que ya no jugaba más y está bueno que juegue su último partido acá.
4: Está bien. Yo lo que digo es, me sorprendió que lo dijera.
0: Leíste el texto vos, Erno.
1: Pero es un chiste.
0: El texto es otra cosa.
2: Ernesto, te voy a poner... Me gusta poner
3: te la voy a poner fácil.
2: Me gusta poner ejemplos a mí.
3: Te la voy a poner
2: si
3: fácil.
2: Si vos integraras...
3: Si vos tenés un arquero gordo.
2: No, podría ser. Igual. Si vos integraras la selección argentina de fútbol, ¿serías amigo de quién? ¿Cuál sería tu círculo?
4: Sin lugar a duda, Lisandro Martínez, Cuti Romero, Nahuel Molina, esa banda. Sin lugar a duda.
0: Guido Rodríguez.
2: Juntás con los defensores.
4: Si ellos no me dieron ni bola, yo sería estúpido. Pero esa sería mi banda.
2: Bien.
4: Sin duda.
2: Enzo, ¿cómo te llevarías con Messi?
4: Y como él quiere que nos llevemos.
0: ¿Le mostrás devoción?
4: Sí.
2: Ok. Obsecuente.
4: Obsecuencia.
1: Bien. ¿Le cebás mate?
4: Si él me lo pide.
2: ¿Con el Dibu cómo te llevarías?
4: Excelentemente bien.
2: Si él quiere.
4: Si él quiere.
1: ¿Pero medido?
4: Con
1: o...
4: Julián y con Enzo, bueno, bárbaro.
2: Hasta ahí todo bárbaro.
1: ¿Te llevaría decime... bien con todo?
4: Sí.
2: No.
4: Y no soy camarillero.
2: No. Me tenés que decir uno con el que te llevarías mal.
4: Me creo llevaría que... muy bien con los Chelsea.
0: Está claro con quién te llevas más.
1: Está claro, Erno, con quién te llevarías más. 100%.
4: ¿Quién me va a decir?
1: De Paul.
4: Sí. De Paul.
2: ¿Te llevarías mal con De Paul?
1: Es más, y eso...
4: De Paul Paredes sería quizá con los que menos me lleve.
0: Eso afectaría tu relación con Messi.
2: ¿Por qué?
4: Seguro.
2: Porque uno de Boca y el otro de Racing.
4: Otamendi me tiene bloqueado en Twitter.
0: A mí también, igual.
1: ¿Por?
4: No sé. Bueno, no dije nada. Siempre lo vi bien de Ota. Cuando, sí. Siempre.
3: ¿No te gustan los caramelos que comen de Poli y Paredes?
4: Porque es una manera de ser que no siento que se condiga con la mía, nada más.
2: ¿Cuántos likes tenemos?
0: A ver.
2: Vamos a ver cuántos likes.
4: Siendo la 1 y 33.
2: Si no, no hay conferencia de prensa, ¿eh? Está verdad. Alexis
4: 800 likes.
2: No, chicos. 800 likes. Si recién te sumás...
4: Apiólense.
2: Si recién te sumás, te cuento. Si nosotros llegamos a los 1500 likes, acá se abre una conferencia de prensa. Ya está el escritorio, ya está el micrófono, ya están los sponsors atrás.
4: Mirá.
1: Espectacular. Mirá. Che, muy cuidado el banner,
4: sponsors. Un solo sponsor.
7: Che, tenemos ahí a buscar sponsors.
4: Busquemos, sí, pongamos.
7: No tenemos, no tenemos nada. Inventar. Poné. Al menos ponelos.
4: ¿Qué dijo?
2: Palo, no.
4: ¿Qué dijo?
2: No, nada, nada. Pasó.
4: ¿Qué dijo?
7: Por suerte hoy no es el día de esa pizza.
4: Pasó.
7: Por suerte es otro día.
4: Pasó.
7: No, no pasó.
4: Sí, pasó.
2: No lo escucharon, Bueno, todo depende de ustedes. Ahora, es fácil, es. Tenés que hacer clic, pones like, le botón para arriba.
4: Le das like, hermano. Mil likes.
2: Para arriba y ya está.
4: ¿Y ustedes con quién se llevarían bien de la selección argentina, de la Selec?
1: Con Tagliafico.
4: Tagliafico va a estar en un streaming con Bofe.
1: Mirá vos. Lo voy a ver.
4: Es un fenómeno.
1: Yo me llevaría bien con Tagliafico.
4: Bofe es un fenómeno.
1: ¿Sí? ¿Es un crack?
4: Es un crack.
1: Es un crack. Me llevaría bien con Tagliafico.
4: Yo creo que a Palo y a mí nos gusta Enzo Fernández, pero no nos llevaríamos bien con
0: él. No, de hecho, no estudiaría Enzo. Porque sí. Por callado. Va, me yo por mi palo, por callado.
1: ¿Eh?
0: No hablo.
4: No sé. Pero no, Enzo no... es como medio... Lo veo medio...
2: ¿Vos, Alexis?
4: Pesado, caprichoso.
1: ¿Con Tagliafico?
2: ¿Y mal?
4: Ah, Tagliafico me llevaría bien.
1: Con De Paul creo que me llevaría mal. Y me creo que me llevaría mal también con... Y con el Dibu me llevaría mal.
0: Yo creo...
4: ¿Sí?
0: Me llevaría mal con este más Mastantuono. Con el actual más Mastantuono de la Fiorentina.
4: No, ni en pedo. ¿Por qué? Te aseguro que no.
0: ¿Por qué no?
4: No.
7: Es copado, boludo.
4: No, no creas lo que se ve, esa imagen, no. Mastantuono, no.
0: Pero está en una etapa...
4: No.
0: Esa...
4: No sé qué le pasa, pero no.
0: No, es raro. Nico Paz también salió con ese...
4: Es extraordinario este momento de Mastantuono.
0: Sí, le está llenando.
2: Muy hippie.
1: No, Britpop. Es un miembro de Supergrass.
4: Está en una... Pero no, yo creo que te llevarías bien, ¿eh? Te sigo unos mates, pone música que te gusta a vos.
0: Sí, es verdad eso.
4: Te dice que se quede, después se va.
1: Pero el look.
4: No sé. Bien.
1: Es verdad que es muy Britpop, ¿eh? No lo había visto, pensado, dale.
4: Es increíble.
1: Mirá.
4: Es increíble este look. Bien, a mí le quedaba mejor antes. Como estaba antes,
2: que sí, pelado.
4: Sí. Pelado. Quedaba mucho.
2: Perfecto.
4: ¿Ustedes creen que
2: Para, pará. Porque la gente, ya vamos a ver, no. La gente ya está mandando audios para la conferencia de Alexis.
4: Sí.
2: Está mandando preguntas, pero no se inaugura
4: 1100 la conferencia. Likes
2: tenemos. 1100, 1500 pedimos, chicos.
4: Vamos.
2: Si llegamos a 1300, podemos empezar a negociar algo. Pero tenemos que llegar a 1300.
4: Es un rescate.
0: Pueden sentarse ahí en la conferencia. Ahí
2: claro. O empieza la conferencia, pero con preguntas nuestras.
4: Ok.
2: La gente va a empezar a preguntar a los 1500.
4: Perfecto.
2: ¿Está bien? ¿Están preparado, Alexis?
1: Perfecto. Estoy preparado, Juan.
2: Bueno. Se responde sobre todo, ¿eh?
4: 1200.
2: Ah, bueno.
4: Dale.
2: Bueno, muy cerca.
4: Hay que apretarlo.
2: Muy cerca.
4: ¡Push!
2: De hecho, Alexis, ya estamos llegando a los 1300.
4: George Push. Seguimos.
2: Ya podrías ir a sentarte.
1: Bueno.
2: Anda.
1: Voy.
4: Allá vamos.
2: Alexis, mirá que hay que responder todo, ¿eh?
4: Allá.
2: Todo.
4: Here we go. Ahí va, Alexis. Che, ¿con qué gana quedar mi primo, boludo?
2: Depende de...
0: ¿Cómo domó ese crack? Allá vamos.
2: Depende de la gente. Alexis se prepara.
0: No.
2: Ya llegan las primeras preguntas. Vamos a hacer esa pregunta ahora.
0: Está Falopita ahí atrás, que no sé, por eso está.
4: ¿Puedo leer preguntas del Chacho?
1: No.
4: ¿Del Chacho? Del Chacho. Del Chat.
2: Yo.
4: Del Chat Choco,
0: de hecho.
4: Tengo una para hacer ahí.
7: 1300.
2: 11-40-41.
4: Mándenme preguntas a que yo las leo.
7: Manden
2: 11-40-41-96-60.
1: ¿Mi actitud cómo tiene que ser? Perdón.
4: Tenés que responder la verdad.
1: Bien.
4: No podés esquivar la pregunta.
2: Llegamos a las mil...
1: ¿Puedo elegir no contestar o tengo que contestar?
4: No, siempre.
0: En una no tiene... Puede
2: vamos a arrancar con el periodista Ernesto Provitilo.
4: Bien.
2: Adelante, por favor.
4: ¿Puedo leer del chat o no? Hacé tus preguntas.
1: Hacé lo que quieras.
4: Podés agarrar el chat o no, pero hacé tus preguntas.
2: Alexis.
1: Por favor, pregúntame algo.
2: Por favor, si no le paso
4: opinión, Alexis, por favor. Yo voy a trasladar la pregunta del chat. Opinión de Javier Milei, presidente de la Nación Argentina.
1: No me gusta, no comulgo con las ideas del presidente Milei.
4: Bien.
2: Siguiente pregunta, le damos el paso a Juan Igal.
4: Alexis, opinión de nuestra compañera de Vorterix, Anacleta Chicle.
1: Una gran profesional, una gran actriz y gran columnista. Hoy estuve de invitado de Nikkei, Miserias Absurdas, y la

0: ¿Usted tiene algún tipo de arreglo por estar en Iqué?
1: No, hoy estaba en la sala de reuniones con nuestro amigo Unilo y viene Guille y me dice, ¿puedes entrar? Le dije, bueno, dale. Y entré. No, no había ningún tipo de arreglo.
0: Muchas gracias.
2: Buenas tardes, Alexi Valido. Acá,
1: hola, Palito.
2: Palito Tenis para Palito Tenis.
1: Sí.
2: Quería preguntarle sobre la actualidad de Rosario Central. ¿Quién cree que debe ser el entrenador en 2027?
1: En 2027 me gustaría que el entrenador de mi equipo, Rosario Central, sea Luis Ubeldía.
3: Alexis.
1: Estoy contestando todo y estoy... quieren que... Bueno, perdón, sí.
3: Un embole, básicamente. Juan Castro, estudiante de periodismo.
1: Sí.
0: ¿Estudiante?
3: Sí.
0: Yo te conocía porque hiciste un doblete de ensueño.
3: Sí, sí.
0: Hiciste reír a Yayo y a Ever Ludelia.
3: Al mismo tiempo.
0: Al mismo tiempo. Disculpame que te interrumpa.
3: Imagínate cuando me reciba lo que voy a hacer. Hago reír hasta...
1: Un doblete de ensueño. ¿Quién pudiera?
3: Alexis.
1: Sí, Juan.
3: Juan Castro. ¿Rubias o morochas?
1: Morocha, Juan. Siempre.
3: ¿Puedes desarrollar por qué?
1: Me gustan las chicas, estamos hablando de chicas, ¿no? Me gustan las chicas morochas.
0: ¿Y las grandes?
2: Y las grandes.
1: Y las grandes también. Me gustan las... me cautiva más el color de pelo morocho. He tenido
0: bien
1: pocas amores.
3: Si hoy viniese acá una rubia de ensueño y te dice, Alexis, vamos a tomar un café.
1: Depende qué rubia.
3: Una de ensueño.
0: Una rubia de ensueño. Por ejemplo, Ever Ludueño. Sidney Sweeney.
1: Sí, a Sidney Sweeney le aceptaría.
2: Para vos es una rubia de ensueño.
3: Le
1: pero,
3: un café.
1: Pero o sea, rubia. Ustedes me hacen decir que yo le aceptaría un café.
0: Le aceptaría un café allí. Perfecto.
3: ¿Cuántos likes tenemos? Porque si llegamos a 1500, ya arrancan las preguntas de la gente. Y es sin parar esto, ¿eh?
2: Sí.
0: Tenemos 1400 likes.
3: Ah, no, todavía...
0: Nos faltan menos de 100.
3: Sigamos con el
1: resto. No me pongan incómodo.
0: Alexis, ¿te irías de mochilero?
1: No.
0: ¿Un año con Juan Fossaroli?
1: Juan es espectacular. Sí, con Juan me iría a cualquier lado, pero el problema es que yo no comulgo con la vida tampoco de mochilero. Imagíname a mí de mochilero. ¿Cuántos días duro?
0: No sé,
1: No, con Fossaroli sí, pero no de mochilero. No sirvo para la vida. Para la vida en la silvestre.
3: Siguiente, por favor.
1: Sí.
0: Válido acá, Juan Igal.
1: ¿Qué tal? ¿Cómo
0: para
1: le va? ¿Puedo tomar otro tipo de...? ¿Puedo tomar medio gallardo? ¿Puedo tomar una actitud medio gallardo, confrontativa?
3: ¿Usted quiere vino?
0: No, Juan, no. No me ponche.
1: Juan, no.
0: ¿Qué me ponchas a mí?
3: Lo que quiere.
1: Una actitud más confrontativa, sí.
3: Ok.
1: A ver.
0: Alexis, hoy en el programa No Se Pudo, usted habló de parejas que mejor se llevan. ¿Puede decirme la pareja que usted conoció que peor se llevaba?
1: No puedo dar nombres.
0: No, sin dar nombres, si usted
1: sin
0: quiere.
1: Sin dar nombres. Ernesto y yo teníamos una pareja amiga. Lo miraba como lo metía Ernesto.
0: Uy, sí.
2: No, terrible.
1: Terrible pareja que amaba pelearse en adelante de otra gente.
0: ¿Se separó?
1: Sí, se separó, claramente. Se separó, pero Ernesto estuvo un viaje...
0: Ya está, basta.
1: Ah,
0: ya está.
1: Sí, una pareja...
3: Igual está respondiendo lo que él quiere, ¿eh?
0: Está bien, 1500. Última vez que...
3: Perdón, se me metió un periodista acá. La pregunta es para el señor...
0: ¡Dejá de preguntar a mí!
3: Santa María.
2: Muchísimas gracias. Alexi Valido, quería preguntarle simplemente, ¿cuál es su aeropuerto favorito? ¿El que más le ha gustado?
3: Gran pregunta.
1: El JFK de Nueva York.
2: Muchas gracias.
0: Se conoce tres aeropuertos.
1: Y por eso. No conozco muchos aeropuertos. Heathrow. Ah, no, pero en Heathrow la pasamos mal.
0: Pero es mejor Heathrow que...
1: Heathrow es mejor, sí.
3: Acá, Valido.
1: Sí.
3: Estudiante de periodismo.
1: Dígame.
3: ¿Ha estado encerrado en una habitación alguna vez con más de una persona desnuda?
1: ¿Encerrado? No.
3: No, podía estar la puerta abierta también, ¿eh?
1: Sí, alguna que otra vez. Pero, ¿cuenta un vestuario, por ejemplo? Es una habitación.
0: ¿El canal donde usted trabaja, dice?
3: No sé, yo no me voy a meter en su vida, o sea, en un vestuario.
1: Sí, Juan. Sí.
0: Traslado pregunta del chat. Última vez que escupió el ñandú.
1: ¿Eh? ¿Cómo?
0: No sé, dice la pregunta.
1: ¿Qué quiere decir eso? Nunca me crucé un ñandú.
3: ¿Cuántos likes tenemos?
0: 1500.
3: 1500. Arrancan las preguntas de la gente. Adelante.
4: Hola, Alexis. Hola. ¿Cómo andás?
1: Bien.
4: Espero que muy bien. Mi pregunta es, ¿té de frutilla o té de manzanilla?
1: Té de manzanilla, porque tengo un tema ahí con el estómago y siempre me hace bien el té de manzanilla.
5: Buenas tardes, muchachos. Pregunta para Alexis.
0: Sí.
5: ¿Con qué

0: ¿Qué política argentina ha tenido alguna vez una fantasía?
1: Una fantasía.
2: Agustín.
1: No me acuerdo realmente si he tenido o no una fantasía con alguna política argentina. No, no lo recuerdo realmente.
3: Mira un nombre,
2: por favor. Una que te haya gustado.
1: Una que me haya...
4: ¿Por qué suena en teléfono?
1: Es del... No sé, porque es
2: el tuyo. Hay alguien en la conferencia que está...
1: No he tenido ninguna fantasía con ninguna política realmente. De verdad, estoy contestando honestamente.
5: Hola, muchachos.
1: Hola.
5: Mi pregunta es para cualquiera que esté en la mesa.
2: Bueno, tal vez.
5: Si tuvieran que arriesgar la vida, o sea, quitarle la vida a alguno del programa para ganar el Martín Fierro a mejor programa de stream
2: es por algo bueno.
5: Del año 2026, ¿a quién le quitarían la vida y por qué sería Homero Chavín?
1: No,
2: es una pregunta totalmente inducida.
1: Muy inducida igual, y no.
2: Igual.
3: Sería bueno.
2: Igual Homero, creo
1: por un Martín Fierro, Homero.
2: Creo que hablamos todos acá y coincidimos en que...
3: Vamos a hacer una prueba.
1: A ver.
3: Que los próximos 2 días... O 3 días, te diría, Homero no venga.
1: Ahí está.
3: Y si vemos que el programa funciona sin él...
1: Quiere decir que le quitamos la vida.
3: Claro.
1: Ahí está.
3: Hagamos eso.
2: Perfecto, dale.
3: Listo. Una más para Alexis.
6: Alexis, ¿sí? ¿Cuándo no mojás el churro? No,
2: mira. Se parece a la del Ñandú que te hicieron.
1: Claro.
2: Decirle, ya lo contesté.
7: Tiene que mandar...
1: Ya lo contesté,
2: toda,
1: claro.
2: Pregunta, pero con toda
1: ya lo contesté, ya lo contesté.
2: ¿Hace cuánto no enterra la batata?
8: Pregunta para el señor Alexis, que está...
2: ¿Viste que no,
8: con muy buena información sobre... médicos y curaciones, ando con un poco de comezón en los testículos.
2: Ya la verdad se lo han tomado.
9: Hola Alexis, buenas tardes.
1: Hola.
9: Acá te queremos consultar. Si de tu vida dependiera, ¿a quién cagarías recontra remil cagada a palos? ¿A Juan Castro o a Ernesto? Gracias.
2: Igual.
1: No, a Ernesto, porque Juan creo que me pega más que a Ernesto.
2: Yo no le pegaría.
3: Pega más.
1: No, Ernesto es más alto y tiene brazos más largos.
2: No, Juan es más alto que yo, boludo.
1: No, vos sos más alto,
3: Ernesto. Vos sos más alto.
7: Alto amigo sos.
10: Alexis, buenas tardes.
1: PNSP. Sí, Mario.
10: Te hago una pregunta muy simple. El año que viene, entre Kicillof, Massa, Bregman y Milei, ¿a quién votarías?
3: Bien.
1: Creo que a Kicillof, creo.
11: Buenas tardes, equipo, ¿cómo están? Mi pregunta para Alexis es si en algún momento se puso por una apuesta o por lo que sea la camiseta de Newell's Old Boys.
1: No, jamás en mi vida.
3: Últimas 2 preguntas para Alexis y ya se vienen las preguntas para Palito.
1: Sí.
12: Hola Alexis, acá Bruno de Deportea Neuquén.
1: Hola Bruno.
12: Mi pregunta va más que nada orientada un poco a lo que puede ser tu espacio de trabajo. ¿Has tenido relaciones sexuales en los baños de Vorterix?
1: No, he tenido.
12: Saludos.
1: No he tenido relaciones sexuales en
2: Yo
1: los
2: tengo
1: baños.
2: Una pregunta. ¿Has depuesto en el baño de Vorterix?
1: He depuesto en el baño.
2: ¡Oh, sos un hijo de puta!
3: No, pero ¿cómo?
2: El día de Cabo Verde fue él. ¿Cómo vas a...?
1: No.
2: ¿Cómo vas a cagar en el laburo?
1: Fue una vez y no... Realmente fue una cuestión que no... De fuerza mayor.
3: Última para Alexis.
2: Y sí, para
13: Buenos días, Alexis. Acá Joaquín, estudiante de periodismo. Te quería preguntar, ¿cuál es la metodología perfecta para una primera cita? Muchas gracias.
1: No hay metodología. Fundamentalmente es saber escuchar, hacer reír, pagar la
2: cuenta. Sacale, echar a la mierda.
3: Gracias, Alexis Valido. Se vienen las preguntas para Palito. Podés mandar tu pregunta, tu audio, con el interrogante que tengas para Palo.
2: NSP.
3: 4041-9660, nuestro número de WhatsApp. Ahí llegan los mensajes y preguntas para Palito. Hola, Palo, ¿cómo estás?
1: Aburrido, che, Alexis.
7: Todo en orden. Estudiante de periodismo.
3: Vos, Alexis, le podés hacer una pregunta ahora a Palo.
1: Sí. Palito, última vez que hiciste el amor.
7: 4 días, 3.
1: ¿Cuatro o tres?
2: Tenía que ser como el Momo.
7: Ni me acuerdo.
2: Y 2 horas.
7: 15 minutos.
3: Ay, Dios.
2: Palito, ¿cuándo fue la última vez que jugaste al FIFA?
7: Menos de 2 horas.
1: Palito, última...
3: recién, boludo.
7: Menos de 2 horas, boludo.
2: ¿Cómo Palito? Menos de 2 horas, boludo?
3: Hace 1 hora que estás acá.
1: Hace
3: 1 hora que estás acá.
1: ¿Y a las 11 jugué?
2: Tengo una pregunta. ¿Vos no mirás Vorterix?
3: Son más de 2 horas.
2: ¿Nunca?
7: Sí, miro Vorterix. De hecho, te miré a vos hoy a la mañana.
2: Ah, bueno, perdón. Porque estaba yo, porque mirás habitualmente el programa de Mario.
7: Lo tengo muy de fondo, el programa de Mario, después pongo
1: muy de fondo.
3: Aparte,
1: muy
3: de
1: fondo.
3: Muy de fondo. Un monitor para jugar. Fondo.
2: Y por claro, lo ponen, o sea, ponen no el balcón. El
7: claro, exacto.
1: Palito, sí. Acá Alexis Valido de Portea, te quería hacer una pregunta. Última persona a la que hiciste llorar.
7: No, no puedo nombrarla.
14: El nene.
7: No, para.
3: No, pero qué decís.
7: No, disculpa, Alexis, no puedo contestar esa pregunta.
3: Palito, acá Juan Castro, una pregunta. ¿Conservás juguetes de cuando eras chico?
7: No, pero creo juguetes no, los he regalado absolutamente todos, incluso libros de Gaturro.
3: Libro de Gaturro, mirá.
7: Pero sí, lo que conservo de mi infancia con mucho cariño es una cartuchera que me dieron del Barcelona. Tenía a Iniesta, a Xavi y a Messi.
3: Muy bien.
1: Libros de Gaturro. ¿Palo?
3: ¿Eras un niño culé?
7: Exacto.
14: Señor Santa María, ¿usted?
7: Por el culé, no.
3: No.
7: No.
3: Okay,
1: no. No. Palito, por favor.
3: Palito, por favor, por favor.
14: Una pregunta. ¿Usted es libertario?
7: No, para nada. No tengo ningún tipo de... ¿Cómo es el tema de la agenda?
14: Palito, ayer usted estuvo en el Challenger de Buenos Aires, ¿es así?
7: Sí, exacto, con mi amigo Agustín García.
14: ¿Puede nombrarme a todos los famosos que vio?
7: Sí, claro. David Zeneise, alias...
1: David Zeneise.
7: Marco Rojo, Gonzalo Ferreira.
14: Bien.
7: Leandro Paredes.
14: Ajá.
7: Déjeme pensar, Federico Coria, claro.
14: Claro, claro.
7: Lucio Ratti, Francisco Cerúndolo.
14: ¿Lucio Ratti era el seguridad del evento?
7: No, era el tenista que se enfrentaba a Federico Coria.
14: Ah, bien, bien.
7: Y nadie más, creo.
1: Palito, ¿ha besado usted a una persona en las instalaciones de Vorterix? ¿Besar en la boca?
7: Sí, claro que sí.
3: Perfecto, siguiente pregunta, Ernesto.
14: Vamos con la siguiente pregunta. ¿La última vez que se peleó a las piñas con alguien?
7: En el Luna Park.
14: Claro. No, para la piña, dije no a las piñas, no a las patas. Claro. A las patadas, no. A las piñas, dije.
7: ¿Nunca? ¿Nunca? Estoy pensando, déjeme pensar, señor Proyetilo. No, nunca, porque no soy muy cagón.
1: Palito, ¿a qué compañero de la primaria o secundaria le pedirías perdón por algo que hiciste y qué le hiciste?
7: Una vez a Matías. Ah, Matías, no me acuerdo el... Ah, no, tengo uno. Frank Zapata se llamaba.
3: Frank Zapata.
14: ¿Cómo? ¿Pero dónde? Ahora iba a Puerto Rico a la escuela.
1: Frank
7: no,
1: Zapata.
7: Tengo la...
14: ¿A qué
7: tengo
14: colegio iba?
7: Iba al Bernasconi, chavo.
1: Era la escuela del chavo,
14: Zapata,
1: boludo.
14: Zapata.
1: Qué loco, respeten al pío, al pío X.
7: Iba con Frank Zapata. Yo le hice un tema.
1: Frank
14: un tema.
7: Le hice un tema.
3: No, pero Frank Zapata tenía que hacerte
14: Frank
3: un tema.
14: Zapata. Claro, boludo.
1: Frank Zapata.
14: Frank Zapata, boludo.
7: Era el tema era el siguiente. Frank Zapata con olor a pata.
3: No. Era buenísimo, palo.
1: ¿Cómo era la melodía?
7: Frank Zapata con olor a pata. Frank Zapata con olor a pata. Y quedó así y tuvo 4 meses de terror puro.
1: Frank Zapata.
14: Terror puro.
7: Sí, bueno, sí.
3: Hay audios para Palito, ¿eh? La gente empieza a mandar sus audios.
7: Me gustaría
3: audios.
7: Que sean de tenis también, si puede ser. ¿Eh?
3: Ah, bueno.
14: No, usted no va a determinar qué le tiene
7: porque
14: que preguntar.
7: Porque soy tajante.
14: No va a determinar.
3: Adelante.
15: Palito, ¿qué crees que hay que cambiar en el tenis? Gracias.
7: Ahí está. Muy buena pregunta. Para mí, absolutamente nada. El que piense que hay que cambiar algo en el tenis es un idiota.
14: ¿Pero qué se refiere?
3: No, no.
14: ¿Qué
3: es esta tajante?
14: Pará, ¿qué es esta polémica? No la entiendo. ¿Qué cambios hay? Se estuvo hablando...
7: Se habló de que no haya... En el 40 iguales sea punto de oro. O sea, básicamente, ese punto sea el que gana el game.
14: Banco a morir.
7: Que no... ¿Qué más? Ya ni me acuerdo, pero que odio que haya
14: Palo,
7: cambios.
14: ¿Para vos es exagerado que los tenistas se quejen de absolutamente todo? ¿De que hay ruido? ¿De que hay olor?
7: Sí, sí. Son bastante maricones.
3: Ah, no, bueno. Sí, sí, a Fran Zapata le cantan, tenés olor a pata.
14: ¿Cuál es el
3: tenista? Más audios.
16: Buenas. Mi pregunta para Palito es, ¿quién es en su consideración el más grande del sur? Lanús, Banfield, Temperley, Talleres, Quilmes...
14: ¿Van a nombrar todos?
16: Los Andes.
14: ¡Todos! ¡Cortalo!
7: En mi consideración...
14: Claypole.
3: Faltó
7: Temperley, le tengo un gran cariño a Banfield.
3: ¿Por? Perfecto.
17: Palito, la mujer más linda de Argentina.
7: Mi novia. No, Paloma Calvi, la amo con todo mi corazón.
14: ¿Te puedo tirar con tu cepo?
3: Paro, está bien.
1: Te tirar una taza.
14: Una taza. ¿Te puedo tirar una taza?
7: Pará.
16: Vamos a lo importante. ¿Culos o tetas?
7: No. Ubres.
1: Palito, es peor, es mucho peor.
2: ¿Qué pasa? ¿Qué, boludo? ¿Puedo trasladar esa pregunta al resto de la mesa?
18: Urbes, quiso decir.
2: Campos, ciudades.
3: Ciudades.
2: ¿Puedo trasladar esa pregunta al resto de la mesa?
1: Sí.

0: Uno.
1: ¿Qué es uno?
2: ¿Uno qué?
0: ¿Y si fuera uno o dos?
3: ¿Quieres ser el ser pis? ¡Culos!
0: Si fuera uno o dos.
1: Ah, culo toda la vida.
2: Toda la vida, culo.
1: Toda la vida, culo.
4: ¿Qué, vos no?
3: No, no, Martín Tetas. Martín Tetas,
0: ¿estás pidiendo que muestren?
3: Leí algo de Martín Tetas.
2: Hashtag culos.
1: Igual la Argentina ya elige culo de por sí.
0: Sí.
3: ¿Te dice? No, no quiero polemizar en la conferencia de prensa.
2: El argentino más de tetas.
1: No, es un tema general. El argentino más de culo. No, no, no.
3: ¿No es más de tetas?
2: No, es más de tetas.
4: ¿Por qué hablamos de esto?
1: El argentino más
2: porque
1: de
2: te lo preguntaron, Palito. Ah, disculpa. Porque te lo preguntaron.
4: Bueno. Discúlpeme, discúlpeme. Ah,
3: ¿Homero?
0: Culos, amigo.
2: Mati.
1: Más audio, por favor.
5: Hola, Palito, ¿cómo estás? Empuñadura de preferencia para tenis. Abrazo grande.
2: Empuñadura.
4: Creo que se dice americana.
2: Grip.
4: Americano, sí.
1: Perfecto.
2: Uno más.
6: Hola, Palito, ¿cómo estás? Acá Nicolás de Avellaneda. Te quería preguntar, ¿para vos, top 3 cartas de Food Champion? No, ¿cuáles son?
3: Buena pregunta. Pucha,
4: me puedo poner años acá comentando. Voy a decir, no sé si mejores, pero sí favoritas. Milinkovic-Savic de FIFA 19, el Food Birthday. De John Tots, FIFA 19 también. Y voy a decir una actual que me está gustando mucho. No voy a decir. Voy a decir una de...
7: Te quería preguntar, ¿quién es la persona que más mal te cae del mundo River? Sin contar Igal.
4: No, pero Igal lo amo, es mi hermano. Es buena pregunta, porque no tengo... No, yo no... No, hate watching.
8: Buenas tardes, Palito. ¿Cómo estás? Mi pregunta es...
3: Que no se respeta,
8: ¿cuál es
3: la
8: mejor
3: broma
8: tuitera?
4: Pará, no
2: ¿cómo?
4: Escuchó,
2: no ¿cómo, cómo, cómo?
1: No, porque Tipalo tiene que contestar al toque. Si
3: programa
1: no,
3: de referencia. Preferencia.
4: Preferencia, voy a decir, primero no se pudo, después digamos todo. Fíjate.
3: Integrante favorito de Palito. Palo en la mano.
4: Integrante favorito, Lucas es mi amigo, voy a decir Alfredo.
9: Es exactamente el mismo juego.
2: ¿Qué?
1: Y no importa, tenés que contestar.
2: Acá tengo
1: lo
2: que yo
9: ¿qué cambio del FIFA pasado a este?
4: Nada.
9: Es exactamente el mismo
4: nada.
9: Juego.
4: Defensa más manual, nada más.
1: No, para ahí lo de la
2: Palito.
1: Ciudad.
10: Esto es para Palito. ¿Alguna vez tuvo relaciones sexuales mientras miraba un partido de tenis?
4: No. ¿Tocaba las pelotas? No.
2: No, pará.
4: No, la verdad que no. Palito, no tuve el agrado.
11: Hola, ¿qué tal, Palito? Te quería hacer una consulta. ¿Seguís llamando a tu mamá cuando se te corta la luz?
4: No.
1: ¿Cómo se acuerda la gente?
4: ¿Te acuerdas de la casa, del corte de luz?
1: Bueno, últimas dos para Palito y ya está. Y terminamos la conferencia. Sí.
12: Palito, ¿cómo estás? Buenas tardes. ¿Superficie seca o polvo de ladrillo?
4: Polvo siempre. Siempre polvo de ladrillo.
3: ¿Podemos cortar
4: Palito,
3: eso?
4: ¿Paja o polvo?
1: Última.
13: Señor Palito, los tres mejores tenistas argentinos.
4: Ok, muchas gracias, Mati. Voy a decir primero, por un tema de ranking, Francisco Cerúndolo, aunque no sea de mis favoritos.
2: Se pone muy serio.
4: Segundo, voy a decir Juan Manuel Cerúndolo. Y tercero, que tuvo un gran año, lo voy a poner en mi consideración a Facundo Díaz Acosta.
3: Para mí segundo era segundo.
1: Por hoy se terminan las preguntas segundo. Para el señor Palito. Gracias, Palo, gracias a los periodistas.
4: A usted. Muchísimas gracias por ejercer el periodismo.
1: No, por favor. Gracias, Palo. Y mirá lo que tengo acá.
3: Impresionante. Vuelvo loco.
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3: 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Ahora comeremos.
1: Bien.
3: Me dejó helado la noticia.
1: Vamos a almorzar. ¿Cómo te viste contestando, Palo?
4: Bien, la verdad es que fácil, muy incómodo. ¿Viste? Cómodo, la verdad muy cómodo.
2: No le hicieron preguntas incómodas.
4: No, pero se podían hacer.
3: Podría ser conferencista.
4: ¿Sí?
3: Sí.
1: Conferencia.
4: No creo, amigo, sinceramente. Pero sí, me sentí muy cómodo ahí. Yo,
3: nervioso. Al comienzo estabas nervioso.
4: Sí, no. Para nada.
1: Tu caso, tenés muchas entrevistas dadas vos. O sea, respondiendo.
4: Uf.
1: no como periodista.
4: Sino tipo en la calle.
2: Como entrevistado.
1: Como invitado, no, como entrevistado. También, también has hecho, por supuesto, sí, como entrevistador, este... pero has respondido mucho.
4: Sí, y obviamente se clipean cosas que quedo como un imbécil.
1: No,
4: claro, pero que sí, Juan.
1: Pablo, sos un tipo con carisma que no es fácil en el medio. No claro. Son muchos los que tienen carisma. Y vos lo tenés. Gracias, Juan. Entonces, okay, tenés que gracias. Aprovecharlo.
3: Gracias. Feliz cumple, Pablo.
1: Sí, feliz cumple, Pablo.
4: Concha de su hermana. Ahora falta el aplauso.
3: Aplauso, Pelito.
4: ¡Concha de su madre!
2: Palito, dejá de venderte, boludo.
3: Che, muy contento de los otros integrantes de Pan en la Mano con vos, Pablo. Hablo de Alfred, sí, de perdón, de Roberto, de Germán y de
4: Dijiste
3: Joaquín.
4: Dijiste favorito, boludo.
3: Está bien, perfecto. Bueno. Está muy contento, estoy trasladándote lo
1: demás. Bueno. Bueno, nos vamos a ir a la primera tanda y última del día de hoy. A la vuelta, atención porque todavía...

0: Vamos a ir a la primera tanda y última del día de hoy. A la vuelta, atención porque todavía no hemos tenido ya día miércoles, no hemos tenido columna del
1: Sí,
0: ascenso. Bueno,
1: queremos
0: pues
1: hablar.
0: la vamos a tener.
2: ¡Vamos!
1: Sí, señor.
0: Después de la tanda, y me parece que Palo hoy ha trabajado,
1: Nah.
0: porque hoy tenemos. ¿Quién
2: reposteó?
0: ¡Vamos! ¡Tanda! Y ya volvemos.
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0: Bien, estamos de vuelta. Qué lindo cómo se reúne la familia de Vorterix todos los miércoles.
1: Mi primo.
0: Nuestros primos. Sí, la cueva, muy bien. Y hablando de la cueva, hay un representante de ese sector de Vorterix, pero que también forma parte, por supuesto, de la gente que tiene cámara. La gente del staff, del aire, de No Se Pudo. Estamos hablando del señor Meva y su típica columna del ascenso.
2: Hola, hola, buenas.
0: Hola, Meva.
2: Estamos acá en el pueblo de Cars. Bueno.
3: ¿El personaje favorito de Cars?
2: El pueblo de Cars. Mate.
0: Mate, perfecto.
4: Y paso. ¿Personaje favorito de Alf?
2: No vi
4: nada. ¿Personaje favorito de Seinfeld?
2: Personaje

0: Personaje favorito vecino. Del marginal.
1: El vecino, che.
2: No,
3: de Breaking Bad.
1: Marginal, el marito, vecino. Marito. ¿Kramer decís?
4: Kramer.
2: Kramer.
1: Me encanta Kramer.
3: ¿Qué dijo el vecino a Kramer?
2: Vecino. Digo, es el vecino.
1: Una persona que no vio a Seinfeld.
3: De Breaking Bad, personaje favorito.
2: El hijo.
1: De las tres cards favorita. Se llama Walter Jr.
2: No me acuerdo. Yo
1: aparte es un forro. De las tres cards, la favorita.
4: El papá.
2: sí.
1: La que va antes de la segunda, de ahora.
2: El papá. Bueno,
1: ¡contestame!
2: No sé, boludo.
4: Che, déjenlo tranquilo. Meva, que viene a hacer una columna favor. Del ascenso porque pasaron un montón de cosas, Meva, ¿o no?
2: Bueno, sí, se nos acumuló un poco porque, bueno, la semana pasada no hubo.
4: ¿Por qué no hubo?
2: Por razones mayores, ¿viste? Cosas que, bueno.
1: ¿Razones mayores?
2: Para... No, estuve medio enfermo y, bueno, no se pudo hacer después.
0: ¿Medio?
1: ¿Te cagaste?
2: No me cagué.
0: ¿Vomitaste?
2: No.
3: Me tiró un pedo.
2: No, la pasé medio mal.
0: Me tiró un pedo y me caí al abuelo.
3: Me tiré un pedo y me caí.
2: Qué buen video. No, bueno, se acumuló un poco de contenido porque, bueno, pasaron dos fechas. Traje algunas cosas de la anterior fecha, pero bueno, primero vamos a ver las tablas, cómo quedaron después de los resultados del fin de semana.
4: Sí, dale. Sí.
2: A ver, vamos con la zona A.
0: A ver.
2: Que, bueno, hubo cambios, hubo noticias. ¿Se acuerdan que Morón lo había alcanzado a Ferro?
1: Sí.
2: Uh-huh. Morón lo había alcanzado a Ferro. Bueno, Ferro ganó. Morón perdió de local con Godoy Cruz. Con el tercero, un partido...
4: Dura derrota.
2: Sí, picante. Que, bueno, generó algo de polémica. Los de Morón se quejaron, pero para mí estuvo bastante bien el arbitraje. Madryn, que bueno, Madryn sigue ahí, de
4: qué
2: García.
4: Qué porteño que sos, que le decís Madryn a Deportivo.
0: No,
4: ah,
0: bueno, le dice Madryn.
2: De hecho, los de Deportivo Madryn dicen claro. Ser Madryn, uh-huh. Como un orgullo.
4: ¿A Bolívar cómo le decís?
2: A Ciudad Bolívar.
4: Ahí está.
3: Yo, entre Brown de Madryn y Deportivo Madryn, toda la vida, perdonen, me quedo con Brown de Madryn.
2: Sí, suscribo. Yo también.
0: Qué complicado, sí. Está Talvo.
3: Pero bueno. Empató con San Miguel.
0: Sí, pero está ahí.
1: No, lo bien que viene Godoy.
3: El único tema es que Albois tiene un fixture terrible.
2: Eso.
3: Y terrible.
2: Ahora juega con Colón de local y es picante. Y
3: qué buena
2: tiene, sí, y tiene dos de visitante antes de la última, creo, entonces.
0: Qué quilombo sí. Se puede llegar a armar si Acasuso gana dos partidos seguidos.
1: Si descienden. Albois tiene Colón, Morón, Godoy Cruz, Los terrible, Andes, terrible. Racing de Córdoba, Estudiantes de...
3: Con todo lo que pelea, terrible.
0: Mirá si desciende Albois y Chacarita.
2: No. Bueno, Acasuso que decías vos, ganó justo el fin de semana, le ganó a Mitre, sí. Ahí arriba.
1: Suso.
2: Y acortó bastante, así que bueno, es posible, todavía es posible.
1: Bien.
2: Vamos a la otra zona, que también no se movió tanto, pero se acercaron el segundo y el tercero. Tristán empató con Atlanta el lunes. Bien. 0-0, partido muy chato. Temperley ganó.
0: ¿Chato Prada?
2: ¿Cómo?
0: ¿Chato Prada jugó?
2: No, sí.
3: Perdió un gol.
0: Temperley ganó el clásico.
1: Atlanta se perdió un par de goles...
2: Atlanta se perdió un gol clarísimo. Que, nada, no sé. Pero ya está, había que empatar.
3: Bueno.
2: Igual para mí todavía estamos a tiempo. Es difícil, pero se puede con un sprint. Bueno, ganaron Jujuy y Temperley. Y se acercaron.
0: Gimnasia
2: a un punto.
0: Jujuy.
2: Gimnasia de Jujuy, perdón.
4: Qué barro.
2: Pasa que uno en la categoría le
0: el
2: dice
0: El lobo,
2: sí.
0: Jujeño.
3: El gasolero está muy bien, me va.
2: Sí, el gasolero está muy bien. De la mano de Brandán. Y bueno, abajo también se movió un poco.
3: ¿Ganó Chacarita?
2: Ganó 3-0.
3: 3-0 le ganó a Quilmes.
2: Categórica victoria del Funebrero.
0: Sigue.
2: Que se levanta.
3: El Funebrero, Quilmes está al cervecero, quise decir. Va y viene entre que pelea abajo sí. Y se mete al reducido.
2: Sí, lo de Quilmes el otro día fue vergonzoso. Realmente, no lo digo yo por mi opinión, sino... Por lo que decían también. Bueno, sí,
4: vos.
2: Lo digo yo. Lo que pasa es que es lo que escuché de la prensa de Quilmes, la gente de Quilmes, que
4: sí.
2: Realmente dijeron como que fue el peor partido del año y Quilmes ya había tenido partidos malos. De hecho, hace unas semanas perdió con Chicago Mataderos y fue un desastre.
0: Perder 3-0 con este Chacarita.
2: Pero claro, es un tema, porque Chacarita claro. Realmente...
4: Dijo Manu Jove que Quilmes es el equipo más grande del ascenso.
1: De
4: ¿qué opinás?
2: Bueno, no sé. Se
3: no
2: define
3: opinas.
2: Del ascenso. Ya eso, o sea... Qué sé yo. Para bueno, mí puede ser que sea el más grande.
4: Pero pará, vos haces la columna del ascenso. O sea, sí. Me parece bien preguntarte
2: sí,
4: a vos.
2: Sí, sí, sí. Yo creo que hoy el más grande del ascenso es Ferro. Para mí. A nivel historia. O sea, a nivel historia, datos, okay. Títulos.
0: El ascenso.
4: No es de primera,
0: claro,
4: Ferro.
0: Sí, claro.
2: No, para mí es de primera. Pero hoy de los que están en el ascenso es el más grande.
4: Ferro está 14 en la tabla histórica de primera división.
2: Obviamente, Ferro de primera. Como Atlanta.
3: De los que están en la segunda división, ¿quién sí. Es el que tiene más título de primera división?
0: Ferro.
2: Y hoy es... Ferro, aunque creo que es Arsenal que está en la B Metro, pero sí es Ferro.
3: Ok.
2: O sea, el que más
0: de
2: títulos
0: primera división
2: tiene
0: uno solo.
2: No, bueno, títulos. Tiene
0: una Copa Argentina
2: pensé...
0: y una Copa Sudamericana.
2: Títulos
4: no,
2: en general.
4: No, una y tiene una liga, Argentina.
0: Por eso.
4: dijiste Copa.

0: Argentina.
1: Dije que tiene un título local y después tiene una Copa Argentina y una Copa Sudamericana.
0: Y bueno, son tres títulos.
1: Son tres títulos.
2: Pero bueno,
3: la Suruga Sudamericana.
0: La Suruga también.
3: Sí, sí. Y la Supercopa.
1: La Suruga.
0: Y pero, ¿y si toda la cuentan? Todas la cuentan.
2: Hay una pregunta, puse una pregunta y la traslado a la mesa. ¿Hay como una especie de revival del ascenso en general en los medios? ¿Como que el ascenso volvió a ser un tema importante? Y que no lo estaba haciendo tan importante.
3: Por ejemplo, acá.
2: Por ejemplo, en Bortre.
3: Para mí es sensacional.
1: Es porque es llegando motivo, al final.
2: Porque llegas al final.
3: Y aparte está ahí, cuando los equipos importantes ganan y les va bien, como Ferro, por ejemplo, le está yendo muy bien a Ferro, bueno, ahí llama un poco más la atención.
2: Este fin de semana creo que hay tres partidos con visitantes en la fecha.
4: Sí, sí, ahora vamos a hablar de eso.
2: Bueno, perdón.
4: Acá no, igual, no pasa nada. Iba a decir, contestando la pregunta, que yo creo que también influye que la A se volvió un poco, mi opinión, se volvió un poco aburrida porque no se definen los campeonatos cuando... No, pero no, realmente no, que... se, no se definen los campeonatos hasta
3: le
4: el final.
3: La...
4: ¿No?
2: Ya pasó que la B Nacional fue mejor que Primera División.
4: Sí, ya pasó.
0: Basta con eso.
4: Y la B, es un torneo anual, es un torneo largo, como a mucha gente le gusta, es más
1: y
4: tradicional.
1: Y está medio brasileirao en la parte de abajo.
4: Y las zonas están picantes, porque de 18 equipos tenés dos descensos en cada lado, vos pensás que en la A tenés de 30 equipos
0: y
4: dos.
0: Y ni conviene subir, entonces.
3: Ya te va a tocar subir, pibe. Ya te va a tocar subir. ¿Sabés qué torneo excelente podríamos tener en Segunda División si hiciéramos las cosas como las propusimos el otro día con Igal acá?
5: El que es más brasileirado es la B Metro. Está Dalí, está Excursionista, está Arsenal. Están ahí parejitos.
1: No, pero ahí vos decís en la parte de arriba. Yo digo que acá...
2: Todos pelean por algo.
1: Ganás un partido y vas al reducido, perdés y te vas a la B Metro.
2: Como Quilmes. Quilmes está así.
1: Claro.
0: Señores, quiero ver contenido, quiero ver material. ¿Qué pasó en la B?
4: Estuve buscando las cosas que... Bueno, las cosas que más me llamaron la atención el fin de semana, en este y en el anterior, algunas cosas tenemos. Vamos a pasar con lo primero. Chacarita jugó sin público. Ahora, vinimos a San Martín para hablar de Chacarita.
0: ¿Estás en San Martín vos?
4: Sí.
3: Si no podés pisar
0: a ver, correte,
3: San Martín.
0: Correte.
3: Justo una pintada. ¿Le pusiste marca de agua? ¿Cómo es?
0: ¿Jugadores o ponen...?
4: No, yo saqué una foto de
3: ahí
4: la...
3: Ahí en Favero Twitter.
0: Está mal redactado.
4: No.
3: ¿Cómo es?
0: Es jugadores dos puntos. O ponen huevo o cobran todo.
3: Exactamente.
0: Porque si no,
3: jugadores o ponen huevo.
2: Esto es,
3: o cobran
1: jugadores...
3: todo.
2: Es proposición, doble proposición.
1: Claro. Pero con dos puntos va sin la O, ¿no, Erno?
2: Jugadores...
1: Ponen huevo o cobran todo.
2: Exactamente. O podés poner una coma. Puedes
0: jugadores
2: a
0: coma. Jugadores coma.
1: Sí. Jugadores coma va la
2: O. Ponen huevo. Es una doble proposición.
4: No, obvio. Y cobran, está bien, porque va con C.
3: Pero bueno, porque Chacarita tuvo en la C.
4: Chacarita jugó sin público. Chacarita jugó sin público.
2: Estuvo en la C cuando había tres categorías, boludo.
5: Estaba visitando.
2: Como Lanús. En la C cuando había tres categorías.
4: Era la anteúltima y el fútbol no era federal.
0: ¿Atlanta nunca estuvo en tercera división?
2: Tiene todo el speech, hermano. Tiene todo estudiado, sabe qué responde.
1: Atlanta estuvo años en tercera división, meba.
4: Años largos, estuvo bastante, pero era otra categoría. Se había federalizado la B, entraron los equipos de...
1: ¿No entraron los equipos
4: del interior? Sí, entraron los equipos del interior en el
1: 86-87.
4: No.
1: ¿En la B Metro? Hablo de la B Metro.
4: No, pero pará.
1: No estaba federalizada. La B Metro únicamente la pueden jugar los equipos de Santa Fe y los equipos de Rosario, me va.
4: Atlanta desciende a la tercera categoría por primera vez cuando entran los equipos del interior a la B Nacional.
1: Sí.
3: Es culpa del interior, decís.
4: No digo es culpa del interior, es culpa de Atlanta. De hecho, tuvimos dos, tres quiebras.
0: Ahora, Atlanta. Meba te dice, cuando entró Córdoba, cuando entró Tucumán.
4: Igual sí, claro, pero al final Atlanta...
1: O sea, es culpa de que los dejaron entrar a la...
4: Sí,
1: a
2: un detalle de la pintada.
4: A ver, los ganan.
2: ¿La J tiene un punto sobre la J?
3: A ver.
2: ¿En jugadores?
3: Sí.
1: Sí.
4: Niño de mierda.
2: Total.
3: Un cabo.
4: Bueno, vamos a ver, porque Chacarita jugó sin público y se generó una polémica en redes de, che, cuando no hay gente ganamos. Algunos hinchas de Chacarita empezaron a decir esto. Vamos a ver.
1: Sí.
4: Este cruce en Facebook, que estaba tranquila. Sí, es en Facebook.
5: Buen grupo. Hincha de Chacarita Junior por todo el mundo.
4: ¿Qué dice? Vamos a leer textual. Está claramente que algún mufa o alguna mufa está yendo a la cancha. Chacarita pierde con público. Hoy jugó sin público y ganó 3-0. Así que a ponerse a pensar a ver quién es el mufa. Bueno, Gaby abajo le contesta. ¿Y sos vos?
1: ¿Y si sos vos?
4: Bueno,
1: ¿y si sí?
4: Con buena onda, ¿viste? Como riéndose. Y abajo le pone: pasame tu dirección, vamos a ver si se...
2: Pero Marcelo, lo pusiste 2.50,
0: ¿y si va y se le cae algo en la cabeza? Ah, eras vos.
4: Creo que se puede.
2: Es que te viste que era vos, boludo.
0: Era vos, viste, tenía razón.
1: Claro, ponele que...
2: Se le cae un un piano en la cabeza.
1: Claro.
0: Era vos, era vos. Marcelo, era vos.

0: Parece
1: no, que era la izquierda, mamá, tenías razón.
2: Vamos a ver si soy yo.
1: No te iba a pegar, quería claro, chequear nada más.
2: Llegas y choca.
1: Claro.
3: Bueno, y más abajo, vamos a ver un poquito más abajo, creo que se puede, el último mensaje de Gaby, que ya está cortado.
2: No, igual Marcelo dice...
4: No, cortado.
2: Voy a la cancha hace 40 años, papá, a mí me querés enseñar, y para colmo no estoy yendo, entonces... ¿Vas o no vas, Marcelo?
3: Pará, y le pone que no sabes nada de mi vida, Logi. Le pone eso, muy buena firma. Y abajo pone, me parece que yo no te falté el respeto, amigo.
0: Tiene razón, Gaby.
5: Gaby tiene razón, bambicha.
2: Tiene razón, bambicha.
5: Tiene razón, bambicha, boludo.
0: Amigo, bajé un cambio, loco. Tirás una.
5: Fuiste a...
4: A mil por hora.
5: A mil por hora, boludo. Solamente le dijo,
0: Baja un cambio, loco, es increíble.
5: Baja un cambio.
2: Y aparte,
0: somos todos amigos, gato.
2: Bambicha diciendo, claro. Somos todos argentinos, no nos pelees.
5: Bambicha, somos todos de Chaca, Bambi.
4: Buena cosa.
3: Aparte iba a irse de Mar del Plata para pelear.
5: Igual, no me gusta nada. Que te pongas en la deep web chacaritense.
1: No, no, a mí me encanta, dejalo.
5: No, porque se mete a hurgar ahí, yo lo conozco.
1: No, pero va a traer de otro club.
0: Mismo con vos,
5: ¿va a traer de otros clubes?
1: La próxima va a traer de otro club.
2: No, seguro. Qué bueno, bambicha, dice. Pará, loco, no, baja un carro.
3: Te quería decir, Erno, que me crucé la captura esa que está recortada, la captura, en Twitter, y fui al grupo de Facebook a buscarlo como para leer un poco más, y tenía que unirme. Entonces mandé solicitud, vamos a ver si entra.
5: No te van a
0: No, asustar. Pero chabón, no, igual. No hacete una cuenta.
3: Nos vamos a Córdoba.
2: A ver.
3: Nos vamos a Córdoba porque el fin de semana pasado.
5: Racing está mal,
3: Morón le ganó a Racing de Córdoba y los hinchas de Racing se fueron muy calientes de la cancha. Y yo sé que pasaron unos días ya, pero quería revivirlo. Así que vamos a ver. Escucharlos.
6: Ay, muy bien, el hincha de Racing.
7: ¡No, puta! ¡Pere, Messi, Tapi, todas las conchas de su madre!
0: Bueno. No, Messi, no.
6: 12 contra 11, culiado.
5: Ese Lucas.
7: Ese
5: Luquita.
2: ¡Luquita!
7: Aprende a chuparla.
5: ¡No, pará!
2: ¿Por qué?
7: ¡Chiquita, te agotó!
2: ¡Qué terrible!
3: Están pidiendo al presidente...
5: ¡Basta, Lucas, basta!
2: ¡Terminala! ¿Puedo decir algo?
5: Cumpleaños de gorras.
2: No, no, la nena cayéndose me destruye, boludo.
3: No, no es...
2: No hay momento más triste en adyacencias de estadio cuando uno quiere arrancar una canción y queda solo cantando.
5: No, durísimo.
2: Es terrible.
5: Durísimo.
2: Terrible.
5: La contraposición es, arrancás un tema y te sigue todo el mundo
2: el
5: y en
2: muchacho
5: la cancha,
2: mirando, mirá cómo los mira de costado diciendo, loco, por favor, rémenme esta canción, rémenme la de Chiqui Tapia, boludo.
5: Acá no. El enojo meba era con el arbitraje,
3: sí.
5: Porque entienden que favoreció a Morón.
3: Pero van más allá del arbitraje y dicen, che, al presidente de Racing le dicen, che, chupala mejor, le dicen.
5: No, bueno, no sé.
2: Para. El presidente de Racing es un hombre explosivo en sus declaraciones, chupala siempre.
3: No, me va.
0: ¿Cómo chuparla mal?
1: ¿Qué más me va?
3: Ahora vamos a ver, vamos con chupala. La tercera noticia, porque Amiconi, ¿se acuerdan Amiconi?
0: Bruno
3: Amiconi es...
2: ¡Cuidado, me va!
3: Es un robo a mano armada, porque vamos a ver... ¿Se acuerdan que Amiconi lo suspendieron después de que Chacarita perdió en Salta, que había habido polémicas que vimos acá? Amiconi, bueno, dirigió muy mal, lo suspendieron una fecha y volvió.
5: Amiconi.
3: Okay. Volvió Amiconi. Y pasó esto en el partido de Madrid, en el que dirigió Amiconi.
5: Esa es la mejor foto.
3: No es responsabilidad de él, pero...
8: Se perfila el sur de rehabilitación. Este es el primero de Racing
5: Habitado.
8: De Córdoba.
3: A Racing de Córdoba, que acabamos de ver, que estaban todos muy calientes, le volvieron a robar.
5: Con Madrid de visitante.
1: ¿Qué le cobraron?
3: Y justo a Amiconi también.
2: Le han soltado un poco la mano los
5: Más o menos.
2: A Madrid en este último.
5: Acá cobraron Orsay y no había claramente.
3: Claro, ¿cómo no había nada?
5: Era bueno el cabezazo.
3: Pero bueno.
5: Medio bueno. A lo. ¿Cómo se llama el de. ¿Cómo se llama? El que hizo el gol de cabeza de
0: Van Persie.
5: Van Persie.
1: Está bien. Igualito fue.
4: Parecido.
5: Lo que dijiste, Ale, está poniendo en el chat una vez cuando Enzo Pérez se fue de River, la última conferencia, se pone a llorar y un chico quiere intentar cantar Muchas Gracias Enzo Pérez y queda solo.
2: Es terrible.
5: Está el video, es increíble. Que lo podemos buscar.
2: En
5: la sala de conferencia, aparte,
2: ¿quién decís,
5: iba a
2: ¿cuándo la corto? Ya está, ya me miraron, ya quedé como un pelotudo.
5: Increíble.
3: Vamos a Chaco porque hubo polémica en Chaco. Bueno, acá estamos, un mural de Chaco Forever.
2: Octubre.
3: Vamos a ver, hubo defensores contra Chaco Forever y a Chile.
5: El presidente de defensores.
3: Subió una historia rarísima, vamos a verla ahora.
5: A ver.
9: Marcelo.
3: Enganchamos justo a la Bruja y la rajamos. Puso algo en el vestuario del árbitro, pero lo contrarrestamos con el gran Maxwell.
2: Maxwell.
3: Después explicamos cómo. Y le sacó una foto, ahí se ve abajo, entre la R y la I.
5: Bernuel.
3: Una señora.
9: Sí, sí, una señora haciendo un trabajo, digamos.
3: Tirando sal, no sé, algo así, supongo.
9: Acá laburás y sos gil.
3: Pero bueno.
9: No se puede trabajar.
2: ¿Son escépticos con respecto a eso?
9: En el fútbol creen mucho en todo eso.
2: Pero, por ejemplo, sí. ¿Qué pasaría si mañana llegamos, o si llegás a tu casa y encontrás un trabajo?
9: No me gustaría. No,
2: es feo, ¿viste? No, porque por más que uno no crea...
5: Tiene mala energía.
9: No me gustaría.
1: Un mapache muerto.
9: No.
5: Eso es un asco.
9: Pero eso además es un problema.
2: ¿Por qué habría un mapache en Buenos Aires? Hay que llamar a sanidad, animal, boludo.
1: Cada bruja con su trabajo. ¿Qué se mete con...?
5: Un mapache. Yo le tengo mucho...
9: ¿Ese trabajo se factura?
5: A 90 días.
1: Claro.
5: Es pago 90 días.
2: Asesoramiento espiritual.
1: Servicio, claro.
9: Oh, Dios.
3: Bueno, eso no fue todo lo que vimos recién.
2: Pero, ¿hiciste algún trabajo así alguna vez en tu vida?
9: Che, el mural.
5: ¿Trabajaste alguna vez?
9: El mural, ¿cuánto salió el mural de Chaco Forever?
3: Es raro que estemos en Chaco Forever porque en realidad el partido era en Central Norte de Salta, pero bueno, no sé.
2: No importa.
9: ¿Pero cuánto está el mural?
3: El mural, 300 lucas estará.
9: Bueno.
3: No sé. Bueno, cuestión, ganó Defensores. Ganó 1-0 porque hizo eso a Chile. Y esto decían los relatores de un medio partidario de Gimnasia de Central Norte.
10: Terminó el partido, ganó Defensor de Belgrano. En realidad lo perdió Central Norte como ellos querían. Lo perdió el plantel central, plantel castrado. Perros. Lamentablemente. Insultando la historia del cuervo. Mira, algunos hacen teatro allí. Se tiran al suelo como que están dolidos, váyanse a la mierda.
5: Pará, amigo, pará.
10: No pueden insultar a nuestra institución. Bueno,
3: hasta ahí estamos porque sigue, es más de lo mismo. Seguimos en la misma tónica,
2: vamos a ir a la
3: B Metropolitana porque pasó algo parecido con Flandria, pero Flandria ganó.
2: El Carlos V.
5: Dejalo entrar.
9: Un día en el Carlos V vi partido en una buena locación.
2: Decilo.
9: No, había una vaca cerca.
2: Claro.
9: Porque el Carlos V está como abierto ahí en ese momento.
2: En esa época, la parte que da la tele.
9: Claro, la parte que vos veías de la tele estaba abierto ahí.
5: Mirá,
9: había pero Flandria es un club que crece y crece.
2: Mejor parrilla del fútbol argentino, la de Flandria.
5: Che, ¿y animales había?
9: Crece.
2: Tenemos que ir al Carlos
1: V. Sí, me va.
3: Flandria le ganó a Camionero 1-0, pero parece que...
2: ¿A Camionero?
1: Sí, le ganó a Camionero.
3: Buena onda esa. Pero parece que hubo mucha polémica con el arbitraje y así festejó este medio partidario del Canario.
10: ¡Ganó Flandria! ¡Reputísima madre que nos parió!
9: ¡Sí, carajo!
10: ¡Ganó el conjunto canario, señores! ¡Dio vuelta un partido tremendo! ¡Con goles de empate y cosas!
9: ¡Tranquilo!
10: ¡R11! Cuando Flandria iba perdiendo, cuando el partido se le ponía totalmente en contra. ¡Con 9 jugadores! ¡Flandria da vuelta al partido!
8: ¡Para Cruz, la concha!
3: Bueno, ahí estamos.
9: Me gusta que agarra el micrófono para recontraputear a alguien.
5: El plano es excelente, boludo.
9: ¿A qué puteó?
5: Las Malvinas son una que...
1: Ariel Cruz,
9: perfecto.
3: Bueno,
9: a vos, Ariel Cruz.
5: Le dice la Cruz.
2: Nos caen bien los dos equipos de Luján, ¿no? Bueno, Luján y Flandria, ¿no? Uno de Jauregui y el otro.
9: Había que haber Luján porque tenía camiseta de River.
2: Pero
9: Leandro Alem me cae bien también porque es repicada.
1: Mirá vos. Todos te caen bien, ¿eh?
9: Flandria me cae bien.
2: Desde Rodríguez,
5: Che, ¿y la Grecia cómo salió esta fecha?
3: No sé. Bueno, vamos a ir ahora, ya terminamos con las noticias, vamos a ir con un especial que mandé y lo vamos a ver rápido.
1: Sí.
3: Unas banderas con referencias del ascenso.
2: Ajá, me gusta.
3: Banderas con referencias. Usé mucho una... Para buscar, busqué en la cuenta Bundeslumpen.
9: Claro.
3: Que es muy conocida.
9: Le robás todo a mis amigos de Bundeslumpen.
5: No, de hecho le estás dando crédito.
3: Perfecto. No, le estoy dando créditos porque hay muchas cosas de... Se sabe que ellos van... Siempre a todas las canchas.
2: ¿Quiénes son ellos?
9: Es @Bundeslumpen. Los pueden seguir porque...
2: @Bundeslumpen.
9: @Bundeslumpen. Van a todas las canchas desde hace mucho tiempo.
2: Las canchas del ascenso.
3: Una de mis cuentas favoritas de Twitter, que se puede decir que es un medio.
2: Es un medio.
3: Bueno, vamos...
9: No tanto como Palito Tenis, pero es un medio.
2: Es un medio. Con 10 años, más de 10 años tiene Bundeslumpen. Bundeslumpen. Grandísimas fotos también.
9: Sí, señor.
2: Muy buenas crónicas.
3: Vamos con la primera de Chaco Forever. A ver.
5: A ver.
3: Referencias.
1: No.
5: No la vemos.
3: No, no, no.
0: Hagamos zoom out porque no.
2: No.

0: di cuenta igual.
1: La cura de mi vida. Eso, bueno, es una frase para ellos.
2: No, esto subí.
1: Hay un avión que es de Chaco Forever, que pega en dos torres que se llaman las Torres Sarmiento, que están en Chaco. Ah. Que tiene los colores de Sarmiento de Resistencia, el rival de Chaco. Y bueno, es... Como recordando el 11 de septiembre, tal vez. Hay,
0: no, claro. no sabemos lo que me...
3: Es
0: que...
3: arte. O sea, vos podés interpretar como quieras.
1: Vamos a la segunda foto, que se ven las torres.
2: No, pero son
1: estas las torres. Las que hacen referencia. No, pero quería que...
2: Está bien. A mí lo que me gusta de Forever, de Chaco Forever, es que es como que sos hincha de la eternidad.
0: Claro, sí, claro.
2: Forever. Sí, soy hermanito Forever. Sí, de Chaco.
3: Le mandamos un abrazo a la gente de Chaco Forever.
0: Y sí, a Fer Soria.
3: Sí, sí,
0: sí. Nos ves siempre. Ir,
3: ¿no? La camiseta hermosa.
2: Iremos, sí. Vamos a ir a Chaco Forever.
0: Vamos Forever.
1: Vamos con la tercera, que es la de comunicaciones de Horacio Guaraní. Es famosa esta bandera.
3: Sí, sí, sí.
1: Si el vino viene, viene la vida.
0: Muy bien.
1: Es una buena bandera, la verdad.
3: ¿Cómo se canta esto?
0: El vino viene.
2: No, boludo, no es así.
0: Viene Guaraní, la vida.
3: No, pero poné la voz de Guaraní, boludo.
0: El vino viene.
1: Viene
0: la vida. Muy parecido,
2: ¿no? Pero no está tan rota la voz de Guaraní.
0: Sale igual, amigo.
2: Si el
0: vino viene. Viene la vida.
2: Ahí está.
3: Ahí está.
0: Pará, déjame calentar el pico.
2: ¿Ese es borracho? No, la voz.
1: No, ahora no.
2: El pico.
1: Ahora no, a ver.
0: Te lo hago como Iorio.
1: Pará, ¿a vos
0: si el vino viene?
1: ¿Iron Maiden te gusta?
0: Sí, me gusta.
1: Bueno, ¿viste Eddie?
0: Eddie, sí, el muñeco de Maiden.
1: El monstruito de Maiden.
0: El monstruo.
1: ¿Sabías que es hincha de Muniz? Mirá.
3: ¿En serio?
1: Esta bandera es histórica de Muniz. Tiene muchos años, de hecho se nota que está bastante baqueteada.
0: No la conocía.
1: Eddie es de Muniz. Obviamente, Eddie está en todos los clubes, pero
2: es bueno, un Eddie.
1: ¿No?
0: Eddie Hermida.
2: Eddie Hermida.
3: Bueno, palo. Se lo pedí hoy, se lo pedí. Te falta uno.
1: No, vamos con Atlanta.
2: Ya está.
0: Los cupos son los cupos.
1: Vamos con la quinta bandera. Soy bohemio, la historia me absolverá.
0: Claro, es una frase famosa de Fidel Castro.
1: Claro, bueno, la historia me absolverá. La bandera...
0: De Juan Castro.
1: Tiene muchos años realmente, yo la veo mucho en la cancha hace mucho tiempo. Y a mí me llama la atención porque es como una bandera de las de ahora, ¿viste? Que no está hecha a mano, pero a la vez, no sé cómo explicarlo, pero...
0: No, de atleta, no de la vez.
1: No, bueno. Tiene muchos años.
3: Falta un tilde.
1: No te diría que es retro.
3: Falta una tilde.
1: Pero, no, bueno, sí,
0: ¿cuál es tu bandera favorita de Atlanta?
1: Poesía Ricotera. Atlanta y Poesía Ricotera. O Villa Crespo Ricotero, algo así. Algo de eso me.
3: Si le pones Ricotero a la bandera.
0: Pone Ricotero.
1: No, en este día cada día. Bueno. Es una bandera, boludo.
2: Este día y cada día.
0: La bandera no canta, boludo.
2: ¿Y la ricota te gusta entonces?
3: No,
2: pará.
0: ¿Qué? ¿La torta?
3: Qué mal educada.
0: La torta de ricota no es torta, basta con eso, boludo.
1: Vamos con esta.
0: Es una verga, boludo.
2: No, es rica.
1: Sí, generalmente. Claro, sí, generalmente. Vamos con la bandera de Liniers, vamos con la sexta. De
0: B8, sí.
1: Un paso más en la batalla, buena bandera. También
0: la banda de Villegas, años. La tupadora.
1: Liniers tiene buenas banderas. Tiene buenas banderas.
0: Liniers, que en su momento, ¿cuál era la particularidad del estadio de Liniers?
1: Que estaba era deforme.
2: Claro, estaba en falsa escuadra.
0: Estaba en falsa escuadra.
3: Tuve una camiseta de Liniers que en la espalda decía consuma azúcar.
0: No.
3: Es una publicidad.
2: Pero está mal.
3: Azúcar, decía.
2: Y adelante, ¿qué decía? Dame un pucho, decía adelante, boludo.
0: Fume. Inyecte de heroína, decía adelante.
2: Fume que hace bien.
1: Bueno, vamos con la séptima de Berazategui. Y ya vamos cerrando con las últimas tres.
0: A ver.
1: Bueno, tenemos a 2 minutos.
2: Mirá,
1: y Tino Gargamusa.
0: Uy, me sale muy bien.
1: Doble. Uy. Mi tío se pone.
0: ¡Tino! ¡Che, Tino! ¡Vamos al Norman Lee! Al Museo de los Famosos.
2: Pero ese, che, ahora imitalo.
0: Me sale muy bien, boludo. ¡Che, Tino!
2: Pero ese es un influencer de Boca.
1: No. Bueno, vamos con la octava de Alvarado. Vamos con la octava de Alvarado.
0: Al Norman Lee quiero ir.
1: Ah, la novena de San Biel. Ahí está.
0: Juan hacía excursiones.
2: Qué raro es el chumbo ese, boludo.
0: Es muy raro. ¿Este es Oaki?
1: Sí, sí. Oaki, enfierrado.
0: Me sale muy bien la risa del arguirucho.
3: ¿Cómo es?
2: ¿Cómo está la simulación?
0: Bueno,
2: Hoy vino Milton Re.
0: Te sale igual,
2: chabón. Sí, estaba buscando.
0: Iván Ramírez vino. Sí.
1: Bueno, vamos con la de Alvarado.
0: ¿El helicóptero es más faltón?
3: A
2: ver. Haceme la del oso Yogi, ¿eh?
0: Ayer lo vi a mi hijo participando en un programa en Vorterix.
3: Sí, está trabajando acá.
4: Sí, y le dijeron hacer el ruido sé hacer ruido de palomas, dijo. Hizo lo siguiente, hacelo, vale.
2: No me sale a mí.
1: No, pero le salió bien.
4: No le salió bien. Una vergüenza fue.
3: Vengan a hacerlo acá. Escuchá, va todos los programas y al nuestro, ¿no?
4: No, viene más tarde. Está en el colegio.
2: Y pero que falta un día.
1: Dos generaciones. Dos generaciones de prohibitivo. La concha.
2: Pará, amigo.
1: Vamos con la de Ramones de Alvarado.
2: Sí,
1: buena bandera. Buena bandera Alvarado. No se ve tanto este tipo de banderas así.
2: Y abajo, Vane, te amo. Gratuito.
4: Sí, sí. Esto es como una acuarela, ¿verdad? ¿Por qué dice Mataderos, Argentina y Mar del Plata?
1: Porque Mataderos es la zona.
3: Mataderos, claro, el barrio de Mataderos, de donde está Alvarado.
1: Claro, le dicen el Matadero.
4: Ah, ok, no sabía.
1: El torito de Mataderos.
2: Estoy el medio Matadero, en contra, claro. porque está CJ. No está Didier.
4: Es raro porque Didier era un argentino más.
2: Claro.
1: Y bueno, cerramos con la última. Cerramos con la última de Camioneros.
4: ¿Canción favorita de Ramones?
2: Decí Blink, Rick, Pop y Techo, me va.
1: No tengo realmente.
4: Perfecto,
1: no tengo.
4: Bueno, listo.
1: De Camioneros, logística, Moyano y conducción.
4: No, sí, está bien.
1: Y bueno, y cerramos con eso.
4: Dos banderas de Moyano, arriba y otra. Bien. Es excelente. No voy a decir nada, me parece bárbaro.
2: Es una bandera que diga.
4: La logística.
1: Y con eso cerramos.
4: Qué bueno,
1: la columna de
3: Meva. Muy bien, Meva, nuestro columnista, especialista del ascenso, con una columna.
2: ¿Te acordás?
4: Otros humanos.
2: La bandera que soñó el Kofla, nuestro amigo el Kofla, que en español que diga Leonard Cohen. Estuvo a nada de hacer.
4: Pero pará, hace poco vimos un trapo.
2: River tuvo el de Depeche Mode.
4: Sí, pero vimos un trapo de quién, de una banda, era raro. Lo mencionamos acá.
3: Mientras Hermética. Pensás en esa bandera, quiero recordar a la gente que muchos de los contenidos que ustedes ven acá, secciones enteras, algunos segmentos divertidos, otros que dieron para la polémica, muchas de las cosas que por ahí te perdiste en la semana porque no pudiste ver todos los programas de No Se Pudo, están en nuestro canal en YouTube. No el canal de Vorterix, el canal de Vorterix también tiene los programas enteros.
4: Claro.
3: Pero además te podés suscribir, acá está, mirá, el canal de No Se Pudo, @ No Se Pudo, BTX.
4: Sí.
3: Lo pueden buscar así.
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4: Ahí se suscribe.
2: Y poné la campanita.
4: A ver si suscribiste y suscribiste.
3: Atención,
4: no.
3: Porque estamos muy cerca de los 25.000 suscriptores.
2: Salí la concha.
3: Y queremos llegar a ese número en breve.
2: Sí.
3: Si podemos llegar antes de que termine septiembre, sería lo ideal.
2: Bien. Sí. Pese a que yo diga que estamos en octubre.
3: No. Estamos en 23 de septiembre. El objetivo es llegar a los 25.000 antes de que termine septiembre y para eso necesitamos tu colaboración. ¿Cuántas personas están viendo este programa? ¿6.000 personas? Con que, no sé, la mitad de los que están ahí se suscriban, ya está, lo alcanzamos.
4: Juega de interno. Escúchame, ¿sabes qué me parece que en el calendario ruso tendrías razón? En el histórico de la revolución.
2: Ah,
4: que me parece que octubre, en septiembre era octubre.
5: Pero ni empezó en eso. Él.
4: No, bueno, pero.
5: Te quiero hacer
4: pero
2: el estaríamos en el victoriano, estaríamos en Termidor ahora, ¿no?
4: En el de la Revolución Francesa.
2: En la Revolución Francesa.
4: Sí.
2: ¿Fructidor? No.
4: No me acuerdo.
2: Sí,
4: no,
2: Fructidor no o Termidor. Bueno, no importa.
4: No, estaríamos en Mortedor, creo. En
2: Mortedor. Mortedor.
4: Por favor.
3: Una gran sección de No Se Pudo que podría estar tranquilamente subida. Es más, mañana ya podría estar subida al canal de No Se Pudo. Es la sección de Palito.
2: Sí.
3: ¿Cómo se
2: llama?
3: Hola, Palo.
2: ¿Cómo se llama?
3: ¿Quién carajos reposteó?
2: Sí.
4: Claro que ¿Quién demonios ha reposteado?
6: ¿Quién me reposteó? La sección donde famosos, qué sé yo, bla, bla, bla, bla, bla, interactúan en redes sociales y yo los capto y quiero que adivinen quién lo hace.
3: Bien, bien, dale, bien, perfecto.
6: Es muy complicado. Empezamos con Alexis. Alexis, me vas a tener que decir quién likeó este video. Hijo, este video sería. Miramos el video.
3: El video.
5: Sumanos estos videos.
7: Y tú me miras así, con tus ojos de miel.
5: Y la voz de Coco.
4: Qué verga, Dios.
2: Mira así. Poronga estoy.
4: Alexis.
2: Sí.
4: No, vale. No,
2: encima
4: es. ¡Qué verga! Esto no lo había
2: cuando
4: visto.
2: Cuando le agregan risas de ese arriba.
4: Alexi, me vas a tener que decir, ¿quién likeó esto?
5: Ah, le dio like.
6: Morena Beltrán, Sofi Martínez, Nani Senra o Valentina Cavatta.
3: Sí, está muy enojada Valentina.
4: La cara de Valentina.
3: ¿Por qué esa cara?
6: Y bueno, es lo que encontré, amigo, la foto que encontré.
2: ¿Quién comentó es?
6: ¿Quién likeó, perdón? ¿Quién likeó? Es el único que me confundí.
2: ¿Quién likeó? Voy a decir... Morena Beltrán.

0: Morena Beltrán, respuesta final.
1: Sí.
2: Yo hubiera dicho Sofía Martín.
3: Yo también.
0: Ok, bueno, veamos quién fue. Bien, Alexis. Bien. La cantaste muy bien, Alexis.
1: A Morena le gustan mucho los perritos y todo eso.
0: Muy bien, Alexis.
4: Muy bien.
0: Muy bien, Ale.
1: Vamos. Pegué con una. Siguiente.
0: Ya está. Sí.
4: Muy bien.
0: Ya está.
4: Muy bien.
0: Juan Igal. A ver. Vas a tener que decir quién reposteó lo siguiente.
5: El Papu Gómez salió campeón con la selección argentina y nunca más fue convocado. Esta habrá sido la polémica. Escuchemos y analicemos. Dale.
6: ¿Cómo está Rodrigo de Paul? Bueno, algo has hablado en conferencia, pero
5: Mundial,
6: quiero si puedes dar algún detalle, si va a estar en condiciones como para jugar mañana.
7: Pero ¿por qué lo preguntas?
0: Ya lo vimos todo.
2: ¿Qué pasa con, Daro?
6: Y no, terminó
0: no, pero estoy bien. Este es el video.
2: Esto es el video.
0: Este es el video. Pero
4: bien, no, sobre el tema Papu Gómez.
7: Exacto. Fue puerta cerrada ayer, muchacho.
0: Juan Igal, me vas a tener que decir quién lo reposteó. Yepes, Mondragón, es el Toto Lorenzo, creo.
4: No, el Toto no, el Néstor Lorenzo.
1: Néstor Lorenzo. El Toto Lorenzo.
0: Sí, perdón.
4: Sí,
1: se murió hace 25 años.
4: Sí, reposteó el Toto Lorenzo, es increíble.
0: O Islas, sí.
1: Che, qué bien está Yepes, ¿eh?
3: Para mí
1: no,
3: fue...
1: siempre estuvo muy bien.
2: Pero mirá lo que es Mario ahora, boludo.
4: ¿Se está pareciendo a vos un poco?
2: Ojalá, mi norte Yepes.
1: Mirá. Buen norte.
2: Me gustaría que me la meta Román, mi caño.
0: Yepes. ¿Yepes?
4: Sí.
0: ¿Respuesta final?
4: Sí.
0: Bueno, veámoslo. ¿Quién fue?
4: No.
0: Mondragón.
4: Muy grande. El arquero es muy de dar like y repostear.
1: Sí, pero es por lo que
4: el
1: dice...
4: El arquero es repostero.
0: Se le escapa de la mano.
2: Es repostero el arquero.
0: Es repostero.
4: Es sí. Por lo aguanto.
3: Como dulce de leche.
0: Juan Castro, sí. Me vas a tener que decir quién likeó la siguiente imagen.
1: No.
4: A ver.
0: Cine Sweeney. Sacame una foto. Sacá.
1: Por favor.
0: Me vas a tener que decir quién lo likeó.
1: Oh.
0: Nacho Oide, Joaquín Cabana, Bofe o Sebastián De Caro.
2: Qué cuartetazo. Yo tengo un candidato,
3: ¿Y la terna qué opinas?
4: Yo tengo dos candidatos.
2: Tengo uno clarísimo.
4: Voy a decir porque se le escapó, Seba De Caro.
0: ¿Seba De Caro?
4: Sí, se le escapó.
2: El candidato Bofe.
0: Bueno, veamos quién lo hizo. ¿Quién le quedó esto?
4: ¡Ey!
1: Muy bien.
0: Muy bien. Sigamos. ¡Ernesto!
1: ¿Vas a decir tu perro, Juan?
0: Vamos a ver este video. No. Vamos a ver este video y me vas a tener que decir quién comentó lo siguiente.
8: ¿Estás con la nuestra acá, hijo de puta? Chorro. La concha de tu madre. ¿No te da vergüenza estar acá? Ladrón.
0: Creo que el video es largo.
8: Hijo de puta. Con toda la que nos robaste a todos.
2: Ese es Sturzenegger.
4: Exacto.
2: Sí, le dijo chorro.
8: ¿Qué tiene que ver? Nos robó a todos.
0: Bueno, en fin.
2: No banco los scratches, pero...
0: Un imbécil.
2: Sturzenegger es un
4: cero. Están llenos los shopping, mirá.
8: Ahí se va, ahí lo ves.
2: Y porque están tus... Ahí uno dice, lo reposteó no recién. No, yo no puedo.
1: No, dice que vos grabaste el video.
2: ¿Quién lo likeó? ¿Quién lo comentó? ¿Quién lo reposteó? Todo. ¿Quién lo grabó?
1: Todo. ¿Quién le puso la marca agua de sudestada? Todo Ernesto.
2: Todo dice, todo.
0: Pero además de Ernesto, alguien comentó lo siguiente. Estos emojis de puros aplausos. Ernesto, me vas a tener que decir quién lo hizo. Veámoslo. Yayo, Alacrán, Presta o... Ay, no me acuerdo de
1: Alfredo
0: este.
1: Alfredo Silva.
0: Alfredo Silva.
2: Voy a decir Sebastián Presta.
0: ¿Sebastián Presta?
2: Sí.
0: ¿Respuesta final?
2: Sí.
0: Bueno, veámoslo. Siempre está. La concha, sacando la ficha. Me da pena que me saquen la ficha. No estoy afilado.
4: No, bueno. También nosotros fuimos mejorando con el
0: también
4: tiempo.
0: También, es verdad. Ya me conocen más.
4: Sí.
0: Alexis.
1: Sí, Palo.
4: Alexis es el chico de
0: Cecilia. Me quedé huido. Alexis, ¿sí? Te vas a tener que decir quién reposteó lo siguiente. Escándalo mundial.
4: No.
1: ¿Eh?
0: Es una foto con IA de Messi con Infantino y Jeques. Alegando,
1: y Trump,
0: que básicamente se vendió la copa.
3: Claro, como que.
0: Alexis, vendieron vas a tener que decir quién lo reposteó. Leandro Somoza.
1: No.
0: Vicente Pizarro. Caranta o Marco Rubén.
2: Lo saco.
0: ¿Quique?
2: Leo Enrique, que saco, que es candidato a presidente independiente. Se postuló.
0: Así es.
1: Voy a decir. Sí. Esto lo reposteó Leandro Somoza. Pero podría ser Pizarro. Pero voy a decir Somoza.
0: ¿Somoza? ¿Que respuesta
2: final? Yo hubiera dicho Caranta, chico.
4: No, yo también Caranta. Yo también Caranta porque es arquero.
0: Pensalo, Alexis.
1: Mauricio Caranta.
0: ¿Caranta? ¿Que respuesta final?
1: Sí.
0: Bueno, veámoslo. Sí. Te caí.
2: Eso te pasa por dejarte influenciar.
3: Qué boludo.
0: ¿Cómo te caí, Alexis?
1: Yo no pego ninguno.
2: Qué verde lo cagué. Pero lo habías acertado.
0: Yo lo cagué, Alexis.
3: Son muy verdes.

0: compañera.
1: Además vos sos malo, porque vos no dijiste, no diste distancia de repregunta. Le dijiste, va a cambiar, vale, cambió.
2: No, no, estás seguro.
3: Excelente.
2: Le pregunté, le pregunté.
4: ¿Cómo se aprovechan de un alma?
1: Es un boludo.
4: Un alma pura.
2: Pará, chabón.
1: Juan Igal.
0: Sí.
1: Decime quién reposteó este video.
2: La chica beboteando, chabón. ¿Está mal? Listo.
4: Pero, ah, ¿esto es, IA? ¿Es una chica beboteando o es IA? Eso.
2: No, no es IA.
3: ¿Cuántas rodillas tenía?
4: Sí, claro, boludo.
3: Mucha, mucha curva.
2: No, porque es el tipo de vestido, Juan.
0: La rodilla
2: de
0: Kennedy.
2: Ah, ok. Bueno, Juan Igal.
0: Sí.
2: Decir quién lo reposó. El Checho no. Batista, Borghi. Ay, no Borghi. Me acuerdo el nombre.
3: Nero Enrique.
0: Nero Enrique.
2: O Goicochea, lo hice.
0: Para mí fue... Claudio Borghi.
2: ¿Borghi?
0: Sí.
2: ¿Estás seguro?
0: Estoy seguro.
2: ¿Seguro?
0: Estoy seguro.
2: Bueno, veámoslo.
3: Sí, sí.
2: Claudio Bicho.
0: No, no voy a caer en la trampa.
1: ¿Por qué? Si Pablo te pregunta seis veces, ¿estás seguro?
0: Sí, sí, sí, sí, es porque es.
2: No, también puede ser que no. Juan Castro.
3: Sí, presente.
2: Dígame, ¿quién reposteó este video?
0: Dígame.
3: Dígame, señor Dígame. Juan. Dígame.
0: Señor Juan.
2: El largo este video es una pelotudez enorme, pero básicamente una chica coqueteando.
0: ¿Se aloja, no? ¿Canigia?
3: Sí.
2: No,
3: sí.
2: No, no.
0: Pará, ¿ves?
3: Lexi.
4: No, digo
2: bueno,
4: que
2: ahí,
4: sí.
2: ¿Qué sé yo?
0: Sí, que.
4: Que se sí, que es.
2: Se hace la boluda, vale, qué
3: no,
2: sé yo.
3: No, pero. Vale.
2: Bueno, pero boludo, es el video que reposteaba.
1: Vos fijate que justo se cae el pañuelo ahí.
2: Ahí está, mira, mira.
5: ¡Ay, mi amor!
3: ¿Eh?
5: ¿Qué es eso?
4: ¿Eh? No, pero...
3: ¿Cómo le vas a pegar?
4: No, boludo.
3: ¿Cómo le
4: pero...
3: vas a pegar ahí?
1: ¿Qué erección masiva que tuvo?
3: Al
1: masiva.
3: Al toque.
2: Dígame, sí. ¿Quién reposteó este video?
3: A ver.
1: ¿Por qué lo trata usted?
2: Caranta,
3: sí.
2: Oscar Córdoba, oh. Abundan Sirio, Bobadilla, sí.
0: Bobadilla.
2: Bobadilla, sí.
0: Dijiste cualquier otro.
2: Bobadilla, sí, sí, no, perdón. Bobadilla, Oscar Córdoba, Caranta,
1: ¿qué pasa, Oscar?
3: Pudo haber sido Abundan cualquiera Sirio. Porque son arqueros. Y los arqueros, viste, son sí. De likear, de repostear.
2: Cualquier cosa.
3: Para mí fue Oscar Córdoba.
2: Oscar Córdoba,
3: sí.
2: ¿Respuesta final?
3: Sí.
2: Bueno, veámoslo. ¿Quién fue? Oscar Córdoba. ¡Qué duro!
3: Pero, sí.
0: Sí, estaba duro el chabón.
2: Sí, sí, para. La tenía bastante. Erno.
1: La voy a empatar, ¿eh?
2: ¿La vas a empatar?
1: ¿Sabés que me dijeron que si empatamos hay desempate?
2: Hay un desempate, puedo decir.
0: Hay un giga desempate.
2: Un giga desempate, amigo.
1: Yo no puedo creer.
2: Adiviná, cómo... adiviná quién reposteó esto.
6: Hola, discúlpame. ¿Cómo se le dice a la adicta al sexo? Ninfómana. Ok. No, acá me están diciendo puta, nada, ¿no? Que es re ignorante. Hola, discúlpame. ¿Cómo se le dice
2: a la hija? Este, ¿no?
3: Ya está, se entendió.
2: Ya está. Se entendió.
0: ¿Cómo se le dice a la hija?
4: A ver, ¿cómo era el...?
2: Ernesto, por favor. Omar De Felipe, Lucas Pusineri,
0: no.
2: Pipo Gorosito o Falcioni.
3: Ay, Dios.
0: La foto de Falcioni.
3: No puede ser.
4: ¿Qué? Pues... Ah, ¿reposteó?
2: Lo reposteó.
4: Lo reposteó.
2: Así ex.
3: ¿Y le copó?
4: Hay un candidatazo.
1: Sí,
4: acá,
1: pero no, no
4: es
1: puede
4: como,
1: ser.
4: Es Alemania en fase de grupo, boludo.
1: Claro. Pero no puede ser. No puede ser.
4: Ay, pero.
3: No quiero perder.
4: Es, esto es Alemania Curazao en el Mundial, boludo.
3: Aler.
1: Voy a ir con Lucas Pusineri.
2: Lucas Pusineri, respuesta final.
3: Sí.
2: La bueno, veámoslo.
1: Ay, me iba a decir.
4: No,
1: me iba a decir.
2: ¿Ganó Alexis? No.
4: No,
0: no,
4: si
0: ganó, Castro,
2: ganó Castro,
0: no,
2: ganó Castro.
1: Él es...
2: ganó Castro. Por mí hagamos el desempate, ¿eh? El desempate es bueno, gracioso.
3: Si quieres, yo,
2: bueno.
3: Yo,
2: no importa,
4: entre,
2: bueno,
4: todos.
2: Entre todos.
4: Entre todos.
3: Dale,
0: el a extra. Ver quién sale el segundo. Empate.
2: El dale. Extra, veamos la siguiente noticia.
0: A ver,
1: hay que decir uno cada uno.
7: Irán acaba de atacar la embajada de Estados Unidos en Arabia Saudita.
8: Efectivamente, es la primera vez en la historia que atacan una embajada de Estados
0: ¿esto
8: Unidos
0: es
8: con
0: la noticia?
8: Drones.
2: La noticia.
8: Este es el video.
7: Esto
8: este
7: fue
8: es
7: en Riyadh, ¿no? La capital de Arabia Saudita.
0: Sí, sí, Esteban, sí.
8: Bueno, ya.
2: Muchachos, dígame quién lo reposteó este videazo.
0: No.
2: Diego Moncavi, Gustav Salvestrini, Claudio Úbeda o el Chipi Barijo.
0: No, el Chipi.
4: Claudio Úbeda.
2: El Chipi. Úbeda.
0: Chipi Barijo.
1: Monroy. Monroy.
3: Claramente el Chipi.
2: ¿Chipi?
3: Sí,
0: por tierra.
2: Bueno, Alexis, hoy estuviste afilado. 3 de 3, va, 2 de 3, pero 3 de 3.
3: Bien.
2: 3 de 3, Alexis.
4: 3 de 3, lo que pasa es que me hicieron dudar de mí mismo. Así orado en mi autoestima.
0: Bien.
1: Pero bueno, tenés que seguir con la tuya, boludo.
9: Y la respuesta.
3: Bien, dale, bien, bien. No,
2: siempre la mía, amigo. Este ha sido el quien reposteó.
9: ¡Y palo!
3: ¡Excelente, Marito!
2: No se aplaude, no se aplaude.
3: Ya. Cortado. Ya está en una carpeta, está en un drive. Ya.
9: ¿Sí?
3: Palopita no, ya ayer, lo acaba de subir.
4: Hace un rato, tú.
3: ¿Eh? No. Lo acaba de subir a un drive. Y esto se va a publicar en nuestro canal. Pero la gente se tiene que suscribir. ¿Cuántos tenemos? ¿Seguimos en 23.000? Ya tenemos que estar en 24, ¿eh?
9: A ver.
3: Ya todos masivamente, así como la erección masiva.
9: Masivamente
3: a suscribirse.
9: Erección
3: al canal
9: más
3: de 21,
9: ¿cuántos hay?
2: 23.000 más el 21%.
9: Una erección masiva es una erección y el 21% de tu pene erecto más.
3: ¿Eh? ¿Cómo es la cuenta?
9: Erección masiva. Erección masiva.
3: 20,
2: o sea, un 21%,
9: 21%
2: más.
9: Más de tu pene erecto.
10: Muy bueno.
3: ¿Y eso daría?
9: Una erección masiva.
10: O sea, te crece más.
9: Claro.
2: ¿Cuántos centímetros más te crece el pene?
9: No sé.
10: ¿Y si tú...?
9: Depende. Claro, saca de la cuenta.
10: Haceme 10 centímetros.
9: ¿Cuánto mide directa la tuya?
2: Esperá que me la saco.
9: El orto.
10: Nunca me medí el pene yo.
3: Paren un poco, paren.
10: ¿Qué, boludo? Nunca me medí el pene.
9: El comentario, la denta de palitos.
2: No, palitos. Hay veces que no está mal el silencio al
3: pero
2: aire.
3: Pero pará, ¿lo pensaste?
10: Porque todo el mundo dice en el mi grupo
3: el
10: WhatsApp. Claro, sí.
3: Yo hablaba con mi abuelo.
2: No,
3: de que
2: pará,
10: no. No, Juan.
3: ¿Eh?
10: No sé si. Sí.
2: Cuando te dieron. Cuando a mí me dieron ángulos en la primaria, ahí aprendiendo.
10: Ok, bien.
3: Ajá. Pero pará, ¿y lo estás evaluando para hacerlo
10: jamás.
3: En un futuro?
10: No dudo.
3: ¿Y si le pedís a alguien?
10: No, pero es muy turbio eso, Juan, es muy raro.
2: Pero quizás a alguien le pinte hacerlo.
3: Pará, palo, pará. Porque acá te voy a preguntar de tú a tú.
10: De pe a pa.
3: Sí, claro.
10: De pe a pa. No pa.
3: Vos te vas a morir. En algún momento te vas a morir, como todos.
10: No. Ojalá. Como todos. Ojalá mañana.
3: Y vos te vas a ir. No, palo. ¿Y vos te vas a ir de este mundo sin saber cuánto te mide?
2: Claro, palo.
3: ¿Vos te vas a ir con eso adentro?
10: Hay que hacer un programa.
9: Yo tengo una pregunta.
10: Un programa especial.
9: Íntimamente uno piensa, estoy bien, estoy mal, uno sabe lo que porta.
2: Depende ¿cómo venís de tola?
3: Depende mucho de la autoestima también.
9: Depende muchísimo.
10: Yo soy una persona sin
9: ¿vos
10: autoestima.
9: ¿Vos estás conforme?
10: Sí, pero soy una persona sin autoestima.
2: Pero venís bien.
9: Entonces,
10: claro, sí. Me tocó. Bueno,
9: es un micropene.
10: Sí.
3: No, al revés. Sí. No tiene mucha autoestima.
2: Pero nunca te dio siquiera la curiosidad de ver.
10: Jamás. No es algo que. Mira cómo me mide, qué capo.
2: No, pero no es de. No es mira cómo me mido. Es vos.
9: No me mirás. No me mirás. Eso quería hacer con Caruso y Caruso no quería.
10: No me mirás.
9: ¿Sabés por qué?
10: No me mirás.
2: Es curiosidad propia, palo.
9: ¿Cuánto es una medida convencional de nepe?
2: Ya lo preguntaste,
10: habías dicho vos el promedio de...
9: ¿Yo lo hice?
10: De Argentina. Sí,
9: en Ecuador, ¿no?
3: Ecuador ahí, claro. Okay. Nos dan. ¿Querés seguir hablando sobre el
9: no,
3: tema?
9: No.
10: Por eso es Gallardo.
9: Lo dejo acá, pero lo podemos retomar en algún Nochepudo.
3: Podría ser, sí. ¿Por
2: ¿querés que midamos penes en vivo en Nochepudo?
10: No se manden penes y lo pasamos al aire.
2: Ahí está.
10: ¿Viste la foto esa? Quiero penes.
2: Perdón, Juan, por ponerte a hablar de penes.
3: No. Sí, señores, les queremos comunicar también que hay novedades de este programa, también del universo, de los satélites de No Se Pudo, pero se van a entregar en los próximos días porque Homero no nos deja decir nada. Pero, por ejemplo, mañana tenemos que ir a grabar algo.
2: Sí.
9: Sí.
10: Y el ¿qué? Viernes también.
3: El viernes tenemos que ir a grabar algo.
2: Sí.
3: La semana que viene creo que también tenemos grabación.
2: Sí.
3: ¿Y cuándo hay No Se Pudo?
10: Qué buena pregunta, Juan. Pero yo, para mí...
2: Hola, Santi.
10: En 2 o 3 semanas va a haber novedades.
3: No, en 2 o 3 semanas...
10: Me debes el de septiembre.
3: Ya tendría que estar el
10: no, el de septiembre pudo. Se hizo a principios de septiembre.
9: Me debes el de un mes del Mundial, ¿eh?
10: Yo estamos digo, no. Debiendo uno del Mundial.
2: Dos.
10: Me debes ese amigo. Bueno, podemos meter el mes que viene y metemos dos. ¿Qué les parece?
3: Bien.
2: Yo tengo una agenda ocupada.
3: ¿Cuándo vuelve Saber de Fútbol?
10: Saber de Fútbol vuelve... La semana que viene.
9: ¡Vamos!
3: Bien, perfecto.
9: ¡Vamos!
3: Ya es una noticia. ¿Cuándo vuelve Grandes Valores del Fútbol?
10: Grandes Valores del Fútbol el lunes.
3: Bien.
9: ¡De buen!
3: ¿Cuándo vuelve el Museo de Twitter?
10: Mañana hay Museo de Twitter.
9: ¡De buen! Mira cómo está el buencito, mirá.
2: ¡Sí, carajo!
9: ¡Míralo!
2: No lo puede creer.
3: Loco está, loco.
2: ¡Vamos!
3: ¿Cuándo es el próximo ir a la cancha?
10: Dale, Homero, este fin de semana, ¿no? El otro seguramente.
2: Bien.
9: Está reboleando.
2: Homero, ¿cuándo es el próximo teatro?
10: No, ese te lo debo,
1: escúchame, ¿no tenemos que ir a ver a nuestro

0: Amigos de Montevideo City Torque.
1: Sí, estamos invitados.
0: ¿Y? ¡Activá, flaco!
2: ¿Por qué no le metes ahí?
3: Bueno, flaco, estoy activando, tranquilidad.
2: Dejá, no puedo,
3: ¿sabes? Me parece que... el pulpo a mí.
1: Homero, para mí...
0: Me parece que unos días que...
1: Sí, sí, no, ¿sabes qué? Hasta... ¿Qué puede ser? ¿El martes de la semana que viene?
2: La semana que viene no vengas.
1: No vengas.
0: No vengas.
1: No vengas, tomate. No, de verdad te lo digo, ¿eh?
3: Bueno, bueno, yo
1: porque te veo sobrepasado.
3: Sí,
1: lo que noto? Que te hacemos preguntas...
0: Estás agrandado.
1: Y no tenés respuesta.
0: Sobrefaciado.
3: Y es que yo soy sincero ante todo. Pero...
1: Tomate unos días, andate, no sé, al sur, qué sé yo.
3: Bueno, lo voy a considerar, ¿eh? Me gusta el sur, amo el sur. Bariloche me encanta.
2: Ah, bueno.
0: Tenés un...
2: ¿Puedes traer algo?
3: No, no tengo nada que ver con Bariloche.
0: Un abuelito ahí,
3: ni mi familia,
0: que va a la panadería.
3: No, no.
2: Ningún director de colegio.
0: Abuelito. Tipo copado.
3: No, no, tampoco.
1: Chocolate te va a pedir.
3: Sí, voy a traer.
2: Te voy a pedir, ¿sabes qué? Mermelada de rosa mosqueta.
3: Bueno, está bien.
4: Merde.
2: Yo te puedo pedir dulce de groselas.
3: ¿Qué?
2: Dulce de groselas.
3: No sé qué es eso.
0: Fruto rojo, no
2: fruto
0: importa.
2: Rojo.
3: ¿Por qué no decís fruto rojo?
2: Porque son grosellas. Grosellas.
3: Bueno, dale, te traigo.
1: Grosellas, flaco, grosellas.
2: Arándanos, Homero, la concha de tu hermana.
3: ¿Por qué no decís arándanos? Es más
2: boludo.
3: Fácil la palabra. Grosellas.
4: El dueño dice, hacemos mermelada y no nos alcanza.
1: Homero, nos despedimos. Nos vemos la semana que
4: chao,
1: viene.
4: Homero.
1: Nosotros no.
3: Joder, vos puta.
1: Y yo nos tenemos que ver mañana a la 1 de mediodía en esto que es No Se Pudo. Adiós, gente. Chau.

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0: fase en la tarde de Vorterix. www.vorterixsantarosa.com, www.twitch.tv/vorterixsantarosa. Y en la capital pampeana y alrededores en la 96.7. Mi nombre es Juan Susán, le doy la bienvenida. Cortando la semanita 23, estaba viendo qué día es. Ya estamos a 23, señores.
1: Arrancó la primavera, viejo.
0: Mamita, arrancó la primavera.
2: Se va el mes.
0: La primavera.
2: ¿Dónde estará la primavera?
0: ¿Dónde estará la primavera, no?
2: ¿Cuál es primavera?
0: Bueno, señores, hoy tenemos un programa diezmado ante la derrota de Dima en el día de anoche.
1: Es duro
0: el panorama, la verdad que no había ganas, hubo que convencer desde lo económico para venir hoy al programa. Primero lo voy a presentar al hombre que estuvo en la tribuna, que lo vio de afuera, que tiene sensaciones, que tiene
1: mucho para decir.
0: La piel del hinche quiere convertirse en presidente de Dima, desde la barra a presidente, como su máximo ídolo, Andrés Ducaten Sailor. Ese señor Román Matarolo.
2: A vos te digo, Marcelo Morales. MM. A vos te digo,
1: Marcelo.
0: Escobedo. A vos, Marcelo. ¡Es un burro!
1: Morales se cree que es ejemplo.
2: Yo sé que Morales quiere traer a los jeques. Yo sé todo eso, pero no van a poder. Dima. Es más grande que eso.
0: Dima es una sociedad.
2: Dima es más grande que eso.
1: Quieren transformar a Dima en un asalto.
2: Qué difícil, porque hacía tiempo que no me pasaba de sentirme no neutral en una cancha.
1: Mirá, fuiste a echar por Dima.
2: La cancha de lugares.
0: ¿Sonó? ¿Sonó? ¿No alcanzó a sonar?
2: No.
1: Qué pedazo de barra que tuvimos,
2: Mucha.
1: No alcanzó con la 12.
2: Mucha puteada, me parece.
1: Ah, hubo muchas puteadas.
2: Demasiadas puteadas.
1: Pero a los árbitros.
2: No, a los rivales y los árbitros, sí. Pero demasiado en exceso, me parece.
0: Yo vi mucha historia subida. Muy tiktokera la barra de Dima, ¿eh?
2: ¿Vos escuchaste a nuestro compañero gritar un par de veces o no? ¿O no lo pudiste
1: escuchar? Lo escuché, sí. Lo escuché cuando entré. ¡Culo! No sé qué mierda me gritó. Yo no los divisaba hasta que en un momento, cuando giro así, que estaba el muchacho en el piso, que vos me preguntaste qué le dijiste al del piso. Miro para allá y estaba
2: los. Yo mil. Lo que veo es que se levanta el hombre. Perdón, te tienen que presentar, amigo. No te presentan.
0: Y ese señor es la cara de la victoria, boludo. Porque no lo ponen dentro, entonces Dima pierde, no es la cara de la derrota.
1: Cuando juego ganamos.
0: Es el señor Román Escobedo. Fuerte el aplauso, boludo.
2: Uy, silencio.
1: No me aplauden.
2: Silencio, che, no hay música.
1: El frente para la derrota. Ni música me pone el Maxi, boludo.
2: La de Velorio, poné la de Velorio.
0: ¿Qué buscaron? Está buscando.
2: Sí.
1: Che, no, a la salida de los árbitros fue muy gracioso porque la barra se quedó esperando el arbitraje.
0: Le incendiaron la Zapucay.
1: No,
0: fui así. Piti Martínez.
2: Yo la busqué para patearla.
1: Yo ayer en señal de protesta caí sin la indumentaria de Dima. En señal de protesta.
2: Está bien.
1: Caí, no fuimos todos juntos y además caí sin la indumentaria oficial del club.
0: Bien.
1: En protesta.
0: No me estás pagando. O sea, vos estás haciendo el cabaret en el vestuario. Soy cabaretero.
1: No, me gusta. Me gusta siempre tirar para adelante a mí.
2: Qué partido difícil.
0: Bueno, ¿qué pasó?
1: Que cuenta acá el espectador.
2: Yo, pero vos sos el...
1: No, partido, perdimos la final.
0: Los dos panoramas.
1: Perdimos la...
0: Vos podés casetear si querés.
1: Sí, bueno, pero entrevistame.
0: Bueno.
1: Entrevistame porque yo no tengo pie.
0: Bueno.
1: Pero tragá primero.
0: Sí.
1: Habla, tío, habla vos primero.
0: A ver.
2: Sí.
0: ¿Por qué Dima ayer no se llevó el título?
1: Porque jugamos contra un gran rival, en primer lugar, que tienen un gran delantero, que es el número 9, que fue quien hizo dos goles, o tres, no sé si el tercero también lo hizo, hizo dos. Con mucha jerarquía, el 9, que de hecho es el goleador del torneo. Eso es, claro. Si nosotros minimizamos al rival también, nunca vamos a mejorar. Y después, bueno, errores nuestros, salimos, como le decía ahí fuera del área, salimos enloquecidos. Bajale la cortina, boludo, estoy hablando, estoy serio, chabón.
2: Ponela del...
1: No fuiste el lunes a jugar y encima te hace el picante.
2: Ponela del descenso,
1: ponela
2: del descenso.
1: 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jugar como jugamos siempre, nosotros siempre salimos, tocamos, nos gusta jugar con la pelota en el pie, dominada, y ayer nos encontramos a los mediocampistas, y bueno, cosa que pasa.
0: ¿Era un rival que en los papeles era superior a Dima?
1: No, era un partido ganable. Era un partido ganable, no estuvo la suerte de nuestro lado. La última no nos cobran un penalazo.
0: Okay.
1: Claro, penal. Le meten una trompada a nuestro jugador. En línea, en vivo y en directo, en el instante, yo le voy a hablar a línea. Línea me dice que lo vio, que fue penal. Pero como el árbitro está de frente, no le puede decir nada. A lo que yo le digo, escuchame una cosa: en todas las canchas de fútbol, los líneas tienen la potestad de corregir una mala decisión del árbitro. Claro. Vos tenés otra óptica. Así funciona, por ejemplo, el VAR.
0: Exactamente.
1: Y los líneas generalmente, históricamente, han corregido un montón de decisiones. Y yo le decía, loco, tenés que decirle. Y bueno, también la temperatura que está atravesando el equipo en ese momento, ya con tiempo cumplido y con un jugador menos, la temperatura, la situación del momento no acompañó para hacer el reclamo. Porque si hubiésemos sido más pacíficos, más inteligentes en ese aspecto, capaz que lo terminamos de convencer al línea. Uh-huh. Pero bueno, el arbitraje fulero.
0: Fulero.
1: Sí, siempre alguna de más hacen los árbitros. Pero bueno, ¿qué le va a hacer? Sí. Hay como a veces se equivocan a favor, a veces se equivocan en contra. Pero no. Era un partido que lo podríamos haber ganado y no tuvimos la suerte. ¿Qué le va a hacer?
0: ¿Vos crees que en cuánto influyó en definitiva en el resultado del arbitraje?
1: No.
0: Influyó bastante,
1: no.
0: Influyó más o menos, influyó más en el juego.
1: Hay una situación en el segundo gol de ellos. Yo no termino de verla con claridad, pero la mayoría dicen que fue offside.

0: Bueno, te ponen un 2-0 en el primer tiempo, estás 2-0 abajo en una
1: rápido,
0: final.
1: Muy complicado.
2: Rápido.
0: En menos de 20 minutos estábamos 2-0 abajo, una jugada igual donde quedamos mal pagando, quedamos mal parados nosotros, entonces también, ¿qué le va a hacer? O sea, sí, te puede equivocar en línea, pero también vos diste los lugares a que esos errores se den, digamos.
2: Claro.
0: No es que hay errores no forzados de nuestra parte, y bueno, tenemos que corregir como equipo.
2: Claro.
3: Como hincha, tío, como desde afuera, que se vivió, que se vio, fue una paliza esos primeros minutos, ¿cómo fue?
2: Al principio se notó una distancia, una distancia entre el otro equipo. Había como una diferencia grande, importante, por el tema de que los defensores de Dima los pasaban muy rápido, como no había juego en el medio, era pelotazo, llegaban al área.
3: Claro.
2: Eso hicieron los dos goles. Creo que se perdieron un par de goles más. Y lo que sí rescato es que en poco minuto Dima se recuperó, porque se fue el primer tiempo 2-2.
3: Es
2: y
3: claro, eso
0: entramos
3: es
0: en segundo
3: 2 a 0.
0: tiempo, entramos en segundo tiempo para ganarlo.
3: Es 2-0, 2-2, 3-2.
2: Claro, no, sí, o sea,
3: claro.
2: Primer tiempo 2-2 terminado, o sea, ya era un partidazo.
0: Sí, en segundo tiempo además entramos y fuimos muy superiores, tuvimos
2: creo
0: primero
2: que
0: 10, 15 minutos muy superiores y ellos se encuentran con el gol de una contra de un tiro libre que pega en
2: sí,
0: el travesaño.
2: Una lástima porque
0: un tiro,
2: pega
0: el 10 a su boludo. Gol de tiro libre en el primer tiempo que lo empata.
2: Y la contra fue muy rara.
0: Segundo tiempo otro tiro libre le pega al travesaño y de la contra del travesaño es un gol.
3: Oh,
0: un gol de contra.
3: Un
0: porque
3: traste,
0: fueron,
3: boludo.
0: no, en segundo tiempo la única que patearon al arco fue esa.
2: Claro, no, encima esa y...
3: Bueno, es que para eso tenés que estar fino para capitalizar esas oportunidades.
0: Sí,
3: Decir,
0: sí,
3: no
0: sí.
3: fue, no solamente decir, no es que fue un despeje, no, fue un travesaño. O sea,
2: claro,
3: para
2: no,
3: gol
2: no,
3: de
2: sí,
3: usted,
2: sí. El arquero no llegaba.
3: Y estuvieron vivos, boludo.
2: Y el,
3: durísimo.
2: Igual cuando querían acordar, la defensa puto ya no había entrado en el 3-2.
0: No, yo entré y no se hicieron más goles.
2: Cuando se hace el 3-2 ahí, dificilísimo porque era una.
0: Nada, yo ya sabía
2: un momento,
0: que iba a entrar así.
2: Un
0: no.
2: momento, un momento en el que estaba bien ustedes,
0: sí,
2: ya
0: sí,
2: tenían
0: sí.
2: uno menos.
0: Sí.
2: Justo
0: sí,
2: ahí.
0: Rápidamente nos quedamos con uno menos.
2: Pero lo que rescato es que nunca intentaron de dejar de dar los pases. Cuando fue con los pases de Dima eran muy precisos.
0: Nosotros jugamos hasta el último momento buscando.
2: Fueron bastante precisos, eso es lo que se rescata del equipo que fue muy, muy
0: nosotros
2: bueno.
0: Tenemos un equipo que no entrega la actitud, eso es reconocible.
3: Sí, y no negocia la forma de juego.
0: No negocia la forma de juego. Nosotros hemos jugado casi todo el torneo con 10 porque siempre algunos nos echaban por alguna circunstancia de partido. Y,
3: Marcelo.
0: Y muchas veces en esos partidos jugando con 10 jugábamos mucho mejor que el rival.
2: Claro,
0: hay una idea de juego, se nota, pero bueno, viste lo que te digo, hay veces que no te acompañan la suerte, pegan esa en el travesaño, hay dos cabezazos que el arquero saca en el segundo tiempo,
2: claro.
0: La última que era un penalazo no la cobran, y
2: bueno,
0: en otros partidos entran.
3: Sí,
0: en otros partidos
2: sí, la situación del arquero cuando va al pelotazo, porque viene la pelota llovida, va el delantero y va el arquero, o sea, el arquero sale después a buscarla. Porque no iba a llegar a la pelota, porque quedaba mucho en el área, tenía que salir mucho el arquero. Yo lo que siento es que cuando va la pelota, cuando llega la pelota el arquero, cuando va a poner los puños, el jugador de ustedes ya estaba como contra el arquero. Tal vez es por eso que no lo cobró el árbitro.
0: Sí, puede ser, una jugada rápida.
2: Fue una jugada muy rápida a la que todo el mundo gritó, ¡ah, esperá! Se descontroló todo, obviamente,
0: sí, con
2: claridad,
0: sí.
2: Porque lo tiró al piso, le tiró una mierda, pero... En esta situación hay como chocarte la moto de frente. Va a tener la culpa.
0: Pero bueno, ahí tiene en línea lo que te decía recién. En línea tiene la posibilidad.
2: Y el arquero
0: de
2: también, en el caso de reglamento.
0: El arquero lo voy a saludar. Tiene... Después le digo, le pegaste, te ríe trompada. Y se ríe como. O sea, no soberbiamente, sino como diciendo. Y bueno, no te la cobraron, te la pueden cobrar. Y como
2: fuera
0: no.
2: Al revés, lo mismo.
0: Si al revés, te reirías vos, culón. Me diría y.
2: Es cosa de.
3: Vos sabés que justamente vivo una situación. Hablando de esto de línea. En la cancha de Santa Rosa. Me está haciendo acordar. El árbitro para compensar la expulsión a los 3 minutos de un jugador de Santa Rosa, en línea le va a cantar una falta inexistente desde mi punto de vista de este Winchinao y se la va a cantar al árbitro y el árbitro lo echa.
0: Claro. Ahí corrige el línea.
3: Directamente.
0: ¿Viste? Ahí
3: entonces se hace, línea tiene potestad. Todos los líneas tienen potestad.
0: Nah, es una cosa de los árbitros, una cosa increíble que no se manejen criterios.
3: Es muy mediocre, muy
0: no,
3: mediocre.
0: El arbitraje en La Pampa en general es malo.
3: No, es malísimo.
0: El arbitraje en La Pampa es malísimo. Pero además vos decís, estos tipos, después vos salís en la cancha y vas a hablar con los locos y ellos te aseguran que ellos no se equivocan nunca, boludo.
2: Sí, si son muy soberbios, muy soberbios.
0: Tenete un grado de humildad y decís,
3: sí,
0: che,
3: sí.
0: Capaz que en esta se me fue la mano, te pido disculpas. Y se acaba ahí, viste, vos decís, bueno, me pedí disculpa por lo menos, yo no te vengo a cagar una trompada.
3: No.
0: Pero
3: no.
0: Te vengo a decir, loco, te lo digo para que el próximo partido lo corrijas. Y los chabones no, te hagan una altanería,
3: no
0: viste,
3: existe,
0: que vos decís.
3: Pero además no existe en el fútbol mundial, nunca en la historia del fútbol se cambió un resultado por una decisión arbitral. De hecho, claro, han habido casos famosísimos, como Codesal, que dijo, sí, era penal para la Argentina. Y
0: no era penal,
3: no era penal, perdón, no era penal para Alemania. ¿Y qué? ¿Y no van a dar la copa a nosotros?
2: Claro,
3: no, ya está. Y los jugadores lo entienden. Y los equipos lo entienden, y los clubes lo entienden, y los árbitros lo tendrían que entender. Ahora, es realmente un tema para los distintos organismos que llevan adelante el fútbol en la provincia, empezar a exigir cierta formación práctica y mejora de la cuestión arbitral en la provincia, porque es no hay un árbitro, no hay uno que vos digas
2: en todos lados,
3: este zafa. No, sí, ya sé, en todos lados, pero bueno, a ver, en un circuito chico, en una provincia chica donde tenés 50 clubes, de los cuales 25 juegan con cosas importantes, y tenés 10 clubes, 15 clubes o 10 clubes que son los que mueven el amperímetro, vos tenés que tener 6, 7, 8 árbitros que te saquen adelante los partidos, por lo menos los partidos importantes. Sí. Después tenés otro árbitro que vos decís, ¿quién va a ir a arbitrar, con todo respeto, Realicó contra Darragueira? Bueno, mandá un piche, pero a un Santa Rosa All Boy no lo podés mandar a cualquiera. A un Belgrano Santa Rosa no podés mandar a cualquiera.
2: El tema es de, por ahí, de los criterios que también uno maneja, por el tema también del que se hace muy difícil para, entiendo yo, para los árbitros, dirigir.
3: Sí.
2: Yo lo digo en la forma en que debe ser difícil imponer el respeto, porque uno.
3: Sí, yo
2: entiendo qué es el partido y todo lo que significa toda la adrenalina del partido, el momento, todo, pero a los dos minutos ya le están. Pa.
3: Sí.
2: Entonces yo creo que ahí el respeto y todo, y los líneas, se tiene que estar bancando, porque ya en un momento nos miraban a todos los que estábamos nosotros, nos miraban como diciendo. Va, dejá de decirme cosas. No te vamos a dejar de decir cosas.
0: Es tu trabajo, hermano, también.
2: Está bien, pero yo entiendo.
0: Laburo,
2: porque yo entiendo encima que.
0: Te dedicas a
2: que
0: eso,
2: no era
0: línea.
2: O sea, el que tenía que cobrar el penal no era justo esa línea que estaban puteando. Era el otro.
0: No.
2: Pero
0: no, pasa que esa línea también teníamos bronca porque los jugadores en un momento el rival atacaba mucho por esa banda. Y los jugadores se tiraban y estaban.
2: Sí.
0: El partido estaba parado 2 minutos. Por eso, cuando vos me decís, che, que le fuiste a decir. Ahora que me acuerdo, ahora que se me pasó, no le dije nada al chabón. Le fui a decir al árbitro, sacalo afuera, que lo atiendan afuera. Si está golpeado y necesita atención médica, que salga afuera como hacemos cualquiera.
2: Sí, porque te saca, porque te enfría.
0: Son 3 minutos que te enfría el partido, te roban tiempo, no adicionan. Donde ve que se complica al final, chao, lo corto acá. Te dicen los árbitros, le chupan huevos si se cumple el tiempo o no. Sacalo afuera, si está mal, sacalo afuera, le digo, que espera acá afuera, que lo vengan a atender.
2: El único que
0: está tirado en la cancha y que puede tener la atención médica en la cancha es el arquero.
2: Sí.
0: Si el jugador está tirado en el piso y necesita atención médica,
2: hay
0: afuera.
2: Hay 9 más para hacerlo.
0: Pero claro, son las reglas que ellos fijaron. Porque cuando arranca después del mundial, cuando arranca. Nosotros jugamos con las reglas del mundial de ahora, te dicen. O sea, como las del mundial, lo mismo. Jugamos con esas. Contamos los segundos laterales, los saques de arco. Si estás tirado en el piso, recibí atención, estás un minuto afuera. Bueno, cumplilas. Uh-huh. En una final, boludo, ¿cómo vas a hacer eso?
2: Sí, aparte eso también. El segundo tiempo creo que lo terminó.
0: Un ratito antes.
2: No sé si un rato antes.
0: Pasa,
2: pero
0: que estaba pudriendo ya.
2: Ya, si no lo terminaba ahí, creo que porque se venían a los humos, ya era sabido.
0: Sí,
2: se
0: metieron cuando fue lo del penal, se metieron los suplentes. Yo tuve que sacar los suplentes. Sí, sí. ¿Qué hace acá? Le digo, boludo.
2: Sí, además no que ya juegas, la tribuna estaba caldeada.
0: Echaron al tanque. ¿Vos viste cómo lo frenaba el 9?
2: Sí.
0: El 9, viste lo que hicimos, una cosa así. Sí. Fui a pararlo porque estaba como loco, lo saqué.
2: Sí,
0: Tenés que jugar el resto del torneo, boludo, ¿qué va a hacer?
2: Al pedo.
0: Ya está, cuídate para la liga, ¿qué le va a hacer, le digo?
3: ¿Cómo sigue ahora el panorama de Dima?
0: Sábado jugamos liga.
3: Liga, o sea, arranca otro torneo.
0: En realidad el torneo arrancó el sábado pasado, que empatamos 0-0. Y jugamos ahora en la segunda fecha contra Olimpo. De Bahía Blanca.
3: ¿Olimpo de Bahía Blanca? ¿Van al Carminati?
0: Vamos al Carminati. No, jugamos contra
2: el Olimpo.
0: Contra Olimpo se llama. No, Olimpo solo. Olimpo FC. Pero bueno, boludo, ahí amargado. Anoche veníamos todos recontraputeando. Sí. Mucha bronca, boludo. Pero bueno, también es. Este equipo, como le ha dicho Marce alguna vez que ha venido, se formó hace 8, 9, 10 meses, ponele. yo me sumé a fin del año pasado y es la primera final. En mi caso es mi primera final que juego. Uh-huh. Y te entré con unas ganas, boludo.
2: Sí, aparte que llegás a la distancia que sí o sí podés...
0: Yo me sentía para jugar, yo tenía ganas de jugar todo el partido.
3: Podríamos decir que hasta antes de la final tenías cosas de Julián Álvarez, ahora ya no. O sea, jugaste una final y la perdiste.
0: La perdí.
3: La primera diferencia que encuentro.
2: La foto nueva de Culón en la presentación de Dima va a ser así.
0: Sí, me voy a dejar el bigote.
3: La historia del Culón a la noche, los cagones no hacen historia.
0: Anoche a las 3 de la mañana la historia de WhatsApp. Pero, pará, que tiene. No, el otro equipo, boludo, además.
2: El Alba,
0: Deportivo El Alba, ya es un equipo que tiene muchas finales jugadas. No ganadas, pero sí jugadas. Entonces ya tienen otra experiencia en comparación nuestra.
2: Yo estuve en tres lados de la cancha.
0: ¿Y?
2: Primero lo vi del lado de donde están los bancos suplentes, intentando llegar al banco ustedes, pero no pudimos llegar. Porque está todo, tenés que dar toda la vuelta.
0: Está todo tejado, todo tejido.
2: Todo tejido, entonces, bueno, termina el primer tiempo y nos vamos de vuelta a la donde estaba la barra Dima, la ambulancia, ahí la entrada.
0: Donde sucede a la salida.
2: Y antes, cuando estábamos en el primer tiempo, calentaba el 7 de ellos, el del Alba, y que uno estaba ahí en la hinchada, le dice, dale, entra y haz un gol. Y fue el que hizo el tercero.
0: Claro. Ah, el Puga.
2: Él hizo así.
0: Ese ex Dima, la ley del ex.
2: Estaba haciendo así.
0: No sé si fue ese, pero bueno.
2: Estaba haciendo así, qué sé yo, y se hace gol, entra, hace gol. Tranquilo.
3: Pero había sectorizada, estaba la hinchada.
2: Sí, había, no sé si sectorizada,
0: buena
2: pero.
0: Teníamos, ¿no?
2: Había de un lado donde estaba el buffet de la barranca, todo. Estaba toda la gente de Dima con algunos redoblantes.
0: Sí, llamó los bombos. Bien, globos, todo. Teníamos colgado el trapo atrás.
3: Gente amiga de Ate.
2: Colgamos el trapo, pero no lo pudimos. El rey quería llegar a llevarse el trapo.
0: Así que ya chorea el trapo de
3: Dima. ¿Un trapo propio?
2: No sé si se lo iba a robarlo. Diría como ya era muy demasiado hecha de Dima en el momento, Reinaldo.
0: Sí, no te lo podés robar porque ibas a cobrar rey porque somos lindas nene nosotros. Menos mal que no se lo llevó. Estaba colgado atrás del arco.
2: Tenía que dar toda la vuelta. O sea, no iba a llegar.
0: No había chance.
3: ¿Comportamiento de Reinaldo durante la jornada?
2: Bien, no, tranquilo.
0: Lo escuchaba que gritaba en un momento, culón, no sé qué viene.
3: Es imposible no escucharlo al rey.
0: Le identifiqué la voz al toque.
2: Pasa que en un momento, sí, él necesita llamar la atención, entonces va el grito. Entonces ahí es cuando
0: está bien, boludo, fueron para él. Vos también hubiese gritado como
3: yo. Yo me pierdo lamentablemente la jornada por una complicación familiar, pero que no viene al caso, pero yo me voy a atribuir. Conmigo en la cancha de ese partido no se perdía.
2: No, aparte de eso,
3: Iba al vestuario y decía
2: así.
3: Acá Dima, ¿gana o no sale vivo nadie?
2: Yo lo que, no sé si temía ahora decir, que dije, menos mal que no está Juan en el 2-0 que va abajo Dima, porque hubiese sido difícil mantener a una persona como Juan.
0: No, lo cueteaban los de Ate.
2: En este estado, porque encima
3: no. Pero yo nunca hubiera ido en contra de Dima.
2: No, por eso. Pero también
0: contenerte a vos emocionalmente.
2: Emocionalmente en ese partido 2-0 abajo, de empezar a putear.
0: No, lo
2: que hubiese
0: renegado con los centrales.
3: No, pero yo no puteo a mis jugadores, boludo.
2: A todos.
3: Ya, soy gallina. Putearía a los otros. Al juez. El juez se hubiera llevado una florería de puteada, boludo.
2: Lo que fue a uno, esto lo tengo que contar porque es muy gracioso igual. Cuando termina, que festejan muchachos del Alba, todo, la gente seguía exacerbada, la tribuna.
0: La tribuna estuvo exacerbada hasta que nos fuimos. Sí. No fui pero, yo antes que la tribuna.
2: Imagínate. En un momento salen niños a la cancha. A la cancha a jugar, viste, cuando los niños así chiquititos. Y no sé por qué causa, razón o circunstancia, se empezaron a dirigir palabras.
0: ¿Entre los niños?
2: No, entre gente grande y los niños.
3: No, hay un límite.
2: Pero pará, a lo que yo veo es. Yo veo para el área, o sea, el área donde estaba la hinchada de Dima, y los pibitos estaban.
3: No, pará.
2: Los pibitos tendrían 8 o 7 años y se agarraban los huevos.
0: Es terrible.
2: La gente sacada.
0: Cuando, sí, enloquecida. Fue una gran final. Por eso te digo, para mí fue una gran. Desde afuera de haber sido una buena final. Ustedes, porque lo vieron con un nerviosismo. Pero
2: no.
0: Nosotros, cuando salimos, cuando paso que los saludo a ustedes, qué sé yo, nos juntamos todo ahí, bueno. Salen los árbitros, olvídate, pasaron los árbitros que estuvieron 2 horas más en la cancha esperando.
3: Sí, obvio, que se baje la espuma.
0: Sí, que se baje la espuma, viste, cuando pasaron, ahí te va, no se la puede gastar ni en puta la guita, eso, ya se le para la pija. Nah, terrible.
3: Durísimo.
0: Así la puteada, pero también pasan los nenes del Alba, los Alba Kid, y salen los Dima Kid a pelear. ¿Cuánto le pagaron al árbitro? Le dice, ¿cuánto le pagaron al árbitro? ¿Qué lo quiera van a hacer? Manga de giles.
3: No, hermoso. Pero
0: eran las chicas, las Dima Girls.
3: Es que las girlies son bravas.
2: No, aparte no,
3: puteando. Las girlies son peores puteando que los hombres,
2: sí,
3: boludo.
2: Sí, pero aparte con sus dichos son.
3: Y, y

0: dientes, son
1: porque
0: crueles.
1: El hombre te puede decir, no sé,
0: cornudo,
1: árbitro, hijo de mil puta, no sé qué. ¿Una mina?
2: No, que la mira fue una mina la que dice, no se te va a parar
1: la teta, gorda boliviana.
2: Así que, bueno, nos quedamos con el aguante que le hicieron a Dima, la verdad que...
1: Sí, terrible. Me consta que tuvo aguante Dima, y bueno, ahora, a ver...
2: ¿A ganar la liguilla?
1: No, pero además, no hay que esperar a que se juegue, digamos, porque si no estamos solamente en la buena.
0: Hay que volver.
1: Hay que estar en la mala, si era algún partidito hay que ir a mirar, boludo.
2: Sí.
1: Algún partidito hay que ir a mirar. Bien. Bueno, señores, son las 5:30 de la tarde, nos vamos a una breve pausa, ya venimos, estamos en Fuera de Fase, no se vayan.
3: Señores pasajeros, les habla su capitán. En este momento nos encontramos sobrevolando la ciudad de Santa Rosa. A su derecha pueden ver la antena de Vorterix Santa Rosa, donde se está emitiendo Fuera de Fase, programa líder en su franja horaria. Espero que estén teniendo un excelente vuelo. Muchas gracias. ¿Ya se apagó esto? Dios mío, qué delirantes son estos pibes de Vorterix. 10 lucas verdes me pagaron para decir esto. ¿Te conté? Destapa otro champán antes de aterrizar.
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13: Por si a alguien le sirve, ya debe estar cayendo el sol. ¿A alguien le sirve? ¿A nadie? ¿No? ¿Alguien sabe por qué al tío le dicen tío si se llama Román? Pero no hay otro Román. ¿Dos Románes entonces hay? ¿Qué solo estoy?

0: sigue, sigue, sigue.
1: Bueno, hay una muy mala noticia para la República Argentina. El duende Milei. No, voy a hablar de Milei. Esta es para los... viste que yo ahora, gracias a Pampa Liberal, soy cuca.
0: Sí.
1: Ahora soy cuca.
0: Terrible cucardo.
1: Juan Benzurdan. Bencucan.
0: Bien.
1: Javier Milei declaró a la salida de la... Después de su conferencia en la ONU, que no la vi, no voy a opinar de eso porque no la vi. Declaró que Netanyahu es un líder extraordinario, lo cual es lo menos grave, si arrancamos así. Y la otra parte de la declaración, y con esto les aviso, compatriotas argentinos, prepárense para lo que se viene. Argentina es la nueva tierra prometida.
2: ¿Qué? Se acabó. Es el fin. Es el fin.
1: Es el fin.
0: Basta. Por favor, basta, te lo pido.
2: Yo había visto un poco el discurso que hizo ahí en la asamblea de la ONU, que no vi el post-asamblea.
1: El post-asamblea.
0: ¿Qué ha dicho este tipo en la ONU?
2: No, más que nada reiteró el reclamo de Malvinas, reiteró las sanciones a las empresas que operen de forma ilegal en tierras ocupadas.
0: Claro.
2: Llamó al Reino Unido a trabajar de manera pacífica y dijo que la ONU es un organismo inútil. Se llenó de inútiles. Bueno, te van a ayudar un montón, así es.
0: Bueno, seguí así, dale.
2: Pero bueno, también Trump hoy ya dijo que estaba todo bien con Reino Unido, así que chavo al sueño de recuperar la Malvina de alguna manera.
0: Sí, pero
2: es sabido también. Sí, sí.
0: Y vos vas a pelar que te
2: da. Vos, está loco, gordo.
0: Es como que dice, no, vienen los jeques árabes porque quieren ver a Boca Independiente. No,
1: ¿qué? ¿Vos me estás diciendo, no?
2: Mucho conflicto en la Asamblea de la ONU, ¿eh? Ayer también los hermanos cubanos se retiraron cuando habló Trump.
0: Sí.
2: Se retiraron porque Trump dijo que Cuba iba a ser el próximo país en experimentar la libertad. Y a los cubanos eso no les gustó. Así que se retiraron.
1: Los cubanos... me reservo.
2: Y después lo de... Bueno, Milei... Entiendo que además de ser terrible judío, es un tipo que intenta posicionarse en un lado del conflicto diplomático que también tiene Israel con el Reino Unido, tratando de sacarle tajada a esta cuestión de la cuestión Malvinas.
0: Exactamente.
1: Lo que pasa es que si vos vas a cabecear acá el compañero, entregar Malvinas, recuperar Malvinas al costo de entregar la Patagonia, no es negocio. A ver, muchachos, yo tengo una opinión con el tema Malvinas.
2: Polémica.
1: Malvinas es netamente, es una cuestión netamente patriótica. No sirven de nada.
2: Sí, boludo, sí tiene.
1: Para un país que no tiene, que no es potencia bélica, no sirven de nada.
2: Pero tienen otro, tienen recursos, sirven. Tienen extracción de petróleo, tienen un montón de espacio marítimo para pescar.
1: Sí, está fenómeno.
2: Tenés recursos, sí. Pero no tenés potencial bélico para mantenerlo.
1: Lo que no tenés es potencial para bancarlo. Entonces, para la Argentina, es una causa que es netamente patriótica. Netamente patriótica. A estas alturas del partido. Entonces, si vos por una causa netamente patriótica vas a entregar un pedazo de tu territorio.
2: Si el sur ya tiene dueño, boludo, también.
1: Está bien, pero.
2: Si el sur ya está vendido hace años.
0: Lo ideal es que no se entregue nada, listo.
2: ¿Qué nos vamos a hacer los boludos? Que el sur lo está vendiendo Milei, boludo. Déjense de joder, vamos.
1: No, el sur hace años que está.
2: Seamos honestos. Vamos a debatir en serio. Está vendido hace un montón el sur, boludo. Pero bueno. Y de todas maneras.
1: Sí, del siglo pasado.
2: Sí, por eso te digo. Pero de todas maneras, digo, tampoco es para... El país, la idiosincrasia del país no se tiene que vender. Esta pavada de ser la nueva tierra prometida. ¿Qué tierra prometida? La tierra argentina es de los argentinos y se acabó.
0: Sí, ya tiene.
2: Y se acabó, tierra, no es ni de ellos, nada. Ni de aquello, ni de los otros. Es nuestra y se acabó.
0: Nosotros, loco.
2: se acabó. Yo quiero ir al Cerro Catedral y subir sin que haya una bandera de Israel.
1: Hay que empezar a prender fuego bandera. Hay que prender fuego bandera de Palestina, de Israel. Hay que empezar a prenderla fuego.
2: Y pero si esto que hace Milei con las Malvinas también es lo mismo, amigo. Es una, esto no, no es lo que vos decís que es patriota. Es una cuestión de agenda de por el tema de elecciones. Ya se dio cuenta, claro, Milei que el mundo va gira hacia un lugar antiglobalista. Se dio cuenta. Caputo entró un día, se puso a leer un par de encuestas y dijo, che, va para este lado del mundo. Sí, gordo, hace 3 años que va para este lado, pero bueno, te diste cuenta, enhorabuena, usémoslo para la campaña. Claro. Entonces ahora...
1: Pero ¿cómo vas a ser antiglobalista si sos pro-Israel?
2: Y pero bueno, eso, viste, son las contradicciones del juego de Milei, boludo. Pero bueno, viene floja la cuestión del presidente.
0: Creo que lo globalista encasilla un solo lugar, que es Estados Unidos, más que globalista.
1: Sí. No, globalista en el sentido de no nacionalista. O sea, sí, por sí, contraposición por eso, a eso.
0: Pero se encasilla en un lugar para los yanquis, estar de ese lado.
2: Sí. Pero también, bueno, o sea, así es el mundo de Milei, boludo. ¿Qué le va a hacer? Un tipo que no está acuerdo.
1: A mí lo que me
2: tristemente
1: preocupa,
2: no está acuerdo, que el presidente argentino no esté acuerdo, es que no es algo para alegrarse ni para que nadie festeje, tristemente.
1: Una de las cosas que me preocupa es que la caja que hizo la abra todo el año que viene.
2: ¿Seguro?
1: La abra todo el año que viene y la gente el año que viene, a la gente de repente el año que viene mágicamente le empieza a alcanzar todo.
0: Claro.
2: Pero seguro que va a pasar eso, Juan. Eso. Es campaña, por supuesto. Y pasó con todos los gobiernos. Y va a volver a pasar. Y te va a pasar a ti.
1: Y te va a pasar
0: a ti. Y a ti.
2: Y a ti.
1: Y a mí. Hereditaria.
2: Sí, está haciendo una caja importante. Ahora van a firmar tienen que anunciar, o si no lo anunciaron, lo están por anunciar, un acuerdo con Estados Unidos para exportar gas. Anunciaron el gasoducto al norte. Van a empezar a vender gas y vamos a tener mucha guita en la caja. Y se viene.
1: La caja forense.
2: Se viene el populismo. Se viene el populismo porque en Argentina se gana tirando plata
1: populismo
2: a la calle.
1: Populismo de derecha, Donald Trump.
2: Pero escuchame una cosa. Si lo hace Trump, ¿por qué no lo va a hacer Milei? Si Trump te anuncia en una conferencia que si gana el Partido Republicano va a entregar $50 o $5,000, no me acuerdo cuánto dijo, por cabeza.
0: Sí.
2: ¿Por qué no lo va a hacer Milei?
0: ¿Por qué no lo va a prometer?
2: ¿Por qué no lo haría Milei?
1: O por lo menos prometerlo.
2: Si la gente, además, el inconsciente colectivo argentino entiende que Trump es un buen gobernante.
1: El inconsciente colectivo argentino, en su mayoría, entiende que Trump es un buen gobernante. Y además está todavía, y esto lo debato mucho con los amigos peronistas y kirchneristas, todavía están espantados con el otro lado.
2: Y sí.
1: Si la gente se ríe de Kicillof y de todos los movimientos y los nombres que aparecen y
2: Kicillof es un triste candidato para el peronismo y para la oposición.
1: Kicillof, sí. La única chance que tiene es que lo pongan de punta de lanza, la única chance que tiene de ganar algo por arrastre del partido.
2: Nah, Kicillof es como esa gente que dicen desfilá, vos pasá, y cuando vean que estés ahí, te la ponen. Va a ser candidato Massa. Del peronismo va a ser candidato Massa.
1: ¿Te parece?
2: Pero más vale, que va a ser el... Tiene todo Massa para ganar.
0: Solamente está esperando que le diga.
2: Tenía que tener estos 4 años de Milei y no más. Sí, boludo, a Kicillof van a votar. Si no se quiere sacar una foto con Cristina. No, ni en pedo va a ser Kicillof.
0: No hay chance.
2: No. Pero... No va a andar. Muy... Bueno, el peronismo ya no le gusta el peronismo en sí. Te lo votan así, a nariz tapada, si lo tienen que votar. Pero no convence al resto de los que tienen que convencer, Kicillof.
1: ¿Y Massa?
2: Massa sí tiene otra llegada. Es otro discurso, un tipo más de centro, más cercano a Washington. Claro. Tiene cercanía al círculo rojo.
1: Pero es un delincuente, Massa.
2: Son todos delincuentes los políticos.
1: Bueno, pero Massa es un grandísimo delincuente.
2: Sí,
1: es el principal narcotraficante de la provincia de Buenos Aires.
2: Sí, así es.
0: En su momento lo era otro.
1: Sí. En su momento era el dueño de la farmacia Ciudad.
0: Era Aníbal.
1: ¿Mm? El rey de la efedrina.
0: La morsa.
2: La morsita.
1: El principal importador de efedrina de la Argentina.
0: Por eso, no importa la cara. Sino que
1: o sea, en Argentina siempre te gobiernan los judíos o los narcos.
2: Y sí.
1: Estamos atrapados.
0: Sí.
1: ¿Por qué no nos presentan?
0: Porque no somos narcos.
2: No somos ni narcos ni judíos.
1: Mira, habla por vos. Yo soy narco y judío, tengo toda la chance.
0: Podremos conocer... ¿Cuáles son las...? Sí, pero no somos narcos.
2: No, en este país no tenés chance de presentarte.
1: No, sí, si no tenés un tumor adentro de la...
0: Lo que hizo Kicillof el otro día de presentarse y esa cosa que hizo masivamente no lo ayudó mucho a la reputación, ¿o no?
2: ¿Lo de qué?
0: Lo que hizo él de presentarse. De...
2: ¿El otro día? Sí, el otro día Kicillof hizo un acto con un montón de gente, hay que decirlo.
0: Gente de acá
2: con
0: también,
2: muchos dirigentes de muchas provincias y leía el discurso. Y leía el discurso y hablaba como Alberto Fernández.
0: Qué difícil.
2: A mí me escribieron varios amigos peronistas y me dicen, tiene aura de Alberto Fernández, es claro, invotable, es inmilitable. ¿Y qué pasa ahora? Que salió una información el otro día en La Política Online, donde los gobernadores le piden a Kicillof que cierre el acuerdo después de las elecciones provinciales. ¿Quién va a militar a Kicillof? ¿Vos lo ves acá a Luciano Di Napoli, a Carlos Berna? ¿A Carlos Berna? ¿Sabes?
1: No, no,
2: ¿sabes
1: no,
2: cuando se anuncia que Berna... Kicillof, cuando se anuncia la candidatura de Kicillof, por si hay una unidad en el peronismo y en la oposición, y digan, che, vamos con Axel Kicillof? El primer tuit de Berna va a ser demoledor.
1: Se bata.
2: Sí. Va a ser se bata. Lo va a matar.
1: Carlos Saúl se bata.
2: Lo va a matar. Si lo mató a Massa, ¿tú piensas que no lo va a matar a Kicillof? Lo va a matar, olvidate.
1: Y lo que estamos del otro lado, nos vamos a hacer un festín. No creo que
2: gane. Yo no sé nunca dónde estás vos, Juan.
1: No, igual, yo no sé.
2: Un día está de este lado, otra del otro.
1: Es que yo realmente no estoy con nadie, porque a mí no me representa nadie, boludo. Y es la frase que todos odian y que, ay, no, que ustedes, no, voto en blanco. Y bueno, boludo.
2: ¿Qué quieres que vote?
1: Construyamos una sociedad. Donde le empecemos a exigir a lo político más seriedad, boludo. No puede ser que la dirigencia política, la clase política, pase como si fueran los técnicos de Boca, boludo. Es decir, no, saco uno, pongo el otro.
2: Tenemos que conseguir un Vasco Barrobarena.
1: No hay seriedad, no hay profesionales, no hay nada, boludo. Sí. Son todos unos ladri. Y lamentablemente, yo detesto la frase, pero si son todos ladrones. Y pero boludo, pero no podemos quedar con
2: acá
1: eso.
2: Acá el que no es ladrón es inepto, eso
1: no,
2: es lo peor.
1: No podemos quedar con eso, boludo, no podemos quedar con eso. Tiene que haber gente idónea, boludo. Tiene que haber gente idónea. Yo no sé quién es.
0: Nah, pero aparte
1: yo no sé quién es el presidente.
0: Históricamente
2: el presidente de este país. Yo tenía uno y lo sigo pensando.
1: ¿Quién?
2: No te lo militaría a muerte, pero para mí hubiese sido un gran presidente Horacio Rodríguez Larreta.
1: Y pero no tiene llegada al interior.
2: Y bueno,
1: no tiene llegada.
0: Pero históricamente
1: y Larreta es.
0: Históricamente la provincia de Buenos Aires.
2: Larreta sabe lo que tiene muy. O sea, tiene un perfil, es verdad que no tiene mucha llegada, pero es un tipo que puede generar muchos consensos. Pero bueno, no lo logró en su momento. Lo mataron, dentro del PRO lo mataron. Macri lo hizo, pero pelota. Y bueno, así terminó el PRO también.
0: Sí, pero bueno, para mí la provincia de Buenos Aires históricamente no genera presidentas.
2: Y no, históricamente, de hecho no. De hecho, son los perdedores.
0: El único que quedó fue Dualde, pero por
2: ni siquiera fue una elección.
0: 2001.
2: No por ganar, porque de hecho perdió.
0: De hecho perdió
2: en el 99
0: con la Rúa.
2: Por 20 puntos o más.
0: Era Dualde Ortega, ¿no?
2: Sí.
0: La fórmula Dualde Ortega.
2: Sí. Contra el Frepaso.
0: Claro, que fue la Chacho Álvarez con de la Rúa.
2: Exactamente.
0: Pero y ponele los que estuvieron en su momento como intendentes, como gobernadores, no sé, Rukov, Solá, todo lo que tuvieron, nunca descollaron en la política. O sea, sí siguieron haciendo política a su manera.
2: No, y no les dio para llegar. ¿Sabés qué? Además hay otra cosa. Volviendo a Milei.
0: Sergio,
2: ¿sí? La gente se hinchó las pelotas de la Cámpora, y así como se hincha las pelotas de la Cámpora, se va a hinchar las pelotas de la Fuerza del Cielo y toda esa manga de vagonetas que cobran de la nuestra para subir boludeces con IA, como los amigos de Liberpaja.
1: Libercaca.
2: Los muchachos que les mando un saludo.
0: Libermama.
2: Dejaron de hacerse un poco la paja, bajaron un poco el uso de la IA, muy bien.
1: Libernafta,
2: entró la bala, me escribieron mucho por ese descargo. Así que le ha entrado la bala de alguna manera.
1: La Valuvix.
2: Y bueno, se le acaba el tiempo a Milei. Va a sacar la billetera, puede ser. Vamos a ver si juega Milei, si le da para jugar. Porque hoy las encuestas le están dando muy favorable a Patricia Bullrich.
0: Igual ya sería. Sería una
2: Patricia
0: ironía.
2: Patricia Bullrich.
0: Una ironía.
2: Es un perfil de Massa. Pero de la oposición. De la oposición, no. Del centro derecha, digamos.
0: Ahí va. Pero. Irónicamente para este país, y no sé si la gente no diría, che, bueno, sacamos a este para poner a. que es muy probable que.
2: Y también, pero hay que. Y no van a querer regalarlas. Los libertarios son así, son tontos. Van a ser son tontos. No está bien. Si vos tenés capitalizada una presidencia, yo tampoco la entregaría, pero. Claro. Pero bueno, ¿a costa de qué? De que ganen los que no, los que decías que nunca deberían volver. ¿Y qué preferí? ¿Que gobierne Patricia Bullrich o que gobierne Axel Kicillof?
1: No, es que en realidad, tal vez el plan era un plan de 4 años, donde decir, vamos a cagarlos de hambre durante 3 años, y muchacho, el año que viene, el dólar a 4 pesos, y la deflación del 15% mensual.
2: Claro. Yo no sé qué va a hacer el gobierno.
1: Estados Unidos compra pesos.
2: Yo no sé qué va a hacer el gobierno. ¿Hay algo claro? Algo claro, que nadie tiene agenda, nadie tiene propuestas, nadie sabe de qué hablar.
1: Viven el día a día.
2: Exprimieron todo lo que pudieron el tema endeudados, donde el gobierno se le prenda un foco y diga, inyectamos guita en la gente para que pague sus deudas, acabó la agenda de la oposición. Pero después el gobierno no tiene rumbo, o sea, no tiene un plan de rumbo económico, más allá de la de bajar la inflación, sí. Que todavía sigue estando en 1.5, no es que hicieron magia. A ver, 1.5 lo tenía Cristina también, ¿eh?
0: Sí, sí.
2: Digo, no estamos haciendo los boludos.
0: Sí, sí, no iba a pasar pero, tampoco con nadie, lo que iba a estar.
2: Pero claro.
0: Estaba muy difícil en ese sentido.
2: Vos podés decir, sí, pararon una hiper, te la damos, pararon una hiper, a costa de que la gente no coma. La paraste, listo, ya está. La gente ya está, ya bajó, no, 20, no bajó 20 kilos la gente, ya no se ya va a desintegrar.
0: Sí, sí.
2: La verdad que sí. No sé cuál es el rumbo económico que va a tener el gobierno nacional. Pero porque además no logran llegar a los consensos entre ellos. Si vos imaginate que presentan un presupuesto, la jefa de bloque del Senado, que es Patricia Bullrich, te sale a denunciar que no le informaron tal cosa y que no está de acuerdo. ¿Cómo hacés para armar un plan de gobierno de cara al 2020? ¿Qué es lo que le decimos a la gente acá? Lo que le decimos a la UCR acá, lo que se pelea el PRO acá. ¿Cómo mierdas armás un plan de gobierno, un plan de gestión, un plan económico, si vos no podés coincidir igual, en cosas, aspectos básicos, y encima lo exponés?
1: Vos hablas de Bullrich. A mí me da la sensación, yo hay algo en lo que yo disiento, que es a Bullrich la puso, si, o sea, si creemos en la teoría de los titiriteros, a Bullrich la pone la propia La Libertad Avanza para generar un contrapunto.
0: Y también un apoyo a medida también de lo que es vos decís.
2: Muy probablemente, sí, en acuerdo con el sector de Caputo.
0: Claro.
1: Este.
0: Claro, sí, que le sirva.
2: Y sí, porque si no capitaliza mucho poder Karina Milei, que es... Basta de Karina Milei.
1: No, Karina Milei, boludo.
2: No basta, Karina
1: Milei. Magnicidio.
0: No hace nada, no sabe
2: no,
0: hacer nada.
2: No, pero Karina Milei es un, viste, es una tipa que habla y no tiene idea de nada,
0: boludo. No sabe nada.
2: No tiene idea de nada. ¿Cómo va a decir que el Papa no tiene partido? Hoy lo escuchaba Santi Esteban, está bien, no es que sea un referente, pero tiene razón el tipo.

0: tipo en eso, ¿no?
1: Tenía un punto.
0: ¿Cómo va a decir que el Papa no tiene partido o no tiene una pertenencia ideológica? Es clara la pertenencia ideológica del Papa. Si vos vas a la Catedral de Buenos Aires y el arzobispo te dice que la gente se caga de hambre y que el gobierno se tiene que poner las pilas, ¿qué te pensás? ¿Que le sale porque le nació salió un día el arzobispo y se le ocurrió decirlo? Claro, no. Bajada de línea se llama.
2: Pero lo
0: porque
2: dice,
0: la iglesia también es verticalista.
2: Pero sí. Lo dice ella porque ella también es judía.
0: Lo dirá porque lo dirá, pero no importa. O sea, no es que ella es inocente en ese aspecto.
2: Pero es todo el contrapunto.
0: Es inocente todo, e ignorante.
2: Pero todo es contra. Es como vos lo decís, todo es contrapunto. Es una cosa contra nosotros, nosotros contra la cosa.
1: Sí.
2: Es decir, la iglesia que. Y bueno, la iglesia no es. Hoy es el cristianismo contra el judaísmo, contra los musulmanes.
0: El evangelismo.
2: Cualquier cosa que nos ponga. Cualquier cosa que nos podamos poner en contra, nos vamos a poner en contra.
1: Sí, pero no creo que sea una ignorancia de parte de ella, ¿eh?
2: No, ni hablar.
1: Para mí todo tiene un sentido lo que está haciendo, ¿no? Sí, si no, uno mide con palabras las cosas que dice, también. Más si está frente a cámaras, si es una exponente como lo es Karina Milei.
0: Así es la cosa con el gobierno nacional, che.
2: Sí, así la cuestión.
0: Pero bueno, van a tener que a ver cómo arreglan las cosas, boludo.
1: Yo lo que pido.
0: Este país es un quilombo, boludo.
1: Yo lo que pido. Sí. El Maxi, cuando nos vayamos al bloque, ponga una canción. Porque no, si es el burro, no
2: va a poner
1: canción.
2: Human Nature de Michael Jackson.
1: Ahí está.
0: Digan una canción.
2: No, al tío le vendría bien que gane Pato. Así Independiente gana la Copa Libertadores.
0: No, si no tiene no tiene candidato al oficialismo Independiente.
2: Bueno, todavía.
0: No lo va a tener, no va a presentar lista, ¿o sí?
1: Sí.
0: Dijeron que no.
1: Supuestamente no.
0: Supuestamente no van a presentar lista al oficialismo. Bueno, ¿quiere que despida el bloque?
2: No va, qué sé yo, se hace como quiera.
0: ¿Qué hora es? A ver, no veo la hora.
2: Sí,
0: 17:59, llévatelo, Maxi. Nos vemos.

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0: hay fecha AFA, hay fecha FIFS.
1: Este juega, por ejemplo, me estaba fijando hoy en el gimnasio. Un encuentro Austria-Israel, por ejemplo. Turquía.
2: Perdonen mi ignorancia.
3: Irlanda también juega con Israel y es más, el DT hizo unas declaraciones polémicas.
1: ¿Qué dijo?
3: No jugamos con Israel, jugamos contra Israel. No jugamos con genocidas, jugamos contra los genocidas.
1: Ah, mira, ocho.
3: Así declaró.
1: Maxi.
2: Perdón mi ignorancia, pasa que como este fin de semana no pude ver fútbol, no hay fútbol.
1: No hay fútbol. No.
3: Juega la selección.
2: Gracias a Dios.
1: Juega la selección.
2: Gracias.
1: ¿Contra quién?
0: Contra Bolivia,
1: ¿por qué?
3: Por fecha FIFA, amistoso.
0: Amistoso, después tiene Benín.
3: ¿Benín antes que el otro?
0: No, Burkina Faso y Benín.
3: Burkina Faso y después, mira, amistoso.
1: Burkina, tremendo lo
3: cosa. Realmente es la.
1: Che, digamos, les comento algo de. Que ustedes podrían categorizar de Nenazzo. Pero. Me voy a ver la despedida de Lionel.
0: Muy bien.
3: Está bien, tengo. Conozco gente que.
1: Contra Lionel. Me regalan las entradas.
3: Mañana salen a la venta.
1: Sí, me la van a regalar. Contra Benín.
0: O sea que no vas a ir a recuperar el hacha.
3: El 6 de octubre, pero no es sábado.
1: Prioridades. No, martes.
0: Martes 6.
1: Martes 6.
0: Argentina juega el miércoles.
3: Nos
0: 30.
3: Procederemos a invitar a Montes de Oca.
0: Contra Bolivia.
1: ¡Oh, loco! Perdón, Lionel. ¡Oh, loco! Perdón, Lionel.
2: ¡Oh, loco!
3: Che, yo quería preguntarles algo.
1: Sí, mi amor.
3: Porque el otro día, en el cumpleaños del señor Santa Juliana.
1: Claro.
3: Hubo varios chistes de esta índole. Y quería saber qué pensaban ustedes de gente que sale con las hermanas de los amigos. Como si el Juan se enterara que mañana yo estoy viéndome con la hermana.
1: ¿Yo puedo arrancar contestando yo?
3: Sí, dale.
1: Arranco contestando yo. Supongamos la situación hipotética donde yo me entero que vos estás saliendo con mi hermana.
3: Sí.
1: ¿Con quién crees que yo me junto primero?
3: Uf. ¿Con mi hermana?
1: No, con tu hermana no.
3: ¿Con quién te juntás?
1: Te estoy diciendo, vos salís con mi hermana. ¿Con quién me junto yo primero a hablar del tema?
3: Conmigo.
1: No, ¿vos?
3: ¿Por qué?
1: Para decirte, salí de ahí.
0: te está ayudando.
1: Amigo, ¿necesitás ayuda?
3: ¿Por qué?
1: ¿Estás seguro? ¿No querés ir a
0: acá,
1: al centro territorial a hacer una denuncia?
0: Hay algo que pasa que, por ejemplo, Reinaldo no tiene hermana mujer.
3: Por eso no tocamos el tema ahora con Reinaldo.
0: Reinaldo acusa a que. Pero nosotros tenemos hermanas mujeres en común. Es difícil.
4: Soy vulnerable a tu
1: mira, yo, pará, Maxi, no te exacerbes con la cortina. Poné, pero no te exacerbes. Yo jamás de los jamases.

0: la toxiqué a mi hermana. No, este, no, no, no, mi hermana, no, mi hermana no se toca. No, porque aparte mi hermana es indomable prácticamente. Pero sí, sí, algo que sí hice fue en ante determinados nentañajos de la vida, le dije.
1: ¿Cómo está con la temática?
0: Le dije, con este.
2: Guarda.
1: Ojota.
0: Acá.
1: ¿No sos celoso?
0: No.
1: ¿Y
0: no,
1: vos, tío?
0: No me, pero aparte, no me molestaría. Yo no veo como algo negativo que vos decir, che.
2: Yo puedo contar esto como demagogia o como situaciones. ¿Por qué? Porque yo tampoco estaría con la hermana de un amigo.
1: Mirá. Bueno, yo te quiero.
2: ¿En qué sentido lo digo? Porque yo tengo hermanas. Y
1: ¿lindas?
2: Sí, es difícil.
1: ¿Lindas o no?
2: Sí, mis hermanas sí, son bellas, bellísimas.
1: ¿Ah, sí?
2: Sí.
1: Mostralas.
2: No, porque lo tengo por mostrar. Pero no, eso no quita que ella, pues, obviamente hacen su vida, hicieron su vida y ya son grandes.
0: Pero además hay otro tema, tío.
2: Pero fue toda la vida como de tu hermana, entonces a mí,
1: y sí.
2: Yo no jodería, por ejemplo, a decir, che, tu hermana, ta. ¿Por qué?
1: Igual el otro día me jodiste con mi hermana.
2: Pero fue un chiste, también. No.
1: Sería, me quedó incapaz, la sangre en el ojo.
2: Sería incapaz y a su vez he tenido propuestas.
1: ¿De hermanas de amigos?
2: Sí. A lo que yo he rechazado.
0: Muy bien, tío.
2: He rechazado y amigos míos que han estado no han rechazado.
1: ¿Con tu hermana?
2: No, con esas personas.
0: Ah,
2: personas.
0: Bueno.
1: O sea que tenés amigos con hermanas tramposas.
2: No, no es tramposa.
0: ¿Sabés qué pasa, boludo? Hay un tema. Por lo menos se da en el caso de los hijos Ben Susan Cosi. Cada vez que nos ven a los dos juntos, a mi hermana y a mí, nos dicen, chicos, son iguales.
2: Claro.
0: Entonces, si alguno de ustedes sale con mi hermana.
2: Sos vos.
0: O sea, sí. Me está cogiendo a mí, boludo. ¿Entendés? Sí. Es como. Bueno. Ahí yo me pongo a pensar y digo, al final el culón es un trastornado.
1: Bueno, vos, sí, no, y al, bueno, eso es tu caso.
0: Pero viste yo tengo que mi son caso. Muy iguales,
1: yo
0: boludo.
1: Tengo mi caso que, bueno, mi hermana Estefanía, por ejemplo, tiene mucho parecido a mí.
0: Ajá.
2: ¿Cuántos años tiene tu hermana Estefanía?
1: 32.
0: Está en mi liga. Va a cumplir. Esta me diga.
2: Pero ella tiene hijo, pareja.
1: ¿O? Tiene hijo, va a estar embarazada, de hecho, mi hermana está embarazada.
2: Segundo, ¿no?
1: El segundo se viene. Pero por ejemplo, tengo mi otra hermana, Soledad, que tiene. Va a cumplir 40.
0: Ajá.
1: Y por ejemplo, Sole es totalmente diferente, porque además es diferente padre, pero es totalmente distinta a mí.
0: Claro.
1: Y es una chabona linda, o sea, si alguien la ve le va a gustar seguramente. Entonces, entra.
0: Pero, ¿y vos cómo llevás la cuestión de decir el. La previa y de repente te da vuelta así y el rey está hablando con Soledad? ¡Hablando! No te estoy diciendo que está así.
1: No, charlando nomás.
0: Qué linda cola que tengo, por
1: cierto. Pero... Te digo, para mí, no, yo no tengo problema. No tengo problema con eso. Sí sería individualmente, personalmente, una gran derrota que un amigo se vea con mi hermana porque es, cruzó el umbral. Alguien efectivamente cruzó el umbral y lo logró. Pero no, yo tengo una anécdota, porque me chupa huevo, pero a mí me rompía la bola de chiquito con mis hermanas. Y una vez me acuerdo que el primer día que fui a la aerotécnica, que mi familia me lleva al albergue, claro, fue toda mi familia. ¿Por qué fueron todas a dejarme? Nadie entiende por qué. Y estaba mi hermana Estefanía.
2: Claro.
1: Y cuando se baja, y yo dije, estos chavales me van a volver
2: aparte,
1: loco.
2: Era un lugar que era solamente para varones.
1: Es un lugar solamente para varones, y testosterona
0: full.
1: Y bajaron, además todos bajaron a entrar al albergue a ver en qué cama dormía, ¿viste?
2: Bueno, pero como, está bien igual.
1: ¿Por qué? Que me dejen en la entrada, o sea, y se van.
2: La vergüenza sí, la pasás, pero bueno, en el momento de tu mamá capaz que quería saber dónde ibas a dormir.
1: Bueno, mi vieja no pasa nada, pero mi hermana casi. 14 años tenía yo, y cuando me preguntaron quién, son mis primas.
2: Peor igual.
0: No te hiciste cargo.
1: Estuve un año ocultando que era mi hermana. Ya cuando se dieron cuenta que era mi hermana y me quisieron joder, me chupan huevo, le digo. Pero les robé un año, los cagué. Pero mirá, vos imaginate que un amigo, que el tío, vos, vamos a suponer, o al revés, que el Juan está saliendo con tu hermana y te enterás. Yo por el otro día estaba scrolleando y me apareció un video. Y te enterás por redes sociales.
2: Sí.
1: Hay un video, mirá a ver si Maxi lo tiene, que es muy gracioso porque es terrible, boludo. Es terrible.
3: Son nuevos.
0: Concéntrense en el programa.
3: No, sabe el hermano de ella que.
1: Tendrías que poncharlo en la pantalla.
3: Él es el amigo de mi hermana. No, sabe el hermano de ella que estás acá con su.
2: No.
3: ¿Cómo surgió?
4: Le reaccioné un par de historias.

0: historias.
1: Llegaron buena onda en algún lugar.
2: Siempre venía a casa él.
1: Ah, re amigo, mal. ¿Nunca pasó nada entre ustedes?
2: No.
1: Para mí pasa algo entre ustedes. ¿Tienen ganas de jugar un juego conmigo?
2: Bueno, dale.
1: Sí. Yo voy a cantar mi canción Cupido y ustedes se van a mirar a los ojos. ¿Cómo se llama tu hermano?
2: Gonzalo.
1: Bueno, Gonza, no mires este video. Si estaban esperando a buscar un momento para lanzarse, esperando un momento mágico. No, no va a haber momento más mágico que esto. Así que en cuál nos estamos metiendo, ¿no?
3: Me duele que la canción va a ser una porno.
1: Cuando tus ojos que me miran me hipnotizan. No, Gonza, no, Gonza. Salí de ahí, Gonzalo.
3: No. Ya me duele esto, ya me duele. Pero me duele musicalmente.
1: Que me pide que la siga.
3: Ah, bueno.
1: Te enterás que tu hermana está saliendo, que el tío está saliendo con tu hermana.
3: No.
4: Hay algo
3: que de repente son las 3 y media de la mañana, yo estoy volviendo caminando a mi casa y se prenden dos faros en el fondo y escucho. Y veo una cosa blanca así y muero atropellado.
4: Bueno, hay algo también, hay algo acá que lo que
1: observo. ¿Por qué Gonza lleno de manchas rojas?
4: Observo en el video que son personas muy jóvenes.
3: Sí.
4: De entre 19 y 20 años.
3: Sí, sumamente niños.
4: Que eso también aclaro, que por ejemplo, amigo mío que ha estado con hermana de otros amigos, ha sido durante la adolescencia.
3: Ah, y es que es muy de pie.
4: Es muy normal o común que haya ese jugueteo de... Yo creo que hoy, por ejemplo, a mis amigos que conozco hace más de 20 años, ya somos todos viejos chotos de casi 40.
3: Sí.
4: Hoy ya es algo como... Ya sos un viejo pelado gordo, ya está,
3: sos
4: ya una, pasó.
3: Sos un
4: la otra persona
3: blanda.
4: Ya tiene su vida, o sea, pasó. Pero esto creo que es muy común en la adolescencia.
3: En los guachines.
4: Esa tentación, tal vez por decirlo así, ¿no? De alguna manera.
1: Y sí. No, el Gonza, ¿sabes qué? No vio ese video y es lo que yo te digo, es.
3: Yo valoro.
1: Estás derrotado personalmente porque cruzó el umbral.
3: Amigo, yo toda la vida.
1: Y además te la cruzó levosamente, fue grabado.
3: No, olvídate.
1: Si estás con la hermana,
3: yo amigo, te digo una cosa, pará.
1: No te acepto el video.
3: Vos me preguntaste y yo te voy a contestar. Eso me haría calentar.
4: Sí.
3: Me haré enojar, debería decir.
4: A menos que...
1: Hasta, pues,
3: eso me haré enojar.
1: Te quedé mirando.
3: Eso me haré enojar. Ahora pará. Viene el tío. Sí. Amigo, ¿estás en tu casa? Sí. ¿Va a estar solo una hora y media? Sí. Te caigo a tomar unos mates. Tengo que charlar algo con vos.
1: Bueno, pero eso sí.
3: Pero yo esa te la banco. Si vení por nuevo, che, vos sabés que... Mirá, hay algo que te quiero contar. Lo tengo hablado con Paula. La verdad que hace un tiempo que me estoy viendo con ella. Listo, amigo, fenómeno. Yo te banco, pum, ahí seguimos siendo amigos. O sea, si vos así siendo mi amigo.
1: Está todo
3: bien.
4: Hay cosa que eso, yo creo que los que tenemos hermanas no entienden. No sé cómo será lo de ellas de ponerle yo, me pondría de novio con una amiga de ella, ¿entendés? Como no sé cómo se sentiría. Creo
1: ¿viste?
4: Que
1: eso tendría que estar respondiendo la Wanda.
3: O que
1: una amiga de ella se levante el hermano.
5: Es que es más común, muchachos.
1: ¿Qué cosa?
5: Que los pibes se pongan de novio con las amigas de las hermanas.
4: No, para mí no.
1: ¿Te parece?
5: Me parece más común, boludo.
3: No, amigo, vos sabés que yo tengo como la refe de que justamente es la parte que le falta de construir a las minas, de que está bien si lo hacen ella con los hermanos, que si lo hacemos nosotros con las hermanas.
1: Yo me he visto con una amiga de mi hermana.
3: Bueno.
1: Más grande, o sea, una amiga de
3: esta
1: familia.
3: Está perfecto.
1: Que no esté viendo.
3: Yo tengo una
1: peor. Que no vea el programa de Steffi, yo sé que no lo está viendo.
3: Yo tengo una peor. Perdóname, no es que quiera ser autorreferencial.
1: Dale, a ver.
3: Yo salí con dos hermanas.
1: ¿Con dos hermanas?
3: Con una en un momento, me separé y después salí con otra.
1: No te juzgo.
4: Pero pará.
1: Yo también lo hubiese hecho si me hubiese salido.
4: Ah, pero no eran en común de nada. Saliste con dos personas que eran hermanas.
3: Claro.
4: Bueno, sí.
1: Pero...
3: Exactamente. Sí, un tiempo salí con una... Después me peleé y después salí con otro.
4: Yo también.
1: Mirá.
4: Mellizas.
1: Ah, bueno, no, pará, es uno peor que lo. Al final yo soy un bebé de pecho acá.
3: Yo salí con dos hermanas y después salí con la madre. Y después con el padre.
1: Yo me culé a la abuela.
4: Menos mal que estamos en Twitch.
3: Ay, no.
4: 200 personas en Twitch.
3: 500 personas.
1: Era de sí.
3: Lo nominaron a los clips de Coco Army.
1: A los clips de Fierro.
4: Pero sí,
3: y ahí es donde vamos todo al evento y yo me salgo con la hermana del tío, el tío sale con mi hermana, vos salís con el rey, sale con tu hermana y vos cagaste.
4: Yo creo que en esa situación, porque
1: tengo como cinco hermanas, se pueden distribuir
4: Reinaldo
1: tranquilamente.
4: Una vez Reinaldo lo pensó y lo dijo eso. ¿Qué pensás si yo con la hermana? Y yo le planteé esa situación también, que vos no tenés hermana mujer, no podés opinar.
0: Ahí estaría rompiendo un código.

0: Sí.
1: No.
0: Sí, boludo. Sí,
2: no,
0: sí.
2: Porque no, no. Porque no tenés oportunidad de revancha.
0: No, no,
1: pero
0: no, es
1: que
0: no me refiero a eso.
1: La persona,
0: pero es como dice, pero es como dice Juan. Si vos lo charlás, si se da la situación, es que hay amor.
2: O sea que
0: bueno, no podés negar el amor de Ceci. Bueno, si alguien se enamora de la gente.
3: Es peor.
2: Pero pará, pará.
3: Es peor si lo negás.
0: Es peor negarlo.
2: Claro.
0: Pero la situación.
2: Pero si
0: es,
2: no hay amor.
3: No me miran ni de casualidad o te doy, Hijos de puta. ¿Qué te sabe?
0: Ay, no.
3: Ni de casualidad me miran, Qué desastre, Tan feo soy que no me miran, hijo de puta.
0: Perdón.
3: Los dos, ¿Qué hay acá, boludo? Está la camioneta y hay un auto blanco. Y hay dos tipos allá enfrente.
0: Vamos, la calle nos está.
3: Qué bárbaro, Diego. ¿Cómo está la primavera,
0: Juan,
3: ¿cómo viene la primavera, boludo?
0: Juan, cambiamos lugar ahora. El próximo los dos allá por penitencia, ahí, dejaron los dos ahí.
2: Sí, no, nosotros dos, yo no estoy haciendo nada.
0: Ah, sí, hacete boludo, ahora.
2: Escuchame, escuchame. ¿Qué pensará la gente que nos está escuchando, boludo?
0: Perdón.
2: ¿Qué pensará la gente que va a decir estos
0: pendejos? Tan alegres,
3: son unos pendejos.
2: Pero, así que bueno, boludo. Pero ustedes, a ver, escúchame, porque vamos. Si vos te enterás que me estoy culeando a tu hermana, que no hay nada, no hay amor en el medio, ¿eso te molestaría más que si estuviese enamorado? Un día me llega un mensaje acá, taca, no sé cómo se llama tu hermana, pero ponele Romina Matarolo. Me llega un mensaje de Romina Matarolo, lo ves ahí. Acá, sí, taca.
3: Ay, se llama Romina.
0: Culón, ¿qué hace, boludo?
2: No, no estoy seguro que me reaccioné así.
0: Mi hermana, la puta que...
2: Vos me mirás... Y así me quedás, me clavás la mirada,
0: no,
2: eso.
0: Te, no,
2: y hoy... yo hago...
3: No, no, no, yo te hago... Yo te hago así.
2: Mirá para afuera de vuelta.
3: Conmigo, conmigo, hacelo conmigo, hacelo conmigo.
2: Me llegó un mensaje de Paola Benzuzán.
0: Paola.
2: De hecho, me llegó
3: Paola mensaje... no es nadie, Paola no es nadie.
2: Paola.
0: No existe, no existe.
3: ¿Tenés algo para contarme?
0: Cortale, sacá la cortina, Maxi.
2: No, me escribió para hacerte un regalo. Para hacer un cumpleaños de sorpresa.
0: Es para tu regalo.
3: Es para tu regalo.
2: Bueno, lo estamos preparando con tiempo.
0: Es para tu regalo.
2: Lo estamos juntando a organizarlo.
3: Meses.
2: Lo estamos juntando a organizar.
0: Es para la carrera de Interlagos, te quería invitar.
2: Ah.
0: No tweets, no hay invitación.
2: No.
0: No, no.
2: Dios,
0: sé.
2: Terrible.
0: Hoy en día capaz que no me lo tomo tan. Antes capaz que sí, porque digo, ay, hijo de puta, son mi amigo. Ahora como, bueno, si se da, si. Si le gusta, si le pinta.
2: Y sí.
0: Yo no lo haría, por ejemplo.
2: Yo para mí, personalmente, como les dije, sería una gran derrota.
0: Yo no iría a buscar y decir, o agregar, o invitar. Yo eso no lo haría, no lo haría porque.
3: Lo que
0: no,
3: pasa
0: no.
3: Es que, ¿sabes qué? Hay un tema que es la búsqueda activa.
0: Claro.
3: O sea, vos decís, yo fui activamente a encarar o activamente a seguir,
0: claro,
3: a buscar,
0: me gusté
3: taca, taca, taca. Y además, obviamente, la situación de poner, no sé, le reaccioné a 15 historias, cosa que yo jamás hice, porque tengo demasiado orgullo, pero le reaccioné a 5 historias y nunca me vio el mensaje. Malita, dejó de seguir, chavo, la mierda.
0: Sí.
3: Pero le reacciono, ¿no? Como que estoy re encima, re alzado. Eso creo que es.
0: La peor escena de todas.
3: Si de repente me encuentro con mi hermana diciéndome, ay, no sabes, el rey me contesta toda la historia. Sí. Tengo acá en privado, tengo acá la solicitud todavía, ni lo probé. Eso sería durísimo.
2: ¿Cómo lo encarás al rey y le decís, che, boludo?
0: Pero bueno, pues.
3: Pero ni siquiera como hermano, como diciendo, amigo,
2: sí,
3: vos esto lo haces con otras pibas, estás quedando como un jeropa
0: de
3: máxima categoría.
0: Las hermanas de mis amigos nos conocen tanto que somos los amigos que a veces nos dicen, estamos tomando vino en un asado. Dice, che, no le dé más vino a mi hermano. Yo que claro. le voy a tirar, ¿vos qué haces? No.
2: Tal cual.
0: Porque es como, ya es como
2: ¿Qué querés que te dé a vos?
0: Familiero, ¿viste? Es como,
2: sí. ¿Y qué querés que te dé a vos?
0: Sí, conozco a tu familia, tus viejos, o sea, no puedo yo.
2: Yo agradezco la vida que no tuve amigos con hermanas lindas. Si no, hubiese pasado natural también.
0: Vos tenés esa personalidad.
3: Yo tengo.
2: Y pero si la hermana de mi amigo es linda, boludo, ¿qué? ¿Cuál hay?
3: No, pero yo tengo.
2: Si vos no te la podés coger.
3: Escúchame, yo tengo amigos con hermanas lindas, pero se da la situación, boludo, de. Los conozco. Hay uno concretamente que a la piba la conozco, de que tiene.
0: Claro, boludo, sí.
3: 11 años. Entonces como que vos ves
0: la misma situación que
3: yo pienso en esa en eso de decir, che, te conozco desde que sos así.
0: Sí, boludo. Sí. Iba juntado con nosotros a vernos jugar la pelota y ir a
3: una
0: niña.
2: ¿Y qué tiene, boludo? Sí, después creció.
0: Sí, crece como todo el mundo, pero.
2: Fíjate lo que hizo la hermana de la mía de mi hermana.
0: Pero a mi situación lo siento más como una especie de primo lejano, una cosa así que hay una familiaridad que no te permite avanzar un umbral al
2: y sí,
0: al
2: bueno, pero también, bueno, sí, está bien, te puede pasar con la mayoría o no. O sea, yo si me pasa, si me termino viendo con la hermana de un amigo, es porque probablemente no tendría esa familiaridad.
0: Sí, eso también. Eso también puede ser.
2: Que bueno, que me ocurre, o sea, me ocurre, trato de no.
0: ¿Te pasa ahora?
2: Nunca. No hay que hacerse ni amigo ni familia. Por las dudas.
0: Al enemigo ni justicia.
2: Al enemigo ni justicia. Nah, bueno.
0: Te vas.
3: No,
0: te
3: pero además quedo quemadísimo, boludo. ¿Por qué abro Instagram? Lo primero que me aparecen son los gente.
0: No, pero pará.
3: Mirá esto, boludo. No, pero ¿por qué me aparece?
2: ¿Pero por qué tenés eso ahí, boludo?
3: No sé, boludo. Yo lo único que miro son autos y aviones.
0: No parece. No parece.
3: Ay, Dios mío. Bueno, elegí un tema Román Matarolo.
0: Uno de los Ramones.
3: Nos vamos a la pausa.
0: ¿Puede ser?
2: ¿Vos, Maxi, tenés hermana?
0: Somebody put something in my drink.
2: Tiene hermana, Maxi.
3: ¿Tiene hermana, Maxi?
2: Maxi, pero para antes de llevártelo, ¿a vos te molestaría que alguno de nosotros se viera con tu hermana?
1: Primero que es muy, muy menor.
2: Ah, bueno.
1: Porque ella es mamá.
0: Tiene dos años, boludo.
1: Claro.
2: Culiao. Bueno, te preguntás, no sabía, boludo. Te preguntás.
1: No, igual no, no.
3: Hay un patrullero afuera.
0: Sí.
1: No me...
0: ¿Manu?
1: No me haría ruido.
0: ¿Cristian?
2: Pregúntale a Cristian.
3: Cristian, ¿vos tenés hermana?
2: Sentate un cachito.
3: Y te...
4: Me tengo que ir al boy.
3: Me tengo que ir al boy. ¿Qué? Yo también me tengo que ir al boy.
2: Listo.
4: A
2: alguien le vamos a reventar.
3: Bueno, yo también, los hinchas laburan.
2: Le reventaremos la hermana a alguien.
3: Le reventaremos la hermana a alguien y no lo voy. Bueno, nos vamos a una pausa. Ahora sí, poneme algo de los Ramones que lo pidió el tío.
0: Ahí te puse.
3: Cualquier cosa.

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12: Por si a alguien le sirve, ya debe estar cayendo el sol. ¿A alguien le sirve? ¿A nadie? ¿No? ¿Alguien sabe por qué al tío le dicen tío si se llama Román? Pero no hay otro Román. ¿Dos Románes entonces hay? Solo estoy...

0: muy buena, bueno. Buen sonido, ahí sí, sí.
1: Sí, está en mono, solamente el auricular. Es la mezcla de Malcolm Young.
0: Escuchar AC/DC en 1980.
2: Claro. Está grabado con un Nokia 1100.
1: Sí.
0: Qué bueno, bueno.
1: Señores.

0: La noticia de un país terminado. Los días de Emilia Mernes lejos de los conciertos. Amigos, gimnasio y un baile sensual en la calle.
1: Bien.
2: Mamá.
1: Interesante.
2: Es la próxima mujer de Moyano.
1: ¿Puedo hacer una colación ahora que estamos con las campanas del infierno?
2: Sí. Es todo tuyo el micrófono.
1: Viene el Papa.
2: Sí.
0: Potato.
1: Viene el Pop.
0: Feliz cumpleaños de Chiquitapia.
1: Sí. Feliz cumpleaños a Chiquitapia y a Hugo Mazzacane, que cumplen el mismo día ayer, los dos. Oh,
2: y feliz cumple al señor Santiago Román Díaz.
1: ¿Cuándo fue?
2: Que cumplió ayer.
1: ¿Ayer?
2: Ayer fue el cumpleaños. Yo le
1: escribí. Feliz cumple, negro, no.
0: No sabía, boludo.
1: Negro, te queremos.
0: Negro, te queremos mucho, negro. Sí, reíste, negro, pajero.
1: Hace asado, negro, culiao.
0: Te queremos, negro.
2: Yo le escribí,
0: mucho, amigo.
2: Dice gracias, Romancito, y me deseó un feliz día de la primavera también.
0: Mirá vos, bola.
1: Qué dulzura.
0: No sabía.
2: Qué grande, negro, boludo. ¿Cuánto cumplió? Como 118.
0: Más, 70. Creo que 500, 600 años, como Tutankamón.
2: Es más viejo que Matusalén.
0: Más viejo que Tutankamón, vale.
1: Tenemos feriado por el Papa.
2: Es feriado.
0: Pensé que feriado por el cumpleaños de Santi.
1: El lunes
2: 9 de noviembre.
1: Lunes 9 de noviembre es feriado por el Papa.
0: O sea que no venimos.
2: Fin de largo.
1: No hay ray.
2: Es muy probable que haya gente que viaje a verlo.
0: Tío, porque es increíble, igual.
1: Tiene. Tiene misa multitudinaria en Palermo el lunes 9 de noviembre. Va a pasar Buenos Aires, Capital Federal.
0: Yes.
1: Claypole.
0: Sí. Luján.
1: Córdoba y Luján antes Córdoba. De ir a Perú. Porque va a venir desde.
2: Sí, señor.
1: Desde Uruguay.
0: De hecho, él es peruano.
1: Él es peruano.
2: Es Perú.
1: Es hincha de Alianza Lima.
2: Sí,
1: en serio.
2: ¿En serio?
0: Sí, sí.
1: Porque él hizo su. No sé si hizo ahí en Perú.
2: O sea que nos gozó el Papa a nosotros.
1: Sí, okay,
2: el Papa nos gozó.
1: El Papa León.
2: En su momento no era Papa, estaba.
1: Porque él creo que hizo una. Tuvo un pasado ahí en Perú. Se hizo no
2: él
1: me acuerdo.
2: Nació en Perú.
1: Nació en Perú, ¿no?
2: Nace en Perú y después se va a Estados Unidos a vivir.
1: Claro.
2: O al revés.
1: Claro,
0: sí,
1: algo
0: sí,
1: así.
0: Sí, no es un Papa Yankee, es un Papa Peruca.
2: Es un Peruca. Es peruano.
1: Fanático de Fujimori.
2: Es fanático de disolver el Congreso.
1: Así que
2: ¿habrá votado las elecciones de Perú?
1: Dice que sí, que vota.
2: Ah, mira.
1: Que no sé si no
0: sí,
1: tiene
0: si
1: la ciudadanía.
0: Al
1: tiene
0: piso
1: la ciudadanía.
0: ¡Advíncula!
1: bueno, bien que.
2: Subido de los Zambrano, de hecho.
1: Va a ser una visita después de que el otro. No me acuerdo, fue el Juan Pablo II. El
0: Jaime
1: último,
0: Bailey.
1: El último papa que llegó a Argentina, ¿no?
2: Juan Pablo II.
0: Jean Paul.
2: Pero, ay, boludo, yo no me imagino un papa gritando los goles de Pipino Cuevas, boludo.
0: No, yo quiero que el papa venga, que pase por la Bombonera.
2: ¿Por qué pasaba por la Bombonera?
0: Porque todos los turistas que van a Buenos Aires tienen que ir para la Bombonera.
1: Pero no va a llegar, no puede llegar a ningún lado el papa.
0: El papamóvil, que lo hagan entrar.
1: No puede llegar, boludo, el papamóvil.
0: Que lo hagan entrar al papamóvil.
2: Que el ploteo, mire que lo hace Toyota, que el ploteo sea Toyota Santander Libertadores.
1: Libertadores. Sí, vamos a tener que aguantar, que va a haber muchísima gente. Va a ser multitudinario
0: sí.
1: las misas.
0: Ojalá se vacíe Santa Rosa, vendría bárbaro. Así saqueamos todo.
1: Bien.
2: Sí, boludo. Hay que invitar al arzobispo a una noche de RIP.
0: Ah.
2: Tengo muchas ganas de invitarlo. ¿Por qué la cara?
0: ¿Por qué la cumbia?
1: Porque sí, él no. es el...
2: Poné la cumbia papal.
1: Él es Netanyahu.
0: No, yo no soy Netanyahu, ni papa, ni cebolla,
1: no,
0: ni
1: no, nada. No, yo me refiero a la... Yo me refiero a la noticia, que es una noticia con...
2: Muy importante.
1: Muy importante.
0: Muy importante, importante que venga el papa. A mí me duele mucho... Realmente lo digo, me duele mucho que Bergoglio
2: no haya venido.
0: No me enoja.
1: Pero duele. Creo que le duele a todos los argentinos.
0: Me duele que habiendo tenido un papa argentino
2: no haya venido
0: a la Argentina.
2: Encima era el papa, ¿te acordás que en su momento se estuvo ahí como la posibilidad latente de que venga cuando se cumplió, digamos, el bicentenario de la independencia?
1: 2016, ¿no? Sí.
2: Que querían llevarlo a la casita de Tucumán, al Congreso de Tucumán.
0: Sí, sí, sí.
1: Claro.
2: Y no pudo venir, que fue a Brasil directamente.
0: No, pero aparte dijo que no, porque no era ahí cuando dijo hagamos lío.
2: Eso fue antes.
0: Claro.
2: 2013.
0: ¿Cuántas veces fue a Brasil?
2: Y una o dos veces.
0: Ah.
1: Sí, una vez.
2: Hagamos lío, ¿te acordás?
1: Pero supongo que esto para la Iglesia Católica, todo supone un desafío importante ahora, porque yo creo que va a haber muchísima gente, más con el contexto que está pasando acá en el país, todo, va a haber una demostración fuerte.
2: Vienen a pararse en contra de los evangélicos.
0: Para mí...
1: Sí, además también con esto que hace Milei y todo, ¿no?
0: Lo va a recibir Villarruel al Papa.
2: Sí.
1: Pero para mí Milei va a estar.
0: Más vale.
2: De hecho, hay un fuerte laburo del gobierno nacional en traerlo.
1: Sí.
2: Hay un fuerte laburo.
1: Sí.
2: Pasa que.

0: como hablábamos hace un rato, la iglesia no juega, el catolicismo no juega con Milei.
1: No, no, entonces, no,
0: ojo,
1: pero...
0: Ojo que, que ese es el miedo que tiene el gobierno nacional, que haga una declaración, yo no creo que vaya a pasar. Porque
2: y aparte, ¿te imaginas que primera declaración del Papa en Argentina? Yo me llamo León, pero no tengo nada que ver con el salame este. ¿Te imaginás? Claro. Se le cae el gobierno en dos minutos.
0: Imagínate algo, que llegue y lo primero que diga: hola a todos, yo soy el León.
1: Decí esto que va a quedar re bien.
2: Pero, hola a todos y todas.
1: Pero,
2: se oyó un disparo en...
1: En este sentido, si atrasaríamos los años un poco más y hubiese venido Bergoglio en esta situación de país, hubiera sido...
0: Bueno, pero acordate que...
1: Sus palabras hubiesen sido...
0: Pero vos imaginate que hace no mucho tiempo, antes de que ganara Milei, en plena campaña, dijo que era el representante del maligno en la tierra. Sí, sí, o sea, sí. Ahora va a venir el representante del maligno a Argentina.
1: Sí, sí, eso.
0: En palabras de Milei.
1: Totalmente.
2: A Milei... mira, hay un chabón...
1: perdón.
0: Que está pillo el Maxi. Tomá.
2: Hay un chabón que lo interpretaron re mal, boludo. Lo leyeron re mal.
1: ¿A qué te referís?
2: Lo leyeron mal.
0: ¿A quién?
2: Lo leyeron mal.
0: ¿Quién?
2: No.
0: ¿Cuándo?
2: Hace muchos años.
0: ¿Cómo? ¿A dónde?
2: Lo leyeron mal.
0: ¿Quién? ¿Cómo? ¿Cuándo? ¿Y por qué?
2: Porque la historia la cuentan los ganadores. Durante la Segunda Guerra Mundial había tres intenciones. Dejá esa canción, Maxi. La causa nacional, que era la de los rusos.
0: Bien.
2: La causa judía, que era la de los yanquis, y la causa de la humanidad.
0: Acaban de censurar Fuera de Fase. ¿Acaso el programa más nazi que existió?
1: No. Por supuesto, nosotros no.
2: Oh, esa es una palabra que salió de tu boca.
1: No apoyamos nada de estas cosas.
2: Ganó la ultraizquierda en Berlín.
0: Sí.
2: Ganó la ultraizquierda en Berlín.
0: Pero en el país ganó la ultraderecha.
2: En algunos lugares del país ganó AFD, que
0: pero
2: es...
0: En la general ganó AFD. La general la ganó la ultraderecha. ¿Viste el tribunero? El chaboncito del tribunero que estaba hablando y hizo
1: sí,
0: saludo así.
1: Hizo... Vale, ¿vos sabés cómo es el lore de la camiseta de la Fiorentina?
2: Sí.
1: ¿Entendés?
2: Sí.
0: No, a ver, refrescámela.
1: Hay un diseño de una camiseta de la Fiorentina que en su momento...
2: No sé qué significa eso.
1: Su diseño de la camiseta, una camiseta alternativa de la Fiorentina en los años 90, su diseño al tener simulaba unos logos como muy parecido a la esvástica.
2: Conocido como la esvástica, pero la esvástica...
1: Sí, sí, todo lo que significa, igual tiene un sentido negativo, no hay que negarlo, o sea, tiene un sentido negativo la esvástica.
2: La esvástica tiene un sentido...
1: Es negativo.
2: Cooptado por el nazismo,
1: por
2: que
1: eso.
2: Tiene un sentido negativo...
1: Sí, sí, pero está mal. Pero está mal.
2: Se mire.
1: Pero está
2: no,
1: mal.
2: Pero la esvástica. Hay esvásticas en la Argentina por todos lados que no
1: sí,
2: tienen
1: sí,
2: que
1: sí.
2: ver con el. Con,
1: sí,
2: con,
1: pero
2: con
1: porque.
2: Partido,
1: no, pero, no, mal, pero, no se, pero no se hizo después de que pasó lo del nazismo.
2: Es que ese es mi punto.
1: Pero lo que yo voy es que la camiseta, al tener ese logo muy
0: sí,
1: parecido, tenía una carga negativa, pero no porque lo hicieron a propósito.
2: Los alemanes tenían en la bandera antes el águila. Y la sacaron, porque son unos cogidos.
1: Sí,
2: son
1: bueno, pero tiene una fuerte carga negativa. No hay que negarlo
2: sí,
1: eso.
2: Sí, bueno, o sea, pero si, es parte de tu.
1: Si uno quiere historia. No quiere repetir su historia, no lo tiene que hacer. O sea, está bien, no quiere repetir el pasado. Para mí está bien que no lo demuestren.
2: Está bien. De hecho, es ilegal hacer en Alemania.
1: Es ilegal y es ilegal muchas cosas.
2: ¿Sabés cuánto medía Hitler y dónde vivía?
1: No, ni idea.
2: Medía como hasta por acá y vivía por allá.
1: Bueno, y eso fue lo que pasó. El chico quiso explicar eso y hacer un gesto que a su vez, bueno, obviamente está mal el gesto, el saludo. Pero también todo decía, che, parece que no quiso, quiso hacer un chiste, no, pero está mal.
0: Vos sabés que sí, tengo una anécdota. Yo viste que hago la pavada como la de recién,
1: sí,
0: así el saludo.
1: Sí.
0: Pero lo hago de cosa, digamos, graciosa, pero de boludo, incluso a veces de inconsciencia. Y una vez me fui con los invitados Rienco y Avesones, porque justo tenía a mi jefe que trabajaba en Casa Rosada,
2: Salimos
0: a la Casa Rosada, salimos al balcón, al icónico balcón, y en joda hice eso,
1: no.
0: Decí que no me vio nadie, que nadie prestó atención, digo, no, boludo, lo hice y automáticamente dije, no, terrible Gil soy. En Casa Rosada, ¿eh? Que lo hice acá, fue
1: sí.
0: Portenix, en Casa Rosada, en el balcón presidencial.
2: Mirá, durante un gobierno... que no voy a decir quién, pero que todos sabemos quién es. En el Luna Park se hizo un evento, se hizo el evento del nacionalsocialismo alemán en la Argentina. Así que, muchachos, no rompa la bola. No rompa la bola. El de los redoblantes.
0: Sí, sí, sí, no,
2: el de los redoblantes. El amigo de Benito. Dale, no rompa la pelota, boludo. Le tiene miedo, boludo, le tiene miedo.
0: Están cagados, Cuca.
1: Ah, sí, qué bueno, bien.
2: Cagados, Cuca. Cacas.
0: Cuca.
2: Libercacas.
0: Sacala del ángulo, Cuquita, dijo Milei. Tuiteó hace un rato.
2: Sacala del ángulo, Cuquita, y él cree que está en un cumple de 15.
0: Maga.
1: El 8 de noviembre, a las 17 horas, cuando después que arribe el Aeroparque, va a haber una visita al Monumento General San Martín y a los ejércitos de la independencia en la Plaza San Martín en Buenos Aires. De ahí va a ser el encuentro con el presidente en la Casa Rosada.
0: Pensé que cuando dijiste pensé que iba a decir monumental, no, me muero. Si va,
1: después de...
2: Perú, que este mufa, capaz que va y los mufa, boludo, se van a ver.
0: Sí, ya están remufados.
1: Después de eso va a haber una reunión con autoridades, representantes de la sociedad civil y miembros del cuerpo diplomático en el Palacio Libertad, donde el Papa pronunciará un discurso.
0: Mirá.
1: Eso todo el domingo 8 de noviembre.
0: El Papa, vuelvan a ponerle Néstor Kirchner.
2: Domingo 8 de noviembre, horario.
1: Arranca todo él arriba, 16:30 desde Uruguay, desde el aeropuerto Carrasco de Montevideo, y viene al aeroparque
2: Jorge Newbery.
1: Jorge Newbery, muy bien. Horario no informado, visita al pequeño cotolengo Don Orione, que es en Claypole.
0: Claro, ese es el famoso.
1: El famoso cotolengo, donde están las personas y todo. Va a estar ahí, no van, creo que no dicen para que no se comulgue tanta gente, será.
3: El Papa llegando a territorio judío.
0: Perdonen.

0: no recuerdo dónde.
1: Luego, 11:30, misa multitudinaria en el Monumento de los Españoles, ahí en Palermo, frente al Planetario. Esa zona, ¿no?
2: Sí.
1: ¿Es ahí? ¿No?
2: Creo que sí.
3: Monumento de los Españoles es
1: la avenida
3: más o menos cerca del Planetario. Sí, sí.
1: Después, encuentro con representantes del mundo del trabajo en la Universidad Católica Argentina, llamada UCA.
2: Bien.
3: Estuve.
1: Después,
2: que le pega mucho Milei y la UCA con las encuestas.
1: Reunión con líderes de comunidades cristianas y de otras tradiciones religiosas en el Palacio de San Martín. Cierra la jornada con unas vísperas con el Episcopado Argentino y equipos sinodales en la Catedral Metropolitana de la Santísima Trinidad.
3: Después, va a comer a don Julio.
1: Cena con los obispos del arzobispado. Después viene si martes.
2: Si vas enviado por mí, dijo el Duca.
1: Martes 10 de noviembre a Rocky para la Banancha.
2: Sería espectacular.
3: ¿No va a ir a visitantes?
1: A ver.
3: Fíjate.
1: El martes 7:30 va al aeropuerto de Córdoba, conocido como Aeropuerto Internacional del Ingeniero Aeronáutico Ambrosio.
3: Ambrosio.
1: Tarabela.
3: Tarafilo.
2: Tarabela, boludo.
4: ¿Qué estás esperando ahora?
1: Ahí está, lo recibe, por
3: lo recibe la mismísima Carlos Lamona.
1: El Papa de Córdoba.
3: El Papa de Córdoba.
1: Lamona Jiménez.
3: Vos sabés que eso va a suceder, ¿no?
1: Y sí.
3: Vos sabés que cuando vaya a Córdoba, en privado, va a ser un evento en privado donde Lamona va a aparecer una foto de Lamona con el Papa. Va a pasar eso.
2: Sí, pero ¿cómo no va a ser el embajador de
1: Córdoba? Quería el baby shower de mi hija, el Papa.
3: El baby shower. De hecho, va a pasar por la una larga, va a ir a Facit y va a tener reunión con Héctor Lacan.
1: Me acordé algo muy de nicho, pero nuestro amigo Fran Frena, que le mandamos un abrazo grande, eso dijo el domingo que nos juntamos a comer. Todo quiere un baby shower ahora.
2: Sí. Ahora sí. Los planes de pasó de un 15 a la Soda del Rey a un baby
1: boliche,
2: shower.
1: Boliche 15 y baby shower.
2: Terrible.
3: Y pero porque a él le pagan por estar en los eventos.
1: Para
3: boludo.
1: Mí tiene asistencia, tiene que hacer.
2: Tiene más agenda que el Papa.
1: Tiene que hacer presencias. Sí, presencias
3: es como el gordo Porcel.
2: Che, terrible la agenda del Papa.
1: Sí, sí.
3: Che, ¿y por acá no pasa?
1: No, Córdoba.
3: Filioto de mierda.
2: ¿Por qué le echaba la culpa?
3: Tenía que decir.
2: ¿A qué venía el Papa a la Pampa, no?
1: No,
3: ¿qué sí, boludo, no es de Perú. Tiene que venir a Perú, boludo.
1: Al pueblo Perú. Perú, es del pueblo Perú.
2: ¿Qué sería lo primero que recorrería el Papa si viene a la Pampa? ¿A dónde lo llevan?
1: Al Chalten.
3: A sacarse una foto a la Pampa original.
1: Al mate.
2: A la cueva del Chancho.
3: A la fuente de la fuente, la plaza de la Pampa.
1: Ah, pero por ejemplo, acá no está las Carmelitas, ¿no? ¿El convento?
2: Claro, las Carmelitas.
3: El culón, chicos, tengo una nota para.
2: Sí, sí. Conseguimos al Papa.
1: No, nosotros.
3: Papa para Roque para
1: Blanco. No, dejá. ¿Qué cuánto va a estar?
2: Trae picada.
1: Queremos hablar de River y de Boca, dejá, ¿no? ¿Cuánto tiempo?
2: Si te cruzas.
3: El Papa, y por eso.

0: Vamos a tratar de llevar paz al mundo, el AMI. Excelente.
1: Extraordinario.
2: Extraordinario.
1: Extraordinario.
0: Estaba pensando.
1: El AMI mirando la cámara, sí. Vos hablame. El AMI. Sí. Vos haceme, yo te hago el AMI.
2: Queremos llevarle paz a la gente de todo el mundo.
1: Extraordinario.
2: El AMI.
0: El AMI. Sos el culo para.
2: El AMI.
1: ¿Qué? Dijo.
2: Yo estaba pensando porque el otro día el presidente de Cienciano dijo que Alianza Lima es un equipito de mierda. ¿Qué pensás al respecto? Y no lo mira nunca.
0: ¿Qué pensás?
2: En ningún momento
0: no, pero además,
2: en ningún momento lo mira.
0: Es esta.
2: No, sí.
0: ¿Qué pensás al respecto?
2: Y pose.
0: Y.
2: Ah, increíble. Nah, es un productazo.
0: Damián Ordín con un producto así solo. En sí mismo. Bueno, señores, nos vamos.
1: Y sí.
0: Vayan a ver al Papa lo que tengan ganas.
1: Vayan a comprar papas también, que está barata por ahora.
0: De papas que están baratas.
1: Vayan a comprar por
0: el
1: bolsa.
0: El señor Román Escobedo, el señor Román Matarolo. El señor Maxi Albando, el señor Manu Flores. Mi nombre es Juan Mesua. Sí.
2: Gracias por sacarme la amargura de ayer.
0: Bueno, amigo, ya está. Es una derrota. Pero que va a doler, pero van a seguir
1: Que no vuelva a durar. Que no vuelva a pasar.
0: Se emociona.
1: Que no vuelva a pasar.
0: Sí, se emociona. Trata de que no vuelva a pasar, amigo. Ganen o mueran.
1: Es una enseñanza. Sí, bueno,
0: vamos. Que tengan un lindo miércoles. Nos vemos el viernes para más Fuera de Fase. Adiós. Y gracias por venir.
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1: Rodríguez.
2: ¿Y qué empezó, Lucas?

0: nos enteramos que Rufo tiene un tatuaje de Backstreet Boys.
1: ¿En serio?
0: BSB, en su pantorrilla.
2: ¿En serio?
1: Pero, ¿a modo irónico?
0: No sé.
3: Pero, sí, no le podía gustar, no le podían gustar los Backstreet Boys.
1: No, no.
2: En la boca tocan Backstreet Boys.
1: ¿Cómo decía? No.
2: En mi cancha.
1: En Núñez tocan los Stones. En la boca toca Backstreet Boys.
0: Es increíble, ¿eh?
2: Era buena.
3: Sí, era buena.
1: Aparte porque estaba orgulloso de los Stones.
2: Claro, exacto. No, y realmente los Backstreet Boys era como...
1: En la boca toca Backstreet Boys.
3: Pero los Backstreet Boys, boludo. El pop más
0: los
3: fuerte
0: reyes de los 90. Los reyes
2: eso no se canta más, ¿no?
1: No, eso no se canta más. Ese tema.
2: Bueno, pero boludo, pero hay canciones que... Yo la canto hace 30 años.
0: Sí, boludo, hay canciones.
1: Y yo me la acuerdo, por ejemplo.
2: De hecho, hay una canción que dice: yo no soy un tripero que se queda en la casa escuchando la radio para ver lo que pasa.
0: Sí, esa pasa. En River también se canta.
2: Y
0: esa.
2: Ya nadie se queda en la casa escuchando la radio,
1: claro, boludo. Sí, sí, exactamente.
0: En River también se cansa. En River se sigue cantando al juez Perrota, que falleció hace básicamente 10 años. Está muerto.
3: En canciones no se actualiza el cancionero.
2: No, pasa bueno, que hay que canciones que quedaron muy, muy instaladas en el hincha, sí, para siempre.
0: Es la banda, del abuelo, el trapo de
3: la palabra.
2: Claro, bueno, esa, boludo, y bueno, no la vamos a cambiar.
1: Si usted se fija muy bien, se ha peinado como Gardel, a veces la cantan o no.
2: Sí, la de San Lorenzo la canta.
1: Sí, y esa es vieja.
2: Sí, esa
1: es vieja. En Plaza Constitución. Hay un moreno con grabador.
2: Moreno, claro. Con un grabador. Y aparte uno se imagina un grabador grande.
1: Sí, medio Bronx. Si usted se fija muy bien, se peina como Gardel.
2: Claro. Y Gardel nadie te lo tiene como referencia. Claro. No.
3: Vinimos a Doha a ser campeones.
2: Sí.
3: Esa quedó.
1: Y sí.
3: Este mundial no pudo ser
0: referencia. Sí, decía USA.
3: No,
0: USA.
3: Nunca pegó. Era
0: malísimo decir USA.
2: Lo mismo que decíamos de la tercera.
0: Sí.
3: Quiero ganar
0: pero igual
3: la tercera.
0: Fue la más cantada.
1: Quiero ser
0: campeón. La de
3: muchachos.
0: Muchachos.
3: No, sí. Para mí no.
0: Sí, sí, boludo. Sí. En general sí.
3: La más fuerte era la de.
0: Después Palmito. Fue la de Palmito después, sí. En el final.
3: No, pero al principio.
1: Muchachos.
2: La gente que llegaba muchachos, a la. Es lo que dijimos en el mundial.
3: La
2: cuando...
3: que tiene a Messi de Armando Maradona, ¿cuál es? Perdón.
2: Eso. La de vinimos a uso.
3: Y bueno, fenómeno. Esa es la más fuerte hoy en día.
0: La de Rusia, la que nació en Rusia.
1: Claro. Yo me acuerdo, para mí lo que pasó este mundial es que mucha gente que fue al mundial
2: se quedó con
1: ganas de vivir su experiencia, dicho. Muchachos.
0: Claro.
1: Entonces cantaban muchachos.
2: Se cantaba. Claro. Era la única canción que aparecía realmente.
0: Masiva.
2: Sí, y después la imponían. Y la de USA.
0: Nos vinimos todas
2: USA. USA también se cantó.
0: Sí,
2: mucho.
0: Sí.
1: ¿Cómo andan, amigos? ¿Qué hicieron hoy? ¿Vos tuviste nota? ¿Vos qué hiciste, Frito?
2: Trabajé.
1: Ay, vos
2: lamentablemente.
0: En casa hoy.
1: Oh, wow.
0: Nada.
2: Un trabajo.
0: Llevé a mis hijas a la escuela, les hice el almuerzo y después tirado.
2: Terrible. Un trabajo.
3: Oscurity.
1: Oscurity hoy.
0: Oscurity, pero bien. Oscurity bien ahí. Mira.
1: No. Mira, Eimo, en el medio de la calle.
3: Hay moto, quiero
0: que se pela. Claro, atrás el lobo, ahora que tapado.
1: Pero mira dónde espera para cruzar Eimo.
3: No, increíble.
2: Eimo, me descubrieron, sí. Pero llegaba apurado a una reunión con dos amigos acá en Medianas Point.
1: ¡Apa!
2: Y bueno, llegué. Cuando Eimo está apurado, avanza.
1: Claro, avanza. Corre la línea.

0: Y ahí estaba mandando llegando.
1: Ah, llegando. No los veo. Llegando,
0: sí,
1: no
0: llegué,
1: los veo.
0: Claro, y en realidad estaba...
2: ¡Olga!
0: ¿Dónde fuiste? ¿Olga, por Olga?
2: Liguita, boludo. Fui a Liguita.
3: Contá poco,
1: contá,
3: boludo. Estaba Rodolfo. La mañana estuvo...
1: Y no lo llegué a ver a Ro.
4: ¿Con quién fuiste?
1: A el de Luli González.
4: Bien.
1: Y Nacho, y estaba Melián. La pasé. Estaba Cami Fortunato, que hace rato no la cruzaba.
0: ¿Cami Fortunato está en ese programa?
1: Sí.
0: Bien.
1: Y reí un rato en Olga y después vine a ensayar con mi banda.
0: ¿A qué banda?
3: Ya somos competencia.
1: Vine a rockear con mi banda. No, vine a cantar acá. Porque Yapiro me pasó a buscar por Olga y vinimos a cantar.
0: Olga, por Olga.
4: ¿Yapi tiene auto?
1: No, pasó y me miró del espejo.
4: Ah, te hizo el... Sí.
1: Es un imbécil, boludo. Estaba hablando en medio de la mesa y sí, porque le dije, pasá por Olga, te levanto del auto y vamos juntos para Vorterix.
0: Ah, bien.
1: Y se posó ahí. Y después vine para acá, amigo. Estuve acá con Harrison. No, tocó Alexis, se quedó Alexis cantando. Y...
0: Alexis válido. Mañana hago con los muchachos en Noche Pudo.
1: ¿Noche Pudo 9?
3: ¿Noche Pudo?
0: No, es Noche Pudo. Hacemos una cosa, no sé si la puedo decir.
3: A mí no se puede decir.
4: Yo el viernes creo que lo tengo que hacer.
0: ¿Sí? Perfecto.
4: Yes.
1: Esto termina siendo un centro cultural medio. Sí, sí.
3: Ahí está. Camino a hacerlo, Jamín, ¿eh? Está camino a hacerlo.
4: Hoy, sí. Hay de todo, además. Hoy entramos y había debate de política. No vamos a meternos, pero había debate de política entre la gente.
3: Ya está viendo...
1: El primer boca de urna.
4: Sí.
0: ¿Acá?
4: Sí. Los empleados de Vorterix. Había debate
1: Los empleados de Vorterix estaban diciendo, vos a quién votás si son tan...
0: ¿Sabés quién tiene que volver?
4: ¿Quién?
0: Rebord.
1: Rebord. Rebord está para volver.
3: Hoy estuve con él.
0: Tiene que volver.
1: ¿Hoy estuviste?
0: Sí, me acordé porque subió la historia. Tenemos que hacer el campeonato de pecho plano.
3: Que son mucho más
0: de banco
3: que
0: plano.
3: Yo,
0: ¿qué?
3: Son mucho más grandes que yo, Alfredo. O sea,
0: ¿quién?
3: Vos.
0: Pero, boludo, no me está cargando. Tenemos el mismo brazo, hermano.
3: Pero bueno, lo hacemos.
0: No, lo hacemos para joder.
3: Mi amigo Jason Momauer. Algo increíble de Rebord, de Tomás Rebord. Es que lo hago reír. Hoy lo hice reír genuinamente.
4: ¿Sí?
3: Y eso me pone muy contento, boludo. Un hombre que no le da su risa a nadie.
4: No,
3: ¿eh?
4: No.
0: Bueno, tiene que volver.
3: Tiene que volver
0: por tema política.
1: Mañana a la mañana voy. Así que si querés mañana a la mañana le digo...
0: Gestionalo.
4: ¿Pero que para el año que viene o para este año decís?
1: ¿Cómo se
0: para mí...
4: No, y el año que viene se tiene el año picante.
0: Ahora. Sí, es verdad. Pero
3: no. Que vuelva como columnista, ¿sí?
0: Yo diría...
1: No creo que él quiera. O sea, salvo
3: ¿por qué?
1: Que...
3: Y bueno. De acá a fin de año, 2 meses de columnista.
0: Pero creo que era una...
4: Marcelo Tinelli también podría...
0: Era una buena... Un buen lugar para averiguar y meterse más, empaparse más del tema político.
1: El acoyu.
0: Más allá de su ideología, pero él con nosotros no... Un poquito, pero...
3: No, era bastante objetivo. Nada grave.
1: Cuando decís un poquito, decís que estaba como un poquito cuca direccionado.
3: Y él decía que eran pelotudos. Yo me acuerdo que era de oposición, lo refería como los pelotudos.
0: Él revolea la poronga. Sí. Pero bueno, a mí eso no me importa. Si viene y da sus opiniones al respecto...
1: Mañana le digo.
0: A mí me caía bien. Me
1: mirá, boludo, mirá cómo pasa el tiempo.
0: Mirá vos.
3: El jopo que tiene hoy día, ¿no?
1: Y claro. Ese es el pullover de servicio militar.
3: Hoy en día un pullover utilizado, ¿eh?
0: Ese pullover de Tomás fue
4: muy
0: quizás
4: usado.
0: El más usado en el año.
1: ¿Sí?
4: Mirá cómo recordás
0: en ese
4: eso,
0: año.
4: Boludo.
0: Lo usaba casi constantemente. Y su jogging gris, ¿no?
4: Claro. Sí. Bueno, ese se venía pullover y jogging venía acá.
1: Sí. Polygon Join.
0: Sí.
4: Verdad, claro.
1: Mañana
0: no, porque después fue cuatro gordos hablando de política.
4: Claro, después era eso.
0: Claro,
1: claro, sí, al toque se cambió.
0: No,
3: al año siguiente. Pasó un año entero
0: que vos y él ibas ahí, venías acá, y al año siguiente hicimos cuatro gordos, porque él, después de Política en Jogging, se sumaba a la mesa
3: a cuatro
0: y
3: gordos.
0: Seguíamos charlando un rato.
3: Claro.
0: Y ahí empezó a surgir el son cuatro gordos hablando de política, y al año siguiente quedó la columna. Que era
5: muy bueno, Tommy. Muy
3: y
5: bueno,
3: él mata, hoy recordamos eso, tres contenidos juntos, Política en Jogging, Maga y El Método.
1: Claro.
3: Los tres en un año.
4: Bien.
1: Porque después se empieza a ir algo ahí, ¿o no?
3: Claro.
4: Claro.
3: Pero es un destructor de formato, ¿sí? Porque a los tres les iba bien.
0: Él al toque arranca...
4: ¿Pero cuál decís que tenía que haber seguido para vos?
3: Maga era un refugio, pero el método le iba muy bien.
4: El método
3: le
4: iba
3: era, sí, pero sí, el método, visto.
1: También pasó con el método que
0: en las entrevistas, ¿no?
1: Ya habían ido, medio ido, claro, todos.
3: Sí, sí,
1: y estaba difícil. Sí. ¿Viste cuando las entrevistas siempre llega un momento donde
3: pero para habían mí ido todos? A mí faltaba un montón del arco político, sí, incluso
4: para ahí tener un retorno.

0: de gloria, el método.
1: Puede suceder, Juan.
2: Para mí, lo que tiene los programas... El otro día no me acuerdo con quién lo hablaba, que el programa de entrevistas depende mucho, mucho, mucho de...
0: ¿El entrevistador?
2: De los entrevistados. Sí. Si vos metés 2, 3 seguidos malos...
1: Pinchaste.
2: Pincha el formato.
1: Clank.
2: No, para mí lo que tiene... para mí Clank...
0: pero Clank siempre... es más para un nicho, ¿no?
1: Y deporte.
2: Sí, pero supo abrirse a... Nosotros fuimos todos.
1: Sí.
0: Pero es como bien deportivo eso. Vos me parece que decís... los programas... Clank es un programa de entrevistas deportivo. Los que son programas de entrevistas y punto, sí, tienen ahí una dificultad para mí.
1: Infobae y sus entrevistas.
0: Claro, exactamente.
2: Claro, y el método, por ejemplo, no podía salir de la política.
0: Y no,
2: era difícil.
0: Es ir a su tema, sí.
2: Y era difícil.
3: Para mí puede, boludo. Si se empieza a meter con artistas en un momento...
0: Bueno, había.
2: Lo podés llevar para ese lado. El tema es que él lo direccionó mucho para el lado de la política.
0: Pero no por una decisión personal, ¿eh? Si no te acordás que es como que lo arrastraba, de alguna manera. La gente que conseguía era más de ese palo que...
2: Pero a lo que voy es que a mí me encanta el formato de entrevista.
0: A mí.
2: Me parece...
1: Y es lo que más se ve.
2: Me parece un gran género la entrevista, pero... Sí, depende mucho, y ya lo hemos hablado infinitas veces, que es difícil el tener, no sé, 20 tipos...
3: Interesantes.
2: 20 personajes interesantes.
3: Mm. Bueno, pero Leiva, por ejemplo, lo sostiene eso bastante.
1: Pulito.
2: ¿Qué hizo? Empezó a invitar a tres.
3: A masivo, a múltiples.
1: Claro, ¿entendés? Le cambió el formato.
2: Cambió el formato y ahí reinventó algo.
0: Sí. También fue su tribunero.
2: Exacto, claro. También es un riesgo.
3: Miguel con la cruda también, lo sostuvo bastante.
1: Sí,
0: pero eso es distinto también. O sea, era de entrevistas, pero más de unas entrevistas en particular, del
3: exacto.
0: Tema.
3: Exacto. Sí.
2: Claro, ahí
0: cuando
2: ganaba
0: vos
2: el tema
0: sos
2: no
0: solamente
2: el
0: un, tema, historia, un programa de entrevistas, empieza a pasar donde, aparte, vos mismo te vas subiendo la vara. Va uno muy bueno, va dos muy buenos, si el tercero ya no es ni tan bueno como los otros, te dicen, es una pija. Y entonces llega un momento que no podés, boludo. Y cuando metés uno muy, muy bueno, es como, siempre pasa lo mismo. Cuando va Darín,
1: hasta ahí se terminó. Ese es el último capítulo. Tenés que repetir después.
2: Y después pasa a tener la situación.
0: Es lo que le pasa a Mario.
1: No hay un opositor en la lista del método. Es todo peronismo profundo, puro y duro. En el espectáculo, en el arte.
2: No, y después tenés la situación que también nos ha pasado a nosotros de... la crítica constante a si entrevistas a este sos tal, sos cuca, si entrevistas a este sos libertario,
1: eso sí,
2: si entrevistas a este sos tal cosa.
3: No, y si entrevistas a la contra, ¿por qué le das lugar a este que es un hijo de puta?
0: Le pasa a Craig.
3: Y a Rosenblatt.
0: No, y a Rosenblatt.
3: A Pepe Rosenblatt.
0: Pepe le pasa todo el tiempo.
2: Sí,
0: a Agustín le pasó con Galpera.
2: Con Galperín.
1: Le dieron, ¿eh?
2: ¿Le dieron?
3: Sí.
0: No hubiera creído que le iba a dar, ¿eh?
1: Mierda, boludo.
2: No, le dieron, pero mal, boludo.
1: ¿Le dieron?
3: Sí, sí, le dieron mal.
1: Sí.
2: Ay, no le puedo mandar porque está...
0: Qué raro, boludo.
1: Le decían gordo.
2: Pero le mandé...
0: Pero su público... Su público, aparte... Y bueno, y él no les contestó...
3: Disculpa. El público
0: galperista. No, él no dijo... Perdón, yo era el capitán de los Pumas, ¿no? El...
3: Sí.
2: Bueno,
3: sí.
2: Claro.
0: No tenía una banda de punk. Era el capitán de los Pumas.
3: No era el delegado de futbolistas. No era Marchi. Claro, ¿verdad? No era el delegado de futbolistas agremiados.
2: Le mando, che.
1: Encima te digo, nadie lo va a reconocer, pero la nota es... Lo vi... Y es excelente, boludo.
2: La nota buena,
1: él
2: boludo.
1: Él es el mejor entrevistador actual.
0: Aparte, encima no da tantas, Galperín. Debe ser.
1: No,
0: debe tener
1: rarísimo,
0: un interés. Obviamente que lo ama por los Pumas, ¿o no? Seguro.
2: Sí, él.
1: Y bueno, sí.
0: Galperín,
1: bueno, los une la Panamericana.
0: Claro.
2: No, ni siquiera, porque gordo para el otro lado.
3: Esas calles de cemento.
2: Le digo, te están dando, gordo, así que cosas. Y me responde.
1: Oh, oye,
2: perdón, Agustín, lo voy a poner al like.
4: Aparte
0: le hizo
4: el momo.
3: ¡Pará! ¡Ojo, Alfredo!
1: En dos.
4: Tal cual. Aparte le hice el momo, me atacaron que soy cabra, le hago esto y me tratan de que soy libertario. Te hago vos y me cargan de que me gustan los viejos putos.
1: Excelente.
2: Ay, qué gordo hijo de puta, boludo.
1: Qué bueno que lo pueda llevar así, que le chupe huevo.
2: Ay, bueno, pues está lejos. Así es fácil. Pero volviendo a lo de las entrevistas, a los

0: que nos gusta hacer entrevista, no entrevistás al tipo porque decís, bueno, le voy a lavar la imagen. No, me gusta lo que piensa. No, boludo, entrevistás a un tipo que querés conocer a ese personaje. Porque
1: creo
0: es un personaje.
1: En el método estaba bastante claro igual.
0: Claro.
1: Era súper arbitrario de quién Tomás tenía ganas de hablar con él.
2: Sí, sí, sí.
0: Claro.
1: En ese ni siquiera había como una cuestión.
2: Uno de cada seis militante, era invitado.
1: Me acuerdo que en su momento tuvo problemas con Baca Narvaja.
0: Sí, ¿te acordás? Sí, vino al programa. Después de ese.
1: Mirá.
0: De ese.
1: Es que ahí había como una impugnación moral. Este
0: bueno, por eso.
1: Puso bombas.
0: Pero digo, incluso entrevistando al peor personaje posible.
2: Sí,
0: Si vos hacés la entrevista, no chupándole la happy o no adulándolo,
3: sí,
0: preguntándolo, incomodándolo o haciendo preguntas incómodas, está buena la entrevista, boludo, porque conoces un personaje que
1: Coronita invitaba a Fantino, ¿no?
0: Sí, a Tapia. Sí.
1: Y le daban por Fantino. Y antes le habían dado por Tapia.
3: Tapia. Sí, sí. Claro,
2: pero así todo, él consigue dos excelentes entrevistas,
3: sí, por supuesto.
1: Aparte me acuerdo, leí una historia, creo, de Emiliano que decía, y antes de que salga el episodio, y tengan en claro que si invito a alguien no es para hacérsela pasar mal, porque también está eso otro también.
2: Claro.
1: Que bueno, invítalo a Galperín. Invítalo a Galperín, pero...
0: Pero mealo.
1: No, a ese,
2: pégale, pégale.
1: Dejá en claro, decirle en la cara que es un hijo de mil millones.
0: Exacto.
1: De
0: y
1: como,
0: qué?
1: No, me da, vergüenza.
2: La mano,
1: me da vergüenza.
0: No quiero. No, no quiero aparte.
1: No, no, no. Además, capaz no lo creo. O sea, yo capaz...
0: Primero eso. Y segundo, que
3: tiene sentido,
0: si
3: boludo,
0: yo traigo una
3: hacer pasar mal a alguien, no tiene sentido.
1: Es una trampa, boludo.
0: No es. Aparte,
3: es una trampa.
0: Por ahí, al 50% de la gente quiere escuchar lo que piensa tal persona de tal tema y de... Y el 50% dice, che, loco...
1: ¿Sos medio maleducado?
0: ¿Sos
1: no?
0: un maleducado?
3: Claro.
0: Claro, ¿por qué tengo que quedar del lado de los maleducados? ¿O por qué le tengo que hacer la pregunta que vos querés si el que lo estoy entrevistando soy yo?
3: Sí. Yo creo que la
2: entonces,
3: clave
2: entonces ahí se justifica cuál es el mejor tema de ver de paisaje del invierno a Ciro.
1: Siempre, Germán.
2: Ahí está.
1: Vos quedate
2: tranquilo. Sí, es lo que yo quería preguntar.
1: Si sí, era tu pregunta. Que
3: no, boludo, tu cuestionamiento.
1: De hecho,
3: esa pregunta se tiene que quedar, boludo.
1: La situación tendría que haber sido esta. ¿Cuál es tu tema favorito de ver de paisaje del infierno? Y él haciendo... Y vos le decís, para. Pensé, decime cuál es, porque si no, ¿por qué me pones carita?
0: A mí me interesa, flaco.
1: Soy periodista, respétame. ¿A Tenenbaum se lo harías?
2: Esa cara, esa cara queda para siempre, boludo.
1: Igual fue re genuino él. Él hizo, ¡ay, qué garra!
2: ¡Qué poronga es, boludo! ¿Dónde me
3: Igual yo creo que en una entrevista la clave es hacerle bajar la guardia. Si logras eso en un principio ya después se te abren las puertas para poder preguntar cosas
2: si sale
3: más
2: bien,
3: incómodas.
1: Estamos hablando de este tipo de entrevistas, ¿o no?
3: Sí,
1: o sea, entrevistas donde vos... el entrevistado y entrevistador son medio como pares, es un diálogo.
3: Sí,
1: porque también hay entrevistas que son más televisivas. Claro.
3: ¿Esa fue?
2: No sé, capaz, ojalá.
1: Debe ser.
3: No lo puedo creer.
2: No, con el volumen. Es incómodo, boludo.
4: Grupal.
2: ¿Cuál es tu tema favorito hoy de ver de paisaje del infierno? Es de fanático la prensa. Es de fanático.
1: Sabía que había puesto esa cara.
0: Es espectacular la cámara, boludo.
1: Bueno. Sus ojos dicen,
2: No.
0: Pero si yo estaba...
1: Perfecto. Perfecto, Tea, hijo.
3: No, lo banco.
0: No, Por favor, es meme.
1: Sí, es verdad, boludo.
0: Hazte una pregunta incómoda, hay que responder con esa foto.
1: No, porque digo que también hay entrevistas. Ponele, te invitan a un programa de política, pero no tipo El Método. Sí. Un programa de política donde vos sos funcionario y el periodista medio que te indaga.
0: A dos voces.
1: Eso es más... Hay una distancia más grande
0: entre
1: entrevistado y entrevistador.
0: Que está puesta por el programa.
1: Que está puesta por el género, que es como otro tipo de entrevista.
3: Ah, sí.
0: Si vos vas...
3: Es informativa.
0: Si vos vas a la oficina de Galperín o vas a caminar por París con la Bessi, ya hay una...
1: Estamos en la misma. Estamos del mismo lado del mostrador.
0: Exactamente. Que permite cierta complicidad con el otro.
2: Sí.
0: Si vos invitás a una persona acá... Y hay cuatro tipos que todos los días boludean con determinadas cosas. También hay como un permiso para poder boludear con esas cosas, con el entrevistado. Porque muchas veces nos ha pasado a nosotros que... che, cómo le faltan el respeto a tal persona, no le preguntan tal cosa. Y bueno, porque el género del programa
2: no
0: o el formato del programa
2: no
0: va para ese lado. Si Víctor Hugo se siente, le dice una boludez a un entrevistado, y bueno, sí, por ahí Víctor Hugo ahí se desubicó, porque el entrevistado sabe que va con Víctor Hugo, saco y corbata, a ser entrevistado de manera seria.
2: Sí, sí, sí, sí.
0: Entonces, esas cosas también es como que vos decís...
3: Bueno, es claro, en nuestro caso sería como hacer una pregunta totalmente desubicada,
0: exacto,
3: íntima.
0: Exactamente.
3: Es como una pregunta de Víctor Hugo jodiendo.
0: ¿Te gusta?

0: Yo desubicado, porque el tipo está viniendo a un lugar...
1: A hablar pavá.
0: Al cual el formato del programa es ese.
1: Ahora, cuando se da el quiebre donde el entrevistado baja la guardia, caso concreto Maxi López...
2: Sí.
0: Sí.
1: Que el tipo no nos conocía, viene acá, se sienta...
0: Le sirven vino.
1: Claro, bueno, así se empiezan a pasar cosas, pero bueno, todo sucede porque él baja la guardia.
0: Exactamente.
1: Y después es que cuando sale bien...
3: Por ejemplo, ahí es un valor muy grande... Que se horizontalice, como que baje la guardia. Claro. Pero también hay buenas entrevistas donde es palo y palo, uno tirando y el otro.
0: Sí. Sí.
3: Veo batalla sí. argumental, buenas también hay.
1: Sí.
3: Pero bueno, no es nuestro género.
1: No, no, y no, no sobran.
2: Y además,
1: no sobran
2: y además ahí se necesita un nivel de los dos.
1: Claro,
3: claro.
2: Para que pase.
3: Tiene que ir y venir.
2: Porque tienen que estar en, además
3: tenis,
2: parejos.
3: Tipo tenis, claro.
1: Claro. Claro. La nata era buena entrevistando.
2: Sí.
0: Qué buena yerba, ¿eh?
3: Buena la yerba.
0: Cielo, Tarahui, siempre.
1: Una vida acompañando. Una vida acompañando.
2: Realmente exquisita.
3: Está en la comparación del rey Diego al 9, pero no lo contemos.
1: ¿Te enteraste eso?
2: No.
1: ¿Por qué? Ya está, si ya está. Es peor que lo que...
3: Lo contamos, ya está. Porque Alfredo,
2: es gravísimo.
3: Alfredo no le gusta contar la derrota.
0: No, yo soy Cultura TV, pero bueno,
1: si ya
0: acá... Acá hay cultura de autoboicoteo.
1: Te digo lo que pasa.
3: No. El autoboicoteo es algo que se genera uno mismo yendo en contra. Esto es estadística, hermano. Esto no es autoboicot, acá no hay boicot, acá es resultado.
1: Esto es la ciencia, la
3: claro. ¿Qué autoboicot hubo en el Argentina-Alemania de 2010? Nada, perdieron 4-0.
0: Yo pido like al vivo, de para por lo menos generar algo acá, sí. Que es lo que vemos
1: algo
0: en el día a día. 23.000 personas, gente.
3: No,
2: bueno, o sea, fue fuerte.
1: No,
2: fue fuerte.
1: Viste, fue fuerte. El tribunero, te cuento lo que ya se
2: sí,
1: dijo.
2: Contame lo que se...
1: El tribunero recibe el producto. El programa anterior tenía con 0,7 puntos de rating de promedio.
2: Bien.
1: Arranca el tribunero ya en 0,4.
2: O sea, sí. Ya bajó 3, 0,3.
1: Y en 35 minutos se encarga de llevarlo a 0,1.
0: Uno.
1: Y ese es el final del tribunal.
0: No, hay peores datos.
3: Hay peores datos, esto, ¿lo viste? Sí, porque sí. Nosotros pedimos, pará, no sabemos si es bueno o malo,
2: bien.
3: Contanos cuánto hacía el programa que estaba antes.
2: Claro.
3: Porque nosotros teníamos de promedio, acordamos un 0,2, que bien, es el promedio que logra sí. El tribunero. El promedio del lunes 31 del mes pasado
2: sí.
3: Fue de 0,5.
2: Pará, decí el programa lo dijeron.
3: El programa se llama Alerta Planeta, es un programa de interés general. En el que conduce
1: Diego
3: Angeli y aborda tópicos sobre medio ambiente y ecología.
0: Conducía, ¿no?
2: Ese estaba antes que nosotros.
3: Claro, estaba antes que nosotros. El lunes pasado hizo 0,6,
0: sí.
3: Nosotros 0,2. El anterior lunes hizo 0,2 y el anterior lunes hizo 0,5. El promedio de los últimos tres programas, del programa que estaba antes que el nuestro, es de 0,4, nosotros debutamos en 0,2, ya hacemos la mitad de lo que hacía el otro.
0: Sí.
1: O sea, tiene que ser un tema horario, tiene que ser un tema horario.
2: La gente está conociéndonos todavía. La gente está aprendiendo a conocernos.
0: Quiero que nos demos.
3: Voy por el 0-0.
0: Quiero que nos demos.
3: Voy por pasar el...
0: El mejor resultado.
3: Soplar la pipeta. Quiero soplar la pipeta.
1: Te veo.
2: ¿Sé lo que yo daría por... ¿Sé lo que daría por poder contactar a los que vieron por primera vez el tribunero en el 9 a las 12 de la noche?
3: ¿Cuántos habrá?
2: ¿Cuántos serán realmente, sí. ¿Entendés?
0: Seguro y bote son 20.000 personas.
1: No puedes encontrar. Lo puedes encontrar por el país.
0: Seguro y bote terminaron viendo lo menos de 10.000, pero.
3: Televisores que hombre.
2: Pero por primera vez ninguno. Seguro, no, y habrán sido fanáticos de Par en la Mano que lo pusieron después
1: y
2: en
1: no,
2: el
1: video. Juá, sereno, bueno. Sereno, un funcionario en Formosa.
2: Que quedó. Que quedó.
0: Un cruce fronterizo. Un cruce.
1: TVO en ese caso. Pero no. Si no es TVO.
0: Escuchá, la aduana. Jamín, quiero que así como sos tan cruel con nosotros, porque ayer nos expusiste al aire.
4: ¿Yo?
0: Dentro de tres lunes, vengas con el promedio. Si perdimos, perdimos contra Alerta Planeta.
3: Yo creo que...
0: Pero
3: yo
0: le quiero pedir... tres programas...
3: Ah, sí, sí.
0: Quiero... La evaluación de estos números.
3: ¿Sí?
4: Les traigo la información.
3: Es justo, amigo.
0: ¿Eh?
3: Es justo.
0: ¿Por qué?
3: Creo que
0: vamos con un programa asentado.
3: Yo te vas a tener que hacerte fuerte, chiquita.
0: Nosotros vamos con...
1: Yo quiero ver... Realmente le quiero pedir... Le quiero
2: 40
1: pedir
2: y te veo.
3: Gracias. 0, ¿cuántos? 0,3.
1: Le quiero pedir a la gente que por favor deje encendido su TV el lunes, aunque no nos vean.
3: Si nosotros hacemos una campaña
2: para llegar al 1,
3: lograr
2: 0,3. Al 1.
3: Al 1.
2: Sí.
3: Al 1 es
1: de personas 1.
2: No, 100.000.
0: ¿Para? No.
2: Sí.
0: ¿Alguno? 100.000. No.
2: 100.000 personas es uno.
1: No es cabellado.
3: Al uno, dame un uno.
2: Que encima son...
3: Dame un limón.
2: Dame un uno. Claro.
0: ¿Sabes lo que me gustaría ver? Es... quiero ver... ¿Qué llegó en qué lata llegó a Canal 9 también?
1: Ah, mala edición.
3: Que la, no, no, lo que me contaron los chicos, no.
0: ¿Era buena?
3: La cueva me contó que en Canal 9 salió nuestro Telefe, chupame la verga.
2: No,
0: no,
2: no,
1: ah, no hubo un recorte. No hubo un recorte.
4: Se eligieron los mejores momentos.
1: Pero los algunos que eran agresivos.
0: ¿Lo pasaron por la IA o lo eligieron?
3: No, boludo, lo elige Canal 9.
0: ¿Canal 9?
4: No, no, lo elegimos, lo editamos acá y lo mandamos editado.
2: Y ellos lo revisan, ¿no?
4: No, no, mandan la lata.
0: Pero no.
4: Mandan la lata.
2: Usted no manda de muerte.
0: No cerremos puerta, muchachos, no cerremos puerta.
4: ¿Por qué? ¿Por qué? Fueron los mejores momentos.
0: Pero Telefe, chupame la pija, no es para ponerlo en la lata.
1: Y el día mañana. Y el día
2: con todo el respeto que se gente merece,
0: queremos,
2: la gente había.
0: Tenemos seguir
2: con las tres pelotas. ¿Viste?
4: Nos posicionamos en una bandera.
3: Fue un gran
0: programa. No, qué bandera.
3: Un gran programa encima.
2: Encima fue eso.
1: Ahora, si vos haces un punto a las 12 de la noche,
2: sos
1: revelación en el
0: año. Olvidate.
3: Pensá que nosotros dijimos que capaz estábamos para un Martín Fierro en la tele. Y vamos camino a tener todas las televisiones apagadas del país.
0: No, vamos,
3: apagón masivo.
0: Camino a...
3: ¿Tú sabés qué quiero?
2: Recién
0: el primer programa levantado a las 12 semanas.
3: Y eso, videos de gente mirando la tele que empiece el tribunal. ¡Señores y señores, bienvenidos al tribunal!
1: Pero eso igual no te da la vista... no sé cómo contar
0: algo. No, creo que lo mismo.
1: Arrancó YouTube, te cuenta la lista con eso.
2: Tendríamos que encontrar la manera de hacer 10 segundos durante el tribunero de las 7 de la tarde que hacemos acá en Porteris, hacer 10 segundos al aire que sean exclusivos para el 9.
0: Para las 12.
2: Que no se vea en el programa de las 7 y solo se vea a las 20.
3: Podemos trabajar en el corte.
2: Claro, algo, no sé.
0: 12 y 20 de la noche en la Argentina. Para vos que estás viendo el tribunero de ahí.
1: Bueno, vos que te quedaste a ver el tribunero de madrugada, tenés estos 20 segundos de miembros.
3: ¿Dónde? Que la gente diga, ¿dónde mierda está Alerta Planeta?
0: ¿Dónde está Dieguito de Angelis? No, Angelis.
2: ¿Qué pasa con el Super El Niño? Están estos pelotudos.
0: ¿Qué pasa, boludo?
2: Bambino.
0: Y igual ahora quiero ver Alerta Planeta. Voy a ver un programa de Alerta Planeta.
1: Igualmente es un horario en el que también no esperás nada. Perdón que nos defienda a nosotros mismos. Vos a las 0 horas, TVON, es porque no tenés nada para hacer realmente.
0: Hice 4 años hice un programa a las 12.
1: Y bueno, pero en realidad...
2: Terrible.
0: Durísimo.
2: Terrible, boludo, no, inhumano. 4 años fue eso, sí. Alfred. Durísimo. Una banda, boludo. Yo pensaba que había sido 2.
0: No.
3: ¿4?
0: No.
3: Sí. 4. Pero ya este 5, ya el programa que más tiempo hiciste es este.
2: Mirá.
3: ¿Es verdad?
0: Sí.
1: Alfredo, no te puedo creer. Ya somos más amigos tuyos que la gente de Arroba. ¿No?
3: Y lo que pasa es que siguen siendo.
0: ¿Te arroban?
1: No, el programa nocturno.
0: Sí, pasa que... Con los chicos sigo.
1: Claro, claro.
0: O sea, con Erno y Juancito sigo. Alexis es un amigo de la vida.
1: Y salías a la madrugada en Taizé también, ¿no?
0: Terrible.
2: ¿Cuál fue el lugar donde más tiempo pasaron trabajando?
0: Y yo y ESPN.
2: ¿Y ESPN cuántos años?
0: 8.
1: Yo puedo decir que sea este, boludo.
3: ¿En serio?
2: ¿En serio?
1: Y 5 años y Moreno.
2: ¿No?
1: Y no, 4 años.
2: Mirá, boludo. Yo, Infobae. 2015, 2023.
1: ¡Qué fuerte!
2: 8.
3: Yo creo que este
2: el
3: también.
2: Mío Infobae. Este...
3: Y yo creo que...
1: Yo me acuerdo también, tío, cuando decía, hay que trabajar todos los días, no lo puedo creer, boludo. ¿Cómo voy a hacer?
3: Y sí, sí.
1: Y pasaron 5 años.
3: Creo que sí. Porque Rodrigo Galati debe haber durado 4.
2: Claro.
3: O 5. 2016, 2020, 2000... Sí, no, 4. No, no, capaz es este. Pero yo siempre digo que los procesos en general que me tocaron fueron de 4...
1: 4 o 5 años.
3: 4 o 5 años.
0: Y encima, este lo que tiene es diario.
2: Sí.
1: Sí, sí, sí.
3: Esto es colegio. Hicimos un colegio juntos.
0: Exactamente.
1: Hicimos la secundaria.
0: La secundaria juntos.
2: Estamos terminando. A punto de regresar. A punto de regresar.
1: No hay repitentes, por suerte. Podría haber pasado tranquilamente.
0: Podría haber pasado.
2: ¿Y qué tal? En el 9 estamos repitiendo, te digo.
1: En el 9 los quinto año no se repite.
2: En el 9 nos estamos llevando para
0: nada. Socorro, quinto año. Salía por cada 9.
3: Sí,
2: lo veía.
3: ¿Ustedes son repeteros?
2: ¿Cómo?
3: Porque Clarín confirmó la vuelta de Nicolás Repeto en el verano de 2027.
2: No.
3: Prime time del 13. Y el ciclo se llamará Clink Clank.
2: Clink Clank.
0: ¡Clank!
3: ¡Clink Clank!
0: ¡Clank! ¡Contratado, Merico!
3: Parece que es una refe a Clink Caja, la frase repetera.
0: Ah.
3: Y tendrá juegos, entrevistas e invitados. ¿Y vos? ¿Sos repetero?
2: ¿Sos repetero? Yo soy repetero.
3: ¡Salamos repetas!
2: ¡Salamos! ¡Salamos! ¡Baja la luz! ¡Carlos, el indio!

0: Ojalá le vaya bien, ojalá le vaya bien.
1: Sí,
0: yo soy repetero.
2: ¿Sí?
0: Yo me considero repetero.
1: Yo no me considero. ¿Que sos un viejo repetero?
0: Soy viejo repetero.
1: Che, ¿Qué horario dijiste?
0: Al prime time. Prime time del de 13. O sea que el 13...
1: Pasa que el prime time de verano es medio mentiroso.
2: Está medio a prueba.
0: Estás totalmente a prueba.
3: De hecho...
1: Es mentiroso, amigo.
2: Se viene la marrafeta.
3: Hace mucho que no la pega un programa de...
1: la marrafeta.
2: Se viene la marrafeta para el gol.
3: Matata, querido, viejo peludo nomás. Hace mucho que un hit del verano no se queda, ¿eh? De hecho... No recuerdo cuál fue el último.
0: Sí, pero porque la
3: programas
0: TV...
3: que empezaron el verano y se sufrieron, ¿eh?
1: Para mí hay.
3: ¿Sí?
0: No hay, hay tanto, ¿eh?
2: ¿El prime time del 13 es Mario?
0: Sí.
1: Sí.
2: O sea, va a ser...
0: Y si triunfa, repito, sería los dos, quedaría los dos.
1: Igual para...
3: Mario, te digo, es candidato a...
1: Igual para... Porque prime time es...
3: oro,
1: es,
3: ¿eh?
1: Prime time,
2: sí.
1: ¿O no?
2: Ah, es verdad, sí, sí.
3: Real, en tele. Perdón, sí, sí, Alfred, sí. Pero...
1: No, no, no.
3: Que Mario es candidato al Golden.
0: Mario es,
3: ¿eh?
0: Candidato.
3: Al de oro.
1: Y sí, yo lo
0: ¿y si sí?
1: No veo tanta tele, pero...
3: ¿Cuál hay? ¿Qué programa trascendió de la tele tanto?
1: El que más veo trascendencia es el
0: Chef.
1: De...
2: Ah. No, no pasó nada.
3: GH. Igual... Alguno de GH por haber pasado ocho meses claro, encerrado. Sí.
2: Es un premio de la trayectoria. Un participante de nos tiene un...
1: A la resiliencia.
0: La marrafeta. La marrafeta.
1: La marrafeta.
0: Boludo, increíble, increíble. Esa frase rescatada me parece. Me da
1: mejor
0: el día.
1: Iba a preguntar: prime time.
2: Prime time.
1: Prime time, sí. Es un horario.
3: Es 9:10, ¿no?
2: Es un tramo.
1: No es que lo impone a alguien.
2: 9:11 para mí.
3: De 9:11.
1: Para mí es 9:11.
3: Sí, de verdad, está bien. Sí,
1: como
3: sí.
1: Las torres.
2: Y va a ir, claro. Main Event.
3: Nada,
2: mirá, Telefe Noticias 8 puntos, el noticiero 7 puntos. Nosotros no podemos hacer uno.
1: ¿Qué pasa? ¿Le gusta el morbo a la
2: ¿Qué
1: gente?
2: ¿Qué pasa? ¿Tiene miedo?
1: ¿Qué quieren? ¿Quieren que pongamos muerto arriba de la mesa? ¿Lo ponemos? No pasa nada. Igual el otro día metimos una cosita, ¿no lo subieron ese?
0: A ver cómo está el rating otro día perdido. Otro 2 puntos día perdido.
1: El que vino directo de Firenze. ¿Ese no lo pusieron?
0: Un botecito.
1: ¿Un botecito al paso, amigo?
0: ¿Pero fue a propósito o fue...?
2: No, no, a propósito.
0: Y porque Mareto bostezó al aire.
2: No,
0: después,
2: no,
0: que
2: no fue a propósito. No sé, sí, no, me cansé.
3: Fuerte.
2: Me cansó el ensayo. No me aburren ustedes, estoy cansado.
0: Sí, pero es un botezo en la cara.
3: Es muy fuerte. Es
1: no,
3: en quinto año, además en el quinto,
0: en quinto año,
3: ¿viste?
1: Ya lo vi. ¿Qué tuviste, fiesta de egresado anoche?
2: Vi que
1: tiró un par de dados. Tiró un par de dados.
2: Sí, sí, sí. Sí.
3: Monstruito dado.
2: ¿Les puedo contar?
0: 5.1, Marietto.
2: Bueno, bien, estamos. Ganamos perfecta. Estoy para tocar. Lucra.
1: Sí.
2: Lucra habló de traición y su amigo Diego PZK en el programa de SQP.
1: Lo vi, amigo.
2: SQP 1, SQP. Ese que pudo. Ese que pudo.
3: O sea, todos los programas son iniciales directamente.
1: Sí, sí,
3: ya
1: ¿no?
3: No hay más. No hay más.
1: ¿Es programa ese que eso, no?
2: De hecho, la... ese cupé no sé qué, cómo, cuáles son
1: soñé
2: las
1: que
2: palabras.
1: Soñé que pulaba.
2: Soñé que podía.
3: Soñé que pululaba.
0: Sálvese quien pueda.
1: Soñé que puteaba.
2: Soñé que pululaba.
4: La
2: bueno, Lucra se peleó con Diego.
3: ¿Y por qué?
0: Y porque...
3: Con asustar al amor.
0: Hay un lore.
1: A ver. Pon el video, che.
0: Soñé que peteaba.
5: A ver, esta claro. Cosa...
2: Es RGB el pelo.
5: Antes, te soy sincero.
1: Que soñé que paleaba.
5: Estaba planeando casarse. No sé por qué dicen eso. Pero nada, lo importante es que también tengo un gran amigo que pasó de que cuando ella se volvió de España a Argentina, él la fue a buscar, así que...
6: Tiago, estás
5: que
6: hablando
5: bien.
6: De Tiago.
0: Yanina Prime,
2: Shani Prime.
5: Prima, tengo que hacer un par de cosas. Che, ¿viste lo de Talía?
6: Pero para, tirás esa bomba.
2: Irónicamente,
6: no, tiraste una bomba lo de Tiago. Un amigo que la fue a buscar y ahora están juntos. Te molestó.
5: No, de parte de ella. A ver,
2: el pelo es realmente... Que es de... ¿Qué es RGB? Batería. RGB, que las luces de los streamers.
5: Por ahí sí, tengo que duelar ahora.
6: Pero te molestó de Tiago.
5: Y lo nuestro...
3: Es a lo Rodrigo el pelo, ¿eh? A lo Potro Rodrigo, era así.
5: Al día de hoy, tipo, le sigo teniendo una presa increíble. Más no con...
6: ¿Hasta ese momento era tu gran amigo?
5: Sí, él venía a casa, se había quedado dormido, hacíamos asado juntos, nos metimos asado juntos, hemos paseado.
6: Claro, acá hablamos con la exnovia de él, la chilena es, ¿no?
5: Sí,
6: y dijo que ustedes no eran amigos.
5: Sí,
6: que lo viste muy pocas veces, que ella siempre que estuvo con Tiago nunca te vio.
3: La chilena dijo eso.

0: chileno.
1: No, sí, sí, sí, te puedo asegurar que fuimos muy amigos.
2: Belu. O sea que Tiago para vos es un traidor, porque terminás saliendo con tu ex mujer.
1: Sí, no, no, de parte de ella, creo que ella, a ver, ella siempre me trató con muchísimo
0: amor. No te dije,
1: amor,
0: ella. Dale, no te dije.
2: La
0: estoy
2: corriendo,
0: por
2: eso, la Joaquín.
1: Claro,
2: hablo
1: por eso.
2: De Tiago, considerás que es un traidor.
3: Qué buena que es.
1: A ver, no sé cómo decirlo. Sí que me tiemblen las manos, te soy sincero, pero sí, a mí.
2: Sí, te dolió.
1: Obviamente
2: sí.
1: que duele, soy una persona. ¿Qué querés que te diga?
4: ¿No volvieron a hablar más?
1: Claro.
2: ¿No volviste a hablar más con Tiago? ¿No se comunicó con vos cuando pasó todo esto?
1: No.
2: A mí me contaron que la Joaquín
5: no, no, no.
2: Tiago...
5: Estuvo bien igual, Lucra.
3: Sí, sí, sí, sí. Porque no fue explosivo.
5: Nadie dijo, es un hijo de puta.
0: ¡No! Llega Lerner. Llega Alejandro Lerner atrás.
3: ¿Aparece Alejandro?
0: Sí, boludo, pasó un Lerner atrás. Ahí está. Ahí está. Un Lerner Terminator. Un Terminator. Mirá el corte que pega Lerner. Alejandro, va.
3: Alejandro, yo lo quiero, ¿eh?
0: Necesito tu campera y tu motocicleta, le dijo a Lucra.
3: I'll be back.
0: Qué hombre, boludo. Ah, y cruza
6: Come hablador, with sí. me if you want to live, le dijo.
0: No sé si habrán hecho un tema juntos.
5: No estuvo mal.
0: No, Lucra. Contestó bien. Contestó respetuosamente.
5: Porque aparte de ella lo llevó.
3: Y
5: lo
3: él
5: llevó.
3: Tenía la autopista para poder
0: Siempre
3: acelerar.
0: En estas situaciones la realidad es que, por ejemplo, yo no lo sé si ellos eran tan amigos o no.
6: Y pero si una de las dos partes dice que eran amigos...
0: ¿Ya eran amigos?
6: El vínculo existía realmente.
0: ¿Sí?
5: Y no es... juntar a comer un par de cenas en la casa...
0: ¿Son amigos?
3: Pero depende de cuándo,
5: amigos,
3: no hace tres
5: sí
3: años.
5: Tenían buena relación, como no te lo para pregunto. Que te use la pantufla.
6: Mira. Sí, sin golpe bajo lo pregunto.
0: No, te lo digo bien, ¿viste? Pasa, hay mucha diferencia, ¿no? Pero... Goncho.
5: Sí.
0: Y vos. La distancia que hay entre Goncho, Banzas y vos.
5: Sí.
0: Obviamente Goncho y vos no van a tener una situación análoga a la de Tiago y Lucra porque hay mucha diferencia de edad. Pero ponele que vos estás en pareja con alguien y después te peleas con esa pareja y Goncho se pone en pareja con quién era tu novia en ese momento. ¿Te molestaría?
5: Nah. Y pero nunca en mi vida Goncho vino a comer un asado a mi casa, por ejemplo.
3: Ahora, si fuera Jota Posta es
0: pero
3: otra
0: sí
3: cosa.
0: Comiste asados con Goncho.
3: Si fuera Jota Posta es otra cosa.
5: No, pero para mí ahí... Ahí la diferencia
3: que un amigo,
5: la diferencia que está poniendo él es que ha venido a mi casa, ha estado con ella en mi casa,
0: hemos comido asado,
5: habla de un poquito más de
0: es que no lo
6: cercanía.
0: Sé. No lo sé, pero realmente hay veces que vos tenés relación con personas, pero no son amigos.
5: Eso desde ya, pero yo estoy creyendo en lo que dice
0: Lucra. Así todo, si vos te separás de una persona y en ese instante esa persona empieza a salir con Goncho... Está mal,
3: sí.
5: Eso, ya.
0: Está mal.
5: A lo que voy es que el pibe está diciendo que realmente el flaco iba a comer a la casa y estaba la novia.
6: Además, para
5: que
6: no es real en ese caso, que también igual estás...
0: No, porque podés estar enojado. Claro. Ponele que vos te estás enojado porque pasó lo que pasó.
5: Exacto.
0: Y a vos para tu narrativa te sirve decir razón, yo era amigo razón, de esta persona.
3: Sí.
6: Vamos al LOL.
5: Eso de ya. Pero bueno, ponele, está dando ejemplos de... Che, sí, éramos amigos.
3: Pero sí, bueno, sí, igual no deja de ser cosa que él dice. Capaz que no era así. O los asados capaz que eran hace 2 años. ¿Entendés? También.
5: Sí.
3: O sea...
5: Yo elijo creerle a Lucra.
0: Está bien. ¿Vos le creés a Lucra?
6: Sí.
5: ¿Ustedes creen la Tiaguito?
0: No, a mí no me metas, viejo.
3: Nunca vamos a cuestionar las palabras que de lo
0: viejo
3: que
0: pícaro. Yo conozco la palabra de Lucra y se lo veía bien plantado.
6: También estaba enamorada de Tiago, ¿se acuerdan?
3: ¿De Tiago PZK?
0: Sí, es verdad.
6: Ella estuvo perdidamente enamorada.
7: Mirá, es verdad.
3: ¿Por qué es verdad?
7: Y bueno, después conocí a Vito.
0: Está muy bien.
6: Mirá lo que te hubiese perdido.
7: Igual nunca vino acá.
5: No.
7: Nunca vino.
0: No vino nunca acá. Nosotros lo vimos en un aeropuerto una vez, ¿te acuerdas?
5: Y lamentablemente...
7: Iba a venir y al final no vino.
3: Qué feo, igual que ahora atrapado en un coso mediático amoroso. Es terrible.
0: ¿Sí?
3: Sí, quedar atrapado ahí, viste, que tiene que estar dando explicaciones.
0: Debe ser increíble.
3: Debe ser horrible.
0: Qué locura debe ser porque igual acá están como medio... Son los nuevos famosos de este...
6: Sí.
0: ¿Qué hace este viejo? ¿Lo viste?
5: Sí.
0: Está haciendo un escándalo. Cuando no te es tan propio el espacio ese del chimento, que te vayan a la puerta de un lugar a decirte...
7: ¿Y qué opina de
0: que Juan Carlos está cogiendo para...
7: Ya,

0: Pará, claro.
1: Pará.
2: ¿Qué jugás, Carlos?
1: Tenés que darle la nota.
3: El calzoncillo corto y luego largo, le digo al notero.
1: Porque tenés que dar la nota, decís.
0: Y sí.
4: Y es que
0: porque después, si no la das,
4: cuando
0: después
4: vuelve,
0: es peor.
4: Cuando, no. Vuelve, cuando volvemos
0: si no
4: a estudios.
0: Si no la das es peor,
4: Volvemos a estudios.
1: No, no, pasa algo. No siempre,
3: con cuchillo y
1: históricamente sé que tengo la posición no popular de esa situación, pero yo siento que es perfectamente legítimo que alguien diga, no voy a hacer la nota.
3: No.
1: Pero estuvimos 15 horas esperando acá afuera.
3: Nadie cuestiona tu legitimidad.
0: Claro. Ahora bancate el vuelto.
3: Es el vuelto de eso.
4: Sí, igual no debería tener que bancarse ningún vuelto, pero bueno, el vuelto, vos volvés a estudios... siempre tan mal educado.
1: El otro día vi una que le hicieron la mamá de Tini. Desde que bajó del avión hasta que se subió a su auto.
0: No paraba.
1: Un chabón al lado diciéndole, Tini tal cosa. Tal. Y la señora caminaba. Tini tal cosa. Y la señora se subía al auto. Y después volvieron a estudios y era todo diciendo, qué mal educada.
3: Claro.
1: Y la mamá de Tini estaba subiéndose a su auto, pero era la casa, boludo.
0: La escuela, además del preguntar, por más que no te digan nada,
1: boludo, no. ¿Cómo la otra persona no le dice, loco, te das cuenta de lo que estás haciendo?
3: Bueno, eso, pero Juanita es Vial era experta, Nico Cabré.
0: Porque era exponerlo a la...
1: Pero esos son percibidos como medio loquitos.
3: Con mala onda.
1: Cuando alguien hace eso, que Germán es el notero y viene y me dice, ¿qué opinas de la cosa? No voy a hablar. ¿Qué opinas de la cosa? No. Y cuando a la quinta el protagonista dice, che, chabón, pará, ¿sos estúpido? ¿Por qué me estás preguntando algo si ya te diste cuenta no vas a emitir la nota? Y ahí después la gente dice, no, este chabón está loco. ¿Cómo va a estar loco, boludo?
0: Sí.
4: Estoy trabajando. No te olvides que yo estoy trabajando también acá.
3: No.
4: Esa respuesta de movilero.
3: Es respuesta a movilero. Y la realidad es que el movilero... Bueno, ahí yo soy medio corpo, pero...
1: ¡Claro!
3: Se tiene que volver con algo.
0: Sí.
1: No, pero ¿sabés lo que pasa ahí? En esta situación, ¿no? Ya no estamos hablando en el plano laboral. Somos dos seres humanos.
3: Somos dos seres humanos.
4: Está el hambre del notero también, ¿no? La necesidad de alimentarse el notero.
0: Algo
5: igual ella no le puede decir, discúlpame, no voy a hablar.
1: ¿Por qué?
5: ¿Por qué?
1: Porque sabe que si le da un pie a decirle algo, empieza de vuelta.
0: Claro,
1: ¿sí?
0: Si dice no voy a hablar, es como un
1: truco.
0: No
1: es un truco de ni sí, ni no, ni blanco, ni negro.
3: Perteneces a un mundillo en el cual estás expuesto. Sos expuesto públicamente, boludo. Es lo mismo que cuando firmaba cositas.
1: Pero está bien. Yo no estoy diciendo que esto no exista. Existe, ya está.
3: Por eso.
1: No estoy moralizando la situación. Lo que estoy diciendo es, ¿por qué? Cuando esa señora no lo hace, ¿no? Pero esa señora para y le dice, chabón, sos imbécil. Me preguntaste 5 veces ya. ¿No te diste cuenta? No va a existir la nota esta. Se sube a su auto y se va. Después la percepción del público general es qué mal estuvo la señora, boludo.
4: Mal educada. Sí.
1: Y no.
3: Y
1: la estaban volviendo loca.
3: Igual para mí es más mal educado no decirle nada. Pero bueno.
1: ¿Qué?
4: No voy a hablar.
1: ¿Cómo? Lo más me
3: no voy a hablar. No, che, chicos, no voy a hablar.
4: Chicos,
3: perdón, no voy a hablar.
1: Es que
3: acabo de viajar 14 horas.
1: ¿Seguro pasó al principio, Alfredo?
3: No sé.
0: No.
1: Siempre pasa al principio.
3: No
1: siempre
3: sé.
1: Viene una persona, le dicen, Alfredito, tal cosa. No, voy a meter,
4: ponelo
1: no voy a meter.
4: Al principio.
1: Y ahí esa persona sigue caminando y el notero va diciéndole,
3: bueno,
1: Alfredito, tal cosa. Ya te dije que no, flaco.
3: Por eso, pero si está la si está de entrada,
1: lo agarra y le dice, conmigo no jodas.
3: No, es cuando está sentado, no.
0: Sí. Para mí lo que tenés que hacer es frenás al principio y haces un speech synapse, o sea, como un monólogo. Y ahí decís, bueno, mirá, no voy a decir nada por eso, ¿eh? Y después ya te vas. Le diste su tiempo, respondiste, hablaste, y ya si se quejan, y bueno, yo te hablé, yo te dije, expliqué
3: detalladamente
0: por qué no iba a hablar, me frené. Esa es la que hay que hacer.
4: A ver, ahí arranca, mirá.
6: ¿Pasó a aclarar algo?
4: No, fue a los bifes, Guati.
6: Se habló mucho de ustedes también.
4: Es decir, chico, no voy a...
1: Sí, ahí ya sabemos, ahí ya sabemos todo lo que pasó. Hay una persona que no va a hablar. Seguirla hasta la puerta del auto.
3: No, pero pará, yo no estoy a favor de...
0: De la madre de Tini.
3: No estoy a favor de...
1: Ni siquiera.
3: Seguir una persona...
1: Que le dé, sí, la familia.
3: De hecho...
1: Esto es lo de que el padre de Tini no le da la plata de Tini.
3: Claro.
0: Sí, esto es ese quilombo.
3: Yo no estoy a favor de perseguir una, me parece...
1: Dale, loco. Es como que la otra persona le diga, tenemos 40 años, ¿por qué te estás persiguiendo por la
3: tiempo,
1: calle?
3: Al pibe lo mandan a sacarle una declaración a la mina, ¿qué va a hacer?
1: Está bien, y un sicario lo mandan a matar.
3: Claro,
0: No, pero de hecho, el contenido de la nota, ellos ya casi seguramente sabían que iba a pasar todo esto.
1: Sí. El contenido es este.
0: Voy a tener un minuto en el que vamos a estar caminando y yo voy a estar preguntando sin parar y ella no me va a responder. Esa es la nota.
4: Hay una venganza silenciosa posible en estos casos, sobre todo en Ezeiza.
0: Sí.
4: ¿Qué es con la valija tuya hacer algún daño al que te está persiguiendo? ¿Entendés?
0: Que se te caiga.
4: chocás, o con la
3: con el otro, el otro
4: acá
3: es duro.
4: La madre de Tini lo podría haber encerrado. Ojo, concretamente, pero, igual sí, dice.

0: hacen violento. Como dice Iorio, la pija, la pija. Si le pego, si le pego.
1: No fue a propósito.
2: No, al cámara hay que pegarle.
3: No, el cámara está loquito, boludo.
2: Son más malos que la mierda.
3: Los cámaras no.
2: Pero bueno, es el que tenés que sacar de circulación.
1: Sí, sí, sí.
3: Qué gremio, boludo.
1: Qué gremio. Si hay para esa señora, dice, dale, loco, estoy en crisis con mi hija, en el medio de un quilombo familiar. ¿Por qué hablaría con Guati la situación de mi hija?
2: El notero le dice, pero la tenés toda en el bolso, ¿eh?
1: ¿Qué tiene que ver eso? Decir eso ya te abre el juego a que te pregunte otra cosa.
0: ¿Cómo me va a preguntar?
1: Bueno, yo te digo lo que sucede.
0: Llama la atención, ¿eh?
1: ¿Pero por qué está mal? ¿Por qué está mal por lo de tu hija?
0: Pero es un tema mío, mi hija, ya está. O sea, lo estamos intentando resolver. Estoy mal, la estoy pasando mal.
2: Pero vos te pudiste comprar el brillo, ¿eh?
0: Sí. Pero vos los limpios los trajiste en el bolso.
2: Acá, la bolsita del brillo la veo.
3: ¿Paco Rabanne?
1: El limpistacho.
3: ¿Eso es M&M para quién mal?
2: Ayer vinimos a buscar a ti y no tenía nada, ¿eh?
0: La Joaquín, por su parte, adelantó su nuevo tema que sale hoy.
3: Dos temas sacó.
0: Hago plata con embrollos, corte Wanda Nara. Me enteré que con las otras guachas no se te para. No lo había leído.
3: No
0: había visto.
4: Como un tatetico, como un tatetico, como un tatetico. Tolérate, andate con vos, yo no estoy ni ahí.
3: No entendí nada hasta ahora, ¿eh?
4: Plata con embrollos, corte Wanda Nara. Me enteré que con las otras guachas no se te para.
1: ¿A quién le dice eso?
3: Y parece que a Lucro.
2: A Lucro, amigo.
3: Disfunción, lo acusa de disfunción. Con las otras guachas.
1: Uy, es duro también, ¿eh? Es un golpe de los bajos.
2: No. Boludo, hoy iba a compartir.
1: Le puede pasar a cualquier persona.
3: Capaz que no conseguía los estímulos necesarios como para que sucediera tampoco, por eso.
0: Pero si él dice con las
2: otras. Pero con las otras guachas.
3: Bueno, ella le dice, sí. Con las otras no.
2: Claro, ella no la, ella no la acusa. Lógico.
3: Claro, bueno.
2: Ella no la acusa.
3: Capaz que no era un problema de él, capaz que era un problema de las otras. Claro.
1: No sos vos, soy yo. No soy yo, sos vos.
0: Quédate tranquila, soy yo, es el final.
1: Quédate muy tranquila que en este caso sí.
3: No sos vos, sí es, ni son ellas.
0: No sos vos, no. Siempre soy yo.
2: Siempre es mío el problema.
3: Hoy y otra vez más en este día y cada día.
0: Bueno, igual esto tranquilamente puede no ser parte de la... Es mentira.
2: ¿Del lore?
0: Claro, o sea, digo, es ella tirándole un tirito ahí, aunque no sea cierto.
2: Igual está mal, boludo.
0: Me enteré que con las otras guachas no se te pasa.
3: Igual ella no nombra a nadie. Ella no nombra a nadie. Eso a favor de la Juanqui.
1: Sí, pero eso...
3: Ella no está nombrando a nadie.
2: No, amigo, no.
3: Ya haces arte.
2: Ustedes están muy tiaguistas y en esta ala somos...
3: Son lurristas.
1: Son patria familia.
0: Pará, boludo. Yo soy re lurrista.
3: Yo también soy lurrista.
0: Me cae barro. Si la rompió un par en semana.
2: Pero lo defienden a...
3: ¡No!
0: ¿A quién?
2: A la Juanqui hacen caso omiso como que no le tira...
0: De Tim, Marín, de Don, Pingüé.
2: Ahí compartí un link, le compartí al Tanito Benedetti, porque nuestro problema histórico...
1: ¿Cuál?
2: Es un problema de la sociedad, Germán.
1: A ver, para ver.
5: Estamos en una época en donde los micropenes están abundando por el tema de que los niños ahora ya no...
3: ¡Vamos, carajo!
1: Abundando.
5: A nuestra edad utilizada.
0: ¿Pero cómo puede ser que particularmente abunden?
5: Y eso ayuda a que crezca el miembro.
3: ¿Qué?
5: ¿Qué hacen los niños? Están todo el día con el teléfono, la computadora y demás, y se olvidan que eso existe, y eso le van a traer serios problemas a los
0: niños. Mira, Jonás Gutiérrez.
5: En donde van a depararse con un micropene que no creció.
0: Paraguayo él, ¿no?
3: Sí.
6: Pero... ¿Por estar todo el día con la pantalla?
5: Y claro.
3: Él no entiende ni siquiera la...
5: Nosotros no teníamos juguete, ¿y qué hacíamos?
1: Nos tocábamos.
3: Claro.
0: Lo estiraba. ¿El chino que te tira el fideo?
1: Claro.
3: ¿Hay un bardem?
2: Él te deja la pregunta hecha como para que vos respondas.
3: ¿Qué hacíamos cuando éramos chicos sin juguetes?
1: Entonces, la época...
2: Estamos en la era de los
1: micropenes. Pro pantalla es también...
0: La pantalla...
1: Le abre juego al micropene. No. Un pene no crece, ¿por qué?
3: No.
2: Porque no te lo mandó...
1: Porque no juega, porque no tiene estímulo.
0: Realmente...
3: Lo que está pasando...
0: Nadie de acá es médico, pero la lógica de que porque vos lo estires... crece, no creo que sea cierto.
1: Y tampoco capaz que hay que pasarle el afilador.
3: El tema es que hoy la normalidad parece micropene, esa es la realidad.
1: También se espera mucho del pene, claro. También se espera mucho del pene.
3: Estamos acostumbrados a ver cosas que no son normales, ese es el tema.
2: Falocéntrica.
1: Exactamente, falocentrista.

0: Para hacer así no va, man.
1: Es un partido político.
0: Sacarle palo. Punta, Así, a la edad para los costados y
2: para arriba. Pero pará.
1: Hoy te despertaste falocentrista.
3: Nosotros no somos médicos.
1: Sí.
0: Sí.
3: ¿No?
1: No, no.
3: Ahora, si yo hago esto, me crecen los músculos.
0: Sí. Si vas bien, esto, vas orientado.
3: Me crecen los músculos.
0: Los cuádriceps.
3: Si yo estiro, se me elonga... ¿Por qué si hago esto no me crece el pene?
0: Pero el pene es un músculo.
3: Sí.
0: ¿Sí?
3: Yo hago esto, no me crece el pene.
0: ¿Es un músculo?
1: No, no tiene, son varios músculos, creo. Son conjunto de músculos. Es un órgano.
0: ¿El pene es un conjunto de
1: es
0: músculos?
1: Es un órgano.
0: Ah, no, el órgano. Pene no es un músculo. ¿Y los órganos son un conjunto de músculos?
1: Sí, tiene un
0: órgano.
1: Creo que sí, no, creo,
0: El pene es un órgano.
3: Y me crecen los músculos.
0: No.
3: Hago...
0: Un órgano.
1: Ahora, hago una pregunta.
0: Claro.
1: Les hago una pregunta.
0: Pero pará, lo que dice Alfredo es totalmente cierto. O sea, vos muchos lugares de tu cuerpo, si los estirás o los estimulás, evidentemente crecen de tamaño.
3: Crece.
0: Decime seis.
1: Los penes,
0: cualquier
1: el
0: músculo. No. Pero no. Su músculo no. en estado de reposo.
4: Claro.
1: Sí.
4: O por sea, ejemplo, si vos haces bíceps, la oreja. Te tirás la oreja.
0: No, no crece. Creo que no.
4: No sé. Se si te estira. Si pones el arito, se te tira.
1: No, pero yo creo
0: que... Sí, pero no crece, sino que se...
5: Se estira.
3: Todo esto parte de una pregunta que yo hago ante la...
1: Sí.
3: La solvencia del argumento del paraguayo.
1: Sí.
3: Del doctor paraguayo. Sí. No sé si era doctor. Pero él habla de la era de los micropenes por el uso de las pantallas indiscriminado de los chicos que no se manotean el ganso.
0: Claro, claro. En realidad él habla de la era de los micropenes porque la gente no se pajea, que igual es totalmente falso.
3: No, pero no
0: la gente se pajea más que nunca.
3: No sé si habla de pajearse, habla de
4: toquetearse,
0: estirárselo,
3: de
4: experimentarse,
3: y de tener algo en la mano,
0: y de tirarlo
3: a un apego.
0: Cada uno se lava a la velocidad que quiere.
1: Exactamente. El famoso picoteo, decimos.
3: Exacto. Bueno. Entonces yo digo, es una pregunta totalmente hablemos sin saber,
1: sí,
3: pero
1: sí, dale.
3: Que no tengo respuesta, pero si uno crece sabiendo que estimulando, no sé, los
0: ejercitando
3: músculos,
0: más
3: ejercitando los músculos, estirando, lográs más elongación, lográs más músculo, masa muscular, lográs cosas haciendo cosas,
1: sí,
3: ¿por qué no puede ser? Respuesta al pene.
0: Sí. Bueno, ahí, por ejemplo, tenés algo concreto que es que los dedos, haga lo que haga, son los dedos. Sí. Tienen la extensión que tienen.
3: Sí.
0: O sea, hay otras partes del cuerpo que aunque los ejercites, son lo que son.
3: Exacto.
0: La nariz.
3: Pero si vos...
1: Yo creo que sí pasa si lo ejercitaras así. Sucede, pero no se nota...
4: No se nota
1: como un brazo. ¿Entendés?
4: No crece un centímetro. No, claro, crece un centímetro.
1: No, boludo, no se nota el para mí, sí, para mí debe tener...
0: ¿Vos decís que hay posibilidad de ejercitar el pene?
1: Sí.
0: Yo creo que no, amigo, no.
4: Pero ejercitar y hacer crecer, no
3: si
4: solo...
3: Le pones claro, eso hacer crecer.
1: No, hacer crecer no. No, eso no, hacer crecer
0: pero
1: no.
0: Cualquier cosa ejercitada hipertrofia de alguna manera y crece. Eso
1: claro,
0: es lo que querés decir vos.
1: Se claro, sí. Para
0: ¿Hay una forma de hipertrofiar el pene? Creo que no.
3: Nunca me lo hubiera imaginado, pero ante la respuesta...
1: Pesas.
3: ¿Podemos dejar la pregunta de él? Diciendo, cuando éramos chicos y no teníamos celular, ¿qué pasaba?
1: Pero no teníamos, pero no crecía el pene cuando éramos chicos.
0: Pero aparte es mentira lo que dice ese hombre. La gente se pajea más que nunca.
1: Claro.
3: Pero él habla de niño, niñez, ¿eh?
4: Niñez.
3: Para mí habla de...
0: ¡No! El viejo está haciendo un chiste de la paja. Está haciendo un chiste. Sí, boludo. Está haciendo un chiste de los pibes ahora están todo el día con la pantallita. Entonces, como no cogen ni se pajean,
4: el
0: no
4: pene
0: le crece
4: le
0: la
4: va,
0: pija.
4: El pene se le va. Están así como crece, puede también irse para adentro.
3: Mañana hay que... A ver.
6: En donde los micropenes están abundando por el tema de que los niños ahora
3: médico
6: ya
3: ese.
6: No utilizan de juguete.
3: Niños nosotros, habla.
6: En nuestra edad utilizábamos como juguete. Y eso ayuda a que crezca el miembro. Actualmente
1: qué mentira esto. Ya está,
6: no,
4: nadie lo toma en serio.
0: Creo que es un médico. O sea, creo que no está haciendo un chiste, sino que está diciendo algo cierto, pero no tiene razón de ser.
3: Y habla de niños y juguetes.
0: Claro, claro. No, está hablando de ejercitar el pene, lo que está diciendo vos.
3: Lo que pasa es que estamos agarrando... Ahora vamos, Joaco. Estamos agarrando un fragmento de...
1: Licenciado, ahora vamos.
3: Estamos agarrando un fragmento de algo que capaz que es realmente un byte.
1: Sí.
3: ¿No?
4: Sí, no, capaz.
0: No parece.
3: El programa por ahí es un chiste.
1: Le acabo de preguntar a Google.
3: Sí.
1: ¿El pene tiene músculos?
0: Esa era la primera pregunta que hice.
1: Claro, y no. Y yo me había equivocado. El pene no tiene músculos, sino que tiene un tejido esponjoso y eréctil. Con lo cual, no hay manera de estimularlo como para que se...
0: No puedes hipertrofiar.
1: Para así hipertrofie. Claro.
4: Así como el pene crece,
0: sí.
4: Se disminuye su...
0: Crece.
4: En la vejez.
3: Se cae.
4: Como las personas...

0: Realmente uno no está muy expuesto a penes ancianos.
1: Claro. Ahora, yo les hago una pregunta. Si hubiera existido en la cirugía estética masculina una operación
2: de pene
1: bastante...
3: ¿Recurrente?
1: Claro, rutinaria, como es el aumento de busto de
4: las
1: mujeres.
4: El aumento mamario.
1: El aumento mamario. ¿Ustedes se hubieran sometido a un alargamiento de pene o engrosamiento de pene?
4: No.
2: Yo creo que tampoco, Juan. Porque debe ser por el dolor, ¿viste? Todo
0: igual lo que pasa es que ustedes no están... Él dijo algo muy clave.
4: Sí.
0: Que sea tan normal.
4: Que sea normal.
0: Como
4: que te lo dé claro, de dos de cuatro días, una vez por año.
0: Yo, si fuera mujer, no descartaría ponerme senos.
2: No, yo no lo descartaría, no. Lo concretaría, sí o sí, de verdad.
4: Claro.
0: Bueno, entonces, pará, ahí está respondiendo la del pene.
2: No, no, me parece el pene más delicado y menos expuesto, además.
0: Claro, pero, andá, pero él te está planteando una situación donde es normal.
1: En la naturalidad
4: como ponerse
1: de lo que
4: senos. Ponerse... Sí, está senos. Bien hecha la pregunta para mí, porque.
2: Va.
1: Yo posiblemente sí.
4: Es normal, pero tampoco...
2: Va.
4: ¿Está la estadística de cuántas mujeres hacen las tetas por año?
2: No sé. Sí, andás a ver, Freddy.
1: No sé.
4: Pero... No, porque por ahí no es tan normal tampoco.
1: No,
0: pero así hermano. Lo tiraron hoy en Olga y a nadie se le cayeron los anillos.
4: La guacha habla de la era de los micropenes y nosotros lo podemos preguntar.
0: ¿Está la estadística de cuántas minas
2: se hacen las tetas en la Argentina? En 2026.
4: Primero, en Argentina, creo.
0: Pero pará, boludo. Ahí la estadística... Primero... Habría que ver cuántas mujeres tienen una cantidad de senos, no una cantidad, sino un
4: tamaño.
0: Senos pequeños. ¿Entendés? Porque el número de mujeres que se hacen los senos.
1: 1.200.000
2: Mirá, boludo.
1: Procedimientos anuales en Argentina.
4: Si ahí dice más de 77.000.
2: Arriba dice otra cosa.
1: Abajo, contexto regional.
2: Pero no, estamos hablando de Argentina.
4: Dice
2: boludo.
4: Procedimientos estéticos, totales. Estéticos. Sumando
0: 77.000.
4: 77.000
0: que en realidad... No, no, pero en realidad...
2: Es poco, ¿eh?
0: Son 114.000.
4: No? Claro, pues son...
0: Son 114.000 claro. Con dos.
2: Sí, sí.
4: Salvo que hagas una...
2: Pero las operaciones son 77.000. La operación son,
4: como,
2: las operaciones son 77.000.
4: Como cambiar la cubierta, pasarla de atrás para adelante y después... Cambiar las dos cubiertas.
2: ¿Y qué voy a decir? Que una, queda una.
4: Queda una y el año que viene volvemos por la otra.
0: No, yo creo que... Yo creo que sí. Si fuera mujer capaz... Y tengo algo con mis senos, me pondría senos.
1: Pero,
0: así que tengo
1: pero
0: que
1: pene
0: decir...
1: no. No se pondrían pene.
0: No, no, yo, si fuera tan normal como los senos, quizás sí.
2: Sí,
0: quizás
2: sí, sí, va.
4: Lo
2: va,
4: que
2: va.
4: Pasa que también.
0: Realmente, hoy no lo haría jamás.
1: No, no.
0: Jamás.
2: No, es que a una edad.
1: Me muero de miedo.
2: Es que no, lo haces a una edad o no lo haces. Nadie.
0: Aparte, es obvio que sale mal.
1: ¿Y
4: por qué?
0: Sí, porque sí, sí, boludo.
4: ¿Las tetas?
1: No, pija, no, el pene.
4: Ah, bueno, es lo que dice Germán entonces.
0: No, pero está, el planteo decía en un momento donde es normal como lo de los senos.
1: Claro.
4: Sí.
2: Ponele, bueno, que, ponele que sea un contexto normal.
0: En un contexto normal sí. Creo que capaz
1: es
0: lo podría llegar a ver.
2: ¿Y irías por algo sobrio? Porque también está eso a nivel busto. ¿Algo sobrio o algo un poquito más sí, llamativo, no?
1: Me gusta.
0: No, yo soy... Yo no. Voy.
2: No.
0: No, no sí. Y boludo, te pará. Vas a poner dos.
2: Pedro el Escamoso.
0: Dos bochitas te vas a poner.
4: Bueno, pero pará. Si vos. Creo que hay un tema.
1: No son, porque también es cuál de las dos.
4: No, porque también hay un tema que es, claro, ponerte mucho también genera
1: dolor de cintura.
0: No. Hay un mucho que ya es monstruoso.
4: Claro.
0: Pero, ¿viste esas personas que se ponen, pero muy poquitito?
4: No, pasa que hay muchas que quieren.
0: Si ya le mandale o no.
4: Hay muchas que quieren acomodar.
2: No, pero Luca dice
1: un poquito estético. Estético.
4: Me ahogo.
2: La bufanda.
4: Acá, me pegué la luz.
0: Si ya llegaste hasta ahí.
4: Pero que me la levanto.
0: No me va a volver en dos semanas para pedirte el
4: resto. Exactamente.
2: No, pero no se habla de
1: teta. Se está hablando del pene.
0: Ah, ¿está hablando del pene?
4: No, Luca estaba hablando de tetas.
0: Yo estaba hablando de tetas.
2: No, yo te digo, si vos te haces, si aceptás la implantación de pene, ¿vas por algo llamativo?
1: Sí.
0: No.
2: Por eso te decía Pedro el Escamoso.
0: No, es que no sé si... No. Me cuesta pensarlo en el pene. Ya estoy bastante familiarizado con mi pene.
4: Sí. Es difícil pensarlo. Porque yo creo que tampoco está tan naturalizado porque las tetas están más expuestas.
1: Sí. Es verdad,
4: entonces,
1: eso
4: hay
1: es
4: mucho
1: verdad.
4: Más de estética. En el pene no hay tanto de
1: no,
4: estética.
1: No, el pene no hay salvo en la intimidad.
0: Claro,
1: en la intimidad.
0: Es así. Es verdad lo que dice Alfredo. El pene no se nota nunca, boludo.
1: Por eso no existe. De hecho,
4: y si se nota medio ordinario incluso.
1: No, pero por eso no existe esa cirugía tampoco.
0: No,
4: por eso digo, no es tan estético.
0: No, para mí no existe también por una imposibilidad médica.
1: No, pero realmente si eso estuviera a la vista...
0: ¿Vos decís que le hubieran encontrado solución?
1: Le hubieran encontrado una manera de hacerlo. Seguro, como la calvicie.

0: El hombre. Es así.
1: Pero.
2: ¿Le dice que lo pintaron de negro a Milei acá?
1: Sí, lo vi.
2: ¿Qué? No sé si es real la foto.
1: Lo vi, lo vi.
2: ¿Cómo pintado de negro? Le pintaron la pileta. Igual no sé si es cierto, no sé si. No, qué equipado, boludo.
1: No,
0: yo creo que es por. Es, claro. No se desarrolló ese tema porque no está a la vista.
2: Si existiese el escote de pene.
0: Sí.
3: Habría más penes operados.
2: Habría más penes operados.
0: Si todos tuviéramos que usar siempre prendas ajustadísimas de la cintura para abajo, estaremos hablando ya de una cirugía.
3: Pero en la era del chupín debe haber más, debe haber habido más.
0: La calza.
1: Así como también hay reducción mamaria.
0: Sí.
2: Porque, un crimen.
1: Bueno, está bien, pero hay mucha gente que realmente le genera complejos.
0: Sí. Y no hay violencias.
1: Y hay
3: reducción peniana.
2: No, pene. Pará, boludo.
3: ¿Cómo que no?
2: Para mí, realmente, mi percepción sobre el mundo es que no existe ni la ampliación ni la reducción de pene.
1: Si vimos el morocho que se murió.
2: Se murió. Algo súper marginal. La operación de mamas es súper normal y prácticamente rutinaria.
3: La de
2: penes son marginales. Es gente que está haciendo cosas raras con
3: su
2: pene.
3: Te pones un frenillo.
2: Hay una que es muy común, que es que vos te cortás el frenillo abajo y te pones el frenillo por encima. Claro. Es como que es
3: como
2: un frenillo invertido.
3: Pero de pene.
2: Claro, y el frenillo te queda sobre la parte de lo que sería
1: una gorra.
0: Como agarrado. Me saqué piel de acá y me la atreví a poner.
1: Claro. No, porque también pienso del lado por ahí de pareja.
0: Sí.
1: Que si tenés una tremenda burra.
3: Tremenda burra.
0: A veces es complicado.
1: Y tu pareja te dice, che, loco, realmente no aguanto más. No aguanto más.
2: Si vos te haces un tratamiento para achicarte el pene, es el acto de soberbia más grande que yo escuché jamás que pueda llegar a ser un
1: ser. Bueno,
2: o sea, presentarte en una clínica y decir, por favor, achíqueme.
3: Sacame esto que me sobra.
0: Soy demasiado.
2: Nada más. O sea, lo que hablamos.
1: Cortá lo que a vos te parezca, doctor.
2: Lo que hablamos sobre chapear ayer, digo, no imagino algo así.
3: Pero pensá.
2: Sacá.
1: Hacelo de siempre.
0: No puedo dar placer, ese es el problema.
3: Claro, pero llevarlo a ese lugar, de verdad, de la mujer con mucho gusto que se tiene que sacar por dolor. Bueno, capaz que hay hombre que le genera un dolor.
2: ¿Un dolor el
0: No,
2: pene?
0: Al hombre no, a la mujer en todo caso.
3: Y pero tal vez al hombre también, boludo.
1: No.
3: Choque con cosas.
1: El hombre. Choque al hombre le debe generar incomodidad pene.
0: Es terrible.
1: Un pene grande.
0: No puedes tener sorpresas.
3: Pará un poco.
1: A mí, por Dios.
3: Zarpadísima estás. Estás zarpadísima.
2: Tiene bonito. Jamín Julio Pene Largo y apareció.
1: No, una pica tremenda.
3: Poné las últimas búsquedas, Jas. De que está poniendo Google. Todas las últimas búsquedas, mostralas, ¿eh? Porque fuimos de rating Canal 13 al pene más largo del mundo. El pene es un músculo. Una pregunta. El pene.
2: Boludo, lo hacemos más concreto. ¿Vos crees que Cofla tiene algún tipo de dolencia por su super pene?
0: No.
2: Yo creo que no. ¿Por qué se presentaría en los arcos diciendo, che, sacame 5 porque es una
3: farra? Para jugar al fútbol me molesta.
1: Déjame en 19.
0: Pero sí creo que generan dolencia, eso sí.
2: Que
0: en sus actos sexuales hay muchas mujeres que dicen,
1: el Cofla le saca un rédito comercial. Le saca un rédito comercial a sus 24 centímetros. Sí. Pero por ahí hay un Pedrito 24.
2: Sí, que trabaja en oficina.
3: Anónimo.
0: Claro.
1: Que está con su mujer, que alguna vez, 2 o 3 veces por mes quieren. Y la mujer le dice, che, loco,
0: no puedo más.
1: Vamos, basta. 14 años, no aguanto más.
3: Sí, basta.
1: ¿Qué hacemos?
0: No puedo más.
1: No puedo más.
3: Héctor,
2: no puedo más.
1: Héctor.
3: Hasta acá.
1: Bájame a 15.
3: Bájate.
0: No podemos hablar con alguien, Héctor, porque baja realmente 15, no puedo esto. Más.
2: Perdón.
1: ¿Realmente?
2: Hernán, hagamos algo porque te juro no puedo más.
1: No quiero volver a trabajar después de cada noche.
3: Bueno, es que, pero no existe igual.
0: Empieza a poner ejemplos con otras cosas. Mirá lo que se
2: dice. Es un salamín, boludo.
0: Claro, un pepino.
2: No. Hernán dice no. ¿Qué voy a hacer?
0: ¿Qué quieres que haga?
3: Es lo que tengo, ya está.
1: Aparte,
2: ¿de dónde querés sacar? ¿De arriba no puedes sacar?
0: No, grande
2: no puedes sacar.
0: Hay que limar.
1: Hay que limar.
3: Qué dolor,
2: boludo.
3: Hay que angostarlo.
2: Debe haber más posibilidades de limarlo, de angostarlo. Hay que angostarlo. Achicarlo es imposible.
3: ¿Por qué, boludo?
2: Porque no, se

0: Cayeron las torres gemelas.
1: Del glande para arriba, estamos todos de acuerdo que es intocable.
2: El rango. No, para ahí no te metas. Ahí no te metas.
1: Del glande para arriba es
2: ahí
1: intocable.
2: Ahí no te metas. Ahí no te metas.
1: De ahí
2: no,
1: para abajo.
3: No tocas. El rango no. 19 le dicen después al compra.
1: De ahí para abajo. ¿Qué haces? ¿Cómo es? Piensen en la cirugía.
3: No, me lo imagino. Ay, realmente bueno, no me lo imagino. Pero tampoco me imagino no,
1: la de los senos, sí, no. Te la imaginás. Claro. Te abren acá, no, te ponen algo, te cierran y listo. Claro,
2: vos decís, sería del piso 6 al piso 12, sí. Se baja.
1: A la Torre Gemela. Sí, claro. Pero ¿cómo se hace?
0: Sí, tiene que un avión estrellarse.
1: No, porque ponele que vos decís, corte, bueno, haces algo. Desenroscás el glande. Sí. Vos decís, bueno, corto el glande. Lo dejo un costado, después se puede reintegrar.
0: No te vayas a ningún lado, pero un rato tenés que volver.
1: No me tires la tapita que la voy a usar. No me lo voy a tomar todo.
2: No me tires la tapita que la guardo para la promo.
0: Entonces, bueno, y ahí se rasurás. Ahí rasurás. No. Claro,
1: o sea, vos corrido el glande, imagino que sacás de ahí, tipo lo haces tipo dos deditos. Sí. Cortás ¿Volvés? Y volvés a reincorporar el glande. Sí. No, no debe ser posible. Debe ser posible.
3: Andá, pibe.
1: Eso es imposible. Una vez que cortaste el glande, no vuelve a entrar.
3: No, tiene que haber una. El tema es que también la erección no depende de todo lo que tenés ahí.
2: ¿En qué
3: sentido? Si vos cortás esas vías.
2: No hay más erección, decís.
1: Claro, boludo.
2: No, pero supuestamente los conductos se unen de nuevo.
1: Los conductos los unís.
2: La sangre, sí, las venas, ¿sí? Todo eso.
0: Y es imposible.
2: ¿Es imposible?
1: Yo no creo que vos puedas cortar, guardar en la heladera, después volver y reincorporar como si fuera un cable, boludo.
3: Para mí también, ¿eh?
1: No creo.
0: Yo tampoco.
1: No sé, imagínate con un dedo. Pasa, ¿no? Si vos te cortás un dedo. Y después traen ese mismo dedo en un rato y te lo ponen y te lo intentan unir por adentro. No se debe.
3: No,
1: porque eso es él. No
3: se puede. Le pasó a mi hijo. Muere el tejido directamente.
1: Claro. No aprendés.
3: Eso no sirve
1: y
3: más.
1: Y debe ser mucho más.
3: Pero sí puede haber una prótesis del dedo.
1: Sí, pero por achicarte.
3: Pero no con tu
1: propio achicarte
3: pene.
1: El pene, vas a tirar tu glande original y te vas a poner uno de plástico, boludo.
0: No, boludo. Y el gigante pene.
3: Uno de PVC te pone.
0: El gigante pene, por su condición de tal, tiene más resistencia al pis. ¿Aguanta más el pis que un micropene?
2: No creo. Porque es la vejiga.
0: Es la vejiga. Sí, pero hay un tramito que es el pene.
2: No, tarda más en llegar. Tarda más en salir, eso sí.
1: Pero al final hay recompensa.
2: Sí, pero al final hay recompensa.
0: Tarda en llegar, pero al final hay recompensa.
2: Empieza a salir a las 6 de la tarde, claro. Y con el
0: coso horario.
3: No, lo que dicen que se puede con el dedo, sí, se puede. El tema es que ponerle a mi hijo, se le rebanó el dedo este entero y esa piel, ese pedazo de carne murió. Sí. O sea, murió, no.
1: Pero se puede.
3: Se te corta el dedo y te lo regeneran, eso sí, pero esta parte murió.
1: Yo creo que si a vos se te corta el dedo y te hacen algo rápido,
3: sí,
1: puede
3: bueno,
1: llegar a ser, pero.
3: Pero rápido es.
2: No, a mí pasó. Una de mis hijas le pasó lo mismo.
3: Es yendo a cirugía en ese momento, claro. Sí.
1: Igual en este caso sería una cirugía programada. O sea, está programado que a vos te saquen el glande, te corte y te vuelva a poner.
3: Claro, exacto.
1: Igual no creo
3: que. La del dedo pasa lo mismo. El tema es si se te corta en.
1: Aparte, igual capaz la cirugía no es así. O sea, vos capaz podés sacar pene por el principio. En vez de sacar por arriba.
2: Claro,
1: sacás de
2: la base.
1: De la base. Pero ahí tenés que sacar el pene de origen.
2: No, terrible.
1: Además, de otra manera.
2: Y además, en estado.
1: No encuentro otra manera de pensarlo.
2: No. No se puede.
0: Ya está. No se puede.
2: A bancársela. Lo que la tenga aquí antes.
3: No, lo que
0: para
3: puede
0: ser. La tenga que pagar.
3: Pero
1: y
3: siempre.
1: Poner también,
2: no se puede todo en la
1: ¿por
2: vida,
1: dónde pone? ¿Por abajo o por arriba?
3: Bueno, pero yo creo que poner. Existe la alargamiento. No, me parece que no es alargamiento.
1: A mí lo que puede llegar a existir es el engrosamiento. Que es que yo te pongo una especie de. Una cobertura.
0: Una
2: esa es buena.
3: Sí.
2: ¿Hay
3: donación de penes?
0: Sí, debe haber.
1: O sea, debe haber, pero.
0: Una plastilina de pene.
1: Claro, viste que como el ácido hialurónico que se pone en los labios.
2: Sí.
1: Capaz podés inyectar en la pija.
2: Sí, lo que pasa es que te quita sensibilidad, ¿eh?
1: Ahí puede ser.
2: ¿Cómo mantener la erección? Es difícil mantenerla ahí.
3: Con.
0: Sí, boludo.
3: Con la cabeza, el glande.
0: Claro.
2: No,
0: pero el glande
3: no lo toque.
1: Al glande no se puede tocar.
3: Vos dejalo que es el capo del auto.
2: Pero si te ponen hialurónico,
0: sí,
2: en el acto
0: costados.
2: No sentís nada. Es peor que el preservativo más grueso. Es.
3: Pero a los costados. Igual.
2: Y, pero no se siente. perdés sensibilidad.

0: Bueno, puede ser que pierda la sensibilidad.
1: Y bueno, todo no se puede.
2: Bueno, pero vos querés un...
3: Claro.
2: Vos querés la torre de pizza. Que la torre de pizza, linitas. Pero...
1: Linitas. Linitas.
3: Sí. Ahí. Varillas, tipo como...
2: una parrilla.
1: Varillas, estilo escenario.
0: Un entramado así.
2: La palabra grande es un espanto, ¿vale? ¿Qué? La palabra grande es un espanto.
3: Sí, sí, sí.
2: Y hay que modificarla para mí.
1: ¿Por qué?
3: Porque... La corona, vos tenés que decirle la corona.
1: Pero cabeza de la pija es... Y bueno.
2: Sí, pero no, me parece mala la palabra.
1: Bueno, pero es lo que es, Freddy. Glande,
2: sí,
1: glande.
2: Sí, sí, está bien. Pero me parece mala.
3: Qué duro, boludo.
0: Bueno, ay, amigos, ¿les parece hacer una pausa?
1: Sí, cómo
2: sí,
1: no.
2: Amigo.
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2: Que buscar bueno, el arca de Noé.
3: Los muchachos que murieron yendo a buscar el Titanic.
4: El Titanic.
2: Bueno, no, pero eso es una excursión. Es eso una excursión, no es lo mismo.
3: Claro. No digo que sea lo mismo, pero digo, capaz que hay un montón de casos y similares.
2: Yo creo que así como los millonarios tienen su vida, viste que te acordás de Pañi en el método, decía, existe la vida pública, la vida privada y la vida secreta.
3: Exacto.
2: Bueno, la vida secreta de los millonarios, de los multimillonarios, ahora está bastante explícita en
5: por
2: internet,
5: su oscuridad
2: y demás, pero debe haber muchos multimillonarios que con su plata deciden buscar la Atlántida, ¿o no?
4: Sí.
2: Me parece un motivo. De hecho, parece algo bastante...
4: generalmente es eso, es un multimillonario que se le ocurre y se le cruza por la cabeza ir en busca de eso y lo empieza a...
3: ¿Qué buscarían ustedes?
4: Buena pregunta, ¿eh?
5: ¿Cuadros? No, bueno, ¿tesoros?
2: Yo... si fuera multimillonario.
5: Sí.
2: Y está esto del arca.
3: Yo te sponsoreo, tranqui. Vos andá, buscá. ¿Qué?
2: No, supongo que no haría algo de cero. Me sumaría a algo que existe. Por ejemplo, cuál? Esto del arca de Noé me llama muchísimo la atención. Si pudiera...
3: 100% dice. ¿No?
2: Sí, buscá los Saturnia. Según el email, el 100% más y te fijas.
3: Te tomás uno de Turkish y estás...
5: ¿Qué los habrá llevado a confirmar que era eso y no...?
4: Exactamente.
5: ¿Por qué en ese lugar, además, boludo?
3: ¿Pero qué?
2: Y la tabla...
3: La Jules Rimet, por ejemplo.
4: Pero hay que ver...
2: No, claro, pero no son esas cosas.
3: No, o sea, no,
2: igual
3: no.
2: También hay alguien
3: no,
2: que...
3: No, yo me refiero a... Eso, la tabla
2: búsqueda,
3: de
2: la verdadera
3: de Moisés.
2: Búsqueda de esta de la que estamos hablando es la del Santo Grial.
3: Sí.
2: O sea, la quest original de todas estas que estamos hablando es...
5: El Santo Grial de Rock and Roll Animal.
3: Pero...
2: Que el ciclo artúrico medio se basa en eso. ¿Y eso qué es? ¿Qué encontraron? ¿Esto quiere decir...?
4: ¿Esto qué es? ¿Esto es el arca?
2: La moto habrán encontrado.
3: Hay una moto y una ninja.
2: Debe estar robando.
3: Hay una ninja ahí atrás.
4: La Kawasaki, tío.
5: Este es increíble, boludo. Por lo falso, ¿no?
4: Claro. De hecho, ¿qué es lo último corroborable que se puede hacer? O sea, que realmente ya no queden dudas, ¿entendés? Porque ya, por ejemplo, el Santo Grial...
2: No, es que en realidad no es una búsqueda literal.
4: Claro.
2: Pero igual también existe la literal.
4: Sí.
2: O sea, también buscaría Santos Griales, aunque sé que no es la búsqueda final, ¿entendés?
4: Claro.
2: Me gustaría encontrar a una copa que en algún momento de la historia se creyó que era el Santo Grial.
4: ¿Cómo? Puede ser.
2: Pero no, corroborable. Ya las personas que están en esta, si bien... tienen algo de intentar corroborarlo empíricamente, están en una.
5: Sí.
2: Están buscando la Atlántida, no van a encontrar un contrato de propiedad. De
4: no,
2: la Atlántida,
4: ya sé. Pero, no, claro. Pero tampoco es cuando vos decidís qué es y qué no es.
2: No, obvio que no, pero yo te hace... No sé esto del arca de Noé, pero hay muchas veces
4: porque
2: que...
4: Porque tiene que haber una satisfacción en el final de la búsqueda.
2: Es que hay...
4: Salvo que sea una búsqueda que sepas que nunca lo vas a encontrar y eso sea el motor para hacerlo,
5: vivir.
4: ¿Entendés?
2: Sí, pero también está la búsqueda... Aunque sepas que es imposible, lo haces
3: igual. El arca es buena.
2: El arca es una locura, bro.
5: Y encontrar el arca
3: es buena.
2: Es una locura.
3: Sí, existió, ¿no?
2: Sí, pero hay mil así. Troya...
4: Sí.
3: La biblioteca de Alejandría.
2: No, pero eso existía.
3: Sí,
2: se prendió fuego.
3: Sí, por eso.
2: Claro, no, pero
3: algo de
2: digo,
3: eso,
2: lo que son más relatos míticos. Sí. La Atlántida, Babilonia.
3: Babilonia.
5: Caballo de Troya,
3: caballo
5: está bien.
3: De Troya.
2: El caballo de Troya, bueno, sí. Pero así, algo más concreto para mí es...
4: Las cuevas.
2: Roma.
5: Cuevas.
2: O sea, Roma está todo el tiempo descubriendo cosas, que no es que están descubriendo cosas, sino que evidentemente ahí estaba Roma. Entonces van destapando...
3: Claro, por eso. De hecho,
2: eso no es lo mismo el Arca de Noé que encontraron.
4: No.
2: El templo.
3: No, porque... O sea, hay cosas que son parte de una mitología mundial y hay cosas que realmente existieron y hay pruebas fehacientes de que existieron, pero no están más, desaparecieron.
2: Claro.
3: Entonces, por ejemplo, en Roma no se puede construir y todo porque realmente hay tierra abajo.
4: Sí.
3: Hay cosas que realmente existieron y están. El tema es que de todo eso estaría bueno decir, che, boludo, es esto. ¿entendés? Claro. Es esto.
5: Sí.
3: Sí, sí. Como

0: Tierra Santa está la tumba de Cristo.
1: Bueno, hay muchos documentales sobre la tumba de Cristo.
0: Bueno, por eso, pero...
1: Pero también lo que hay en Tierra Santa no tiene la historicidad, el rigor histórico que tiene Roma, ¿entendés?
0: No, por eso. Sí. Por eso digo... ahora no,
1: la lanza de Longino es algo que busca mucha
0: gente. No me sale nada que pueda decir, che,
1: fíjate
0: que hay que está bueno.
1: Y la lanza es buena. La lanza la lanza con la que clavaron a Cristo. ¿Viste?
2: Sí, dicen.
1: Se supone que esa lanza
3: existe. Está en algún lado.
1: Está, que también es parte del ciclo. ¿Viste? El rey Arturo busca el Santo Grial, la lanza de Longino.
0: Los pelos de Sansón.
1: Son como todas partes de una misma mitología, de una misma búsqueda.
0: La piedra le tiraban a Barrabás, ¿viste?
1: La piedra filosofal, que es más conocida por Harry Potter, es una búsqueda. Pero son como más...
3: simbólicas, son simbólicas.
1: Desde ya que son simbólicas, pero muchas veces cuando decís que son simbólicas, es como que anula su dimensión literal. Sí, sí. Y no es así tampoco. Porque no es que o es literal o es simbólico. En simultáneo ambas. Entonces hay una búsqueda literal y también simbólica de eso.
0: No, por eso. Yo le pregunto de la búsqueda literal.
1: Literal. Sí, exacto. Sí, sí.
0: Digo, a raíz de esta noticia
3: de la aparición del arca.
1: Claro, pero 100%. La búsqueda del arca
2: 100%.
1: De Noé. 100% confirmado. La búsqueda del arca de Noé seguramente no es solamente una búsqueda literal. O sea, el que está atrás de... Hay una persona que está buscando el arca de Noé.
2: A ver, subí la bajadita.
1: No, inician perforaciones cerca del monte Ararat. El monte Ararat. ¿Viste la película?
0: No.
1: Buenísima,
0: sí,
1: ¿la viste?
0: Vieja, ¿o no?
1: Sí, del 2000. Viejísima. Mirá, boludo, en el monte Ararat.
3: Estaría bueno poder hablar de él.
2: Mi pregunta es, ¿por qué ahí?
0: ¿Qué?
2: ¿Por qué ahí va la búsqueda?
0: Debe haber...
2: Relatos. Claro, ¿qué te lleva a buscar ahí?
3: Sí, sí, sí.
1: El monte Ararat es en... Creo que en la tradición... ¿cómo se llaman? Armenia es como el monte Gólgota para los cristianos, ¿entendés?
0: Exacto.
1: O sea, la montaña originaria, por decirlo, el centro del mundo de la tradición armenia es el monte Ararat.
3: Bien.
1: Entonces, supongo, no sé, igual no sé por qué se supone que el arca de Noé está ahí.
3: Pero 157 metros de largo.
2: Verá.
3: Una cuadrita y media.
0: La tradición del arca de Noé en el Génesis.
1: Ay, bueno, esto me encantaría estar ahí.
0: Es bueno, por capa, eso. ¿Eh? Pero
2: con el baulo.
0: Todo eso.
2: Como mostaza y el baulo. A Turquía.
1: Arca de Noé, mostaza, Lujita y baulo.
0: Es. Claro, bueno, ahí creo que es también. Y ahí ya no es para meterse un quilombo que no me voy a meter, pero es parte del conflicto armenio-turco. Sí. Es. El monte ese.
3: El monte Ararat.
0: Está bajo control turco.
1: Por eso
0: turco.
1: La película... Eso,
0: claro. Sí, claro. Y en realidad es Armenia.
3: Ahora, es desesperante.
0: En realidad es Armenia según los armenios. No me quiero meter en ningún lugar
3: que
0: no me corresponda, ¿no? Pero creo que es foco de conflicto del lugar.
1: Igual que el Gólgota.
0: Exacto. Claro. Pero después, en Turquía... ¿Vos estuviste en Estambul?
2: Yo estuve en Estambul.
0: Que ahí, en la caída de Roma...
2: ¿Usted también?
0: Sí, sí. Sí, la caída de Roma está el... coso de Constantino, que era...
2: Sí, sí, es una...
0: Y eso es todo historia absoluta del Nuevo Testamento.
3: Claro,
1: claro, claro, sí, sí.
0: Sucede
1: ahí.
0: La historia de Jesús, sí. Y eso...
1: Aparte, esa parte del mundo son terrenos de disputa constante alrededor de la historia.
0: Sí, pero hasta ahí llegó Roma, y ahí cayó.
1: Y más para atrás.
0: Y más para
1: atrás. O sea, más para atrás también fue un terreno de...
0: Exactamente.
3: Es terrible que... Si a mí realmente mañana apareciera un tipo y me dice, tenés 20 millones de dólares para iniciar una investigación de este tipo, a donde vos quieras. No sabría qué decirle, pero realmente no sabría qué decirle.
1: Vamos a ver si los campeones del 86 están mal por cabecear la pelota.
3: Vamos a investigar los cabezazos en la década del 70 y el 80.
2: Personas que sufrieron...
3: ¡Ay, boludo!
2: Neuronalmente a partir de los cabezazos.
1: Igual nadie, boludo. Yo tampoco. O sea,
3: sería desesperante. 100%
1: curiosidad, pero no... A mí que me diga, vamos a buscar el Grial, o vamos a buscar el Arca de Noé, vamos a buscar la Atlántida.
3: Estamos viendo.
1: Es medio lo mismo, sí, sí, yo, no vamos, sé. Vamos. Vamos al que vos me digas.
0: Vamos, vos ponés el.
1: Sí, dice, no, vamos. No es mi campo, boludo, qué sé yo.
2: Claro, ecología decime. Marina, debe haber cosas interesantes igual para sí. buscar como proyecto.
1: Eso ya es más. No, sí, sí. Lo del coincidente más científico, por supuesto. Exploración científica sí. del fondo sí. del mar. Y qué sé
3: yo. Yo llamo a los Culini.
1: Bueno, a ellos les encantaría.
3: Y ahí les digo, claro. díganme tres opciones.
1: ¿Qué hacemos?
3: Son como y mía.
0: No, pero sí, boludo. ¿Y hay lugares?
1: La Torre de Babel.
0: La Torre de Babel.
1: La Torre de Babel tampoco hay una... No tiene una historicidad empírica. Pero puede haber estado en algún lado la Torre de Babel.
0: Las maravillas del mundo.
1: Las maravillas antiguas.
3: Me dijiste que no,
1: y me tomo.
0: Que eran mitológicas también.
1: Bueno, ahí estaban las pirámides.
0: Las pirámides.
2: Sector pirámide debe estar bueno para buscar cosas también.
1: Debe haber de todo.
2: Veo sí. Vaca Muerta de ese...
3: En
2: sí,
3: España sí, también sí. hay mucho.
1: Sí.
3: Las cuevas, no sé si ¿qué? De hecho, la cueva más antigua de como de artes humanas, por así decirlo, está en España.
1: La de Altamira.
3: Sí, es en Altamira,
1: la
3: ¿no?
1: de la rusa Bregman.
2: La próxima presidenta argentina.
1: Levantadísimo. Levantadísimo.
3: Fuera el FMI.
2: En la cueva.
0: Y Machu no, Picchu y toda esa zona. No,
2: ni siquiera estaba acá, boludo. Pero sí, sí, regaladísimo te lo acepto. Regaladísimo te lo acepto.
0: Machu Picchu y todo.
2: Machu Picchu.
0: México, todo eso también tiene que tener.
1: Me pica el Picchu.
0: ¿Cómo era?
1: Había uno así.
0: No es lo mismo.
3: Un Machu que venga el Picchu y te deja en ruinas.
0: Un Machu te vende el Picchu y te deja en ruinas.
1: Le puedo contar. A ver, estoy viendo.
3: A ver.
1: El pibe Bieber abrió el debate.
0: ¿Qué pasó con él?
1: Mirar a alguien con lujuria en la mente es lo mismo que cometer adulterio. Bieber dijo eso. Muchos deberán ser apedreados entonces. Pibe Bieber. Yo por mi parte estoy en regla, dice quien escribió la superhoja. Se hizo viral el Brad Pitt chaqueño y es bastante parecido.
3: A ver. Ah, lo vi. Fue invitado a un programa en streaming, creo.
2: Un hombre
3: ¿no?
2: inventó una nueva fruta, ¿lo viste ese?
1: No, ahora vamos. A ver.
0: ¿Pero qué pasó con Bieber?
1: Está bien, está bien.
4: Hoy por hoy se convirtió en una realidad y vivo de...
2: Y soy Brad Pitt.
4: Esta locura empezó a mediados de 2022, salud. Más o menos. O sea, que empezó a tomar fuerza. Por
1: Moreno Martins parece más que Brad Pitt.
4: De Chaco, sí.
1: ¿Te acordás el 9?
2: Sí, de Bolivia.
4: Amigos,
1: sí que tiene, boludo.
4: Entre otros. Moreno siempre.
3: Ahí nosotros tenemos al Brad Pitt chaqueño. Al final es impresionante.
4: Se terminó plasmando de esta manera.
2: Pero pará. Es el chiste de que hay un aire.
1: Es el chiste de Capusotto.
0: Brad Pitt.
4: 14, 15 años.
0: Doble.
4: Era un sueño prácticamente para mí serlo. Y uno de los objetivos era llegar aquí a Buenos Aires. Y bueno, y acá se dio también de que... Poco a poco.
1: Sí, boludo, yo te digo algo, lo veo lindo a él, pero no lo veo parecido a Brad Pitt.
0: Sí, yo sí.
1: O sea, lo veo panchero.
3: De hecho, lo veo más parecido cuando habla que en las fotos.
2: No, en las fotos no, acá no, de hecho.
1: ¿Sí?
3: Sí.
1: ¿Qué Brad Pitt? ¿El de conoces a Joe Black?
3: Claro, el jovencito.
4: ¿Conocen de dónde vengo? ¿Saben que soy?
0: No, ¿sabes qué me hace acordar? Una película, no sé si de Brad Pitt. Es de otro parecido.
3: O sea, al final se termina pareciendo a otra
2: al
3: cosa.
2: Parecido de
1: sí,
2: Brad Pitt.
1: Se parecen con Brad Pitt en ser
0: una de auto. Rush, algo así se llama.
2: El Rush.
1: Pues, pero creo que es Brad Pitt en Rush.
0: ¿Es Brad Pitt el de
1: creo
0: Rush?
1: Que sí.
0: Ah, entonces. A ese Brad Pitt, entonces.
3: Este Brad Pitt es parecido, ¿eh?
1: ¿Es parecido?
3: A este sí, para
1: no,
3: mí sí.
1: Él es Aquiles. Esto es lo que para nosotros es Aquiles, ¿o no?
3: ¿Esto es Troya?
1: ¿Te acordás? No, no sé. No, creo que no es Troya por la foto y qué sé yo. Pero para mí Brad Pitt de pelo así es Aquiles. Ojo. Aquiles. ¿Quién pero, encontró una fruta nueva?
2: Un hombre inventó una nueva fruta. ¿Cómo hizo? Puse la cueva, qué sé yo.
1: A ver,
3: ¿cómo?
2: Un hombre inventó una nueva fruta.
1: ¿Derivada de algún
0: está
1: lado?
0: Amigo eso?
1: ¿Derivada de algún lado?
2: Esa yo, te
0: amigo eso.
1: Yo te
5: soy
1: cuento.
5: Soy inventor de frutas. Y esta fruta
1: ¿soy inventor de frutas?
5: La acabo de inventar yo.
1: ¿Es un limón?
5: Es un híbrido entre el citrus médica mano de Buda y el limón Génova. Mirá acá vos. Tenemos la flor del híbrido, la flor del mano de Buda, como se ve, los deditos se ven desde que se forma.
0: ¿Qué hijo
5: y la
0: de Buda?
5: Flor del limón, también la flor del citrus médica para comparar.
1: ¿Y
5: presenta
1: qué?
5: Una apariencia intermedia entre un citrus médica común, o sea, los dedos...
1: Estoy para probarla, esto estoy seguro quién lo trajo. Limón. ¿Vos sabías esto de él?
2: ¿No?
1: Augusto es fanático del limón.
5: Y el limón.
1: Mirá, es obvio que él puso esto...
3: O sea, cuando exportamos los limones él estaba chocho en esa época que...
1: Fanático del limón, porque ¿a quién le puede llamar tanto la atención un reel?
2: Raro.
1: Un reel, un hombre que dice haber inventado el limón.
0: Sí. Andate a vivir a Tucumán, Agustito.
2: Está bien, bueno.
1: ¿La probarías?
0: Pero
1: sí, yo también.
0: Pero esto es un... ¿Es un tiro al aire o el tipo se dedica a la cruza?
2: Esa es la gran pregunta.
1: Él dijo, soy inventor de frutas.
0: Pero digo, o sea, es una fruta que va a salir a...
1: ¿A la venta?
0: Al mercado.
1: Y el año que viene Apple la lanza. No, no sé cómo no, será. ¿Cómo se inventa una fruta?
3: Lemon. No, no se puede creer.
0: La App Lemon.
3: No tiene
2: el cherry no existía. El cherry no existía.
1: Está mal.

0: Ah, sí, está contra, está literal.
1: No cree en el arca de Noé, no cree en la invención de la fruta, no cree que se puedan alargar las pijas, no puede decir.
2: No, eso sí, eso ojalá. Pero no, con esto.
1: Está refutador de leyendas.
2: Esto es, vos le metés, haces todos estos cambios, crecen dos o tres y después se te empieza a caer toda la.
1: ¿Eh?
2: Se te empieza a caer toda la plantación esa, ya no crecen más esas frutas.
1: Ah.
2: Dura un poquitito, te sale una o dos. Pero no, cuando creíste que estás inventando algo, la propia naturaleza te dice. Hasta acá, amigo. No, necesitamos más nada.
3: Pero mirá que los cherry no existían, ¿eh?
1: ¿En qué año se inventaron los cherry?
3: No sé, 2010.
2: O sea, ¿es humano el cherry?
3: No sé, Alfredo.
2: ¿El cherry es humano?
3: El cherry es un producto que no existía y empezó a existir.
0: Mucho antes, Ger.
2: Para mí existía, ¿eh?
3: En el hace más de 2000 años, dice. Se refiere al tomate ahí.
0: Ahí está.
3: El tomate 70, cherry.
1: 1980, sin embargo, compramos el tomate cherry moderno, dulce, de consumo masivo global, 80. Que compramos hoy, fue desarrollado y comercializado a partir de la década de
0: 70. Yo nací con el cherry
3: Yo me acuerdo de una época fuerte en mi vida de perita, pero después el cherry más adelante.
1: Te voy a decir algo, tenés toda la razón del mundo. Si el cherry se empezó a comercializar entre el 70 y el 80, es una fruta nueva.
3: Nueva. De hecho, debe haber más. La palta nos parece un producto muy...
1: Y podrían ir todos por lo mismo, por hacer paltines chiquititos.
2: El kiwi es inventado,
0: yo me acuerdo,
2: ¿no?
0: En los 90 llegó...
2: No existía antes.
0: Empezó a venir a Argentina.
1: Antes no.
0: De Nueva Zelanda.
1: Yo antes no. Comía mucho kiwi de niño, pero ya estaba.
0: Sí, es una ya gran estaba. Fruta. Por eso, para mí es un producto que me acuerdo de los 90. Sí. Y era medio
2: elitista.
0: Céntrico, sí.
2: Elitista.
0: Era, no lo podías tener. No lo podías tener siempre en la mesa.
3: La palta actual.
0: No lo podías tener siempre en la mesa.
2: Qué grandes alimentos que aparecieron.
0: Pero la palta, la palta, en los 90, yo me acuerdo que tenía una casa que caían las paltas, no la palta esta medio de trolo.
2: Sí.
0: La ¿cuál palta es? Palta.
3: La grandota.
0: Palta
3: grandota.
0: La grandota
3: palta...
0: que caía.
1: El aguacate, sí.
0: Y te arrancaba la cabeza y te llegaba a caer en la cabeza. Para mí esa palta existió siempre. Esta de trolón.
2: Y capaz que con los cherry pasó lo mismo, ¿viste? Le ajustaron un poquito, las hacemos todos rojitos, bien rojitos.
0: Por eso, para mí la palta
3: artificio,
0: esa,
3: todo
0: la
3: artificial.
0: fuerte, esa caída de los árboles.
3: Pum.
0: La época de Jesús, papá. Olvídate. La manguereaba Jesús cuando era chico.
1: En redes. Notaron varios likes de Franco Colapinto a Sofía Sola, hija de Maru Botana.
3: Sí.
1: Y ya se especula con un nuevo romance. ¡Revelate, nene!
3: Pero está Sofía travieso, Sola, está es, travieso.
1: ¿La conocemos? ¿Te acordás que nosotros cuando hicimos prueba cocinando, estaban Maru Botana y todos sus hijos?
0: Sí, que se cambie el usuario entonces.
3: Había 100 pibes.
0: Sofía acompañada.
1: Oh, puede ser. Hay que estar atento a ver si ella va a cambiar su nombre.
0: Ella le va a cambiar.
1: No me acuerdo si estaba ella.
2: O sea, le gusta. Bueno, capaz que están en algo. Capaz que están
3: te
2: en
3: digo
2: una.
3: Que. Franquito tira, ¿eh?
0: Ella vive en Pilar, seguramente, porque Maru vivía allá.
2: Claro.
0: Y él es de Pilar.
2: Él se separó hace un tiempo. Él estuvo en una cosa en rápida, ¿no? Estuvo en pareja.
1: Él ya no vive en Pilar. Sí, estuvo
0: con
2: una chica.
1: Franco Colapinto.
3: Y encima no hay tantos likes.
1: Sí,
3: entonces se destaca más su like.
1: ¿Y sí?
0: ¿Cómo?
1: Son 3.700.
3: Claro, no es masiva ella.
0: ¿Y quién descubre esto, che?
3: Y gente muy al pedo, Freddy.
2: Es increíble cómo la Fórmula 1 hace que también la pareja sea de alta alcurnia. ¿Viste? Que no es un deporte
3: no puede ser
2: en el cual no es que...
3: Muñeca Brava, no puede ser.
2: Claro,
3: la Oreiro de Muñeca Brava.
2: Que
3: venís no
2: abajo y conquistaste al piloto de la Fórmula 1.
1: Y es más así.
2: Es más de
1: hecho, la pareja Leclerc, su esposa y su perro, son prácticamente reales.
2: Claro.
1: Reales de...
0: Realeza.
1: Sí, realeza.
2: Claro.
1: Yuya y Senna igual eran los más sacaditos.
2: Claro,
1: ¿no? Sí. Era lo más
0: eran más populares igual.
2: No, pero Senna era rico, ¿eh? Senna era familia de guita.
1: Sí.
3: Está
1: pero
3: generalizando,
1: ella...
3: Juan, porque vos qué sabés si la esposa de Estevita Antuero tiene una verdulería.
2: Pero Estevita Antuero...
0: De Norbertito Fontana.
2: Con el respeto que tiene Estevita Antuero, pero te estoy hablando de... Hablame de la esposa de...
1: Esto es Fórmula 1.
2: De Hülkenberg.
1: Debe de ser algo así. Para mí,
2: el
1: aspiracional de Fórmula 1 pareja es esto. Leclerc, Leo Leclerc, el perro, y ella no me acuerdo su nombre.
2: Con todo el respeto.

0: Todo el mundo, las parejas de los pilotos de Fórmula 1 no son como las parejas de los futbolistas.
1: ¿Qué quiere decir?
0: No, que no, son más finas, gente que destila más dinero.
2: Me gustaría que la cortes un poco. Hoy que estás contra, te voy a apurar 20-48. Te voy a decir que la corte con los eufemismos y arranques. O sea,
0: ¿con qué? ¿Que arranque con qué? Yo te digo.
1: Que lo que querés decir lo digas.
0: Exacto. Yo siento que las parejas de la Fórmula 1, como lo dije en un principio, ya de base es... de una base de alta alcurnia.
1: Sí,
0: o de clase media alta. Y lo de fútbol, clase media baja. Muchas. Como, lo,
3: como origen como de
0: los propios futbolistas. De... También los pilotos de Fórmula 1 generalmente son de gente de plata.
2: Sí. ¿O no?
0: ¿O no?
3: No.
0: Sí.
3: No, el piloto de Fórmula 1 no es de plata.
2: El piloto...
3: Para. No, boludo, no.
2: No.
3: Uy, sudoración fuerte.
0: No, en serio.
3: Sí, mal. Impactante.
2: Pero escucha,
3: me atrevo a decir impactante. Para.
2: Vamos de atrás para adelante con los argentinos. Franco sí es un pibe de plata.
3: Sí.
2: Para atrás.
3: Mazacane, plata. Tuerito, ¿no?
2: Pero. Mazacane, plata, pero.
3: Igual está ahí.
0: Lo Lerreutemann.
3: La región.
0: Claro. Lo Lerreutemann.
2: Plata Platense.
3: Sí, ¿no?
2: Plata Platense.
1: Pero pará. ¿Cómo se llama? Marquito Di Palma.
0: No llegó a Fórmula 1, Marquito Di Palma. Estoy hablando de Fórmula 1. Estoy hablando de la top.
2: Norbertito Fontana.
0: No sé.
1: ¿Fangio?
3: No.
0: ¿Fangio? La pasa que ahí en Fórmula 1 era.
2: No, era otra cosa.
0: No sé, en esa época, en la década del 50, no era lo que era ahora.
1: Igual la época de Fangio, está en la película Ferrari,
2: sí.
1: Creo que lo toma justo en esa época, y también estaba relacionado a familias medio aristócratas.
2: El TC en Argentina.
1: Era aristócrata.
2: El TC en Argentina era aristócrata.
0: ¿En serio?
2: Sí.
0: ¿Mirá?
2: En su momento tenías que...
0: Pasa que es caro, boludo, es un deporte caro.
3: Bueno, pero que sea caro no quiere decir que los pilotos tengan dinero, boludo. Te digo un caso puntual. Podría haber llegado en su momento Pechito López a la Fórmula 1. Estaba cerca ahí.
0: Sí, estuvo. Fue...
3: Bueno, es su vida actual y está bien, pero no es un pibe que tenía...
0: Está bien, pero hay excepciones. Igual, obviamente que hay excepciones.
2: Siempre separemos, sobre todo en la actualidad, tener plata con...
3: llegar a
0: hacer la plata.
2: Ser aristocrático, que es lo
0: No. Tampoco estoy diciendo que solo gente como el Polo, ¿viste? No.
2: Por eso, no.
1: Lo del más, seguro, ¿no?
2: No, el Polo no.
3: Polo es otra liga.
0: Polo.
2: Another League.
0: Toros. Sí, Polo, que... Tauromaquia. Otra liga.
1: Polo es una excusa.
2: Por eso, pero digo, es otra liga. No entra en consideración con... Pibe que por ahí hicieron karting, le divirtió y
3: se mandaron.
0: Pasa que para mí necesitas una base económica para poder hacer golf. La carrera.
3: Bueno, pero que te la ponga una gasolinera, si sos bueno.
0: Ya es como el tenis para mí. En el tenis hay casos de gente
1: que fue de
0: clase media baja y después...
2: ¿Penny?
0: Pero la mayoría...
3: No, Kenny ya no está acá ni en pedo.
2: Sí está ahí, mirá.
1: ¿Mañana tenis?
2: ¿Mañana tenis, Kenny?
3: A ver, mañana Ritón.
4: ¿Quién quiere jugar al tenis?
2: Mañana R de Mataderos.
4: Podemos armarlo.
1: Listo.
2: Armalo.
4: Solo con Cleo.
3: Che,
4: con
3: Pablito.
4: Clase
3: te lo llevaste puesto alto. A Lucas, ¿eh?
2: Dicen que son muy buenos, Pablito.
4: Lucas
2: al karate
4: es nuevo,
2: dicen.
4: Luquitas es nuevo. Claro. Tiene que practicar.
1: Me di cuenta que estoy haciendo muchas cosas
4: como
1: nuevas.
4: Novato bien.
2: Como novato,
1: o sea,
2: bien.
1: Nunca había cantado en mi vida. Y estoy cantando. Y nunca había jugado al tenis en mi vida.
3: Tenés que ir por el sexo ahora.
1: Tengo que probar con el sexo. Tengo que probar con el sexo.
3: ¿Qué dicen al pibe del tribunal?
1: No.
2: Che, hoy... Porque...
0: ¿Qué pasó?
1: No, no quiero... ¿Tenés algo? Yo quiero saber algo. Se comentó en las redes acerca de movimientos cabanescos en un video de Charles Manson, ¿lo viste?
0: ¿Qué?
1: No sé, dice esto.
0: ¿Charles Manson tiene movimientos cabanescos?
1: Claro, parece. No sé. Pensé que capaz lo habían visto, pero...
2: A ver. ¡Ah, boludo!
1: Lo vi.
2: Pero sí, lo vi al pasar en Twitter.
1: Es un histórico este video, pero no es cabanesco de matar reloj que este hombre, boludo.
3: Hay algunas cositas de Joaquín Cabana, perdóname.
2: ¿Y Joaquín qué pasa?
1: No vas así, Joaquín.
2: Joaquín es un tipo de hecho y derecho.
0: Hay algunas que puedo dar.
1: Ahí hubo algo.
0: Hay algunas que puedo dar.
3: Mirá también.
0: Pero...
1: A mí como se encoge de hombros puede haber algo. Ah, mirá, acá, ahora. Ese, ahí hay algo. Ahí
3: travieso.
1: Ahí pasó algo.
3: El Cabana travieso.
2: El cabana diciendo alguna cosita.
0: Ay, boludo.
1: Pero bueno está diciendo.
0: Gracias
3: a todos.
0: Bueno, tuvimos que cepillar a todos.
1: ¿Qué vas a decir, Alfredito?
2: No, estaba... No sabía si había jugado la mojarra Goria hoy.
1: ¿Ganó?
2: Hoy ganó.
1: No, el otro día ganó. Ayer se ganó, puso re contento.
2: Porque pará, él prometió que...
3: Sí, si no
1: gana, si
3: un,
1: no
3: torneo,
1: gana un torneo antes de marzo, se retira.
0: Buena.
3: Tenemos que ir a bancarlo al Buenos Aires Open.
1: Yo lo quería ir a ver. Jugando, pero para,
3: pero no es en febrero.
1: Es ahora, eso. No ahora.
2: No, ahora.
1: Ahora y ya ganó.
2: Un challenger ahora.
1: El tema es que si no fuiste al primero, ir ahora...
3: Como Alfredo Brasil.
1: Está malo, no. Tendría que haber ido el otro día.
3: Anda igual, boludo. No va a ganar nada.
2: Por eso pensé, dije, bueno, capaz que podemos sacar una cancha cerca y nos acercamos ahí.
1: Yo tengo ganas de ir a bancar a la mojar.
3: ¿Cuál es tu superficie?
1: No.
2: La única que conozco.
1: Yo solo... Está bien. Me gustaría jugar en césped. Pasto, a ver qué cómo es. Me llama la atención cómo será jugar en césped.
3: Debe ser difícil.
1: ¿No muere la pelota?
2: Juega una vez y es no,
0: patina.
2: Peor, patina.
0: Patina, claro.
2: Va más rápida.
0: Sí.
3: Pero además,
0: como una baba.
2: Terreno. No es el pasto, una grama bahiana del crucero del norte. No.
1: Claro.
2: Es un pasto muy finito.
1: ¿Vos jugaste?
2: Patina, sí.
1: ¿Pero hay acá?
2: No, hay pocas, sí. Hay en donde entrenaba la selección, donde entrenaban los jugadores antes de ir a Wimbledon, que era Mailing, creo.
0: Mira, no sabía.
3: ¿Y hay alguna onda la superficie US Open?
1: Plexicution. Lo único que recuerdo de...
3: ¿Pero hay acá?
1: De sí, Portea. Sí, sí, sí. En Deportea tenías que saber los Grand Slam y la superficie.
0: Y la
1: Plexicution era Australian Open.
2: Ah, ¿sí?
1: Plexicution.
0: No puedo creer.
2: boludo, en el Senat...
0: Ay, te iba a decir otra.
2: Está lleno de canchas de cemento.
3: Mira.
2: ¿Viste que ahora hicieron una calle atrás de River?
1: Boludo, el otro día, es sobre esto, no me estoy yendo. River de noche puso una luces están muy buenas.
0: Está muy buena, está quedando bien. Y se vienen las obras ahora.
1: ¿Viste que
0: rojas y blancas
1: estuvieron haciendo... No sé los nombres de las autopistas, pero ¿viste la autopista que pasa por River?
3: Richieri.
0: No, la Lugones.
1: Estaban haciendo como una nueva salida más para River.
2: Esa, la de las piedras.
1: Sí, como unas piedras. Y supongo que tiene que ver con inaugurar esa salida y la cancha con unas luces.
0: Sí, está quedando bien.
1: Está buena.
3: Ah, pero las luces las da la autopista.
1: No, el Monumental. Pero el Monumental de afuera.
2: Claro, ¿ya le cambiaron el naming?
0: Todavía no se cambió el naming.
3: Ah, mira.
1: Está bueno.
0: Está bueno, está quedando bien. Y ahora empiezan las obras con el techo y una bandeja más.
2: Ah, ¿sí?
0: Claro. Por eso sacaron la pantalla, boludo. Ahora no tenemos pantalla en el estadio.
2: ¿No?
0: No hay pantalla en este momento.
2: Porque el otro día, cuando volvimos del Mundial, veía la pantalla de estudiante, que en algún momento me parecía...
0: Sí.
3: Vanguardista.
1: Que ya...
3: ¿Quedó atrás en el tiempo?
1: ¿En serio?
3: Medio pixeladingue.
1: Pero no hace tanto es la inauguración.
2: No, pero terrible. No, pasa que, boludo, la tecnología realmente avanza.
3: ¿Pero con quién te comparas? ¿Con River o con el resto? Porque ahí
2: con el Mundial.
3: Ah, bueno.
0: Sí.
1: Pasa que el ojo por el celular y por las tablets y demás se acostumbró al OLED.
2: Claro.
1: Y el OLED es que cada píxel de la pantalla tenga su propio color, su propio negro.
0: Claro.
1: Y se ve muy bien. Es muy difícil tener este nivel de definición en una pantalla grande.
2: Claro. Sí, 38.000 personas.
1: ¿En serio?
2: Hay
0: boteo. Joaquín Botero.
3: Ahora sí, ¿eh?
2: Ahora sí, esto
3: ahora sí, porque teníamos 30 hace un ratito.
2: No, qué esto fuerte. Boteo, esto
0: ¿y boteo. Por qué razón? ¿Qué pongo la gente de Canal 9? Nos quieren poner.
1: Pero pará, boludo, capaz subió, ¿no?
3: 8.000
1: no,
3: personas en media hora, raro, boludo.
2: Hablando del Arca Noé.
3: El Arca Noé, la búsqueda del Arca Noé.
0: No.
3: Y bueno, es lo que digo siempre, bienvenido.
2: Bueno, pará, estaba hablando de la calle esa...
0: La atrás de
2: River.
0: ¿Pero en qué entre parte el
2: Senar, entre el Senar y River.
0: Sí.
2: Hicieron una calle que va directo a Lugones, que une Libertador con Lugones.
0: Sí.
2: Porque ahora todo a Udaondo.
0: No Udaondo, claro.
2: Udaondo ahora es toda mano a Libertador.
0: Mano a Libertador, exactamente. La bajada de Lugones.
2: Y esa otra.
3: Yo me pierdo acá.
2: Es toda a Lugones.
0: Sí.
2: Desde Libertador a Lugones. Y ahí se ve todo el Senar.
0: Bien.
2: Entero.
0: No es que solo Larralde, no es que se agarra.
2: No, Larralde es la principal del Senar.
1: Bien. Pero durante toda mi vida hice esto, ¿entendés?
3: ¿Qué?
1: ¿Por qué cuando
3: en las calles te perdés?
1: El diálogo me pierdo dos calles y yo simplemente tengo muy incorporado el hecho de dejar mi vista en un punto fijo y no...
3: Es que no te necesitan y vos no lo necesitas.
1: Pero no es que no es una molestia. No. Ni siquiera es como que simplemente digo, bueno, o termino de la calle,
2: vuelvo.
3: Además se da, yo estoy totalmente de tu lado, pero se da que hay gente que le gusta...
1: ¡Le encanta!
2: Yo soy fanático.
3: Sí, sí, sí.

0: Fanático.
1: Y debaten de calle, boludo.
2: De calle. Yo soy de señalar todo el tiempo cuando pasamos por una casa conocida o un lugar conocido. También. Yo a Germán le estoy diciendo todo el tiempo, acá vive este, acá vive el otro. Sí, en este lugar y se
1: acá vivía los Muschietti.
2: Claro. Los hermanos Muschietti.
3: ¿En serio? Ayer me mandó un mensaje.
2: ¿Quién?
3: ¿Andy Muschietti?
2: No, son primos segundos de Andy Muschietti.
3: Boludo, después de muchos años yo le había mandado un mensaje.
0: Yo trabajaba con
3: Andy Muschietti.
2: Claro, Martín.
0: Martín.
3: ¿Qué tienen algo que ver?
2: Son primos segundos, pero es mi amigo, Martín.
3: Cuando
2: es mi amigo.
3: Crancosia, le mandé Martín un mensaje. Che, Andy Muschietti es el director de IT, el director de cine, muy conocido, argentino, sí. Dirigió películas en Hollywood. Y le había mandado un mensaje. Che, nos gustaría hacer un episodio con vos, qué sé yo. Y 6 años después me contestó ayer y me puso, hola, Luca, ¿cómo andas? Acá estoy hablando con mi primo y 6 años después te mando un mensaje.
0: Dije, 6 años después?
3: Dijo, bueno, no existe más el podcast.
2: Este tipo es
3: pero un gusto.
1: Igual, ¿puede volver? Sí, ¿puede algo? Volver.
3: Sí, sí, obvio.
0: Sí. Caracocha.
3: Craconcha.
2: Craconcha.
0: Craconcha
3: podcast.
0: Craconcha
3: podcast. Craconcha podcast. Que se
2: viene muchos años.
3: Nunca,
2: a eso,
3: nunca habíamos visto Craconcha podcast.
1: Craconcha. Y se viene a Craconcha Sonofín también.
3: Craconcha Sonofín.
2: Y el Craconcha de oro es para...
0: Pará, ¿dónde estaba cuando estaba Concha podcast acá?
3: No.
1: Ahí está, 24 de marzo de 2022 arranca Concha.
0: Poné la foto de Luca
3: con la concha, concha gigante.
0: Es espectacular esa foto. Es espectacular.
1: No, este fue un programa que marcó la historia.
3: ¿Sabés qué quiero decir? Hace 2 emisiones que existe, lo estoy reaccionando, le quiero agradecer a la gente de La Canchita. ¿La Canchita?
0: Canchita TV.
3: Gran productora. Sí. Y están haciendo Toscano Paranormal.
2: Ah, fenómenos paranormales.
3: Toscano y Cristian Mercatante yendo a lugares embrujados. Esta es increíble foto. Es
1: dormidito.
0: Mirá esta foto. Mira que es esta foto.
2: Es el arca
0: la
2: de Noé.
0: Claro. Concha podcast, amigo.
3: Y lo estoy viendo. Ayer me morí de risa, boludo.
1: ¿Por qué?
3: Porque Toscano es un increíble. Toscano es el más grande.
0: ¿Qué? ¿Pero qué hacen?
3: Van a lugares embrujados.
2: Mirá, Cristian Mercatante.
4: Sí, este lugar fue usado como
2: un estuvo con nosotros el día de la pelea.
3: Claro. Mirá el gorrito de Toscano.
4: Muchos niños. Le ocurrieron muchas cosas.
0: ¿Y dónde están ahí, por ejemplo?
4: Y muchos no salieron.
3: Fueron a una localidad de Gran Buenos Aires. No me acuerdo cuál era, como que te diga... No, Luján, algo más chico. Un tipo Junín.
2: Sí.
3: Y a un convento abandonado fueron.
5: Es una energía media bastante densa. Lo que yo puedo percibir que este hombre no era nada de lo que él...
2: Buena idea, ¿eh?
1: Buena idea.
3: No, aparte hay algo que se nota que Toscano no le genera ningún miedo.
0: Branson.
3: Así que les mando un saludo porque lo veo en stream.
1: Pero a él no le da miedo, pero intriga.
3: O sea, le da miedo, pero viste que Toscano tiene esa personalidad de que es un hombre que ya no le importa nada.
1: No, claro.
3: Es un hombre grande que él lo sientan atrás en la camioneta y él lo va diciendo, bueno, vamos donde quieras, vamos donde vos quieras.
0: Claro, llévame.
2: Yo te lo voy a remar.
3: Cristian, escuchame una cosa. ¿Qué pasa con la muerte?
0: Le claro, dice. Eso lo conduce...
3: Rema. No, pará.
0: Acá dice 9.57.
3: Acá dice 9.57.
1: Estamos haciendo... Sí, no, está mal. Es verdad, porque
6: 21.01 en este momento.
3: Y acá dice 9.57. Por todos los relojes están mal.
0: Hermano. Es una cosa increíble. Y aparte estamos el 1 de enero del 2000.
2: Con lo bien que estábamos.
3: No se puede vivir, viejo.
1: Para 56.000 personas en vivo estamos.
3: Nos vemos mañana, chao.
0: La Concha Podcast.